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1: Seis de la tarde con un minuto, 35 grados centígrados. Esta es la tercera emisión de noticias. Comenzamos.
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1: Anuncia CEMOVI el aumento a la tarifa del transporte público en Villahermosa. Presenta CEMOVI aplicación MOVI para fortalecer el servicio de taxi. 33 autobuses con internet se van a sumar al proyecto Villahermosa 2030. Construcción de nuevo puente Los Monos podría iniciar este 2026, es lo que dice CETOP. El gobernador de Tabasco anuncia fin a los cobros abusivos de las grúas. Javier May anuncia entrega de las primeras 300 viviendas para el bienestar. A tres meses del incendio en la nave de la feria, la Fiscalía General del Estado continúa las investigaciones. Reapertura del Sol en Villahermosa. Esta preapertura se prevé que sea entre el 13 y el 20 de agosto. Más de 115,000 usuarios de las CEAS, el 70% se mantienen con morosidad. Ayuntamiento de Centro rechaza despojar a locatarios del mercado público. Padres de familia enfrentan preocupación por gastos y carencias al inicio del ciclo escolar. Covatap, aún con espacios disponibles para nuevos ingresos. Dan a conocer el calendario de pagos de la beca de uniformes Rita Cetina. En temas nacionales, Sheinbaum responde a Donald Trump que México es amigo de todos en el mundo. La presidenta Sheinbaum se reunirá con maestros de la CENTE para revisar los acuerdos en Oaxaca. En temas internacionales, Donald Trump advierte a Irán que tiene una última oportunidad para firmar un buen acuerdo. Michigan registra las dos primeras muertes por el brote ciclosporiasis en Estados Unidos. Y con esto, comenzamos la tercera emisión de noticias.

0: 6:03, 6:03, estamos comenzando con la tercera emisión de noticias. Un gusto estar de regreso ya en la tercera emisión, después de, bueno, unos días de descanso. Agradecemos a nuestra compañera Adriana Urbina, que estuvo, pues, cubriéndonos en estos días. Espero que se la haya pasado bien, que esté iniciando la semana y esté iniciando esta primera semana de agosto con el pie derecho. Vamos a estar con ustedes llevándoles toda la información que se ha generado en el ámbito local, nacional, internacional, y los deportes estarán presentes, pues, en esta tercera emisión de noticias. ¡Qué calor en Villahermosa, Tabasco! De verdad es que qué temperaturas hemos estado registrando, bastante fuerte. Y es que, mire, son las 6:04 y aún tenemos esta temperatura de 36 grados. La sensación térmica ha ido descendiendo, pero bueno, todavía tenemos una sensación de 38 grados centígrados. Cuídese, y de verdad, como siempre, le recomendamos, hay que vigilar, cuidar a los adultos mayores de casa, los pequeños, y también vigilar a las mascotas, que son, pues, creo que el sector más vulnerable en nuestra sociedad. Y bueno, agradecemos también al señor Jorge, que se encuentra en los controles técnicos. Amable auditorio, a usted que está acompañándome la tarde de este lunes. Y bueno, sin más, ¿qué le parece si damos inicio ya con parte de la información local? Antes, vamos a iniciar con un reportaje especial. Un reportaje que está a cargo de nuestra compañera Alejandra López. Y bueno, este habla sobre el T-MEC que entra en revisión. Es un reportaje especial para ustedes, pensado por supuesto en usted. Y es que México busca mantener su fortaleza comercial en medio de esta incertidumbre. Así que esta revisión del tratado entre México y Estados Unidos y Canadá comenzó ya formalmente el 1 de julio de este 2026. Esto tras un escenario que bueno, distinto al previsto originalmente, pues por presiones de Estados Unidos, las cuales ya conocemos. Pero ¿qué les parece si se quedan conmigo y escuchamos el siguiente reportaje?
1: La revisión del tratado entre México, Estados Unidos y Canadá comenzó formalmente el 1 de julio de 2026 en un escenario distinto al previsto originalmente. Esto debido a las presiones de Estados Unidos. Aunque el acuerdo comercial continúa vigente, Estados Unidos rechazó extender automáticamente su vigencia por 16 años adicionales y optó por establecer un esquema de revisiones anuales hasta 2036. Una decisión que abre un periodo de incertidumbre para los tres países, especialmente para México. Lejos de representar una cancelación del tratado, el proceso marca el inicio de una nueva etapa de negociaciones en la que se buscará actualizar diversos aspectos del acuerdo comercial. Mientras tanto, las reglas pactadas de la entrada en vigor del T-MEC en 2020 permanecen sin cambios y continúan regulando el intercambio comercial de la región. Desde el inicio de la revisión, se han desarrollado reuniones técnicas y políticas entre los gobiernos de México y Estados Unidos. Una de las más relevantes tuvo lugar a finales de julio en la Ciudad de México, donde el secretario de Economía, Marcelo Ebrard, sostuvo encuentros con el representante comercial estadounidense, Jamison Greer.
2: Han excluidos todas las exportaciones de México, más del 80%, que cumplen con el Tratado de Libre Comercio que tenemos, el T-MEC, es decir, no hay cambio en eso. Respecto a lo que nos aplican, pues es lo mismo que teníamos, solamente que cambia de fundamento. Ese 10% ya lo teníamos para lo que no cumple las disposiciones o reglas de origen del Tratado de Libre Comercio.
1: Durante las mesas de trabajo se han abordado temas considerados estratégicos para ambas economías, entre ellas las reglas de origen para la industria automotriz, el comercio de acero y aluminio, el sector agrícola y diversos asuntos relacionados con la seguridad económica regional. La presidenta de México, Claudia Sheinbaum Pardo, ha reiterado que el objetivo del gobierno es alcanzar acuerdos de largo plazo que eviten una renegociación anual del tratado. La prioridad, ha señalado, es preservar los beneficios comerciales actuales, especialmente el acceso preferencial al mercado estadounidense, donde alrededor del 85% de las exportaciones mexicanas ingresan libres de aranceles.
3: que se resolvió hace ya algunas semanas por parte de Estados Unidos es que se mantiene el tratado por 10 años, como estaba establecido, y que haya revisiones anuales. ¿Qué estamos buscando nosotros? Llegar a un acuerdo para que el tratado pueda ser incluso más de 10 años, o que por lo menos el acuerdo que lleguemos este año, pues ya las revisiones anuales solamente sea sobre el cumplimiento de lo que acordamos este año.
1: El proceso de revisión coloca a México en una posición compleja. La administración del presidente Donald Trump ha incorporado a la agenda comercial temas ajenos al intercambio económico, como la seguridad fronteriza, la migración y el cumplimiento del Tratado de Aguas, lo que amplía el margen de presión durante las negociaciones. México continúa siendo el principal socio comercial de Estados Unidos y una pieza clave en las cadenas de suministro de América del Norte. Esa interdependencia económica representa uno de los principales argumentos de México para defender la permanencia del actual marco comercial y evitar la imposición de nuevos aranceles que afectarían la competitividad regional frente a economías como la de China. La principal repercusión inmediata de esta nueva etapa no se refleja en el comercio cotidiano, sino en la percepción de los inversionistas. El nuevo esquema de revisiones anuales genera cautela entre las empresas que planean inversiones de largo plazo, ya que persisten dudas sobre las futuras condiciones comerciales. México y Estados Unidos celebrarán en septiembre la cuarta ronda de negociaciones para la revisión del TECMEC en un encuentro que se llevará a cabo en Washington. En dicha reunión, ambas delegaciones buscarán avanzar en acuerdos y establecer un marco de referencia para las futuras revisiones del tratado. No obstante, el proceso de revisión podría extenderse hasta 2027. Así lo dio a conocer el secretario de Economía, Marcelo Ebrard. El resultado de esas negociaciones será determinante para el futuro del comercio norteamericano. Los próximos meses serán decisivos para conocer si el país logra consolidar un acuerdo que preserve la estabilidad económica y la confianza de los inversionistas. Para XR Noticias, Alejandra Lizalde.
4: Ponen los policías que
5: después. Entonces se va a checar el expediente de cada uno.
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0: Seis de la tarde con 13 minutos. Seis con 13 minutos. Y bueno, vamos a iniciar con la información local después de este reportaje. Antes déjenme, les comparto nuestro portal. Recuerde que a través de xba.com www.xcaldetadentemexico.mx. Usted, bueno, puede sintonizarnos, puede buscar toda esta información que les vamos a dar a conocer y puede encontrar toda la información local, nacional, internacional y pues también los deportes, tecnociencia y mucho, mucho más. Fíjese que ya hace mucho se había estado platicando este tema, ya se había convertido, bueno, en algo recurrente debido, pues bueno, a tantas alzas en cuanto a los insumos, los precios se seguían disparando, pero lo único que no cambiaba o no se movía, pues era el aumento en cuanto a las tarifas del transporte público, lo cual ya se anunció a través de por supuesto que de Semovi, ya anunció este aumento a la tarifa del transporte público en Villahermosa, que tanto estaban, pues bueno, peleando, pidiendo los transportistas, y que de verdad, como usuaria lo digo, era ya necesario y justo para ellos. A través de la rueda de prensa, el titular de la Secretaría de Movilidad de Tabasco, Rafael Elías Sánchez Cabrales, anunció que luego de un análisis, pues ya se realizó un ajuste en cuanto a la tarifa del transporte público para poder permitir a los transportistas que puedan mejorar sus unidades y poder ofrecer un mejor servicio a los ciudadanos, esto luego del aumento del salario mínimo. En cuanto a los nuevos cambios para el transporte público colectivo de pasajeros metropolitano, suburbano y foráneo, bueno, las unidades sin aire acondicionado pasa de 10.50 en movilidad general y 8 preferente a un ajuste de 12 pesos general y 9 pesos preferentes. General significa, pues bueno, la tarifa regular, y preferente, bueno, los que pagan con tarjeta, como lo son los estudiantes o los adultos mayores. Así que, pues escuchemos lo que dijo el secretario Rafael Elías Sánchez Cabrales.
13: Público colectivo urbano pasa de 10 pesos con 50 centavos a 12 pesos, mientras que la tarifa preferente y subsidiada pasa de 8 a 9 pesos y de 5 a 6 pesos respectivamente. Aquí quiero hacer un paréntesis porque si ustedes se fijan, la tarifa preferente que opera en todo el estado de Tabasco, que es para estudiantes, para adultos mayores, para personas con discapacidad, se aplica, solamente sube un peso, de 8 a 9. Y la subsidiada, que solo aplica aquí en el centro de la ciudad para la zona urbana.
0: Seis de la tarde con 16 minutos y continuando con el mismo tema sobre la Secretaría de Movilidad. Bueno, ya también presentó una aplicación Movi App, la cual es una plataforma que busca modernizar lo que es el servicio de transporte individual en Tabasco mediante el uso de teléfonos celulares. Amalia Elizabeth Trujillos, que es la subsecretaria de transporte de ese móvil, resaltó que esta aplicación va a contar con un botón de SOS tras opción de pago en efectivo, tarjetas, y será, pues bueno, una tarifa basada en los distintos recorridos. Además, va a incluir 3 interfaces para usuarios, conductores y permisionarios.
14: Pruebas y se llevaron a cabo las adecuaciones, por lo que ya se encuentran precargadas en las cuentas de Google Play Store para Android y la App Store para iOS como propiedad del gobierno del estado de Tabasco y dar transparencia a su uso. Así que se espera esté disponible para su descarga en pocos días en su versión de pago en efectivo y a finales de mes con pago con tarjeta derivado del periodo que se requiere para la activación que se solicitó de la cuenta de Movi en OpenPay para que los pagos sean 100% seguros. A pocos días de su implementación, nos complace informar que en los 17 municipios donde estará disponible la aplicación, tenemos más de 1.040 unidades registradas y 324 validadas para registro automático y descargar la aplicación cuando esté disponible. De estas, 225 pertenecen a taxis de aplicación. Es importante señalar que, de conformidad con las condiciones de su permiso, la modalidad de taxi de aplicación debe prestar el servicio exclusivamente a través de plataformas tecnológicas autorizadas como requisito para su operación, por lo que les invitamos a registrarse y mantenerse informados en los canales oficiales de su lanzamiento. También hacemos una invitación a las diferentes modalidades de taxi, en especial Dado Taxi y Taxi Plus, que operan con solicitudes telefónicas o digitales, al comenzar a disfrutar de un servicio moderno.
0: Seis de la tarde con 18 minutos y continuando con CEMOVI, que hoy, bueno, a través de este día, pues sí se dieron varios anuncios bastante importantes para la ciudadanía tabasqueña. Fíjese que en la rueda de prensa, también la subsecretaria de Movilidad de Tabasco, Isabel Orueta, anunció que como parte de este proyecto del transporte de Villahermosa 2030, bueno, se van a implementar 33 nuevos autobuses que van a brindar el servicio de transporte público en la capital tabasqueña. La funcionaria adelantó que estos 33 camiones tendrán internet, dos puertas, aire acondicionado, cámara de vigilancia, junto con un botón de pánico. Además, el pago podrá realizarse con una tarjeta.
15: 3.5 metros, puertas frontales del lado derecho y va a tener una puerta central del lado izquierdo para convivir con las estaciones que se realizarán en Paseo Tabasco y la extensión de Vicente Paseo Tabasco. Aquí tenemos una vista de cómo sería la propuesta, decirles que van a contar con internet, con cámaras, con GPS, con botón de pánico, vamos a tener ascenso para personas con discapacidad, vamos a tener asientos especiales para embarazadas.
0: Seis de la tarde, 20 minutos, y bueno, continuando con la información, pero ahora nos vamos con el dirigente de Morena, que está respaldando este aumento del transporte y pide, pues, mejorar este servicio para la ciudadanía. Jesús Elván García, que es el dirigente estatal de Morena, defendió el incremento a las tarifas del transporte público, el cual anunció el gobierno de Tabasco, al sostener que ya era necesario este aumento en los costos de operaciones que enfrentan los concesionarios, aunque reconoció que se trata de una medida que va a impactar directamente en la economía de la familia. El presidente estatal del partido Guinda afirmó que durante años no se había realizado ya una actualización general en cuanto a las tarifas, mientras que los gastos en combustible, mantenimiento, refacciones y manos de obra continuaban incrementando.
16: Enfrenta también mayores costos de operación, mantenimiento, que siempre y periódicamente se han dado ajustes a las tarifas, no solo en el transporte, sino en todo. Es decir, hubo un ajuste, por ejemplo, al salario mínimo, que pasó de 86 a 315, y vivimos en una permanente evolución. Yo he platicado en los diferentes recorridos que hacemos en todo el estado con diferentes transportistas. Precisamente el martes pasado sostuvimos una reunión con un grupo de transportistas y precisamente pues se quejaban de que ya era casi complicado sostener el servicio. Entonces yo creo que es...
0: Seis de la tarde con 22 minutos. Y bueno, fíjese que nos vamos con la titular de la Secretaría de Ordenamiento Territorial y Obras Públicas, Victoria Arévalo Centeno, la cual explicó que posiblemente este año pueda comenzar la construcción del nuevo puente Los Monos en la ciudad de Villahermosa. La funcionaria explicó que actualmente pues ya se está realizando lo que es un análisis junto con la Secretaría de Comunicaciones y Transportes para realizar el proyecto e iniciar con su construcción.
17: Proyecto integral en el que a través de esas ingenierías se va a llegar a ese proyecto ejecutivo para lo que se tenga que realizar.
18: El puente de los monos, ¿cuándo podría comenzar? ¿Cuándo podría comenzar el puente de los monos? ¿Para cuándo le hacer la?
17: Estamos en pláticas con la Secretaría de Infraestructura, Comunicaciones y Transporte, dando seguimiento. El gobernador en la mañanera, de hace ya como 3 semanas, lo comentaba, de que estábamos próximos a poder ya estar en condiciones, si se inicia este año o el próximo año.
18: Sí, tentativamente este año.
0: Y fíjese que las empresas locales podrían competir por la construcción del puente de los Monos, siempre que el proceso de licitación se lleve a cabo en condiciones de igualdad. Así lo consideró el presidente de la Cámara Mexicana de la Industria de la Construcción, la CEMIC, Delegación Tabasco, Carlos Villegas Adriano. El dirigente empresarial señaló que los constructores tabasqueños cuentan con la capacidad para poder participar en este proyecto de gran magnitud y que, bueno, siempre y cuando las bases de las convocatorias les permitan preparar propuestas técnicas y económicas en tiempos razonables.
19: Condiciones, si está el piso parejo, entonces los constructores tabasqueños sí van a poder licitar. La licitación que hizo el exsecretario de Obras Públicas hacia el 2030 no fue piso parejo. O sea, la licitación, eso de presentar la propuesta en 22 días era imposible. Entonces, sí esperemos de que las condiciones sean parejas para que los constructores tabasqueños puedan hacer una propuesta firme, porque pues tampoco se van a presentar propuestas que no se puedan cumplir.
20: ¿Cómo interpretan esta licitación del 2030?
19: Ya di mis declaraciones en ese momento, todo está dentro del marco de la ley, todo cumple, pero bueno, ya ahí hubo unas declaraciones que hice, no eran las formas. Una obra de 10 millones de pesos te dan 10 días para presentar y una obra de 1.800 millones de pesos te dan 22 días para presentar, entonces eso no.
20: Prácticamente imposible.
19: Así es, así es.
0: Seis con 24, y este tema del cual les voy a hablar ahorita, de verdad que era un dolor de cabeza para los conductores, transportistas. Estamos hablando de las grúas, de los cobros tan excesivos que realmente tenían estos servicios. El gobernador de Tabasco, Javier May Rodríguez, aseguró que con esta regularización que se hizo ya de las tarifas del servicio de grúas en la entidad, bueno, ya no habrán estos cobros excesivos. En ese sentido, el gobernador sostuvo que ahora los ciudadanos podrán revisar cuál es la tarifa legal y establecida que puede cobrar una empresa de grúas. Esto respecto a las denuncias por cobros excesivos de grúas, el mandatario aseguró que los casos se van a investigar a fondo. Incluso el gobernador Javier May Rodríguez comentó que la Secretaría de Movilidad va a contar con un área especializada para atender estas denuncias por cobros abusivos de este servicio de grúas. Y bueno, esperemos que, creo que se cobre lo justo, es lo que la ciudadanía pide. Y pues, por supuesto, las empresas que se dedican a estos servicios, pues también obtengan sus ganancias, pero bueno, de una forma justa. Justa para ambas partes. Hay que ver, esto fue lo que se anunció, hay que ir viendo sobre el proceso, qué tan bueno resultó y cuáles son los costos que se van a estar manejando con respecto al uso de, pues bueno, de estos servicios de grúas. Es momento de irnos a una pausa súper rápido. Cuando regresemos, bueno, vamos a continuar con más de la información local y vamos a estar hablando sobre las primeras viviendas para el bienestar que ya se entregaron aquí en Tabasco. Recuerde que estamos a través de nuestro portal xba.com.mx con toda la información actualizada para usted. Vamos a la pausa y regresamos. 6:27.
5: Entonces se va a checar el expediente de cada uno.
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0: Seis de la tarde con 29 minutos en la tercera emisión de noticias a través de 91.7. Y bueno, vamos a continuar con más de la información local. Fíjese que el gobernador de Tabasco, Javier May Rodríguez, presentó en esta conferencia en la mañanera la agenda de actividades de esta semana, en la cual incluye la entrega de las primeras viviendas del bienestar para 300 beneficiarios que se realizará este martes en el municipio del centro.
23: Para fortalecer las acciones de protección y conservación de nuestro entorno en beneficio de las presentes y futuras generaciones. Mañana martes realizaremos una gira de supervisión de obras estratégicas para Tabasco, visitando proyectos como el CRE, el Centro de Rehabilitación Estatal, la Casa del Largo, el Parque La Venta y la Deportiva de Bosques de San Luis. Además, encabezaremos la entrega de viviendas a familias del municipio de Centro. Vamos a entregar ya las viviendas, un total de 300 viviendas que tenemos, ya empezamos a entregar el día de mañana aquí las viviendas a derechohabientes en este municipio, reafirmando nuestro compromiso con el bienestar y el patrimonio de las y los tabasqueños. El miércoles nos enlazaremos en la conferencia de prensa con la Presidencia de México, con la Presidenta de México, con la doctora Claudia Sheinbaum, para anunciar la Jornada Nacional de Reforestación, una iniciativa que fortalece el compromiso de nuestro país con la protección del medio ambiente y la recuperación de nuestros recursos naturales. Y como cada semana, continuaremos recorriendo el territorio para mantener el contacto directo con la ciudadanía. En esta ocasión estaremos visitando.
0: Seis con 31, y bueno, esta mañana sí estuvo bastante movida con la información que se dio en la mañanera, y es que fíjese que el gobernador de Tabasco, Javier May Rodríguez, confirmó que Pablo Mora Gómez va a asumir la titularidad de la Delegación de Programas para el Bienestar en Tabasco, cargo desde el cual va a continuar coordinando la política social del gobierno de México en la entidad tabasqueña. Esto luego de renunciar la subsecretaria de gobierno. El mandatario estatal informó que el ex subsecretario de gobierno va a iniciar una nueva responsabilidad como delegado de estos programas para el bienestar en sustitución de Lorena Méndez Denis.
23: Sí, Pablo, entró Martín Juárez, que no, en la subsecretaría donde estaba maestro Pablo Mora. Pablo va a ocupar ahorita un cargo va a ser el delegado de los programas sociales, los programas de bienestar en el Estado. Él va a estar en la delegación, ¿no? Y va a seguir ayudando y aportando, ¿no?, para la construcción del segundo piso de la transformación de llamados. Entonces, a partir ya creo que hoy, ya, él asume, ¿no?, ese encargo. Entonces, ¿vale? Hasta ahorita no tenemos ninguna propuesta de cambio, ¿no? Yo creo que ya todos pidieron, los que iban a hacer, ya pidieron licencia. Rafael se queda, no se va todavía. Ya. Pero bien, ¿no? Ahí vamos, bastante bien, ¿no? Es un espacio donde se va a seguir ayudando.
0: Bueno, y nos vamos con más de la información con respecto a este cambio que se dio. Y fíjese que la maestra Lorena Méndez Denis, por medio de sus redes sociales, hizo también oficial lo que es la salida de la Delegación de Programas para el Bienestar en Tabasco, luego de informar que el pasado 31 de julio presentó su renuncia al cargo que desempeñó al frente de esta dependencia federal encargada de poder coordinar estos apoyos sociales para la entidad. Agradeció la confianza de los tabasqueños, así como el respaldo de los servidores de la nación, los cuales, pues bueno, dijo, hicieron posible que...
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2: Niños y las y los jóvenes que encuentren en este movimiento una esperanza para construir un mejor futuro. Me retiro de esta responsabilidad con la satisfacción del deber cumplido, con gratitud hacia el pueblo de Tabasco y con la convicción de que seguiré contribuyendo desde cualquier espacio al bienestar de nuestra gente.
3: Bueno, y vamos a pasar con la secretaria de Turismo y Desarrollo Económico, Katia Ornelas Gil, la cual aseguró que han facilitado toda la información a la Fiscalía General del Estado para poder esclarecer las causas del incendio ocurrido en la nave 1 durante la Feria Tabasco. Descartó que haya sido, bueno, llamada a declarar en este caso ante la Fiscalía General del Estado, aunque, bueno, personal vinculado al tema administrativo de la feria ha atendido los requerimientos por parte de la autoridad.
4: Pues sí, ya quisiéramos, ¿no?, que tuviéramos la otra nave, que dicho sea de paso era de las naves comerciales más buscadas. Pero bueno, pues también en el entendido de la importancia de este tema, bueno, pues esperar que las instituciones hagan lo propio.
5: En el caso particular, ¿se han mandado a llamar como responsable de la feria por parte de la Fiscalía?
4: ¿Mandé?
5: ¿La han mandado a llamar por parte de la Fiscalía?
4: No, nosotros hemos estado, insisto, nos han hecho requerimientos del personal que estuvo atendiendo la parte administrativa. Como ustedes saben, esto se organiza a través de una junta. Somos muchas las instancias que participamos. Nosotros desarrollamos la experiencia y coordinamos a las áreas, pero la realidad es que la responsabilidad es compartida. Entonces, bueno, de parte de nosotros, todas las facilidades, desde luego interesados en que esto no vuelva a suceder. Y
3: con 37, fíjese que el secretario general de la Federación de Trabajadores y Obreros en Tabasco, Edgar Azcuaga Cabrera, informó que realizará entre el 13 y el 20 de agosto, ya se va a realizar la reapertura de la tienda del Sol, ubicada en el Centro Histórico de Villahermosa, aunque se espera que, recordar que habían anunciado que se iba a reaperturar supuestamente el 30 de julio, pero bueno, lo recorrieron unos días y ahorita la fecha estimada está entre el 13 y el 20 de agosto para que nuevamente, pues bueno, vuelva a abrir sus puertas para la ciudadanía.
6: La principal tienda de la zona remodelada de la ciudad de Villahermosa, Centro Tabasco, ¿sí?, barrio mágico de Centro Villahermosa, Tabasco, será reinaugurada oficialmente por las autoridades estatales y municipales, que son nuestros invitados de honor, han dado todas las facilidades para que esa fuente de trabajo que le da ocupación a más de 100 trabajadores y trabajadoras, obreros y empleados que han conservado sus salarios, sus prestaciones legales y contractuales, ¿sí?, vuelvan otra vez a su propio centro de trabajo. Va a ser en los primeros días del mes de agosto. No hay una fecha exacta, pero sí está entre el día 13 y el día 20. La rehabilitación total, guardando la seguridad de los clientes, de los trabajadores. Se está contratando personal nada más temporal para la reinauguración, pero los demás trabajadores todos conservan su base, su antigüedad, su categoría, su salario y sus prestaciones legales y contractuales, como le hemos informado oportunamente a la población y a los medios de comunicación como ustedes.
3: Y bueno, vamos a continuar con más de la información local. 6:39. Fíjese que de los más de 115 mil usuarios que tienen la Comisión Estatal de Agua y Saneamiento, entre el 70 y el 80%, pues bueno, no paga el servicio de agua potable. Así lo reconoció su director general, Rashim Valdés Dagdú. Indicó que Tabasco mantiene una de las tarifas más bajas del país, por lo que el pago de

0: los usuarios es importante para poder mejorar el servicio.
1: Somos más de 115 mil usuarios, ¿sí?
2: ¿Cuántos no pagan?
1: Tenemos alrededor del 70-80% de morosidad. Estamos cambiando nuestras estrategias de recaudación. Bueno, no de recaudación, de incentivo al pago del agua, porque es muy importante que nosotros contemos con la aportación que hace el contribuyente para seguir fortaleciendo toda nuestra infraestructura hídrica. Sabemos que es complejo luego llevar el agua a ciertas comunidades y derivado de todas estas incentivos, nosotros tenemos mayor capacidad de abastecimiento. Todo el año.
0: Y bueno, fíjese que el Ayuntamiento de Centro rechazó este lunes que realice acciones para poder afectar el patrimonio y la permanencia de las personas locatarias, permisionarias y concesionarias de los 10 mercados públicos del municipio, luego de que un grupo de locatarios protestaron en el Congreso de Tabasco para exigir que se revise la ley de mercados. A través de un comunicado, la Subdirección del Mercado y Centrales de Abasto, bueno, subrayó que garantizan y respetan los derechos de los comerciantes, proveniendo en todo momento el orden, la seguridad, la sana convivencia y el respeto entre locatarios, comerciantes, usuarios y autoridades. La subdirección añadió que dentro de sus atribuciones, bueno, está el procurar, vigilar y supervisar el cumplimiento de las disposiciones legales y reglamentarias que rigen el funcionamiento de los mercados públicos del municipio de Centro. Y bueno, fíjese que durante la mañana de este lunes, un grupo de locatarios de diversos mercados públicos de la entidad de Villahermosa acudieron a protestar a las afueras del Congreso de Tabasco, esto para exigir que se revise la ley de mercado que fue cambiada por el ahora ex alcalde de Centro, Evaristo Hernández Cruz.
3: Mandados, ahora para poder nosotros tener un beneficiario ya no lo tenemos porque pagamos cada año, somos permisionarios. Ya no locatarios. Nos quitaron toda la figura jurídica. Si nosotros nos metemos a un pleito legal a través de un juicio de amparo, nos cuesta 50 o 60 mil pesos. Saben que no lo tenemos, se van a quedar con los locales. Evaristo inició este proceso a escondidas, como quiso vender el palacio, como lo está haciendo ahorita en campaña. Si él llega a ser presidente municipal, vende el palacio y vende el mercado Pino Suárez.
4: Entonces se va a chocar el expediente de cada uno.
5: Es decir, hacen detenciones arbitrarias.
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1: 6:45 PM. Vamos a entrar en temas nacional. Vamos a empezar con la presidenta Claudia Sheinbaum, que respondió este domingo a su homólogo de Estados Unidos, pues Donald Trump, que México es amigo de todo el mundo, luego de que pues el estadounidense compartiera a través de redes la columna de un comentarista que critica la estrategia mexicana de seguridad. Nosotros somos amigos de todo el mundo y la valentía es la defensa de la soberanía. Así fue como lo afirmó la presidenta Claudia Sheinbaum.
2: Nosotros somos amigos de todo el mundo, de todo el mundo. Y la valentía es la defensa de la soberanía. Gracias.
1: Y bueno, el gobierno federal denunció este lunes daños preliminares en el archivo histórico de Canal 11, la televisión pública del Instituto Politécnico Nacional, esto tras recuperar el control de sus instalaciones. Durante 2 meses la sede del Canal 11 fue ocupada por un grupo de estudiantes y docentes, las cuales exigían mejoras académicas, laborales y de transparencia.
3: Los trabajadores del Canal 11 pues también tienen derecho a estar en sus instalaciones y decidieron el día de ayer organizarse para de manera pacífica, encabezados por la directora del canal, por Renata, y tomaron pacíficamente el canal. Había 6 jóvenes nada más, se les invitó a salir, ellos pues ya están afuera, se tomó el control de las puertas y se llamó al Ministerio Público y a un notario público para certificar las condiciones en las que están las instalaciones. Entonces se va a hacer una evaluación por parte de las autoridades correspondientes. Desafortunadamente, a simple vista, sí hay daños al archivo, hay material roto, desordenado en el piso, pero bueno, vamos a esperar qué tan graves son esos daños. Y vamos, les decimos a los jóvenes, vamos a continuar con las mesas de diálogo, pero no es posible que un canal que le pertenece al pueblo de México, pues hubiera seguido secuestrado por un grupo de jóvenes.
1: Y bueno, la presidenta de México, Claudia Sheinbaum, confirmó este lunes que recibirá el próximo jueves a dirigentes de la sección 22 de Oaxaca, grupo sindical perteneciente a la Coordinadora Nacional de Trabajadores de la Educación, después del acercamiento que sostuvo con sus representantes durante su gira en el estado este fin de semana.
4: Vamos a hablar sobre los acuerdos que se tomaron con la Secretaría de Gobernación y el Secretario de Educación con la sección 22. Ese es el tema que vamos a tocar. No es, digamos, con la CENTE tiene la sección 22 y tiene demandas específicas sobre Oaxaca, sobre acuerdos que se tomaron para nuevas plazas en Oaxaca y algunos otros temas relevantes. Entonces, sobre esos temas, el cumplimiento de esos temas y algún tema más relacionado con Oaxaca y la educación de las niñas y los niños en Oaxaca, eso es lo que vamos a platicar. Ahí acepté y quedó muy claro ese día con la dirigencia de la 22 que esos son los temas que vamos a tratar. De esta, la próxima semana viene en el jueves.
1: Sesión 49, fíjese que un 67% de los mexicanos aprueba la gestión de la presidenta del país, Claudia Sheinbaum, mientras que su desaprobación se sitúa en un 33% al término del mes de julio. Esto lo reveló este lunes la encuestadora mensual publicada por el diario El Financiero. Según el sondeo, más de la mitad de los encuestados, que es un 55%, calificó positivamente la participación de la mandataria en la final del Mundial FIFA 2026, cuando Sheinbaum viajó a Nueva Jersey para estar en este partido entre España y Argentina con sus homólogos de Estados Unidos y de Canadá. Sin embargo, su índice de aprobación y desaprobación, bueno, no varió significativamente entre el mes de junio y julio. Y bueno, el Instituto Nacional de Migración informó este domingo que dos personas fueron remitidas a las autoridades como probables responsables de intentar provocar un incendio mediante la quema de una colchoneta durante una protesta en la estación migratoria del siglo XXI, esto en Tapachula, Chiapas. Los hechos ocurrieron durante la noche del sábado primero y la madrugada de este domingo, cuando un grupo de personas extranjeras manifestándose esta inconformidad con su proceso de migración, según una tarjeta informativa de este organismo migratorio dependiente de la Secretaría de Gobernación, la SEGOP.
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1: Bueno, y nos vamos con los temas internacionales. Vamos con el presidente de Estados Unidos, Donald Trump. Advirtió este lunes que las actuales negociaciones que existen, que asegura que, bueno, están produciéndose ya con Irán, pues es la última oportunidad que tiene Teherán para poder firmar un buen acuerdo que ponga fin ya a la guerra. Estamos dialogando y lo hacemos a petición de Irán, con el respaldo de Arabia Saudita, Emiratos Árabes Unidos y Qatar, además de otros países. Todos quedarán en una última oportunidad a este proceso, en esta oportunidad que se le está dando en esta ocasión para poder firmar este acuerdo, fue lo que Donald Trump comentó. Y bueno, nos vamos con más información. Fíjese que ciclosporosis ya causó las primeras muertes en Estados Unidos, con dos de estos en Michigan, en medio de un brote que ya está dejando 11,234 casos en esta parte del país. Fue lo que se informó este lunes por parte de su Departamento de Salud y Servicios Humanos. Y es que la agencia aclaró que la ciclosporosis generalmente no es una enfermedad mortal, que la muerte por esta causa es poco común en Estados Unidos. Bueno, el número de muertos en Venezuela por el devastador doble terremoto del pasado 24 de junio alcanzó de 6,125, tras sumar otros 579 fallecidos con respecto al balance anterior, según cifras publicadas este lunes por el presidente del Parlamento, Jorge Rodríguez. Y bueno, más de 65,000 personas han sido evacuadas y 700 viviendas han resultado arrasadas por los incendios que están azotando en los últimos días el noroeste de Estados Unidos, especialmente en el estado de Washington, mientras que las autoridades registran este lunes 70 grandes fuegos por todo el país. La mayoría de ellos arden en los estados de Oregon. Washington es el último, el más afectado, esto con altos números de viviendas marginadas y, bueno, viviendas dañadas debido a estos incendios que no se han podido controlar.
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6: Lo que más carecemos es de la inseguridad que hay, ya que no tenemos vigilancia permanente.
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1: Y bueno, nos vamos con la denuncia ciudadana. Una obra de pavimentación en la calle Pirul de la colonia Gaviota Sur, sector Armenia, en el centro, pues reavivó un viejo conflicto vecinal que, de acuerdo con la familia afectada, bueno, se arrastra desde ya hace varios años y que ahora escaló a presuntos actos de acoso, amenazas e intimidaciones.
7: Ahí salió el rumor y de ahí tengo evidencias de cuando llegó la Guardia Nacional a buscarme, que si en ese momento yo hubiera estado yo ahí, a mí me aprenden y yo con toda la facilidad del mundo, si es necesario que vengan a mi casa la Guardia Nacional o quien quiera venir a revisar mi casa, están en todo el derecho. Yo les otorgo el permiso que entre y que revisen hasta el último rincón de mi casa si yo tengo algún arma y si yo he tenido problemas con alguno de los vecinos. Yo les digo a los vecinos buenas tardes, buenas noches o como sea, ellos muy amablemente me corresponden. Yo no tengo ningún problema con ninguno. Y puede preguntarle a cada vecino, si usted quiere, preguntarle si en algún momento yo los he ofendido, si en algún momento yo les he faltado respeto.
1: Bueno, y habitantes de Tecolula, segunda sección en Nacajuca, solicitaron la construcción de un puente, ya que actualmente tienen que cruzar en lanchas para llegar al panteón del lugar. Tomás de la Cruz Martínez hizo este llamado a las autoridades estatales y municipales.
5: ¿Te imaginas? Acabamos de enterrar al otro y vamos a enterrar a la que se ahogó, como que ya no tiene caso ya. Por eso es urgente de que el puente ya se haga. Ya estuvo el topógrafo a medir el terreno, ya tenemos liberados los dos lados, tanto como en el camino, tanto como el otro lado. Nada más lo que falta es la estructura del puente ahorita. Es lo que esperamos para que ya se termine todas esas obras. Se ahogaron 3 personas en el río ahí. Y el río ese está dragado, está hondo, está difícil y de encontrarlo. ¿Ah? El río que viene de principal de Nacajuca hasta Centla, la que va a Centla. Entonces, esa es nuestra petición.
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1: 6:56 y bueno, es momento de irnos a la información deportiva. México con Guatemala, pues bueno, ¿qué creen? Terminó con un 4-1 a favor de México y la verdad es que bastante bueno. México, que busca amarrar el liderato del grupo A en este torneo de fútbol de los Juegos Centroamericanos y del Caribe 2026. México a paso firme. Y nos vamos con Brian. Nos vamos con Brian Rodríguez. ¿Será que se va del América? El Cruzeiro pone tentadora oferta para Brian Rodríguez. Aquí la pregunta es, ¿los americanistas dejarán ir a este futbolista uruguayo? Que bueno, ya por ahí le pusieron un chequecito bastante jugoso y sustentable al equipo americanista. Así que, pues hay que ver. El torneo va arrancando. Y con esto llegamos a la parte final de la tercera emisión de Noticias. Le agradezco mucho su compañía. Estamos arrancando la semana y bueno, iniciando por supuesto con el pie derecho. Gracias por acompañarme. Recuerde que lo espero mañana en punto de las 6:00 p.m. a través de 91.7 con toda la información para usted. Se despide Mónica Villegas. Que pase una excelente tarde-noche.

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9: 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El Tremendo Juez de la Tremenda Corte va a resolver un tremendo caso.
10: Buenas noches, secretario.
9: Buenas noches, señor juez. ¿Cómo sigue de salud?
10: Ay, como siempre. Cuando no es el hígado, es el reuma. Y cuando no es el reuma, es el estómago. Pero siempre tengo algo.
9: ¿No acaba usted de ponerse bien?
10: No, para mí que eso se debe a que la medicina está muy atrasada. Y por eso los médicos no aciertan con lo que tengo yo.
9: Pues mire, aquí le traje un libro de medicina que es algo formidable.
10: Sí, ¿cómo se llama?
9: La Clave de la Salud, por el doctor Trucutú. Para buscar en este libro su diagnóstico exacto, lo único que me tiene que decir es el año en que nació.
10: ¿El año en que nací?
9: Sí, dígamelo al oído para que nadie se entere.
10: Puede ser.
9: Perfectamente, ya. Déjeme buscar ese año en el libro. Ya, aquí está, señor juez. Aquí está su diagnóstico.
10: A ver, ¿cómo dice?
9: Pues dice así, no le eche a la medicina la culpa de sus achaques. Lo que usted tiene se llama abundancia de almanaque.
10: Póngase 10 pesos de multa por ese diagnóstico.
9: Pero si no soy yo, señor juez, el libro.
10: Póngale otro 10 pesos al libro y a ver qué caso tenemos hoy.
9: Una estafa.
10: ¿A quién estafaron?
9: A un alcalde.
10: Pues llame a lo complicado en ese alcaldicidio.
9: Enseguida, señor juez.
11: Luz María Nananina.
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11: Rudecindo Caldeiro y Escoviña.
13: Presente.
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10: Bueno, vamos a ver quién es el alcalde ese.
14: Servidor, señor juez.
10: No me diga, Rudecindo, usted es alcalde.
14: Sí, señor.
10: ¿De qué pueblo?
14: De Piernocas.
10: ¿De dónde?
14: Piernocas.
10: ¿Y dónde está Piernocas?
14: Poco más abajo de Manacas.
10: No conocí ese pueblo. Hay mucha distancia de Manacas a Piernocas.
14: 24 horas nada más.
10: ¿Cómo 24 horas?
14: Sí, señor, porque Manacas pertenece al ayuntamiento de Santo Domingo, ¿verdad?
10: Sí, al de Santo Domingo.
14: Pues Piernocas pertenece al de Santo Lunes. De manera que va a ser 24 horas de distancia entre un pueblo y otro.
10: Ah, bueno, ¿y qué le ha ocurrido a usted, Rudecindo?
14: Pues que ese sinvergüenza de Tres Patines ha estafado al ayuntamiento de Piernocas, perjudicando los sacrosantos intereses del municipio y haciéndome quedar en ridículo como alcalde.
13: Eso no es verdad, Rudecindo, eso es una calumnia suya, chico.
15: Nada de calumnia, que usted se robó los fondos del monumento a don Tribilín.
13: Usted no se meta en esto, señora.
15: Pero ¿cómo no me voy a meter? Si yo soy la presidenta del comité de dama de Chalipo.
10: ¿De qué?
15: Del Chalipo.
10: ¿Y eso qué cosa es?
14: Pues el partido que me postuló a mí para la alcaldía, doctor, que se llama Chalipo.
10: ¿Ah, sí? ¿Qué quiere decir Chalipo?
14: Chambeloneros Líricos Populares. Se trata de un partido político musical que me confirió el honor de elegirme alcalde. No solo por mi honradez acrisolada y mi talento, que están fuera de toda duda, sino también porque entre los afiliados a ese partido yo era el que mejor tocaba el cornetín.
10: Ah, vamos, entonces usted reside ahora en el pueblo de Piernocas.
14: Sí, señor.
10: Y Tres Patines también.
15: Claro que sí. En cuanto él se enteró que Rudecindo era el alcalde de ese pueblo, se fue para allá a buscar la manera de estafarlo otra vez.
13: No es verdad, señora, hombre. A mí lo que pasó fue que yo me tuve que ir de La Habana por un disgusto que tuve con la novia mía.
10: ¡No diga! ¿Tan grave fue ese disgusto?
13: Sí, chico, porque resulta que un día yo le pregunté, ¿cuántos años tú tienes, mi vida? Porque me intrigó, ¿no?
10: Sí, usted me decía mi vida.
13: Sí. Siempre. Pero me entregó una rubita que yo le estaba viendo en la frente y le pregunté.
10: Una
13: entonces
10: ruga.
13: Ella se me quedó mirando y me dijo muy seria, Paloma.
10: Paloma, ah, sí. Sí, 24, ¿no es eso?
13: Eso mismo, yo me quedé un poco dudoso, la verdad. Pero como ella me lo había dicho tan seria, pues no me iba a poner a discutirlo. Pero él resulta ser que esa noche la mamá de ella salió al portal a conversar con una vecina, ¿comprende? Y nos quedamos solos en la sala, la novia mía.
10: ¿Se quedaron ustedes dos solos?
13: Sí.
10: ¿A qué se reí?
13: No sé, porque esto me preguntó. No. Sí. Yo me di cuenta de que aquella era la importunidad mía, ¿no?
10: ¿Cómo?
13: Y entonces le dije con mucho cariño, mi vida, nos dejaron solos.
10: Ajá.
13: ¿Puedo pedirte una cosa? Y ella me contestó, ¿sabes? Dice, sí, mi amor, pídeme lo que tú quieras.
10: ¿Y usted qué le pidió?
13: ¿Eh?
10: ¿Qué le pidió?
13: Que me trajera la cédula electoral. A ver si era verdad lo de los 24 años, chico.
10: ¿Y qué era verdad?
13: ¿Qué va, chico? Tenía 33, chico.
10: No me diga, ¿y qué le dijo usted cuando vio que tenía 33 años?
13: Nada, lo único que le dije, óyeme, mi vida, tiene que estudiar historia natural. Porque entre una paloma y una tiñosa hay mucha diferencia.
10: ¿Qué me cuenta? Eso fue lo único que usted le dijo.
13: Lo único, chico, pero óyeme como se me puso, chico.
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10: Fue usted para el pueblo donde Rudecindo estaba de alcalde, ¿verdad?
13: Sí, fui para allá, pues yo sé de eso no hay delito, ¿verdad?
10: No,
15: en eso no hay delito. Pero lo que sí es un delito y un delito muy grave es que usted haya estafado al ayuntamiento de Piernoca robándose los fondos del monumento a don Tribilín.
13: Eso no es verdad, Nananina. El monumento de don Tribilín no se ha podido realizar y hacer por una causa de fuerza mayor, chico.
15: ¿De fuerza mayor? Será de fuerza de cara.
13: No, señora, fuerza mayor, chico.
15: ¿Mayor todavía que la de su cara?
13: Oiga, señor, dile a la niña que me respete porque ella está hablando en una forma ahí.
18: Perdón, oiga, ¿cómo rayos lo va a respetar, hombre, por Dios? ¿Cómo lo va a respetar si usted se robó los fondos del monumento a Don Trivilín?
13: No es verdad, Rulecindo, eso es una calumnia inventada por los dirigentes del Charlie Poe para perjudicar a mi partido político.
10: Y eso, Tres Patines, su partido no es el Charlie Poe.
13: No, el mío es el Fu Manchu.
10: ¿El qué?
13: El Fu Manchu.
10: Fu Manchu, ¿qué quiere decir el Fu Manchu?
13: Fusión Mancomunada Chucheril.
10: No me diga. Entonces es un partido de chucheros.
13: No, espérate, no. No, tampoco así. Hay algunos enfilados en el partido.
10: ¿Cómo enfilados?
13: Que están
10: afiliados.
13: Afiliados, sí. Que son chucheros. Porque eso es una cosa que no se puede evitar. Pero la mayoría no son chucheros.
10: ¿Qué son entonces?
13: Son tártaros.
10: Venga acá, ese partido lo conoce el Tribunal Superior Electoral.
13: ¿Cómo no, chico? Ese partido lo conocen todos los tribunales.
10: Bueno, pero está inscrito.
13: Bueno, nosotros fuimos a inscribirlo, pero no nos dieron tiempo, chico.
10: ¿Cómo que no le dieron tiempo?
13: No, porque nosotros llegamos y le preguntamos a un magistrado que qué plazo nos daba para inscribirlo. Y el magistrado nos dijo que 30 días.
10: ¿Que 30 días para inscribirlo?
13: No, 30 días para cada uno para que no volviéramos más por ahí.
10: Pero en fin, vamos a ver, ¿qué fue lo que pasó en ese ayuntamiento?
15: Que Tres Patines se robó los fondos del monumento a Don Trivilín.
10: Eso ya me lo han dicho tres veces. Pero en primer lugar, ¿quién era Don Trivilín?
14: Bueno, doctor, Don Trivilín Cascote, que en paz descanse, que en gloria esté y que allá nos espere muchos años.
13: No, a mí que no me perdo, yo no voy, ¿eh?
10: ¿Cómo que no va a Tres Patines? ¿Qué va a hacer usted cuando se le cumpla la hora?
13: ¿Cómo?
10: Cuando usted se le cumpla la hora, ¿qué va a hacer?
13: Le meto otro níquel a paquímetro, chico.
10: Póngale un níquel de multa, secretario.
15: No sea así, café, hombre. Póngale un peso por lo menos.
13: No le haga caso. Acuérdate, óyeme, de que la economía es la base del capital.
10: Bueno, cállense los dos.
13: Yo quise...
10: Que se callen los dos.
13: Claro.
10: Siga arrudeciendo. ¿Quién era Don Trivilín Cascote, que en paz descanse, que en gloria esté y que allá nos espere muchos años?
14: Bueno, pues un hombre que hizo mucho por el pueblo de Piernoca, doctor. No era gallego, pero eso no quita para que yo le reconozca su mérito y estime justo que el municipio erija un monumento a su memoria.
10: Ah, entonces fue un benefactor del pueblo.
14: Es la cosa, sí, señor, sí. Hizo un asilo para niños, otro asilo para viejos, y no conforme con eso, hizo otro asilo para jóvenes también.
10: ¿Cómo para jóvenes también?
14: Sí, señor, sí. El vecino del pueblo que no tenía ganas de trabajar se metía en ese asilo y allí le daban casa, comida, ropa limpia y 15 pesos al mes para vicios.
10: No me diga, ¿y qué más hizo ese hombre?
14: Dos hospitales.
10: ¿Dos?
14: Sí, uno para enfermos y otro para sanos.
10: ¿Y para qué querían los sanos un hospital?
14: Para nada. Pero él lo hizo porque era un poco distraído y se le olvidaban las cosas.
10: Ah, vamos, tenía mala memoria.
14: No, que va, no, él tenía una memoria muy buena.
10: ¿Qué le pasaba entonces?
14: Que nunca se acordaba de dónde la tenía.
13: No, no, y bien que no, yo no lo conocía a él, pero a mí me...
10: Ah, ¿no lo conoció usted?
13: No, yo llegué y él era...
10: Cuando usted llegó ya él había fallecido.
13: Sí, chico, ya él había fallecido. Yo oí hablar de Trivilín Cantores.
10: No, ¿cómo Trivilín Cantores? ¿Qué es eso de Trivilín Cantores?
15: Don Trivilín, respete,
13: Sí, era un hombre parecido.
10: Cascote.
13: Cascote, sí. Yo no lo conocí, pero a mí me contaron que una vez hubo que aguantarlo porque quería hacer dos hospitales de maternidad, chico.
10: ¿Dos también?
13: Sí, uno para la mujer y otro para los hombres, chico.
15: No, eso es mentira. Eso es mentira.
13: A mí me lo contó un vecino del pueblo.
15: Sería una confusión de este vecino. Cuando hubo que aguantarlo fue cuando él quiso hacer los dos cementerios.
10: Pero también quiso hacer dos cementerios.
15: ¿Cómo no los quiso hacer?
10: ¿Y dos para qué? ¿Uno para hombres y otro para mujeres?
15: No, uno para los muertos y otro para los vivos.
10: ¿Y a quién pensaba enterrar en el de los vivos?
14: Bueno, doctor, por eso hubo que aguantarlo, ¿no? Ajá. Pero en cuanto lo fui a visitar en una comisión de concejales y le hizo ver que con un cementerio nada más, que fuera amplio y cómodo, había suficiente, Don Trivilín cambió de idea y con lo que pensaba gastarse en el otro, hizo dos piscinas.
10: Una para mujeres y otra para hombres.
14: No. Una de agua fría para el verano y otra de agua caliente para el invierno.
13: Sí, pero a mí me dijeron que le quería hacer una sola piscina con dos pisos de agua.
10: ¿Cómo dos pisos de agua?
18: No, ¿qué piso?
10: Un piso de agua fría y otro de agua caliente.
13: Sí, la piscina de dos pisos.
10: Dígame usted. Y lo harían hijo predilecto. Usted también se me parece a un Tribilín, ¿eh?
13: No, esos son los cuentos que me hacían de Tribilín Cantorredes.
10: Cuentos de Tribilín. Lo harían hijo predilecto de ese pueblo, ¿verdad?
18: ¿Cómo, hijo? Lo hicimos padre.
10: Ah, bueno. Venga acá. El don Tribilín Cascote ese vive todavía.
18: No, que va. Falleció hace... Porcito de tosferina. Falleció... ¿Qué hora es?
10: Bueno, pues ahora a las 8:10 en punto.
18: Entonces falleció hace exactamente 2 años, 9 meses, 12 días, 6 horas.
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10: ¿Y qué pasó con su monumento y con Tres Patines?
18: Pues nada, doctor, que hará cuestión de 2 meses y medio, minutos más o menos, aproximadamente, el ayuntamiento de Piernucas, reunido en sesión solemne, acordó honrar la memoria de don Tribilín, votando un crédito de 500 pesos para hacerle un monumento en el Parque del Pueblo.
10: ¿De cuánto era el crédito?
18: De 500 pesos.
10: ¿Y de qué pensaba hacerle entonces el monumento? De miga de pan, ¿no?
18: No, doctor, pero es que el ayuntamiento de Piernucas es pobre, ¿no? Vamos, hombre. Y por el momento se pensó que habría bastante con una tarja de bronce sobre una basecita de mármoles, dijera así, con una inscripción, ¿no? A la memoria de don Tribilín Cascote, el pueblo ha decidido.
10: Ah, vamos, ¿y qué?
18: Pues que eso lo acordaron por mayoría de votos los concejales del partido Chan Lipo. Ajá. Pero entonces los del Fu Manchu, dirigidos por ese bandolero de Tres Patines, empezaron a decir que con 500 pesos se podía hacer un monumento mejor y que lo que nosotros queríamos era darnos una puñalada.
13: Porque era verdad, con 500 pesos se podía hacer el monumento. Óyeme, si él era partido del Epirazo, que ni pecuoso tenía, chico. Se podía hacer un busto de don Tribilín, por ejemplo.
10: ¿Usted cree, Tres Patines?
13: Sí, desde luego. No un busto de cuerpo entero, ¿no? Pero un busto de medio cuerpo se podía
10: hacer. Right, vamos a no discutir eso. ¿Y qué hicieron en vista de eso, Rudecindo?
18: Pues en vista de eso, doctor, y como una demostración de nuestra honradez, le dimos los 500 pesos a Tres Patines para que se encargara él de hacer el monumento.
10: ¿Qué hizo Tres Patines? ¿Un busto de don Tribilín?
15: No, señor juez, que va. Lo que hizo Tres Patines fue meterse los 500 pesos y dejar a don Tribilín sin monumento ninguno.
13: Porque se trataba de un caso de fuerza mayor, señora.
15: ¿Qué fuerza mayor ni que nada? Lo que pasa es que la puñalada quien quería dársela era usted solito.
10: Bueno, eso lo vamos a aclarar ahora. ¿Qué pasó con el dinero del monumento ese, Tres Patines?
13: Nada, señor, es que nosotros para hacerle un buen monumento a su memoria, nos pusimos a estudiar y a pedir datos sobre la vida de don Tribilín Cascote. Y un amigo suyo, un barbero que hay allí, que tiene un ojo desviado, desnivelado, nos contó una historia de Don Tribilín que, oye, mi viejo, nos desconcertó por completo.
10: ¿Qué cosa le contó?
13: Nada, que una vez a Don Tribilín se le había olvidado completamente que el día 14 de febrero era el día de los enamorados. Uh-huh. Hasta que el día 13, que cayó en sábado, ese amigo suyo se lo recordó. Uh-huh. Entonces Don Tribilín se puso el sombrero y salió a la calle a comprar un regalo a la señora.
10: ¿Y se lo compró?
13: No, porque se le había olvidado que eran las 6:30 de la tarde y que a la tienda cerraban a las 6. Entonces dijo, bueno, pues lo compraré mañana.
10: ¿Pero cómo mañana? El día siguiente no era domingo.
13: Sí, pero se le había olvidado que era domingo. ¿Comprende? Pero como que tenía que comprar el regalo de todas maneras, el domingo empezó a tocar en todos los establecimientos hasta que en uno le salió el dueño a abrir, el mismo dueño, que estaba allí pasando balance.
10: Menos mal, entonces pudo comprar el regalo.
13: Sí, pero a la hora de pagarlo no se lo pudo llevar.
10: ¿Y por qué?
13: Porque se le había olvidado la cartera en la casa. Ajá. Entonces fue a su casa, cogió la cartera, salió a buscar el regalo y ahí vino el otro problema.
10: ¿Qué problema fue el otro?
13: Que se le había olvidado cuál era el establecimiento que le había abierto.
10: ¿El establecimiento que había abierto la vez que él vino a buscar eso?
13: Sí, ¿te acuerdas que salió tocando la primera vez?
10: Sí.
13: ¿Que le abrieron la tienda?
10: Sí.
13: ¿Eh?
10: Sí.
13: ¿Tú te acuerdas de eso?
10: Sí, me acuerdo.
13: Bueno, pues yo no me acuerdo. A mí me lo contó el bombero, yo no sabía nada.
10: Bueno, está bien, pero es que usted me lo está contando ahora y ahora me acuerdo.
13: Entonces tuvo que empezar a tocar otra vez en todos los establecimientos, sí, hasta que encontró otro que le abrió también.
10: ¿Compró el regalo?
13: Sí, compró otro regalo, lo pagó, llegó a su casa, pero cargado con él, y total, después de tanto apuro y tanto trabajo, no le pudo dar el regalo a la señora.
10: ¿Por qué no se lo pudo dar?
13: Porque se le había olvidado también que él era soltero,
10: chico. No, Tres Patines.
13: Sí, soltero era, chico. Caso de fuerza mayor. Cuando nosotros nos enteramos de eso, no nos quedó más remedio que repartirnos el dinero del monumento y olvidarnos del asunto del monumento a Tribilín Cantor y eso, chico.
10: No es Tribilín Cantor, es Tribilín
13: Cascote.
10: ¿Y eso por qué?
13: Porque iba a ser, chico, Don Tribilín no se le olvidaba a todo.
10: Sí.
13: Entonces era imposible hacer un monumento a la memoria de un hombre que no tenía memoria ninguna,
10: chico. Escriba ahí, secretario.
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10: Si el guano del monumento fue destinado a otros fines, no hay duda que Tres Patines estafó ese ayuntamiento. Y por esa ratería se condena al acusado a devolverlo estafado y a cumplir 90...
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3: Ok. Se prevé una concentración.
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28: Totalmente de acuerdo. 7:21, le damos la más cordial de las bienvenidas a nuestros amigos de Villahermosa, Tabasco, a través de la XEBA allá en Villahermosa. Manuel Aguilar Caloca, su servidor Gustavo Torrero, estamos platicando acerca del béisbol de la Liga Mexicana y por supuesto, pues de la sanción que no se explica cómo fue, de Danry Vázquez, jugador de los Toros de Tijuana, que pues armó una bronca, se reventó de un golpe y de una patada a Rodolfo Amador, el tercera base de los Acereros de Monclova el día de ayer. Una sanción que dice se suspende de manera indefinida y con una multa económica, y estamos platicando de qué significa lo indefinido. Yo espero que le apliquen una sanción de un año mínimo a este disque pelotero de los Toros de Tijuana, que hizo el mayor de los ridículos y una indisciplina completa. En fin, ahí queda el tema, Manolo.
27: Sí, y mira, no sé qué tanto pueda afectar esto a Toros de Tijuana, que es el equipo número uno de la zona norte, que está enfilado a como favorito para llegar a la Serie del Rey por la zona norte, muy probablemente para enfrentar a los Diablos Rojos, que ya se quedaron con el lugar número uno, ¿no? Entonces, sí, desgraciadamente, amigos de Villahermosa y del estado de Tabasco, se presentó esta situación que pues está en boca de todo el béisbol, del ámbito de los medios de comunicación del béisbol de la Liga Mexicana. Pero bueno,
28: sí, señor.
27: Ya, creo que ya es lo que había que decir al respecto, y pues ahora hablemos pues sobre lo que ocurrió en los terrenos de juego, lo que viene, porque ya es la última serie del año, esta que hoy no hay juego, hoy no hay juegos. Todo el restante calendario se va a realizar de martes a jueves próximo. La última serie, ya están los 6 definidos en la zona sur, ahorita los platicamos. Está por definirse un último lugar o un último boleto en la zona norte y un acomodo, ¿no? De los 6 primeros lugares, bueno, de los lugares del 3 al 6 es de donde se van a acomodar, porque el 1 ya está seguro en las dos zonas, ¿no? En la zona sur Diablos, en la zona norte Toros. El número 2 también prácticamente ya está definido, Olmecas de Tabasco en el sur, el equipo de Caliente de Durango en el norte, y como que del 3 para abajo, mano, es donde va a haber, donde puede haber cambios, ¿no? Cambios. Pero no sé si te lata que hagamos metamos de una vez la primera vuelta para escuchemos, sí, ahorita me dices lo que quieres decir, para que escuchemos las primeras noticias en torno a los equipos y ya después venimos a platicar con calma el standing y lo que viene.
28: Pero sí, ¿qué sí, sí, hermano? Nada más así rapidísimo, Danry Vázquez ha jugado para Veracruz esta temporada y con Toros de Tijuana. Bateador zurdo, batea con los dos equipos para 281 milésimas su promedio de bateo en 48 juegos, 121 turnos al bat y pues números X, mediocrones. Entonces no hay mucha tela de dónde cortar. Eso era lo que quería decir. Dije, si es una estrella y eso para conocer sus números, no es nadie. Adelante, Marolo.
27: Así es. Bueno, pues vámonos con la primera vuelta al cuadro.
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5: Aguascalientes cerró la última semana completa de temporada regular como acostumbró el 2026, perdiendo serie de gira y ganando serie en casa. El Zarape le sacó la escoba al Riel a media semana en Saltillo y le propinó su 13ª serie perdida en la carretera. Aguascalientes solo pudo ganar 12 de 44 juegos de visita este 2026, siendo su ofensiva la segunda peor en la liga fuera de casa en porcentaje de bateo y también en OPS. También fue la cuarta peor en producción de carreras, anotando apenas 4.5 por juego fuera de Aguascalientes. Con esto, el Real terminará la temporada no solo con el peor récord de visitante en toda la LMB, sino también con su peor récord de visita en una temporada desde la peor en su historia en el 2006. El fin de semana ya en Aguascalientes volvieron a la senda del triunfo ante Algodoneros, sus rivales más cercanos en busca de la clasificación a postemporada, ganando par de juegos. Sin embargo, debido a la barrida en Saltillo, el Riel perdió posesión del último boleto a playoffs y ahora necesita terminar con mejor récord que Laguna o barrer a Monclova y que Jalisco sea barrido para obtener ese sexto boleto de la zona norte. Al margen de la calificación o no a postemporada, el Riel ya aseguró de cualquier manera terminar con récord debajo de 500 por séptima ocasión en las últimas 8 temporadas. El Riel cierra temporada en casa ante Monclova con el ábaco en la mano. A 90 pies desde Aguascalientes, Daniel Organista Casillas.
6: Los Diablos Rojos de México consiguieron por séptimo año consecutivo el lugar número 1 en la zona sur. Le ganaron la serie a los Leones de Yucatán 2-1 en el Estadio Alfredo Hart. Durante el fin de semana, la Pandilla Roja recibió en el Diamante de Fuego a los Guerreros de Oaxaca, en lo que fue su última serie como locales. Y se la llevaron también 2-1. Los Diablos viajan a Cancún de martes a jueves para lo que será su última serie regular de la temporada 2026 de la Liga Mexicana de Béisbol, frente a los Tigres de Quintana Roo. Los Diablos regresan al Estadio Harp el próximo sábado 8 de agosto para su primera serie de playoff con un rival aún por conocer. El México tiene 61 victorias, 28 derrotas, líder de la zona sur y líder global en la Liga Mexicana de Béisbol. A 90 pies, Miriam Reyes.
7: Hola amigos de A 90 pies, saludos desde Oaxaca. Semana regular para los Guerreros, se va notando la mano del boricua Javier Valentín como manager tras la salida del Chapo Vizcarra. Ganaron 3 y perdieron 3. En casa le sacaron la serie a Bravos de León 2-1 y en el Alfredo Harbelú lograron rescatar 1 ante el trabuco Diablos Rojos del México, su hermano mayor. Esta semana es la última llamada a misa. Restan 3 juegos para terminar la temporada regular. Guerrero recibe en el Yuba a Leones de Yucatán, el colero de la zona sur. En el standing son sextos de 10, deben aprovechar para calificar y de ser posible evitar a Diablos en la postemporada. Un saludo de su amigo Jaime Palau Ranz.
0: Algodón de los de Unión Laguna encarará la última serie de la temporada con solamente una milésima de ventaja sobre los Guerreros de Aguascalientes en la pelea por el sexto lugar. Unión Laguna recibirá al equipo de los Araperos de Saltillo a partir de este martes, mientras que Rieleros será anfitrión de los Acereros de Monclova. Se espera que hoy, cuando se abre la última ventana de registros, Algodoneros pueda hacerse al menos de dos lanzadores, ya que tres de sus abridores se encuentran en este momento lesionados. Informa para 90 pies desde la comarca lagunera, Héctor Pimentel.
4: Lo saluda, como siempre, su amigo José Manuel García desde Durango capital. Euforia, alegría e ilusión es lo que se vive aquí en Durango luego de que el equipo caliente de Durango ya amarrara prácticamente el segundo lugar y por primera vez en 48 años tendrán playoff en esta ciudad. El equipo se ha mantenido sólido toda la temporada y ahora son favoritos para pasar a las semifinales. No se sabe todavía contra quién, pueden ser Charros, pueden ser los Acereros, pero el equipo está muy motivado. Hoy todavía falta que den a conocer algunos refuerzos, por ahí se espera que llegue un abridor, tal vez un brazo de relevo que pueda venir en las últimas entradas, pero eso es lo que hay aquí. Luego de terminarse la Feria Nacional, hay ilusión en Durango.
27: Muy bien, pues aquí hay muchos temas de los cuales comentar, mano, pero yo quiero hacer una primera observación con respecto a Diablos Rojos del México, porque yo creo que hay que informar con precisión. Y ayer en los medios de Diablos Rojos del México, pues no sé si por la euforia o porque están muy contentos, muy felices, ve tú a saber, o X distracción de lo que ocurría en el terreno de juego al final, etcétera, pero se anuncia que Diablos Rojos obtiene el título divisional, lo cual no es cierto, mano. O sea, como lo dijo Miris, Diablos por séptimo año consecutivo termina como el lugar número uno en la clasificación a los playoffs en la zona sur, pero el título divisional no se gana hasta que avanzas a la Serie del Rey como campeón de la zona sur. No sé si me explico. Es muy diferente asegurar el lugar número uno que asegurar el título divisional. Entonces, desde que ayer se publicó, yo dije, ay, aquí digo, lo siento, a lo mejor al mejor cazador se le puede ir la liebre, al querido Miguel Boada, o a quien haya sido responsable de la publicación, ¿no? Pero sí, yo creo que ya como Miris lo especificó, ¿no? Aseguró terminar como el número uno de la zona sur y también ya de la liga, mano. O sea, ya obtuvo, te acuerdas que íbamos viendo la carrera con Toros de Tijuana, pero Toros de Tijuana de algún modo aflojó el paso y ya ahorita Diablos ya aseguró el lugar número uno en la zona sur, y en caso también de llegar a la Serie del Rey, pues va a volver a empezar la Serie del Rey en el estadio Alfredo Harp Elú. Creo que hay que ser precisos con lo que informas, porque decir que aseguró el título de la zona o el título divisional, eso todavía no ocurre, mano.
28: Sí, para empezar, no es de división, aquí es o zona norte o zona sur, y la Liga Mexicana lo ha definido muy bien. Títulos divisionales, yo me acuerdo cuando era división oeste, división del este, en la zona norte o en la zona sur, etcétera, división del centro, ahí sí era un título divisional.
27: Pero ahorita
28: aquí asegurar ahorita el lugar número uno.
27: El liderato, ¿no? O el superliderato, si quieres.
28: Eso o sí ganar. Sí, no, sí, tiene razón. Porque va a ser campeón de la zona sur cuando lo gane.
27: Exacto, cuando gane su boleto a la Serie del Rey, ahí sí ya es el título de la zona, ahí sí ya no hay discusión, ¿no? Pero sí creo que hay que tener cuidado cuando se informa, y te digo, también yo siento que, o sea, cualquiera se nos puede, se le puede ir, ¿no? Entonces, sí, pero con Miris hace muy bien la precisión de, y ahora, ¿esto qué implica? Diablos Rojos, fíjate, mano, Diablos Rojos, aquí en esta hojita que hemos llevado desde hace un tiempo, pues ahora ya Diablos Rojos avanzó a los playoffs, a la postemporada, por noveno torneo consecutivo. Noveno torneo consecutivo. Y de esos nueve, los siete últimos son como número uno. Son como número uno. O sea, en 2024 y 2025 finalmente ganaron el título de la liga, pero habían terminado todos esos años, 2019, 21, 22 y 23, esos cuatro años los terminaron como número uno de la zona sur, pero se quedaron en el camino, ¿no?
28: Oye, mano, creo que tenemos que hacer pausa para Villahermosa rapidísimo, vale, porque ya vale, nos pasamos. Vale. Vamos sin mayor preámbulo a pausa, Villahermosa, y continuamos aquí en Marcador Final.
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6: Pues calificados. Eso ya está calificados.
7: Ya está, sí. Tigre. Ahora, el caso de Tigres, qué derrumbe tan impresionante. Hasta perdió el trabajo Héctor Estrada. 9 perdidos consecutivos a la hora buena, cuando Tigres iba como en tercer lugar, cuarto lugar. Ya, ah, ok, ya se acabó la sequía de 2 años de no llegar a los playoffs. Y de repente pierde 9, mano. Qué derrumbe tan estrepitoso. Te digo, ya. Pues también cortaron por ahí a Héctor Estrada, que decíamos que le estaba haciendo bien, que había aguantado, y mira nada más.
6: Era candidato a manager del año, ¿eh?
7: A manager del año, si levantaba a los Tigres, y mira qué cosa, cómo es el béisbol. Ya Tigres quedó fuera. Sí, porque, ¿y por qué queda fuera? Porque faltando solamente 3 juegos, está a 4 juegos del sexto lugar, que es Guerreros. Entonces ya, matemáticamente ya están eliminados.
6: Lo interesante de esto es de que Bravos y Guerreros están en el sexto lugar, pues empatados, en el quinto lugar empatados, vamos, pero con una diferencia de 1.5 juegos están los Pericos de Puebla. Quiere decir que Pericos, Bravos o Guerreros, falta que se determine quién califica como cuarto, como quinto y contra sexto. En este momento, Manolo, Diablos estaría contra Guerreros otra vez, Tabasco contra Bravos de León y Piratas de Campeche contra Pericos de Puebla hasta el día de hoy.
7: Sí, pero ojo, también Pericos de Puebla está solamente a 1.5 juegos de Piratas de Campeche. O sea, así Pericos es. Si logra barrer su serie, que creo que le toca contra Tijuana, ahorita vemos bien las series, Pericos podría aprovechar algún traspié de Piratas e irse hasta el cuarto lugar, ¿eh? O sea, así como Pericos pudiera quedar en el lugar número 6, también puede quedar en el lugar número 3. Y lo mismo, ojo, ahí están Bravos y Guerreros.
6: Sí, no, perdón, ya lo dijiste. Piratas incluso puede terminar en sexto lugar, ¿eh?
7: Sí, se lo rebasan. Sí. Están, Guerreros está a 3 juegos de Piratas. Bravos está a 3 juegos de Piratas. Entonces, sí está ahí una pelea muy, muy interesante entre todos esos equipos para aspirar a los playoffs. Y mira, lo que viene en esta semana, de martes, bueno, Diablos Rojos y Tigres, bueno, ya es intrascendente, porque uno ya es el último lugar, digo, el primer lugar, y Tigres ya está afuera. Tabasco enfrenta a Piratas, justamente, ¿no? O sea,
6: sí.
7: Olmecas ya no le quitan el segundo lugar. Pero Olmecas podría ayudar a que los Piratas se hundan.
6: Sí. Guerreros ahí contra los Diablos Rojos del México.
7: Sí, exacto. Guerreros de Oaxaca en apariencia es quien la tiene más fácil, mano, porque recibe en casa a Leones de Yucatán, que es el último lugar.
6: No, bueno.
7: Y bueno, pues triste temporada para los Leones de Yucatán. Pero Pericos recibe en casa al Águila de Veracruz, otro equipo que ya quedó eliminado, a pesar de que barrió su última serie en casa, ya están eliminados el Águila de Veracruz. Ya de 6 años, llevaban 6 años de su regreso, en los primeros 5 habían avanzado a playoff,
6: sí. Pero este
7: año se quedan fuera el Águila de Veracruz. Entonces, ahí tenemos lo que puede suceder, porque otra de las series es Conspiradores visitando a Bravos. Bravos de León en casa se puede aprovechar del terrible, terrible picheo de Conspiradores, que es vamos a mover aquí la tabla para que veamos.
6: El último lugar de la liga.
7: En picheo, pero en la zona sur, miren, los 4 que ya no están, que ya no van a avanzar son Tigres, Águila de Veracruz, Conspiradores en penúltimo lugar y Leones de Yucatán. O sea, Conspiradores le puede ayudar, digo, si Bravos aprovecha su localía, su gran bateo y el pésimo picheo de Querétaro, puede Bravos aspirar incluso al tercer lugar,
6: Sí. Sí.
7: Pericos y a Piratas, en fin, están interesantes ahí esas.
6: A ver, vamos a jugar Diablos contra Guerreros. Creo que gana

0: diablos.
1: Hasta lo dudas.
0: No, con bueno, ojos, es béisbol, papá. Es béisbol,
1: con los ojos
0: todo puede.
1: Cerrados, con los ojos cerrados.
0: Todo puede pasar. El día de ayer demostró diablos de qué pie cojea. Sí, y es otra vez el picho. Sí, pero como ¿qué crees?
1: Como cuando Guerreros tenía ventaja de 3-0 y mira nada más.
0: Sí, bueno, sí, por eso te digo, es béisbol, es béisbol. Sí. Ahora, yo no entiendo, diablo, se agarra un jugador ofensivo como refuerzo cuando lo que necesita es
1: picheo. Roberto, Tito Valenzuela. Oye, y teniendo al Happer Gamboa, o sea, Tito Valenzuela es infielder.
0: Y a Carlos Sepúlveda.
1: Y a Carlos Sepúlveda y al Mollete y al que quieras, ¿no?
0: ¿Qué juega Tito Valenzuela regularmente?
1: Valenzuela ha jugado shortstop y tercera base. Fue un gran shortstop con los Sultanes de Monterrey, que fue su mejor época.
0: Ojo, tercera base, Diablos tiene un gran fildeador que se llama Río Ruiz, pero no batea. Moisés Gutiérrez no ha tenido una temporada buena en cuestión de bateo.
1: Pero yo estoy de acuerdo contigo. Yo creí que Diablos iba a agarrar más picheo.
0: Oye, necesito un pitcher relevista. Y si es zurdo, lo agradecería mucho Diablos. En fin, sí. Olmecas de Tabasco contra Bravos. Yo creo que pasa Olmecas y Piratas contra Pericos. Yo creo que estaría muy, muy nivelada, ¿eh?
1: Sí, pero todo puede cambiar. Oye, ¿qué te parece si ponemos la otra vuelta al cuadro? Y ahora regresando de esto, permíteme para quitar aquí. Regresando de la vuelta, ya analizamos la zona norte.
0: Ándele, venga. Fíjate.
1: Entonces nada más, aguántame un segundo para poder. Mientras, como dice Javier Figueroa, di algo, mano.
0: Bueno, que después de la vuelta al cuadro, iremos a pausa en Villahermosa, Tabasco, y mientras en Heraldo Radio HD2 vamos a estar presentando la zona norte también. Así que nos vamos a la vuelta al cuadro. Adelante, Manolo.
1: Nos vamos a esta vuelta al cuadro, que es cortesía ¿de quién, mano?
0: Ah, pues cortesía de A 90 pies.
1: Cortesía de A 90 pies. Es que por alguna razón no está apareciendo, pero ahí va. Ahí va, en cuanto aparezca, la mandamos, permíteme.
0: Muy bien. Y también agradecimiento a Carlos Martínez, el Chilpa Satelital, que a final de cuentas es el que produce, el que edita las vueltas al cuadro. Tú me dices, hermano. Sí. ¿No quiere aparecer?
1: No quiere. Ah, ya está. Ya.
0: Muy bien.
1: Ya apareció, mano.
0: Que pero no se haga el desaparecido, por favor.
1: Sí, exactamente. Ahí va nuestra segunda vuelta al cuadro, para que todos queden muy bien informados.
0: Venga.
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3: 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Amigos de 90 pies, qué gusto poder saludarles con el reporte de los Pericos de Puebla. Falta de una serie para que culmine el calendario regular. Los Pericos se ubican en el cuarto lugar de la División del Sur con boleto asegurado a los playoffs. Su rival en este momento serían los Piratas de Campeche, juego y medio de diferencia entre los dos equipos, de modo que si los Pericos quieren aspirar todavía al tercer lugar, necesitan barrer al equipo del Águila de Veracruz en la última serie de la campaña en el Parque Hermano Cerdán y esperar resultados del equipo de los Piratas. Las buenas noticias para los Pericos se dan con su bullpen, que en el último mes de temporada tiene récord de 5 ganados, 2 perdidos, 3.62 de efectividad con los relevistas, factor que será fundamental de cara a los playoffs, y por supuesto, el arma grande que tienen los Pericos a la ofensiva, que es la velocidad, como el equipo que más bases robadas tiene en toda la temporada. Con el reporte de los Pericos de Puebla, Miguel Ángel Pérez.
4: Con categoría y clase, el Águila de Veracruz se despidió de su fanaticada en su nido en esa temporada, ya que enfrentó en la última serie de lo regular a los Tigres de Quintana Roo y lo hizo por barrida, demostrando profesionalismo en el terreno de juego. El equipo comandado por Gabe Álvarez jugó alegre, jugó con mucha determinación y sacó las 3 victorias en casa, algo que reconoció la fanaticada veracruzana. Ahora el Águila se prepara para enfrentar su última serie de regular, lo hará como visitante enfrentando a los Pericos de Puebla en el Parque Hermano Cerdán, en la Bahía Angelópolis. Es momento del análisis una vez que cae el O-27 de la temporada regular para poder saber qué será lo que viene para el equipo veracruzano en este offseason, que será muy largo y tendrá la oportunidad también de reconstruir el equipo ya que el Águila de Veracruz, después de 6 temporadas en la era Pasquel, había calificado en las primeras 5. Este es el primer año que el Águila no califica a la postemporada. Rapidito y de buen modo, Edgar Ochoa.
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0: 10 en Heraldo Radio. Y bueno, mi querido Manolito, pues ahí está la segunda vuelta al cuadro, cosas interesantes, y estaba yo viendo aquí en el Facebook, sobre todo de los Diablos Rojos del México, que pues lo que habíamos comentado justo en este momento, ¿por qué viene Roberto el Tito Valenzuela, que es sublíder de dobles en la Liga Mexicana de Béisbol? Pues porque, y la gente dice, pues porque hay que darle cuerda a Río Ruiz, que no batea nada, gran tercera base, pero en el fildeo, en el bateo, nada más no puede. Qué bueno que ya van a sustituir a Río Ruiz, etcétera, etcétera. O sea, la gente molesta con Río Ruiz en esta ocasión, ¿eh?
1: Bueno, está bien, lo que quiere Diablos es que ganar todos los partidos 20 carreras a 19. Dice, no importa que nos hagan, no importa que nos hagan tantas carreras, nosotros vamos a hacer más. Y así han ganado, digo, hay que reconocerlo, sí. así les ha funcionado estos dos últimos años. Entonces, ¿por qué no? Así, total, pues cambiamos las reglas del béisbol, el picheo ya no es el nombre de este juego. Ahora son los jonrones, ahora son los bateos, ahora son las palizas y todo eso. Pues bueno,
0: es el béisbol de ahora, ¿no?
1: Son fórmulas y son estilos. Yo creo que sí, de todos modos, un buen picheo normalmente te va a sacar adelante. Y ojo, eso es lo que sí tiene Toros de Tijuana. Sí, ¿qué? Tiene un buen picheo. A diferencia del año de los dos series del Rey pasadas, donde Sultanes de Monterrey y llegó con un picheo regular, y el equipo de Jalisco, Charros de Jalisco, llegó con un mal picheo el año pasado a la serie del Rey contra Diablos. La prueba es que Diablos ha barrido 4-0, entonces las dos series, entonces esa yo también me quedo con esa idea tuya, ya la reitero, de que pues quizás Diablos debía buscar un pitcher estelar de verdad, porque sí, por supuesto, ahí está Trevor Bauer, ¿no? Pero de repente, cuando no funciona alguno de los demás, sí se ven apuros el picheo de los Diablos, y eso es importante en una serie, en series cortas, mano.
0: ¿Sabes quién preocupa? El caso, en este caso, Justin Kearney. Kearney había dado muy buenos partidos, la verdad, estaba en su punto, y de repente van tres salidas que dices, ay, nanita, ¿qué pasó? Viene de perder dos juegos de manera consecutiva, y la verdad, contra Guerreros de Oaxaca le empezaron a asestar de palos al principio del juego, y bueno, también contra el equipo de Yucatán perdió el partido contra Yucatán. Entonces Justin Kearney, de repente dices, una de cal por las que van de arena. Ricardo Pinto bien, pero también en cualquier momento te da un partido pésimo. Y así nos podemos ir por el estilo, ¿no? Bueno, el mismo Tomohiro Anraku, dices, ¿ya le encontraron la fórmula o qué? Porque empieza a recibir batazos y batazos, ¿eh? Entonces hay que estar bien buzos con eso. Yo me hubiera ido por un pinche relevista zurdo, honradamente te lo digo. Pero bueno, prefiere, tienes a Moisés Gutiérrez, sí, que ya sé que no está en su máximo de bateo, tienes a Río Ruiz, lo mismo, bueno, ya tienes mucho bateo, evita las carreras, contrata picheo.
1: Así es, pero bueno, ya, ahora sí que ya se abrió, este día fue el día ese de la última ventana de un solo día para cambios. Yo creo que ya mañana queda bien el balance de todos los equipos, ¿no? Saber cómo se van acomodando. Coincidió con el cierre de ventana de Grandes Ligas, ¿no? Donde los Dodgers volvieron a dar la nota llevándose a Tarik Skubal, el super lanzador, dos veces Cy Young de la Liga Americana con los Tigres de Detroit. Lo cambiaron por tres prospectos. Y bueno, pues ahí está Dodgers, ¿no? Preocupado porque no andaba funcionando muy bien, o andaba con una pequeña lesión de rodilla, Shohei Ohtani.
0: ¿Qué escogieron? Picheo.
1: Es el campeón y busca picheo, quiere dejar dudas, ¿no? Y está esperando que regrese Blake Snell, y está esperando que el zurdo, se me olvidó ahorita, el otro zurdo, el greñudo de los Dodgers. Imagínate que regresen ya para esta recta final todos, y con Skubal, no. Pues ¿quién va a derrotar a esa rotación, ¿no? Y es lo que los aficionados de los Yankees andaban reclamando, que Yankees, pues, ay, sí, ya consiguió dos jugadores, pero que no son de un renombre espectacular, ¿no? O sea, que no están haciendo todo. Estamos a 3 minutitos prácticamente de salir, ya no nos alcanza a poner la última vuelta al cuadro, pero pues bueno, ya estamos aquí haciendo comentarios de las últimas informaciones para la transmisión de radio, mano.
0: Oye, rápidamente, la norte, mano.
1: En la norte, vamos a ponerla aquí, ahorita la compartimos para que vayamos comentando esto, que es el cierre de la temporada en la zona norte.
0: Ahí fíjate, está. Toros de Tijuana, primer lugar. Ya no va a ganar el superliderato, ya se lo tiene Diablos Rojos del México, pero Toros de Tijuana va a recibir todos los playoffs al principio en casa. Estamos viendo la zona sur, ya la vimos, y ahora la zona norte. Toros, primer lugar. Luego Caliente, ya asegurada su calificación. Número 3, Sultanes del Monterrey. Número 4, Aceleros de Monclova. Número 5, Charros de Jalisco. Y número 6, Algodoneros de la Unión Laguna. Hay un empate con casi con los Rieleros de Aguascalientes. Lo que pasa es que Unión Laguna tiene 478 milésimas en ganados y perdidos y Rieleros 477. Esta serie de 3 partidos, ahí se define ya todo, mi querido Manolo.
1: Sí, mira, a Algodoneros le toca recibir en casa a Zaraperos de Saltillo, que ya está eliminado. Y en cuanto al equipo de... al equipo de Algodoneros, ya lo mencionamos, Rieleros de Aguascalientes recibe en casa a Acereros. La tiene más difícil Rieleros, no, porque Acereros es un equipo que, aunque ya está asegurado su boleto, pues Acereros lo que quiere es quedar en tercer lugar, rebasar a los Sultanes de Monterrey. Entonces, híjole, Rieleros, ya lo mencionaba Daniel Organista Casillas, es un equipazo en casa, pero es muy malo, tiene la peor balance de ganados y perdidos. Pues ya nos estamos despidiendo, vamos a despedirnos entonces de Heraldo Radio, mano.
0: Sí, exactamente. Radio.
1: Perdón.
0: Así. Bueno, pues un abrazo a nuestros amigos de Heraldo Radio, ya nos despedimos, y también de la XCBA en Villahermosa, Tabasco. Así dentro de 8 días, a las 7 de la noche, como cada lunes, los esperamos aquí en A 90 Pies. Manolo Aguilar Caloca, su servidor Gustavo Torrero, y nuestro ingeniero Gustavo Martínez en Heraldo Radio. Nos vamos, Manolo Aguilar Caloca.
1: Como dice don Javier Figueroa, claro que nos vamos, pero recuérdenlo, en el béisbol todos lo sabemos, gracias a todos. Buenas noches.
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1: Y un grados en la temperatura actual de Villahermosa, Tabasco. Buenas noches, les saluda Adriana Urbina con un corte informativo.
0: Local. Local.
1: El gobernador de Tabasco, Javier May Rodríguez, aseguró que con la regularización de las tarifas del servicio de grúas en la entidad, ya no habrá cobros abusivos.
0: Nacional.
2: Nacional.
1: La Universidad Nacional Autónoma de México informó que el inicio de clases para los estudiantes de nuevo ingreso a nivel licenciatura será aplazado hasta el próximo 31 de agosto.
0: Internacional.
2: Internacional.
1: Y el número de muertos en Venezuela por el doble de devastador terremoto del pasado 24 de junio alcanzó los 6,125 tras sumar otros 579 fallecidos con respecto al balance anterior. Esto según cifras publicadas este lunes por el presidente del Parlamento, Jorge Rodríguez.
0: Espectáculos.
1: Es el cantante en Santa Fe Clan quien denunció un presunto abuso policial en Guanajuato. A través de sus redes sociales, el rapero denunció que policías le dispararon a mis carnales en la colonia Santa Fe de Guanajuato.
0: Deportes.
1: El delantero del Barcelona, Ferran Torres, anotador del gol que le dio el triunfo a España en la Copa del Mundo, dejó abierta la puerta ante un posible cambio de aires este verano, al declarar que está esperando a tomar la decisión correcta sobre su futuro, que en principio pasa por renovar con el conjunto azulgrana o bien firmar con el PSG. 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
6: ¿Cómo están? Soy Claudia Mejía. Un nuevo episodio de Ya Oíste. En esta ocasión vamos a hablar de demencias y viene a mi cabeza cuando mi mamá de repente se le olvida algo de a qué vine, ya me va a dar el ice. Pero realmente pues es algo que decimos, ¿no?, comúnmente, y no sabemos si en realidad sea un factor para que nos dé algún tipo de demencia, ¿no? Y nada más lo decimos al aire, pero pues puede ser que sea más complejo que eso, ¿no? Entonces hoy tenemos a la doctora Cecilia Acosta, ella es neuróloga.
7: Hola Claudia, muy bien, muchas gracias por la invitación. Fíjate que es algo muy cotidiano, ¿no? Todos cuando tenemos esta tendencia a olvidar algo, siempre estamos pensando en una enfermedad como el Alzheimer. Uh-huh. Y resulta que nosotros que nos dedicamos a esto, que somos neurólogos y cotidianamente evaluamos pacientes, pues es un tema muy común, pero poco valorado por las personas, porque pensamos que es algo natural y normal, uh-huh, olvidar cosas en algún momento determinado.
6: Cuando vamos al refri decimos, ay, ¿ya que vine?
7: Sí, fíjate que también hay un signo. Tip. Hay un tip. Cuando yo voy al refri y voy a una cosa y no recuerdo, y me regreso y después me acuerdo, ahí diríamos que es algo natural, es algo normal. Cuando no me vuelvo a acordar, hay que ahí tenemos un foco rojo prendido.
6: Aguas, ¿no?
7: Hay que evaluar esta parte. Y tal vez la principal sospecha no solo el olvido como tal, sino el impacto que tiene en nuestra vida diaria. ¿Cuántas veces me sucede? ¿Cuántas veces dejé de hacer una cosa porque lo olvidé? Y no es la primera vez, me está sucediendo cotidianamente, recurrentemente.
6: También es algo degenerativo, ¿no? Es como cuando decimos, ya estoy grande, ya se me están olvidando las cosas.
7: Fíjate que tocas un tema muy importante, la edad. Un tiempo, no hace mucho tiempo, todavía se utilizaban términos como la demencia senil, y entonces se le atribuía al proceso de envejecimiento exclusivamente la pérdida de memoria. Y ahora sabemos que esos términos ya son obsoletos, no se utilizan, y que puede haber personas que no tan seniles que puedan presentar síntomas relacionados con un deterioro cognitivo. De hecho, el término de demencia sigue siendo un término fuerte. Ha cambiado su nomenclatura en la actualidad. Hablamos de deterioro cognitivo. Y el deterioro cognitivo se puede presentar a cualquier edad. No necesariamente tendríamos que ser seniles, pero no todas las demencias son enfermedad de Alzheimer. Existen algunos tipos particulares, las podríamos dividir en aquellas enfermedades que irremediablemente progresan y que tienen un carácter degenerativo. Y habrá algunos deterioros cognitivos que son secundarios, por ejemplo, un trastorno tiroideo. ¿Qué? Obviamente lo más impactante son aquellas enfermedades en donde irremediablemente el paciente va perdiendo no solo su capacidad de memoria, su capacidad de lenguaje, la capacidad de reconocer personas, la capacidad de autocuidado. Y entonces ese tipo de enfermedades son realmente devastadoras porque van progresando y afectando no solo al que padece el problema, sino al entorno.
6: ¿Cómo llegamos a eso? O sea, ¿en algún momento todos podemos tener cierto tipo de deterioro?
7: Sí.
6: Ya en la adultez, en la vejez.
7: Sí.
6: ¿O cómo llegan las personas? ¿O es genético? ¿Cómo es?
7: Ok. Todos, por tener un cerebro, tenemos susceptibilidad. Tenemos un riesgo al nacer de poder tener cualquier enfermedad del sistema nervioso central, porque tenemos el órgano principal que es el cerebro. Pero si yo tengo un familiar directo, con algún padecimiento como este tipo de enfermedades degenerativas que van progresando con el tiempo, pues mi riesgo se incrementa. Pero si yo, aparte de tener este riesgo genético por tener un familiar directo enfermo, pero aparte yo soy diabético, hipertenso, tengo problemas con mi peso, tengo problemas auditivos y no escucho bien, o tengo malos hábitos, no hago dieta, no hago ejercicio. De hecho, en la actualidad sabemos, y eso ya está más que estudiado, el 56% de los pacientes que tienen alguna demencia degenerativa tipo Alzheimer, por ejemplo, el 56% puede ser prevenible.
6: ¿Cómo es vivir con demencia?
7: Imagina que una persona no sepa dónde vive, quién es, en dónde está, que olvide quién es su esposo, sus hijos, y que aparte no pueda tener una posibilidad de sobrevivir y que dependa de terceros para eso. No son capaces de bañarse porque olvidan cómo bañarse, olvidan cómo ponerse la ropa, se llaman apraxias, olvidan todo este acto motor de ponerte una camiseta, un pantalón, cómo ir al baño. Y todas estas cuestiones van a generar una dependencia de terceros, y que el que cuida pues va a tener que hacer todas esas actividades para poder mejorar la calidad de vida de los pacientes. La invitación es que nos volteemos a ver y identifiquemos, ¿no? Y a veces mucha gente se asusta, porque he tenido pacientes que dicen, doctora, se me olvidan las cosas, y a veces puede suceder que estén deprimidos, que no duerman bien, que tengan ansiedad, y la ansiedad provoca problemas de concentración, entonces los tranquilizamos, los evaluamos y concluimos. Pero en algunos casos, pues obviamente no son conscientes de lo que sucede, y en la mayoría nosotros podríamos decir, me está fallando esto, voy a hacerme evaluar, porque aparte pues tengo malos hábitos, y a veces el que nos corrijan esos malos hábitos cuesta mucho trabajo, y a veces haciendo eso es suficiente pues para poder digamos que retomar nuestra vida normal sin que estemos en peligro de desarrollar algún tipo de demencia.
6: como profesional de la salud, ¿qué les dirías a las familias que están enfrentando esto?
7: Fíjate que sí es un tema muy difícil. Primero es la cuestión de la aceptación. Generalmente el familiar es el más renuente a pensar que algo está pasando y hay una especie de negación inicial. ¿Qué se tiene que hacer? Bueno, el cuidador tiene que entender qué es lo principal. Dormir bien, comer bien, para que pueda sentirse fuerte para cuidar a una persona que requiere el cuidado como el de un niño. ¿Qué decirle a un cuidador? Primero, que la enfermedad es crónica y progresiva, y que irremediablemente va a tener esta progresión, y conforme pasan las etapas de evolución va a haber un mayor impacto en la dependencia de terceros para sobrevivir, y por lo tanto que el paciente tiene que irse programando y dosificando, y que tiene que generar una red de apoyo. A veces es la misma familia la red de apoyo. Hacer fuerte al cuidador, darle la información para que cuando suceda alguna complicación puedan resolver inmediatamente.
6: Aunque, por ejemplo, la familia lo sepa, siempre hay contextos complicados, ¿no?
7: Sí.
6: Entonces no es como que así ya lo sé, voy a ayudar, voy a ver, nos vamos a organizar. No siempre pasa.
7: Fíjate que yo lo que hago es reunir a la mayoría de las personas que pudieran estar en contacto directo para decirles: ustedes, estamos en un barco, vamos a remar siempre para el mismo lado. Porque no sé si te ha pasado, Claudia, que hay personas que tienen diferentes formas de pensar.
6: Sí.
7: Y entonces dicen: no, es que yo creo que mejor no le des medicamento porque eso creo que no. Y yo, me da miedo que le des esto porque fulanita le dio tal. Entonces hay una serie de opiniones que lo único que pasa es que todo el mundo se confunda. Y por eso nosotros tenemos que estar ahí como llevando la batuta. Esto se hace, cuiden esto, trabajen en eso. Doctor, es que tengo miedo porque este medicamento leí tal cosa. No tengas temor, vamos a trabajarlo, vamos a hacerlo. Y si todos remamos por el mismo rumbo, entonces no va a haber esta familia fragmentada, fracturada, porque todos tienen opiniones diferentes y el único que pierde es el paciente. En la actualidad los servicios de salud en el ISSSTE se han abierto para que el paciente, independientemente del lugar donde vive, si él tiene una necesidad por un trastorno de memoria, pueda acudir en el servicio de neurología donde esté disponible, independientemente de la zona. Esto del programa de salud mental es maravilloso.
6: El correo es saludmental@iste.gob.mx. Doctora Cecilia, muchísimas gracias. Fue muy tranquilizadora, yo creo que para varias personas que nos están escuchando.
7: Sí, Claudia, yo te agradezco mucho que toques estos temas porque son de tanta relevancia y tanta importancia que yo aprecio mucho.
6: Muchísimas gracias, doctora.
7: Gracias a ti, Claudia. Saludos a tu audiencia.
6: Gracias. Ella es la doctora Cecilia Acosta. Yo soy Claudia Mejía. Nos vemos en un siguiente episodio. Bye.
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el que es buen gallo en cualquier palenque canta. Boleros rancheros en XBA en el 91.7 de tu FM. Esta noche es bohemia con boleros rancheros. Soy Adriana Urbina, don Jorge Alberto Suárez en controles y en programación las grandes voces mexicanas, puro exponente mexicano a través de boleros rancheros como Vicente Fernández y este himno que representa todo lo que es México. Por supuesto, así le canta a través de esta declaración de orgullo nacional. Y Vicente Fernández se presenta como la voz y el alma misma de México. Esta noche es de los grandes a través del 91.7. Quédate y disfrutamos juntos de la programación nocturna del 91.7 FM. Llega Javier Solís con un emblemático bolero. Se titula Viajera, del álbum Prisionera del Mar. Así se presenta el rey del bolero ranchero a través de XBA.

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0: Los rancheros, en punto de las 8 de la noche, cuando el béisbol nos lo permite, a través de XBA. Ya las 8:33 y es José Alfredo Jiménez quien nos deleita con este corridito, que también es conocido como el boxeador o bien con la muerte entre los puños. José Alfredo Jiménez interpreta y también escribe este corrido en los 70s. Una canción que narra la vida de un joven, el cual se convierte en campeón mundial de boxeo, pero que al alcanzar la gloria se enfrenta también al dilema moral de haber vencido con la muerte reflejada en su rival. Así es como este relato mezcla heroísmo y tragedia, mostrando cómo también muchas veces la gloria deportiva puede estar acompañada de sentimientos de culpa y destino fatal, sobre todo si de box se habla, ¿verdad? Y sobre todo, esta canción refleja mucho ese estilo narrativo de José Alfredo, quien solía transformar historias cotidianas en corridos con gran carga emocional. De hecho, esta canción puede que no sea tan popular como El Rey o Si Nos Dejan, pero es un corrido valorado por su originalidad temática, pues aborda el mundo del boxeo en la música mexicana. José Alfredo Jiménez da voz a personajes marginados o heroicos, pero siempre los convierte en símbolos culturales. Esa es la gran capacidad de El Rey de la Canción Ranchera. José Alfredo Jiménez presente.
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¿Cómo les explico la joya que acabamos de escuchar? Boleros Rancheros trae para ti la oportunidad de revivir este vals compuesto por Juventino Rosas, este mexicano grandioso que lamentablemente falleció a los 26 años, pero dejó un legado inmenso con esta canción que se titula Sobre las Olas. La compuso en 1888 este violinista y compositor mexicano del siglo XIX, que justamente llevó a esta canción a posicionarse en uno de los vals más famosos de México y del mundo, pues esta canción también fue adoptada por circos, ferias y espectáculos tanto de Europa como de Estados Unidos. Se conocía como Over the Waves, lo que se traduce en Sobre las Olas. Este vals que une la tradición clásica con la popularidad de Pedro Infante, quien interpreta esta canción justamente. Y resulta que pues él, Pedro Infante, en sus películas también tenía estas versiones de valses mexicanos para demostrar parte de cómo él era tan multifacético y también admirado por meter estas obras divinas tanto en conciertos como en películas. Las incluía para demostrar la versatilidad y conquistar así a todos los públicos habidos y por haber. La música mexicana tiene bellos matices que podemos conocer cada noche en Boleros Rancheros de 8 a 9. Y si el béisbol no lo permite, aquí juntos disfrutamos de cada uno de estos intérpretes y un poquito de los detalles de qué hay detrás de cada canción. Quédate porque ya inicia Patrulla de Medianoche. Continúa con esta programación nocturna a través del 91.7 XCBA. Yo te dejo con la última. Con esta me despido, es Jorge Negrete. Soy de San Luis Potosí. Se titula Muy Buenas Noches. Continúas en Boleros Rancheros.

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1: Cielo despejado con 31 grados en la temperatura de la capital tabasqueña. Buenas noches, les saluda Adriana Urbina con un corte informativo.
0: Local. Local.
1: El mandatario tabasqueño Javier May Rodríguez estimó que el Festival Ceiba 2026 fue todo un éxito, ya que se notó una importante participación ciudadana y los tres días del evento, la Plaza de Armas estuvo llena de ciudadanos.
0: Nacional. Nacional.
1: El feminicidio de Dafne, una menor de 13 años, ocurrido durante un campamento de la Academia Militarizada Doenitz, derivó en una línea de investigación, luego de que autoridades confirmaran la existencia de más de 5 denuncias adicionales por presuntos hechos registrados dentro de la institución.
0: Internacional.
2: Internacional.
1: El presidente de Estados Unidos, Donald Trump, advirtió este lunes que las actuales negociaciones que, asegura, se están produciendo con Irán son la última oportunidad que tiene Irán para firmar un buen acuerdo que ponga fin a la guerra.
0: Espectáculos.
1: La película de Spider-Man Brand New Day recaudó el fin de semana de su estreno 927 millones de dólares en todo el mundo, lo que la convierte en el segundo mejor estreno de la historia tras Avengers Endgame y ya es el mejor estreno del año, según los datos de la web Box Office Mojo.
0: Deportes.
1: Es el portero de Cabo Verde, Yoshimar José Évora Díaz, alias Bochinha, quien figuró en el Mundial 2026, quien firmó este lunes el contrato que lo vincula con el Colo Colo chileno, el club que prepara un recibimiento masivo con los hinchas en el Estadio Monumental. 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
1: ¿Qué tal, amigos? Buenas noches. Como todos los días, saludándoles a través de los micrófonos de XEDA Radio Hogar en sus estudios, en Paseo Sumacinta y Ayuntamiento en Villahermosa, capital de Tabasco, República Mexicana. Para Tabasco, para el sureste, para Centroamérica, el Caribe y el Golfo de México. ¿Qué tal? ¿Todo bien? ¿Qué les parece si iniciamos el programa de hoy como todos los días? ¿Les parece bien? Bueno, después de este corte comercial, regresamos con Patrulla de Medianoche.
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0: aquí. Buenas noches. Buenas noches, nos da gusto saludarles hoy lunes, iniciando la semana, tanto gusto, con el placer de siempre, como siempre, con el placer, el gusto, el cariño, saludarlos a través de esta hermosa frecuencia, la 91.7 de FM, XEBA, que transmite desde Villa Hermosa, Tabasco, México, en Paseo Usumacinta, esquina Ayuntamiento, edificio del Canal 13. Jorge Alberto Suárez, en el Control Master, nos acompaña Rodrigo Ferrer en la parte de la producción como titular de este espacio radiofónico. Adriana Urbina, ya la escuchamos, esa hermosa voz, voz angelical, la voz de Adriana Urbina con las rancheras y los boleros, boleros y rancheras. Muchas gracias de la XBA. Gracias, Adriana, también por la porra. Muchas gracias. Y un servidor, pues, aquí les está saludando. Muchas gracias. Hoy es lunes. Hoy no hay partido hasta mañana, que empieza ya los enfrentamientos. No sé cómo va, ¿eh? La verdad, yo me pierdo con eso, pero ya les informaré en su momento de cómo va todo, sí. Esperemos que esté disfrutando de este día. Si quiere mandar mensajes al 917-118-7954, hágalo. 917-118-7954. Y fíjense, mejor vamos a hacer esto para las llamadas, pues ya sabe que el 917-106-4529, y así. Yo creo que es mejor, porque los nuevos celulares, por más que le compres lo que traen o lo que le hagan, los accesorios que vienen ahora, no levanta, no sé. Están diseñados como para que los traigas en el oído, para que los uses con audífonos, pero para la parte de la ¿cómo se llama? De la comunicación, como que le hace falta algo. A lo mejor a mí me hace falta actualizarme, o no sé. Pero por ahí está el asunto. O son los celulares, o soy yo. Bueno, nos da gusto saludarles. 917-118-7954. Por ahí tenemos información de carácter nacional, internacional. Recientemente me invitaron a participar en un asunto de varias personas que yo no me considero, bueno, más que, bueno, en caso que me invitaron a nivel internacional a participar. Y no quiero decir de qué país, pero a la mecha, no, está, pero, de veras, digo, bueno, no, acá los mexicanos estamos quizá un poco, la gran mayoría, bueno, ya luego mejor que tenga yo, que yo les quiera, les voy a comentar bien. Porque sí están enamorados de Trump. Digo, no todos, pero así de veras. No voy a decir de qué país, pero dije, no. Y bueno, mejor ahí lo dejo, porque ya van a ver, les voy a regalar el enlace para que lo vean, esa participación que tuve. Que digo, no soy un experto, pero ahí más o menos me defiendo. Ratifican sentencia para desclasificar datos de software Pegasus. Lo que se espera, pues, esto digo, no es del tamaño, pero me parece también como aquello de los archivos de Epstein. Hasta que los dieron a conocer, los desclasificaron y los dieron a conocer, así se me hace el software de Pegasus. Es una deuda histórica, firma la ONU. El primer tribunal colegiado del 30º circuito ordenó a la Sedena cumplir con la orden que dio el INAI en 2023. La UNAM, ¿a qué, por cierto? Ya ve que nadie había hablado de Canal 11, nadie, que lo que tenían capturado unos estudiantes, nadie dijo por qué los estudiantes lo tenían capturado, tampoco dijeron el por qué, quiénes financiaron a esos estudiantes, el por qué de tener esas instalaciones así, ¿eh? No, no, nadie, ni los medios, esos que se dan golpes de pecho y cuestiones así. Tampoco, nada. Es pura hipocresía, pura estulticia que tienen estos medios que de repente escuchamos, que se la dan de panaceas, que se las dan de... Bueno, ¿para qué les sigo diciendo? Es pan con lo mismo, o son del pan con lo mismo. Un analista este martes, fechas y sedes para examen de control, todavía sigue todo ese proceso, después de lo que ocurrió de sus exámenes. Habrá sedes foráneas en sesión permanente con el Colegio de Directores de Facultades. Se acordó además de que el reinicio de clases sea el lunes 17 de agosto. Aspirantes seleccionados en examen de la UNAM bloquearon Insurgentes, exigen respetar resultados de evaluación en línea. Los estudiados gritaron consignas como "Lomelí, nos tienes que escuchar y merezco mi lugar". Coca-Cola aumenta precios de sus productos. Refrescos subirán hasta 5 pesos desde este agosto. A la mecha más caro. Con este veneno que nos gusta. Los incrementos abarcan refrescos, aguas y bebidas saborizadas en distintas presentaciones. Está más caro los refrescos. Fans de Harry Styles se defienden tras críticas por esperarlo afuera de su hotel. No queremos molestarlo, verlo pasar es suficiente. El británico se encuentra de visita en México como parte de su gira Together Together, así se llama, Otto. Bueno, no, tampoco sé speak in English. Chocan versiones sobre desalojo de plantón en Canal 11. Jóvenes del Instituto Politécnico relatan que como presuntos trabajadores los quitaron a la fuerza. Y estudiantes del Instituto Politécnico Nacional aseguraron que la recuperación del inmueble no fue pacífica, señalando agresiones físicas, intimidaciones y el despojo de sus pertenencias personales. ¿Pero qué hacían ahí adentro? Y los agarraron descuidados, Los agarraron descuidados, o sea, nada más bien como 5 o 6, le dijeron, oigan, pueden pasar acá. Es lo que dicen los de Canal 11. Ya después surgen otras versiones, y eso sí, ahí sí entran todos los medios de comunicación a defender a los estudiantes. Ahí sí entran los medios de comunicación a tirarle al canal y a defender a los estudiantes. Chequen nada más todo cómo se da. Depende, depende de todas estas cuestiones. Si eres un canal, vamos a decir que habla, que es honesto, que cumple con todo lo que de veracidad y que dice las cosas como se deben de decir, aguas, ese canal peligra. De veras. Pero si es un canal que hace como los demás medios de comunicación, que porque no le están dando chayo, agreden, critican, golpean y bueno, se rasgan las vestiduras, inventan noticias, montan producciones y les vuelvo, el sábado les decía, vean la película el sobreviviente, vean la película El Sobreviviente, y es lo mismito que está ocurriendo aquí en México, lo mismo. Y en esa película se cuenta que critican el sistema de Estados Unidos, nada más que también se puede aplicar al sistema de medios de comunicación de nuestro país. El Sobreviviente está en Netflix, véanla y vean que nada más cómo retratan esa forma de hacer noticias, de hacer noticias falsas. ¿Me vas a hacer caso? Sí, bueno, si me vas a hacer caso, te pasamos esta versión. Si no me vas a hacer caso, te pasamos esta. Y si no me vas a hacer caso, matamos a tu familia, Así. Chequen, así se llama, El Sobreviviente. Canal 11 recurre a la Fiscalía General de la República por daños tras recuperación de instalaciones. Inicia trabajos para restablecer operaciones. Tras más de 2 meses, el pasado domingo 2 de agosto, fíjense, y casi no se había hablado nada de eso. No, si te digo, así que igualito que el grupo de feministas que no defienden a las mujeres. Defienden a los de determinado partido, ahí sí las defienden. Ahí sí existen los grupos feministas. Mientras, mientras no existen. Claudio Ochoa exhibe fallas en plataforma Saberes, vinculado a Territorium Life. Se certifica en vacunación pediátrica sin cursar taller. Tras dar a conocer la información, le fueron retiradas las constancias de los talleres en los que se registró el periodista, que lleva por nombre Claudio Ochoa. Estados Unidos reporta primeras dos muertes por diarrea explosiva a causa de la ciclospora. Suman más de 4.000 casos confirmados. Las autoridades sanitarias apuntaron a la lechuga mexicana. Fíjense, andan buscando un pretexto, ya saben para qué. A la lechuga mexicana como posible origen del brote. Sin embargo, los estudios, y escúchenlo bien, porque aquí me escuchan de diferentes partidos, escúchenlo bien. Los estudios descartaron que haya sido la lechuga mexicana, ¿sí? Porque aquí hay vendepatrias que luego van a decir que no es cierto. Sí, decomisan más de 4 toneladas de cocaína y detienen a 13 personas en Chiapas y Oaxaca. La CEMAR repelió la agresión armada en Nayarit. El decomiso del narcotráfico se dio tras el aseguramiento de 3 embarcaciones. Sí, 3 embarcaciones. ¿Me oíste? Donald Trump, come niños, pederasta. Bueno, vamos a otras notas aquí a través de la patrulla de medianoche. Imputan a Iván Martínez por feminicidio de Valeria Márquez ahí en Jalisco. Juez va a definir si esta persona es vinculada a proceso. La creadora de contenido fue asesinada el 13 de mayo del 2025 mientras realizaba una transmisión en vivo en Zapopan. Profepa clausura obras por devastación de manglares en Celestún, Yucatán. Detectan daños en más de 130 hectáreas. La dependencia federal indica que la investigación comenzó a finales del 2025, cuando se detectaron posibles actividades irregulares en la zona. Exhiben fallas del reinaugurado hospital de Fresnillo. Médicos advirtieron que quirófanos presentaban deficiencias en ventilación e infraestructura. Autoridades sin bienestar hicieron caso omiso. Doctora se desmayó durante cirugía por mal funcionamiento del aire acondicionado. Destacan beneficios de planta de amoníaco. Experto resalta la importancia de fortalecer el suministro nacional del compuesto químico, lo que permitirá que bajen precios de fertilizantes e incluso de la canasta básica. Con ajustes arranca la construcción de la línea 4 del cablebús. La obra conectará el CETRAM Universidad con el CETRAM Universidad con el Pedregal de San Nicolás, a fin de reducir tiempos de traslado. La estación en el mercado Miguel Hidalgo fue reubicada por rechazo de locatarios. Celebración de boda acaba con un muerto en Guanajuato. El novio se dio la fuga tras ser señalado de la agresión. Una franja de arena vuelve a emerger bajo el arco de Cabo San Lucas. Prohíben el acceso por mar de fondo. Hidalgo alcanza su mejor calificación crediticia en 26 años. Destaca su política de disciplina financiera. Denuncian presuntos abusos en la normal Matumatza. Aseguran que la falta de agua provocó deshidratación extrema. En internacional, Petro cuestiona la elección de la espriela. Denuncia que el sistema no garantiza los votos. El presidente saliente insiste en que hubo irregularidades en el proceso electoral y mantiene que el resultado no es legítimo. Es lo que dice Gustavo Petro. Cuba sufre otro apagón nacional. Por cierto, a propósito de apagones, siguen con los problemas de energía eléctrica allá en Jalapa, Tabasco. Continúan los apagones y no hay autoridades que escuchen acerca de hacer una ay, ¿cómo se llama? No es hidro, oye, el otro. No. Pues algo que le ayude para los amigos jalapanecos y toda esa parte que comprende pues la parte de la sierra Teapa, Tacotalpa. En menos de 24 horas, Cuba sufre otro apagón nacional, reporta eventos meteorológicos. Sanciones de Estados Unidos impiden la llegada de buques petroleros, claves para satisfacer las necesidades energéticas de la isla. Capital One cierra cuentas de la organización Trump. Banco alega riesgo de lavado de dinero. ¿Ya viste tú, el que defiende a este señor, que además de un, es el mitómano más grande del mundo? Capital One cierra cuentas de la organización Trump. Banco alega riesgo de lavado de dinero y Trump denuncia discriminación política. El banco sostiene que la... Sí, es que cuando estás en cuenta o te das cuenta o quieres hacer eso, inmediatamente dice, ¡ah, me estás atacando! El caso que el banco sostiene que la medida se tomó tras una revisión exhaustiva de su equipo especializado. CBP decomisa más de 182,000 pastillas de fentanilo ocultas en vehículo. Cargamento quedó asegurado en Nogales, Arizona. La droga fue localizada oculta en un vehículo que intentaba cruzar por la garita fronteriza de Arizona. Vaya, vaya. Trump enfrenta demandas de 25 estados por nuevos aranceles. Acusan que busca eludir fallos de la Corte Suprema. Los gobiernos estatales aseguran que la administración excede sus facultades para imponer gravámenes. Lo que pasa a nivel nacional, a nivel internacional, las notas, las noticias. Muchas gracias. Saludos a Yulisa Arias Valier. Hasta donde nos escuches, hasta allá va el saludo. Muchas gracias. Vamos a ir al pronóstico del tiempo para saber las condiciones climáticas. En un momento más, nada más ponemos la línea. Viste, ya el otro habla de línea. Sí, vamos a qué línea, Jorge. Vamos a escuchar el pronóstico del tiempo en la voz del licenciado Nicolás Mena Ledesma, el amante del tiempo. Visite su canal, ahora puso algo ahí interesante. El amante del tiempo en YouTube. Muchas gracias, licenciado Nicolás Mena Ledesma. Este es el reporte meteorológico para las próximas... Para las próximas 24 horas. Ahí lo escuchamos.
1: Hola, amables radioescuchas de Patrulla de Medianoche. Este es el servicio meteorológico para hoy, lunes 3 de agosto de 2026. Como cada inicio de mes, datos climáticos del mes de agosto para la ciudad de Villahermosa y el estado de Tabasco. Agosto, pleno verano, plena canícula. Agosto dentro de los 6 meses más calurosos del año, con una temperatura promedio mensual en Villahermosa de 29.5 grados Celsius, una máxima promedio de 36.7 grados Celsius, una mínima promedio de 24.2 grados Celsius. Agosto se clasifica como el cuarto mes más lluvioso del año en promedio, debido al paso de sistemas tropicales transitorios como ondas tropicales o sistemas lluviosos del Caribe, canales de baja presión en el Golfo de México y la inestabilidad atmosférica local propia de temporada. Un día típico de agosto transcurre soleado, caluroso, sofocante, y al final de la tarde o noche se presentan aguaceros o tormentas pasajeras que pueden causar encharcamientos o anegaciones en calles y avenidas. Si no pasa ningún sistema hidrometeorológico por el estado, son días muy soleados, muy calurosos y bochornosos, propios de canícula. En agosto se tiene en promedio en Villahermosa entre 14 y 15 días con lluvia apreciable en el mes y unos 240 milímetros de precipitación pluvial promedio mensual. Iniciamos agosto 2026 bajo condiciones más secas y más calurosas de lo normal. A protegerse de la radiación solar del mediodía. Hasta mañana.
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0: Son las 9:30 de la noche, vamos a la pausa, regresamos a la patrulla. Saludos a Chiquitín, Javier Arias, también hasta donde nos escuche. Regresamos.
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0: dolor, ya me volviste a dar. Saludos al psicólogo, tanto tipo psicólogo, tanto. ¿Cómo estás, psicólogo? Buenas noches.
1: Buenas noches. ¿Qué tal?
0: Oye, su voz se escucha joven, psicólogo.
1: Sí, aquí estamos.
0: Que la voz, mi voz ya está media ancianona. Ya. ¿Qué dice, psicólogo? ¿Cómo está? Buenas noches, nuevamente.
1: Bienvenido a
0: la patrulla de medianoche.
1: Muy buenas noches, todo bien, bendito Dios. Aquí otro día más, ya estamos a tres, imagínate, ya se nos está yendo otro año.
0: Eso escuchaba con otro psicólogo hoy por la tarde. Dice, ya se nos está yendo el tiempo. Y aquí dice, un abrazo, bendiciones al psicólogo Juan Francisco Flores Linares. Linda noche y bendiciones, psicólogo. Nada más para usted, para los otros patrulleros, no.
1: No, ¿verdad?
0: Dice, no es cierto. Doris Georgina, que ya primero me saluda y luego saluda a los patrulleros y ya luego dice, saluda al psicólogo Juan Francisco Flores Linares. Linda noche.
1: Gracias, Doris, muy amable.
0: Gracias, Doris. Gracias, hasta allá, hasta Mérida. Solo Doris es feliz. También sabe quién te saluda. Victoria Mota, Vicky Mota. Allá está Martín de la Torre Veracruz. Gracias. Dice que cuando va por allá ni la pela.
1: No. No es eso. Son así como que ahorita dije, se pasa el tiempo rápido y quisiera uno permanecer más tiempo, ¿no?
0: Ajá. Bueno, ahí está para Vicky Mota el saludo. A ver, ¿dónde está? Lexon de Compuerta, saludos Lexon. Para Dori, Vicky Mota, Laurita, Marisol, Profe Zapata, Carlitos Gallego, Alfredo Sánchez, Ernesto Hernández, Don Alberto, Dios lo bendiga. ¿Qué más? José Juan García López, buenas noches, Don Alberto, saludos, bendiciones para usted, para la familia, para todos los amigos patrulleros, que pasen una feliz noche. Ándele pues. Saludos a la maestra Nati, por ahí anda peleando con su pareja, dice que ya no la soporta, que la quiere correr a la mecha. Bruto, ya te parece a Facebook. Dice Ainaruac, aquí estoy escuchando la patrulla. Sí, muchas gracias, Ainaru, ahí en Villahermosa, gracias. A ver, ¿dónde está? No sé si por allá Ángel Roberto nos está escuchando. Bueno, mira, Ángel Roberto anda quemando toxinas. Psicólogo, ¿cómo la ves? Está bien, ¿verdad? Así como el psicólogo sí, también quema
1: sí,
0: toxinas.
1: Claro.
0: Es bueno, ¿verdad?
1: Claro, buenísimo. Claro, hay que ejercitar el cuerpo, ¿no?
0: Sí.
1: Para que duremos tan siquiera un poquito más.
0: Y Blanquita, bueno, no escucha porque no tiene luz. Anda sin luz. Ahí Galapa, qué barbaridad. ¿Quién más? Saludos a Libra, allá está Pichucalco, Chiapas, también está escuchando. Le recordamos el número para que por aquí se reporten. Es el 917.
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3: Como en esa línea del tiempo, ¿no? Entonces, hoy quiero hablar precisamente de ese concepto, el concepto que se llama psicoeducación, que es lo que prácticamente estamos haciendo durante todos los programas. ¿Por qué psicoeducación? Porque ya estamos uniendo la parte psicológica con la educación. ¿Y qué pasa con eso? ¿Es algo que no pasa de moda? Es algo que día a día tenemos que estar aprendiendo, ¿no? Cosas nuevas, como siempre lo hemos dicho, pero sobre todo en la parte psicológica, Beto. La psicoeducación tiene muchísimas formas y maneras, pues, de pensarlas y de vivirlas y de practicarlas, ¿no? Porque de ahí surgen los pensamientos, que los pensamientos se convierten ahorita así que en acciones, ¿no? Entonces, ¿qué pasa con la psicoeducación emocional? ¿Por qué emocional? Porque las emociones son como la partícula que flota en nosotros, ¿verdad? Como que esa es la reacción que tenemos ante cualquier eventualidad. Una emoción, obviamente, nos causa todo, ¿no? Incluso hasta ver un solo color o ver mucha gente en la calle. Entonces siempre tenemos emociones, pero obviamente vienen de pensamientos. Pero el primer contacto viene siendo la emoción, fíjate. La emoción es, por ejemplo, llego y una fiesta sorpresa, ¿no? Imagínate, esa gente lleva una emoción. O llego y de repente, no sé, mi hijo me da una carta o hizo algo en el kinder y me llenó de emoción. Entonces, las emociones son como algo que flota en nosotros, ¿no? Así de fácil y sencillo. Yo trato de buscar ahorita sí que alternativas más cómodas y lógicas de entender. Ok, dice que la psicoeducación emocional es un proceso de enseñanza. Obviamente, todo entra dentro del constructo que se llama la enseñanza, que nunca pasa tampoco, todos los días aprendemos algo nuevo, y en la parte emocional muchísimo más, ¿no? Es lo que decíamos y hablamos de la inteligencia emocional, tenemos que manejar las emociones, porque pueden haber emociones también negativas. Pero ¿qué va a pasar si yo sigo una emoción negativa? Pues al rato hasta me puedo enfermar, ¿no? Hay gente que de volada, como dicen ahorita, de volada, pescan una infección estomacal, incluso hasta por ese choque, ¿no? Ese choque emocional que existe ante la parte negativa de una emoción. Dice que ayuda a las personas a comprender, reconocer y mejorar sus propias emociones. Es de lo mismo que estamos hablando. Hay que saberlas conocer, porque las emociones nos pueden llevar, como te dije, a algo muy bonito o definitivamente algo lo contrario, ¿no? Todo lo negativo que me puede incluso volver esquizofrénico o darme un choque de neurosis, ¿no? Se va a inflamar la mente solamente por la parte emocional. Funciona como una herramienta preventiva y terapéutica para mejorar la salud mental. El autocuidado y las relaciones con los demás pueden profundizar en estos conceptos mediante artículos especializados o guías de apoyo en salud mental. Lo recomendado aquí es siempre ser autodidactas y pensar en libros de superación personal, que ahí hablan muchas veces de emoción. De hecho, ya hay libros de cómo utilizar la inteligencia emocional, ¿verdad? ¿Qué quiere decir eso? Pues, como hemos dicho siempre, inteligencia emocional es buscar la mejor alternativa de solucionar las cosas. Y preguntarme, ¿me conviene o no me conviene, no? Pensar y seguir negativamente pensando. ¿Y para qué nos sirve? Para entender el origen y la función de cada emoción. ¿De dónde se proviene? ¿Cómo se realiza, no? Porque igual puede ser un asalto, ¿no? Un susto muy fuerte de todo, que puede hacer que la persona sufra de una parálisis, fíjate, o de un derrame. Imagínate, se forma un coágulo en el cerebro, pero en la voz de ya, y esa es una reacción negativa de la que estoy.

0: hablando, ¿no? A nivel físico, pero todo empieza con el nivel emocional, obviamente. ¿Qué es muy importante? Reducir el estrés, la culpa o el miedo a sentir. Hay mucha gente que después de hacer algo, la culpa o el miedo a sentir, ¿verdad? Hay gente que no quiere, un ejemplo, subirse a la rueda de la fortuna por no sentir esa emoción o ese miedo que siempre tiene, ¿no? Entonces, pues se pierde el miedo hasta que uno se decide así de fácil, ¿no? Pero siempre hay que romper ese hielo. El miedo es lo peor que puede pasar. Son grilletes como en los pies, ¿verdad? Imagínate un encarcelado que le tienen los pies también atados, ¿no? Entonces, ¿qué hay que favorecer? La calma y la claridad. La claridad mental, ¿verdad? Decir, bueno, esto, aunque estoy viendo una escena muy fuerte, la gente que les gusta la adrenalina y ve una película de terror, Beto, pienso en esa gente, ¿no? Que diga, bueno, no me va a causar más que pues lo que estoy viendo, porque eso puede ser un relato, una fantasía, ¿no? Entonces, tratar de tener la calma y claridad mental, ¿no? Decir, esto no me puede afectar, ¿ok? Y las técnicas, porque como todo también tiene técnicas, sería identificar y poner nombre exacto a lo que se siente en el cuerpo, ¿no? Hay personas que de repente, psicoanalistas, que te dicen, ¿dónde sientes el miedo? ¿Ok? Por ejemplo, cuando se trabaja una fobia, ¿no? Bueno, el miedo lo siento, pues no sé, en la espalda, que me pesa mucho. Lo siento, lo más probable es que diga en el estómago, ¿no? Siento el estrés, que de hecho eso es una realidad. El estrés se siente mucho en los tobillos, ¿no? Hay gente que no puede caminar y lo siente en el tobillo, pero hay personas sensibles que lo sienten también en la parte de la espalda baja, o por estrés puede haber, como te dije, un desenlace fatal, como una parálisis. Hay que observar los pensamientos sin juzgarlos como buenos o malos. Hay que de repente ser neutros y no juzgar ese sentimiento o ese pensamiento, ¿no? Para decir, ok.
1: El psicólogo muchas veces cuesta no ponerle en práctica del ser neutros.
0: Totalmente, totalmente. Imagínate a una persona que esté trabajando en un reclusorio. Tiene que ser neutro, porque si no, con toda esa parte negativa que pueda vivir, pues, ¿dónde va a parar? Como dice la canción, ¿no? O una persona que trabaje en un rascacielos, en un edificio, limpiando los cristales, tiene que perder el miedo. Tiene que volverse neutro, ¿no? Porque si no, no va a poder hacer su labor. O los amigos de Comisión Federal, ¿verdad? Que se suben a altas torres y juegan con electricidad viva, ¿no? Pese de que hay, igual, desafortunadamente, hay muchos casos donde pierden la vida, pero pues tienen que arriesgarse. De hecho, llevan un preentrenamiento y parte psicológica también que les inculcan para ser neutros en esa práctica, porque si no, no se atreverían nunca. Lo otro sería observar los pensamientos, como te dije, sin juzgarlos, practicar la respiración consciente para bajar la intensidad del enojo o la tristeza. En su caso, respirar, fíjate que oxigena el cerebro y el cerebro se relaja, Beto. Eso hay que entenderlo, ¿no? Ahorita se conoce como mindfulness, que viene siendo un proceso de relajamiento más bien, ¿no? O cuando sienta yo miedo por cualquier cosa, estando en casa o en mi trabajo, pues pedir un tantito permiso y salir si estoy en casa. O sea, no pedir permiso porque pues estoy solo, ¿no? O si me da miedo la soledad. Pero en el trabajo, pues decir, bueno, voy a salir un ratito o voy al baño porque me siento un poquito mareado, porque la ansiedad y la respiración fuerte te puede causar un mareo, obviamente, y puedes incluso tener un síncope o un desmayo. Entonces, es muy importante tener la respiración así como que adecuada, como respirando aire puro siempre, y no dejarnos llevar por esa ansiedad que nos puede dar incluso un choque, ¿no? Y podemos caer al suelo. Igual hay que mejorar, como te decía, la ansiedad, vuelvo a repetir, o el estrés diario, haciendo caminatas, yéndose a respirar aire puro, etcétera. Y otra es apoyar a niños o adolescentes. De repente vemos a un niño, incluso con una simple sonrisa que le demos, o jugar con un niño, baja los niveles de ansiedad, obviamente, ¿no? Sobre todo siendo padres, yo creo que hay que convivir mucho con los hijos. La otra sería conocer ejercicios prácticos de respiración y calma, pero también vamos a tener en cuenta irse a un gimnasio al final del día o a la hora que yo me sienta estresado, salir a caminar, agarrar la bicicleta fija y no ver programas tan agresivos. A veces ponemos programas bélicos o a diario se está viendo en las noticias que suceden cosas muy fuertes a nivel mundial. Y pues yo desde pandemia no practico mucho ver televisión más que si al caso una serie, pero más música, me gusta mucho. Entonces, lo recomendable es no meterse en más estrés. Si yo llego estresado del trabajo, prendo la tele y veo que están pasando cosas muy fuertes en el mundo, trágicas, bélicas, pues es obvio que voy a entrar en más estrés y al ratito voy a tener hasta un insomnio, no voy a poder dormir. Y si no es que paro en cualquier hospital con la presión alta, recto. Entonces, sí, muy recomendable reconocer esos síntomas, pero sobre todo los síntomas emocionales, ser neutro y tener pensamientos neutros también.
1: Muy bien, psicólogo, pues muchísimas gracias por estas recomendaciones que nos da. Y eso es importante también acerca de lo que dice de las películas. A veces cuando estoy muy estresado, no pongo eso porque así me afecta.
0: Claro.
1: Entonces me busco una película de animadas, claro, de dibujos, un documental, cosas light,
0: que
1: cosas
0: ligeras. Estás mental, ¿no?
1: Ajá, sí. Ya cuando estoy entonces, bien relajado, fin de semana, ahí sí me aviento una de acción. Sí me la encuentro y ya, órale.
0: Una de chinitos, ¿no? De wow, wow.
1: Ah, esa, la de chinitos son bien relajantes, la de los coreanos. Les recomiendo bastante. Pues psicólogo, muchas gracias, importante todo lo que nos dice, todo lo que nos trae a esta mesa de Patrulla de Medianoche, bien agradecidos. Ariel dice, buenas noches al programa Patrulla de Medianoche, bendiciones a todo el personal de XEBA, a todos los patrulleros que escuchan, bueno, muchas gracias a José Guadalupe, creo que es el maestro Lupe,
0: ¿verdad?
1: El profesor José Guadalupe Angulo de Oriente Paraíso. Gracias, maestro. Sí, sí. Le agradezco las palabras, las expresiones en estos tiempos, entre otros programas con noticias a medias. Bueno, saludos calurosos desde Oriente Paraíso. Gracias, maestro. Gracias, profesor José Guadalupe Ángulo. Gracias. Gracias por el comentario. A ver, ahorita voy con este otro. Antes que son comentarios que nos llegan. Dice, Estados Unidos es un... Buenas noches a todos los patrulleros de medianoche. Los ataques de Irán en contra de bases de Estados Unidos son por el territorio que les fue robado al Medio Oriente en los años 40 y 50 y que Estados Unidos firmó este robo disimulado, aprobado por unos cuantos. Estados Unidos es un país antagonista. Dice, si no quieren dar explicaciones por tácticas y estrategias de guerra, pues no deben atacar. Esta es una guerra de villanos contra villanos. Buenas noches a todos los patrulleros de parte del grandísimo Sam. Gracias, mi apreciado Sam. Y vamos pues, gracias psicólogo, que pase bonita noche. Vamos a ir a
0: la... Igualmente.
1: 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Hablamos de sesión de psicología o psicólogo para ayudar precisamente a su estilo de vida. Una buena salud mental hoy día nos conviene a todos. Gracias, psicólogo. Buenas noches. Ay, ya se fue. Ya se fue. Vámonos, Jorge. Regresamos rápido para la despedida. Adelante.
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0: 22 minutos, muchas gracias Carlitos Gallegos, por ahí anda Carlitos Gallegos, dice muy buenas, dice sí, inicio de semana, maravilloso lunes, muchas bendiciones para ti y tu familia, recibete un fuerte abrazo, Albertico Limón, un favorcito, ah bueno, antes de lo, pero claro, claro que sí, es el 917-118-7954. Ya escuché que ya otro número. Salve, bendiciones, que tengas un maravilloso, excelente inicio de semana. Muchas gracias. Bueno, ya no lo vi. Gracias pues a todos. Gracias a Jorge Alberto Suárez en el Control Master por estarnos. Saludos hasta... Bueno, ahorita voy a ver acá. Saludos hasta el centro de la República también para mi querido hermano Wilber, un abrazo, muchas bendiciones, hermanito, te quiero mucho y lo sabes. Gracias, ya nos vamos, en la patrulla de medianoche, nos vamos a encaramichar, decía el licenciado José Rubén Ferrer, Jorge Alberto, vamos a invitar a Adriana para echar la vuelta en la patrulla. Gracias, por lo pronto, sigan pasando la mejor de las noches, Dios los bendiga. A todos. Dios nos bendiga y nos libre de todo mal. Gracias, Jorgito. Ah, no, todavía me queda. Espérame, pues, entonces. Gracias, Jorge. Nos queda todavía, nos dice aquí, pues vamos a aprovecharlo. ¿Qué tenemos? ¿Tenemos algo antes de despedirnos? Bueno, no tenemos nada. Nos vamos, entonces. Pero todavía temprano, ¿qué te quiere decir? A ver, ¿qué tenemos por acá? Rápidamente. Teníamos algo. Pues vamos de una vez a aprovechar el tiempo ya saben que es oro. Madre, lo que venía, ¿de dónde mueven los modos de hacer llegar? No investigan, no hay investigación. Bueno, cuando, a ver, ¿dónde estás? De esto que decían, sí me da tiempo, son unas 54, yo creo que sí. Ando buscando algo. De cuando Enrique Peña Nieto anunciaba la gran mentira de que el petróleo se acababa y daba cifra de la reducción del combustóleo. O sea, fíjate cómo te entramaban todo. Cómo te decían, cómo te lavaban el cerebro para que al final le cuentas, al final, pues no dijeras nada. No dijeran nada. Pues ya con los medios de comunicación habían acuerdos. Habían millones de pesos en acuerdo. O sea, para que no dijeran nada. Entonces, eso es lo que pasaba anteriormente.
1: Esta fue la gran trampa del prianismo. Le vieron la cara de...
0: A ver, otra vez, vamos a regresar.
1: Esta fue la gran trampa del prianismo. Le vieron la cara de tontos a los mexicanos.
2: Déjenme decirles que muchas veces escuché que esa medida, tomada de forma responsable, solo habría de ocurrir cuando el gobierno no tuviera otra alternativa o cuando eventualmente el petróleo se nos acabara. Y en alguna forma ambas cosas concurrieron. Hemos disminuido nuestra plataforma de producción, sí es cierto, hoy producimos menos petróleo que antes, se nos acabó el gran yacimiento que teníamos. Cantarell, solo Cantarell, llegó a producir, y no hace mucho, 6 años, 2.200.000 barriles de petróleo diarios, hoy produce 200.000. Solo eso. La gallina de los huevos de oro se nos fue secando, se nos fue acabando.
1: La explotación del pozo petrolero de Cantarell inició en junio de 1979, siendo la verdadera caja chica para los que estaban en el poder durante su época de mayor bonanza, que fue en el periodo del 2003 al 2007. La etapa panista. A 1982 el país producía 2.700.000 barriles diarios con grandes reservas acumuladas. Pero llegaron los Portillo, los de la Madrid, los Salinas, los Cedillo, los Fox, los Calderón y el títere de Televisa con su gaviota.
3: Ante trabajadores petroleros, el presidente Enrique Peña Nieto aseguró que la reforma energética es el cambio con... más importante de los últimos 50 años y que consolidará al sector como una fuente de prosperidad para los mexicanos.
4: Con la reforma energética, México podrá extraer petróleo en aguas profundas, aprovechar sus amplios yacimientos de recursos no convencionales e incrementar la disponibilidad de gas, de productos refinados y petroquímicos. Petróleos Mexicanos se transformó en una empresa productiva del Estado, con la flexibilidad jurídica y gerencial para adaptarse a los nuevos tiempos y convertirse en una de las principales petroleras del mundo.
1: Obviamente el castillo de naipes se derrumbaría porque no hay mentira que dure 100 años. Y todos los negocios que los prianistas habían fraguado con empresas extranjeras para regalarles prácticamente Pemex, comenzó a tambalear muy rápido.
5: Mexicanas y mexicanos, es un gusto saludarlos al iniciar 2017. Este será un año de importantes retos. El primero, sin duda, es el aumento en el precio de las gasolinas. Sé que hay mucha molestia y enojo por esta situación. En primer lugar, es importante subrayar que este ajuste en el precio de la gasolina no se debe a la reforma energética ni tampoco a un aumento en los impuestos. En pocas palabras, se trata de un aumento que viene del exterior. El gobierno no recibirá ni un centavo más de impuestos por este incremento. Tratar de mantener el precio artificial de las gasolinas nos hubiera obligado a recortar programas sociales, a subir impuestos o a incrementar la deuda del país, poniendo en riesgo la estabilidad de toda la economía. De hecho, mantener un precio artificial de la gasolina en 2017, como el que teníamos en diciembre, habría significado un gasto adicional de más de 200 mil millones de pesos. Este monto equivale a paralizar por 4 meses todos los servicios del Seguro Social, interrumpir 2 años completos los apoyos que entrega el programa Prospera a casi 7 millones de familias. Aquí les pregunto, ¿qué hubieran hecho ustedes?
0: Era la famosísima frase, ¿qué hubieran hecho ustedes? ¿Qué hubieran hecho ustedes? ¿Sabe? De este señor que ahora grita, se grita a los cuatro vientos que ese partido supo gobernar. Bueno, me quedo nada más en eso. Gracias, buenas noches. Dios nos bendiga y nos libre de todos estos males. Hasta mañana, si Dios quiere, después del béisbol. Buenas noches. Gracias, Jorge.

árbol dice: cuídame, cultívame, pódame para que yo me vea guapo, como cuando tú te cortas el cabello. En diciembre me alegro mucho, porque me arreglas con foquitos de colores. Y yo alegro a chicos y grandes en todo el mundo. Te doy flores, te doy frutas, sombra, y te protejo de los rayos del sol. Te doy madera para tus muebles, la silla donde descansas, la cama donde duermes, y te daré madera para la caja cuando te despidas de este mundo, y así me voy.

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1: Cielo despejado con 30 grados en la temperatura de Villahermosa, Tabasco. Buenas noches, les saluda Adriana Urbina con un corte informativo.
0: Local. Local.
1: Esta noche, un vehículo fue envuelto en llamas al interior de un taller mecánico ubicado sobre la avenida César Sandino, número 512, en la colonia Primero de Mayo. Elementos de seguridad acordonaron el sitio tras darse el reporte de este hecho.
0: Nacional. Nacional.
1: La presidenta de México, Claudia Sheinbaum Pardo, informó que su gobierno analiza una propuesta para prohibir el uso de teléfonos celulares en las escuelas a partir del próximo ciclo escolar, con el objetivo de reducir los efectos negativos asociados al uso excesivo de dispositivos digitales durante las clases.
0: Internacional.
2: Internacional.
1: El banco estadounidense Capital One argumentó que cerró cientos de cuentas de la organización Trump por preocupaciones de lavado de dinero ante una demanda del presidente Donald Trump que acusa a la institución de haberlas cancelado por discriminación política.
0: Espectáculos.
1: Y la artista argentina Lali Espósito fue la invitada a subir al confesionario de la Rosalía en la segunda presentación de la española en Buenos Aires, desatando una gran polémica en redes sociales.
0: Deportes.
1: Es el gobernador de Tabasco, Javier May Rodríguez, quien celebró su rueda de prensa mañanera el pase a los playoffs de los Olmecas de Tabasco como segundo lugar de la zona sur en la Liga Mexicana del Béisbol. Los detalles de la información en el portal www.xba.com.mx y en redes sociales, síganos como XBA Tabasco.
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hay canciones que duran 4 minutitos, 3, pero hay recuerdos que duran toda la vida. Memorias de la BA en el 91.7 de tu FM. Cerramos el día con broche de oro. ¿Qué te parece? Con un toquecito de nostalgia y buenas canciones, canciones que nos han acompañado por mucho, mucho tiempo y que esta noche las vamos a cantar juntos. Soy Adriana Urbina, don Jorge Alberto Suárez en controles y los Biggies, iniciando con un himno disco que lanzaron en 1977 dentro de un legendario soundtrack de Saturday Night Fever, y justamente es escrita por los hermanos Barry Rubin y Maurice Gibb. Esta canción es un símbolo de amor eterno, More Than Woman, a través de Memorias de la BA. Pero vamos con más música, que esto apenas empieza y Belanova llega con Baila Mi Corazón. Síguenos en redes sociales, estamos como XBA Tabasco.

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10:32 en Memorias de la Bea. Esta pausa, ¿qué te pareció esta pausa instrumental? Fíjate que es Barry White y su Love Unlimited Orquesta, una de las piezas instrumentales más exitosas de la historia. Se titula Love Stem y es lanzada en 1973 y justamente convertida en himno del protodisco, alcanzando número uno en los Billboard Hot de 1974. Fíjate que esta melodía es la prueba de que el amor puede expresarse sin palabras. Así lo dijo Barry White cuando, bueno, intentaron encapsular estas cuerdas, estos ritmos, esta esencia del romanticismo setentero, y así dejar un legado que sigue sonando como un preludio eterno al amor y a las pistas de baile. Esto es Memorias de la Bea y la variedad es bastante. Fíjate que vamos a cambiar radicalmente de ritmo, porque si bien nos vamos con una jarocha, sí, desde Veracruz, es Yuri, a través de XBA 91.7, lanzó esta canción en 1987 y también es el título de una de las canciones más recordadas junto a este disco. Se titula Aire, uno de los álbumes que consolida a esta cantante mexicana como la reina del pop mexicano en los 80s, y gracias a éxitos como ¿Qué te pasa?, Cuando baja la marea y Amores clandestinos, y también este que vamos a escuchar, Aire, a través de Memorias de la Bea.

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álbum Soy Como Quiero Ser de 1987 a hoy. Esta es una memoria de la Bea y uno de los mayores éxitos de Luis Miguel. Ahora te puedes marchar. Aquí vamos juntos escuchando este primer gran éxito que se hizo internacionalmente. Luis Miguel asimismo marcó el inicio de una etapa como estrella juvenil en todo el mundo. No solo eso, alcanzó el número uno en los Billboard Hot Latin Tracks en ese mismo año de estreno y se convirtió en uno de los sencillos más vendidos del año. Así que es como esta canción es considerada un himno de ruptura amorosa, pero con muy buen ritmo y con frases bastante directas, bastante directas. Si no supiste amar, ahora te puedes marchar. Él apenas tenía 17 años cuando grabó este tema. Imagínate, por eso el fenómeno juvenil en toda Latinoamérica. Y por supuesto, en entrevistas, el mismo Luis Miguel ha contado anteriormente que este tema fue verdaderamente clave para abrir las puertas en mercados como España y también Sudamérica. Luis Miguel, el sol de México. Este es tu momento a través de las memorias de la Bea. De hecho, hace unos días te compartimos en el portal de www.xba.com.mx en la sección de espectáculos, donde todavía puedes ir a consultar esta noticia de Luis Miguel, de que reapareció justamente en una nueva fotografía de Instagram y en esta ocasión, bueno, patrocinado por un refresco de cola, el cual está celebrando sus 100 años. Y es que hace mucho tiempo, en 1991, Luis Miguel ya había colaborado con este refresco. Hoy, en 2026, nuevamente lo vuelve a hacer. Y no solo eso, también reaparece de una manera bien importante, pues había bastantes rumores sobre una supuesta crisis de salud por la que estaba pasando Luis Miguel. Pero así, con esta reaparición, pues deja a todos mucho más tranquilos. Pues se le ve un semblante bastante relajado, camisa blanca, tomando el refresco directamente de la botella. Entonces, eso por supuesto da a entender a todos que todo bien con su salud, aunque esta publicación no lo confirme. A través del 91.7, este es el momento de Luis Miguel, ahora cantando La Media Vuelta en Memorias de la Bea.

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1: Cielo despejado con 29 grados en la temperatura actual de Villahermosa, Tabasco. El pronóstico marca que para esta madrugada llegará a descender hasta los 26 grados. Muy buenas noches, les saluda Adriana Urbina con un corte informativo.
0: Local. Local.
1: Un sismo de magnitud 4.2 se registró la noche de este lunes con epicentro ubicado a 24 kilómetros al noroeste de Huimanguillo, Tabasco. Así lo informa el Servicio Sismológico Nacional.
0: Nacional.
2: Nacional.
1: Será a partir de este martes 4 de agosto que diversos productos de Coca-Cola registrarán aumento de precio de entre 1 y 5 pesos en tiendas de todo el país, debido al incremento en los costos de insumos utilizados para su elaboración. Así lo informa Fomento Económico Mexicano.
0: Internacional.
2: Internacional.
1: Y la Corte Suprema de California resolvió a favor de la farmacéutica estadounidense Gilead Sciences en una demanda presentada por unas 24 mil personas con VIH, quienes acusaban a la empresa de retrasar el desarrollo y comercialización de un medicamento más seguro para maximizar sus ganancias.
0: Espectáculos.
1: Un juez federal aprobó medidas de protección en favor de la influencer Alejandra Tijerina, esta creadora de contenido que interpuso una denuncia formal ante la fiscalía local contra su expareja Masat Altamimi.
0: Deportes.
1: Y la selección mexicana sub-23 aseguró su boleto a las semifinales de los Juegos Centroamericanos y del Caribe Santo Domingo 2026, tras derrotar 4-1 a Guatemala. 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

11:06, XBA 91.7 acompañándote con las memorias de la BEA en el 91.7 de FM y también a través del portal xba.com.mx. Directamente en este portal puedes checar todas las noticias que todo el equipo de noticias de la BEA se encarga de alimentar continuamente los diferentes espacios, tanto en Facebook como en Instagram, X y por supuesto YouTube, donde puedes disfrutar de las transmisiones en vivo de los diferentes informativos de XBA. También en estas páginas, en nuestras redes sociales, puedes encontrar desde el pronóstico del tiempo hasta, por supuesto, publicaciones, mira, de cómo se llevó a cabo todo este Festival Ceiba. Tenemos las mejores fotografías de cómo se vivió este Festival Ceiba 2026, efemérides, frases lindísimas y mucho más para ti y para que también estés muy pendiente del pronóstico del tiempo. Además, fíjate que te informamos el día de hoy a través del apartado de Tecnociencia que si de casualidad no estabas recibiendo WhatsApps es porque había una falla parcial el día de hoy. De hecho, varios usuarios reportaron todos estos problemas para enviar mensajes y fue hoy por la tarde que se tuvo todas estas afectaciones en México principalmente y otros países. Así que ve a leer esta información y entérate de qué pasó. ¿Por qué no nos llegaban los mensajes o no salían tus mensajes esta tarde? Ahí te lo dejamos a través de www.xba.com.mx. Más música, más memorias de la BEA.

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Celine Dion es parte de Memorias de la Bea en el 91.7 de tu FM. I'm Alive se titula esta bella canción que te acompaña en el trayecto a casa, al trabajo. Digo, no hay muchas opciones a esta hora, pero seguramente si estás todavía en tu horario laboral, pues vamos contigo, ahí en el changarro, lo que sea que estés haciendo. Qué gusto que te acompañes con XBA 91.7 FM y las memorias de la BEA. Escúchanos desde el portal también, www.xba.com.mx, y en ese botón de escucha en vivo también conoce toda la programación completa para disfrutar de esta y todas las canciones que tenemos para ti. Que por cierto, I'm Alive es un sencillo pop que entre toda la letra en inglés, pues declara esa fuerza interior, esa alegría de vivir. Y es que está bien lindo ese mensaje inspirador que Celine Dion pues transformó a través de una experiencia personal en un himno universal que hoy día sigue transmitiendo esa esperanza y esa energía positiva a todo aquel que escucha I'm Alive en las memorias de la BEA del 91.7. Más música, Billy Joel con Just the Way You Are. 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

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Este fue el sencillo debut, la carta de presentación de los chicos de Jenny and the Mexicats. Así es como esta canción, que tiene mucho espíritu multicultural y festivo, de verdad que te llega con su energía y esa fusión de ritmos. Pues la canción invita a mirar más allá de las fronteras y a disfrutar la música como un espacio de libertad y celebración. Jenny and the Mexicats. Parece que fue ayer cuando la lanzaron, pero no, fíjate que fue en junio de 2013. Y a través de las memorias de la DEA, puedes encontrar esta canción y muchas más que te han acompañado ya durante décadas, si no es que algunos, décadas o años. Y fíjate que luego de la venta del predio del gimnasio de La Choca, bueno, pues el lugar ya está diferente. Y te invitamos a que veas cómo se aprecia ahora ya con diferentes protecciones para no entrar literal al lugar donde estaba la antojería. Así que ve a ver esta videonota a través de XBA Tabasco. Esto en redes sociales. En Facebook está publicado para ti este video de cómo luce hoy día este lugar, que pues se vendió y que causó mucha controversia. También te lo comentamos en las noticias locales de XBA Tabasco. Vamos a seguir cantando el gran éxito de Julio Iglesias. Sí, este éxito que lanzó en el 68 y con el cual ganó el Festival Internacional de la Canción Benidorm. Es justamente La Vida Sigue Igual, un éxito de Julio Iglesias en memorias de la BEA.

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Así es como llegamos al final de estas memorias de la Bea. Pero no te preocupes, porque el resto de la madrugada te quedas en la compañía de la programación del 91.7 de FM. Y en punto de las 4 de la mañana comienza Mi Rancho El Porvenir. Entre toda la programación disponible para ti a través del portal xba.com.mx, en el botón de escucha en vivo, ahí conoce que justamente a las 4 Mi Rancho El Porvenir, a las 6 La Tremenda Corte, 6:30 nuestra primera emisión de noticias a través de XBA con la información del día fresquecita. 9:30 XBA Deportes, Club Radio Hogar a las 10, a las 11:30 La Tremenda Corte, a las 12 Informativo Tabasco, a la 1 de la tarde nuestra segunda emisión de noticias en XBA, y por supuesto se despliega nuevamente una programación de buenos programas, los cuales puedes ir a consultar para llegar a la tercera emisión de noticias en punto de las 6 de la tarde. Y bueno, si no hay juego de béisbol, que no es el caso, porque el resto de la semana tendremos a los Olmecas luchando por ese primer lugar en la tabla del sur, pues justamente vas a disfrutar del béisbol. Pero cuando no, bueno, ve a visitar este portal donde puedes conocer toda la programación completa cuando no hay juego de béisbol. Todo esto y más, al igual que noticias locales, nacionales, internacionales, los deportes, tecnociencia, espectáculos y mucho más, los sondeos, el número de WhatsApp de cabina y por supuesto el pronóstico del tiempo. 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
1: Buenos días, mi ñoñita.
2: ¿Cómo está, doncito? Buenos días, buenos días.
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¿Qué tal, madrugadores queridos? ¿Cómo les amanece? Ya es martesito de cero vacations. Bueno, para mí se me acabó la vacación. Estamos aquí ya prestos, puestos y dispuestos para compartir con ustedes 2 horas de transmisión del programa más madrugador de la radio. Mi rancho, el porvenir, la tradición continúa. Ya estamos aquí con el cariño, con el gusto de siempre en el mes de agosto. Estamos estrenando todavía mes, hoy es 4 de agosto del 2026 y pues siempre que empezamos el día, que empezamos el mes, que empezamos todo, hay que encomendárselo al creador del universo, porque ¿sabe qué? Hay un Dios todopoderoso que nos ama, la verdad es que sí, y nos ama con amor eterno. Él es santo, él mandó a su hijo Jesús a morir por la humanidad, ¿verdad? A hacer un sacrificio por la humanidad, y como ahora pues nadie está dispuesto a hacer sacrificios, a mucha gente les cuesta trabajo creer que él es real. Pero ¿sabe qué? Él es más real que usted y que yo. Jesús dio su vida por usted y por mí, y eso es más que suficiente para recibir la vida eterna, porque así dice el Señor, ¿verdad? En la Biblia, que es su palabra, dice que a los que le recibieron, a los que creen en su nombre, a esos les dio la oportunidad de ser hijos de Dios, ¿sí? A los que recibieron, ¿a quién? A Jesús. Solamente a los que creen en Jesús, a los que creen que es el Hijo de Dios y que murió por su vida, por la vida de usted, pues esos son los hijos de Dios, ¿sí? A los que lo siguen, se pasan a ser sus discípulos, ¿sí? Entonces, que todos somos hijos de Dios, pues no todos son hijos de Dios. Todo lo hizo Dios, todo lo creó Dios, ¿verdad? Entonces somos creación de Dios, pero a los que no han recibido a Jesús, pues solamente son creación de Dios, pero no sus hijos. Y esto que yo les compartí está en Juan 1:12, el Evangelio de Juan. Y exactamente dice, más a todos los que le recibieron, a los que creen en su nombre, les dio potestad, que quiere decir potestad, es autoridad para ser hechos hijos de Dios. Entonces, si usted recibe a Jesús como su Señor y su Salvador, y cree en su nombre, cree que Él murió por usted para darle vida eterna y vida abundante aquí en la tierra también, entonces usted va a empezar a seguirlo, va a buscar un lugar donde le enseñen la palabra de Dios, la verdadera palabra de Dios, la Biblia. Busque una Biblia y léala. Y bueno, pues yo soy su amiga y servidora Elvira Gil, que le da los buenos días, doñita, doncito, y a todos los chavacanos que se pepenan temprano, sobre todo en las vacaciones, porque así somos, ¿no? Somos el ser humano es contreras. Te dicen, no hagas esto, y ahí vas y lo haces. Y la verdad es que los chamacos cuando están en vacaciones, pues es cuando más les gusta levantarse temprano, pero ¿qué tal cuando van a la escuela? Ah, chumecha, marimar, no quieren pararse. Bueno, pues levántelos y pónganles la radio y que se diviertan aquí con nosotros, con este equipo que hoy es un equipo de dos, ¿verdad? Está conmigo Vicente Silva Gómez ahí en los controles técnicos. Ante los micrófonos, ya sabe usted, su amiga y servidora Elvira Gil. ¿Y qué les parece si nos arrancamos como pues sabemos hacerlo aquí, con alegría, con enjundia y con la música bonita, la música mexicana? Usted está escuchando Mi Rancho, El Porvenir, La Tradición Continúa. Y aviéntame el mariachi, mi gente.

0: que nos agarra el temblor ayer. Oigan, pues que hay un sismo en 4.2 grados al noroeste de la Tierra de la Piña. Huimanguillo, ¿cómo les fue, Huimanguillo? ¿Dónde les agarró el temblor? ¿Fue en la noche? Afortunadamente, pues yo no lo sentí, pero bueno, un sismo de magnitud 4.2 se registró el día de ayer con epicentro a 24 kilómetros al noroeste de Huimanguillo, Tabasco. Esto lo informó el Sismológico Nacional, y de acuerdo con este organismo, el movimiento telúrico ocurrió a una profundidad de 65 kilómetros, por lo que pudo percibirse de manera ligera en algunas zonas del estado. Hasta el momento, las autoridades no han reportado personas lesionadas ni daños materiales derivados de este sismo. Asimismo, se mantiene el monitoreo para descartar cualquier afectación. Pues ya nos llueve y ya nos tiembla y ya todo por todas partes, por eso pegaditos a los pies de Jesús, ¿sabe qué? Así está la cosa. Entonces, pues hasta el momento parece que todo bien. Saludos a mis queridos huimanguillenses, y vamos a lo que sigue, porque pues hay que seguir dándole, ¿verdad? Y vamos a hacerlo con la bendición de Dios, y también lo vamos a hacer con lechita. 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
0: 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Saludos a Javier Aranda, que aquí se está reportando. ¿Estás vivo, Javirucho? No sabía nada de ti. Un abrazo a nuestro querido Arte Prángano. Y para que la fiesta continúe y para que pues el movimiento telúrico no nos espante, vámonos a la música bonita, a la música tabasqueña. ¿Y qué más ad hoc que Chicoche y la crisis con... ¿Qué creen? ¿Dónde te agarró el temblor? Pues sí, 4 de la mañana, 25 minutos. ¡Vámonos, mi chico!

0: 4 de la mañana, 28 minutos. Es la hora de una. Hola, Coyoma. Veniste por la leche. Se te pasó la hora de la lechita. Buenos días. Te voy a dar tu carita bien. Te voy a dar tu lechita solo porque me caes bien. Váyase para su cueva. Váyase para su cueva ya. 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Y llegó la hora, llegó la media, llegó el tiempo de escuchar tu dulce voce, amado jinete, de recordarte siempre en nuestros corazones, que nos des la hora y que brindemos por este nuevo amanecer. ¿Qué hora es, jinete?
1: Son las 4 de la mañana con 30 minutos.

Mis doncitos, mis doñitas, mis chavas, muy buenos días tengan todos ustedes. Ha llegado el momento, como todos los días, de darle gracias a nuestro Dios por tenernos aquí sobre la faz de la tierra. Y desde luego a brindar con el coffee, con el chocolatito, con el atolito, con el tascalate. Salud por la alegría de un nuevo amanecer.

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0: Esto fue Cruz de Olvido en la interpretación de Carlos César Gil, el jinete de la pradera. Ya son las 4:34 y echa la velocidad que no se le haga tarde. 4:34.
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7: La mañana, 4:42 a.m. Ya son las 4:42. Se va rápido el tiempo cuando la dicha es buena. Y vámonos a lo que sigue. 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Bueno, pues ya lo sabe usted, aquí le hacemos las mejores y las más deliciosas recomendaciones. Y pues antes de irnos, porque hasta ritmo trae el Nico hoy, ¿verdad? Hoy quiere decirnos rápidamente cómo nos va a tratar el clima, pero antes saludamos a Froilán Ojeda, que nos dice saludos a las hermanas Gil, al gallito Silva, al Coyoma, al coyote madrugador y al pollito. Me puede complacer con Ya viene amaneciendo, bendiciones, dice, para todos. Igualmente, ya viene amaneciendo, la luz ya nos alumbra. Ya, complacido.

0: No, ya le mandé tu recado a Vicente. Un favor al ingeniero Alfonso Guadalupe Dimas. Dice que sí, escucha el programa, que si podría comunicarse al 99 34 34 89 95 con Froilán Ojeda. No tiene, dice, bueno, que tiene mucho tiempo que no sabe de él, así que le hace un llamado a Alfonso Guadalupe Dimas, que por favor se comunique con su amigo Froilán Ojeda. Y bueno, pues ahora sí es la hora de escuchar qué onda con este calorón, mi querido Nico. Platícanos cómo va a estar el asunto y el pronóstico del tiempo con el profesor Nicolás Mena Ledesma. Adelante, profe.
1: Hola, amables radioescuchas, madrugadores de mi rancho El Porvenir. Este es el servicio meteorológico para hoy, martes 4 de agosto de 2026. Sinopsis meteorológica. Pocos cambios en las condiciones atmosféricas en Tabasco, ya que continuará dominando cielo soleado a mayormente soleado, ambiente seco, sofocante, altas temperaturas y vientos moderados del este, debido al continuo flujo de aire marítimo tropical en superficie. En Villahermoso hoy martes máximas de 37 grados Celsius entre 3 y 4 de la tarde a la sombra, mínimas de 26 entre 6 y 7 de la mañana. El potencial de chubascos y tormentas dispersas, especialmente nocturnas, aumenta a partir de hoy y mañana miércoles debido a una ligera línea de inestabilidad atmosférica sobre la sonda de Campeche, que mantiene el potencial de lluvias y tormentas por la tarde y noche en la península de Yucatán, por lo que en Tabasco se espera un ligero incremento en los chubascos y nublados vespertinos y nocturnos entre hoy y principalmente mañana, miércoles y jueves, a continuar protegiéndonos de la intensa radiación solar del mediodía. Hasta mañana.

0: mañana, 4:51 a.m. Ya estamos de regreso aquí con ustedes y pues anda complaciente el Vicente. Así que complacido nuestro amigo Fabián Ojeda con la canción que nos pidió y pues vamos a lo que te truje, chencha. 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Y por acá tenemos mensajitos. Buen día, nos dice nada más Aarón Josué. Buen día, Aarón. El arteprángano está pidiendo la parodia. Bueno, pues no sé si quiera Vicente, hoy no es domingo de complacencias. Es la parodia de mi rancho El Porvenir, ¿no? Buenos días, saludos desde Santa Teresa, Primera de Juárez, Chiapas. Bendiciones para todos en cabina, que Dios los bendiga siempre. Saludos para doña Elvira Gil y Vicente Silva, que Dios los bendiga. Y para todos los radioescuchas de la A a la Z. Saludos para el JJ Ribón desde Huimanguillo, para Francisco Cortázar, que es Radio Escucha, que tengan un bonito día y que la tradición continúe. Y abre el portón peludo y arriba Juárez, Chiapas, por supuesto que sí, de parte de Felipe Zapata Acosta. Gracias, Felipe, por comunicarte siempre. Y le vamos a recordar los números telefónicos para que usted se pueda poner en contacto con nosotros. Recuerde que estos están disponibles desde las 4 de la mañana hasta hasta las 6 que termina este programa. Tenemos disponible el Rancho Cel 9931-488099 y el Gallo Cel 9932-864285. Y nos pueden mandar un mensaje de texto, un mensaje de voz de menos de un minuto. Y por supuesto, lo invitamos a que visite nuestra página de Facebook. Al rato vamos a tener entrevista en vivo y en directo. Y usted nos puede mirar como Mi Rancho El Porvenir. Así nos encuentra en Facebook, así encuentra el saludo tempranero y mañanero. Y ya está nuestro saludo que pusimos esta mañanita. Y pues ahí están ya los likes. Estamos Vicente Silva y su servilleta. Esta foto que subimos al Facebook es de hoy. Es meramente fresca, fresca de hoy. Y gracias a todos los que ya nos están escribiendo ahí en la página de Facebook, Mi Rancho El Porvenir. Así nos encuentra, dele like y comparta la página. Con eso nos ayuda muchísimo para que sigamos prosperando aquí en este su programa, el más madrugador de la radio. Y Vicente, ven a saludar, Vicente, andas muy callado. 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Buenos días, Chente. ¿Cómo estás, mi Chente?
1: ¿Qué onda, Belita? Buenos días. Gusto saludarte en esta madrugada de martes, ya en pleno agosto, con todas las pilas, agradeciendo a Dios. Sí, qué rapidito. ¿Qué cosa? Se está gastando. Ya huele a diciembre.
0: Ya
1: vas a empezar a donar todavía.
0: No, todavía. La voy a empezar a donar en noviembre.
1: En octubre, ya de una vez.
0: Oiga, yo sigo viendo, ¿sabes que hay un canal en Sky donde están te pasan películas navideñas?
1: Ah, sí.
0: De los Navilovers, yo sigo viendo películas navideñas todo el año.
1: Yo tengo una en mi casa también que es igualita.
0: Me encanta. Ay, qué calor, oye.
1: Sí, está fuerte los calores. La verdad, el canicular, todavía estamos ni a la mitad todavía.
0: Pero es esto. Pues estuvo potente este año.
1: Rico y sabroso. Todavía lo que nos falta.
0: Allá donde estuve, me estuve asando, de verdad, pero con mucho gusto. Ahí sí me
1: valió la pena.
0: Con mucho gusto.
1: 9931-488099, Rancho Cel. Gallo Cel 9932-864285. Saludo desde Comalcalco, Tabasco. Soy Enrique Alcuyo de Taxi 25. Hola, aquí andamos escuchando Mi Rancho El Porvenir. Eso todo, Quique. Abrazo muy fuerte para ti.
0: De las tamaleras, ¿no?
1: Sí, al mercado 27 de octubre. El buen Quique los lleva todas las madrugadas. Hola, buenos días a todos los de Mi Rancho El Porvenir. Me pueden conocer con la melodía Un Millón de Primavera de Chente Fernández. Mi Vic y mi Vila, les escuchamos en www.com.mx. Saludos de Yucatán, con mucho afecto, de Héctor. Ahí está, Héctor.
0: Hola, saludos hasta Yucatán, niño.
1: Ya la checamos, tú tranquilo, que yo nervioso.
0: Oye, ya los nietos de Gina son yucatecos.
1: Sí, yo sí.
0: ¿Quién iba a decir, verdad?
1: Con sangre tabasqueña.
0: De Tabasco para el mundo, niño. Bueno.
1: Saludos para todos ustedes en su programa Saquen el Pozol Bien Frío, ya que están tan complacientes, gallo, y me ponga el riquiquitic.
0: Ya van a empezar la molestación. Apenas estoy regresando y ya me están molestando.
1: Es Aníbal de la Cruz Fuerte. ¿Qué onda, mi querido Aníbal? Abrazo Aníbal. Muy fuerte para ti también. Gracias por estar en contacto. Otro que anda chambeando desde muy temprano.
0: ¿Quién?
1: Es Andrés Lozano Román.
0: Andresito, ¿cómo estás, Andresito?
1: ¿Qué onda, mi querido Andresillo? Abrazo muy fuerte para ti. Nos pone licenciada Elvira. Buenos días.
0: Hola, buenos días.
1: Chente, Dani, saludos y bendiciones para todos. Gracias y bendiciones, mi querido Andrés Lozano Román. Igual le mandamos saludos a don Mario de las carnitas, que siempre todas las madrugadas nos escucha.
0: Hola, don Mario, ya se nos antojan unas buenas carnitas.
1: Qué cosa, las mejores del municipio de Cárdenas, don Mario de las carnitas. Abrazo muy fuerte para él y toda su familia, igual que a Pepe la pelota, los tacos de guisado del municipio de Cárdenas también.
0: Pura gente que hace cosas bien sabrosas, ¿verdad?
1: Y que se levanta temprano a chambearle duro y tupido, como debe ser.
0: El negocio de la comida es muy noble, pero es muy desgastante, ¿no?
1: Y exigente, tienes tus horarios.
0: Hasta hijos. Frontera también al Chato,
1: ¿a nuestro Chato?
0: Qué ricos tacos también. Mi Chato está igual. Ubicado ahí en la carretera de Frontera. Uh-huh. Cuando vamos a la Blanca Mérida o que nos vamos por este a pasear por allá, siempre hacemos la parada técnica, los saludamos, nos trata muy bien y ya sabe que ya me batí toda. está al ladito de la gas. De la gasolinera, la gas, okay. Ahí están los tacos de El Chico.
1: Saludos, Chato, rápidamente, antes que salga yo corriendo. Ajá. Hola, buenos días, saludos de Santa Teresa, Primera de Juárez, Chiapas, bendiciones, saludos a don Vicente Silva, a doña Elvira Gil, que Dios les bendiga siempre. ¿Cómo está el calor para allá, señores, en Villahermosa?
0: Horrible.
1: Por acá no se aguanta mucho.
0: Por acá tampoco.
1: Dios les bendiga a todos en cabina y abre el portón peludo y arriba Juárez, Chiapas, bendiciones de parte de Felipe Zapata.
0: Y luego encima ya está temblando. Amigos de Huamanguillo.
1: Manden calor, pero no nos manden temblor.
0: Sí, por favor, saludos aquí en la fanpage a Cecilia León García, que nos dice muy, muy bendecido día. Dios les siga guiando y protegiendo en este nuevo día. Igual a ti, Mari Carballo, buenos días, Mari. Vamos a la hora, jinete, porque ya se nos está pasando. ¿Qué hora es?
2: Son las 5:00 a.m. 5:00 a.m.

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0: Estamos de regreso cuando son las 5 de la mañana con 16 minutos. 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Por acá nos saludan, buenos días, saludos licenciada Elvira Gil, Vicente Silva y amigos de mi rancho El Porvenir. Que tengan un bendecido martes de parte de José Juan García López. Así que, dice Roberto Rebollar. Ah, pues que tenemos aquí un audio, lo ponemos, mi Vic, lo ponemos después de la entrevista, porque ya tenemos aquí pues a nuestra gente que acompaña el día de hoy. Y ahorita vamos a platicar de qué se trata, pero les recordamos que ya estamos completamente en vivo y en directo desde nuestra fanpage. Usted nos encuentra en el Facebook como Mi Rancho El Porvenir. Así nomás le pone en el buscador, que es una lupa que usted tiene en la parte superior derecha de su página de Facebook. Ahí nos puede ver en esta entrevista en vivo y en directo. Y nos haría favor de darle like y de compartir la página. Se lo vamos a agradecer muchísimo. Y yo hago el favor de peinarme porque ya me vi que salgo toda despeinada. Y bueno, pues está con nosotros nuestro querido amigo figurita Julio César Chávez, no Julio César Gómez. Julio César. ¿Cómo estás, figurita? Que es líder de los taxistas del centro de los taxis amarillos. Bienvenido.
1: Gracias.
0: También está con nosotros el licenciado Roberto Rebollar Córdoba, quien es gerente de Futura CityCar. Bienvenido, licenciado Rebollar.
1: Buenos
0: y
1: días.
0: Pues una afortunadísima, yo voy, la puse aquí para ver si se me pega algo, ¿no? Es la ganadora del carro que nos platicó días antes nuestro querido figurita, que estuvieron ahí rifando en la asociación de taxis.
1: Gracias.
0: Y es la ganadora, Bricia Luna Hidalgo. ¿Cómo están? Bienvenidos, Julio. Y vamos a empezar contigo porque tuvieron su evento de aniversario de la Asociación de Taxis, ¿verdad? Que es lo que nos platicaste anteriormente, y que iban a rifar por parte de aquí de nuestros amigos de City, ¿cómo se llama?
2: Futura
0: City Car Futura, sí. Porque son los carros eléctricos que ya nos alcanzó la tecnología.
2: Sí, eso es correcto.
0: Y que ahora vamos a ver estos taxis
2: ecológicos, sustentables, así, no contaminan.
0: Y que van a ganar más también, sí. ganar, la sociedad, los taxistas y todo.
2: Todo va de la mano.
0: Y platícanos, Julio, ¿cómo estuvo su evento? Y de la ganadora, que bueno, aquí la tengo.
1: Bueno, buenos días y gracias a la licenciada Elvira por darnos la oportunidad de dirigirlo, bueno, a su radioescuchas
0: y bueno,
1: y también a todos los socias y socias de nuestra agrupación. Uh-huh. La verdad que el evento fue el miércoles 29. Uh-huh, a la tarde, ya el sorteo se llevó como a las 5:30 de la tarde más o menos, donde fue a través de la tómbola y unos números, cada quien iba llegando, firmaba y, uh-huh, y daban su boleto bien y su ticket y se ingresaba a la tómbola. La uh-huh, verdad que todo lo manejó la empresa Futura, los actos eléctricos, las rifas lo manejaron ellos.
0: Ah, bueno, o sea, no hubo mano negra ahí.
1: No, la manejaron ellos.
0: Nada.
1: Ellos la manejaron.
0: ¿Cuánto le diste a Futura? Ah, no es cierto. No, todo.
1: Ellos manejaron.
0: Ok, todo fue manejado
2: todo
0: por ellos.
2: Delante de ellos.
0: No hubo mano negra. Nada. ¿Cuántos socios participaron, Julio?
1: Llegaron como 700.
0: O sea, de 700 aquí, doña Mauricio. ¡Qué cosa tan maravillosa! Sí. Oiga, y quedaron contentos. Bueno, no, los que no ganaron no quedaron contentos.
1: Hubieron otros regalos, pero sí, como no, sí quedaron contentos.
2: De consolación, ya no quedaron otros.
0: Hubo consolación por ahí. Muy bien, oigan, pues muchas felicidades. Doña Bricia, ¿qué sintió usted cuando escuchó? ¿Estuvieron en una tómbola o cómo fue por ahí?
1: Sí.
0: ¿Llevaron su tómbola? Uh-huh. ¿Sacaron varios antes o fue el primero que salió? Sí. ¿O la hicieron de emoción?
1: Bueno, primero se rifaron algunos artículos.
0: ¿Hubo otros? ¿Qué rifaron por ahí?
1: Licuadoras.
0: O sea, hubo varios premios. Varios. El último fue el premio gordo.
1: Aparte, también algunos, damos unos vales también de cuotas, también de 10, por ejemplo.
2: Conmemoración de cuotas y todo.
1: Conmemoración de pagar.
0: Ah, muy bien, muy bien. Y entonces.
1: Y ya el vehículo fue
0: el último
1: y fue al tercer número. Sacaron dos. Tres.
0: Ay, que a eso me da mucha tristeza porque luego sacan el tuyo y nada más te emocionan y no, y tú no ganaste. Siga participando. Doña Bricia, muchas felicidades. ¿Qué sintió usted cuando escuchó su nombre?
3: Yo la verdad, yo me sentí muy contenta, muy feliz. La verdad, era la oportunidad que yo necesitaba para poder trabajar.
0: Ajá.
3: Y porque pues no tenía mi carro. Y esto pues fue la gran oportunidad. Pues.
0: O sea, ¿usted solo tiene placa o cómo?
3: Sí, una concesión que nos da el gobierno.
0: Ajá.
3: Pero pues no tenía en ese momento el carro, pues en este momento. Y claro que ganarme yo ese carro fue grandioso, pues.
0: ¿Usted es casada, doña Vicente?
3: Soy viuda.
0: Ay, mira, nada más.
3: Soy viuda y la verdad que pues para mí es una gran bendición.
0: Ajá.
3: Yo agradezco infinitamente a Dios, primeramente.
0: Claro, Él es el que nos da todo.
3: Ajá. Sí, y aquí al patrocinador pues de Futura.
0: Ajá.
3: Al secretario de los taxis también.
0: Ajá.
3: A nuestro secretario que pues él también puso de su parte, pues.
0: Sí, sobre todo buscando el patrocinio, ¿no? Para que los socios pues puedan pues puedan tener acceso a estos beneficios que de verdad qué gusto que se lo gane gente que lo necesita,
1: sí,
0: ¿verdad?
1: Sí.
0: Uno dice, bueno, a veces uno dice dinero, llama dinero, ¿verdad? Pero qué bonito cuando hay gente que está esperando esta oportunidad, sobre todo gente que es honesta y que quiere trabajar honestamente. Entonces, yo la felicito, doña Bricia. Y también agradecer al licenciado Roberto Rebollar, que es el gerente de estos autos que son completamente eléctricos. Es Futura City Car. ¿Desde cuándo están trabajando aquí en Villahermosa o en Tabasco a nivel de estado, no?
2: Antes que nada, buenos días.
0: Buenos días, bienvenido.
2: Saludos a todos tus radioescuchas. Y pues sí, aquí estamos dándonos a conocer. La empresa ya tiene 2 años.
0: Ajá.
2: 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Y ya este año estamos atendiendo al público con los modelos 100% eléctricos.
0: Uh-huh.
2: La verdad es un proyecto que ya lleva precisamente como 2 años.
0: 2 años.
2: Sí, porque los vehículos tienen que cumplir certificaciones, normas de calidad, el REPUVE. Sí, y la verdad que nosotros vamos a conocer el concepto de carros eléctricos porque mucha gente piensa que son carritos, que uh-huh, son carritos y todo, y no, son carros que a nivel mundial están certificados. Sí, que cumplen con todas las normas.
0: Hay camionetas, todo, hay carros todo, todo. Más pequeños, sí, hay de todos.
2: Bueno, nosotros ahorita estamos lo que es en autos, creamos siete gamas, uh-huh, vehículos distintos para cada necesidad.
0: Hay autos familiares, por supuesto,
2: sí,
0: también, ¿no?
2: Sí, de hecho, precisamente, pues aprovechando el espacio, pues invitarlos a que nos visiten, ¿no? Porque sirve también que los maneje, porque los tenemos para prueba de manejo.
0: ¡Excelente!
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0: O sea, no son de juguete, son... No. Es que la gente luego tiene ahí el... ¡Ah, es un carrito de juguete!
2: Sí,
0: no es así.
2: Son carros que circulan a nivel mundial, en carreteras y todo, ¿no? Uh-huh. Lo que mencionábamos hace rato es la conectividad, ¿no? Uh-huh. Que más adelante, conforme vaya creciendo más la demanda de autos eléctricos, también que es algo sustentable, pues que tengamos conectividad que nos permite ir avanzando, ¿no? Uh-huh. O sea, ir avanzando a municipios y todo eso, ¿no? Y aquí somos la primera empresa en México que somos 100% eléctrico. 100%, okay. No híbrido.
0: No es híbrido, que un poco combustible y...
2: Exactamente, ahorro 100%, el híbrido es doble gasto porque tienes dos motores, ¿sí? Y aquí no, aquí son menos piezas, o sea, la garantía que tenemos es de 5 años, 100 mil kilómetros en los vehículos.
0: Ajá.
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0: O sea, con ustedes mismos se encuentran las piezas y cualquier todo, falla y garantía.
2: Es correcto, el servicio postventa, que es lo principal, porque mucha gente luego dice, ¿cómo? Ahí me dejaron embarcado, ¿no? Ajá, y estamos cuidando todos esos aspectos para la tranquilidad, pues, de la inversión que hace.
0: Ajá,
2: porque
0: claro,
2: a fin de cuentas es una inversión, ¿no?
0: Es un auto, ¿no? Es un carro como otro, ¿no? Y es una inversión que se hace, mucha gente hace el esfuerzo, y bueno, pues que tengan la garantía de que va a estar bien invertido su dinero, ¿no?
2: La tranquilidad, ¿no? Y ahorita, precisamente, pues en uno de esos planes, está aquí la feliz afortunada.
0: Sí, doña Bricia.
2: La rifa, ya me había puesto la semana pasada con ella a la orden.
0: Ajá.
2: Porque pues mi labor como gerente y responsable de la empresa no acaba solo con la venta.
0: Ajá.
2: Yo siempre estoy pues de puertas abiertas para cualquier necesidad, porque acuérdense que la gente es la que nos recomienda, ¿no?
0: Claro.
2: Tenemos
0: claro,
2: un buen producto y pues tenemos que respaldarlo y pues responderle a la gente también.
0: Oiga, y entonces ya pronto también vamos a ver taxis eléctricos, ¿no?
2: Sí, ya.
0: Que la gente pueda pensar también que van más lento, ¿no? ¿Verdad?
2: No,
0: es un carro normal.
2: Sí.
1: Y va rápido.
2: Pues, sí.
0: Va rápido, si le mete la pata va rápido. Sí,
2: por
0: bueno,
2: eso les reitero la invitación, que nos visite, la verdad, nada como la experiencia de hacer la prueba de manejo,
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0: Entonces, ¿se puede uno salir a carretera con
2: claro,
0: ellos?
2: Claro,
0: ¿no?
2: Claro, los esperamos, los esperamos.
0: Vaya, de verdad, vaya, investigue por su cuenta, que no le cuenten, que no le diga, vaya usted mismo y cheque, porque ya la tecnología nos alcanzó. Estaba yo platicando en otro programa que hay, por ejemplo, en Estados Unidos y en Europa ya taxis sin conductor, ¿no? Bueno. Que son ¡ay, qué miedo! Bueno, pero ya nos alcanzó la tecnología, eso todavía no hay aquí. Y pues hay que actualizarse, sobre todo que le hemos hecho tanto daño al medio ambiente con todo lo que los autos a gasolina, a diésel, pues van sacando, ¿no?
2: Sí.
0: Por eso tenemos tanto calor. Y ahorita, pues yo creo que aparte de pues esta tecnología que nos ahorra en dinero, ¿no? En gasolina, que está tan cara, ¿verdad?
2: Sí.
0: Que es eléctrico, pues nos va a ahorrar en muchos contaminantes también, que tanta falta nos hace. Vayan a probarlos, no tengan miedo. Miren, muchas veces lo nuevo nos da cierto temor. ¿Qué será? ¿Servirá? Vamos a hacer, igual como cuando empezó, somos nosotros, yo creo que nuestra generación, Vicente, yo creo que la suya, ha sido esta generación donde la tecnología nos ha revolucionado, nos ha alcanzado. Cuando yo estaba chamaca, no había ni celulares. De verdad, estaban los teléfonos de la calle que echábamos nuestra moneda. Bueno, ahorita nos morimos y se nos queda el celular. ¡Ay, mi celular! los papás andamos ahí con los hijos, ella que te repórtate. Y decía, mis papás, ¿cómo estarían que no había ni celular? Nosotros nos comunicábamos cuando se nos daba la gana también. Papi, aquí estoy, ¿no? Entonces, nos alcanzaron la tecnología de las computadoras que eran gigantes, redes sociales, pues ni hablar, no había nada, ¿no? Éramos chismosos de a boca, ¿no? De a redes sociales, ¿no? Entonces, somos, yo creo, esa generación que nos ha alcanzado la tecnología y pues o nos renovarse o morir, dice el refrán. Entonces, no le tengamos miedo, hay que ver, ¿verdad? Uh-huh. Hay que ir a probar. Aquí nos están retando a que probemos, porque luego tenemos muchas ideas que no son, como uh-huh. esta, que puede ser, hay un carrito de juguete, ¿no?
2: Es correcto.
0: Hay un carrito para dos personas, ¿no? Son hay de amplias gamas, hay para todos
2: toda
0: los gustos.
2: O sea, hay mucha gente que dice que yo viajo. El vehículo eléctrico se basa por la autonomía que puede hacer la carga. Tenemos vehículos.
0: El problema es que a veces pues puede que, como dice, que no haya lugares donde
2: cargar.
0: Hay que conectarlos, ¿no?
2: Es correcto. Aquí, por ejemplo, hay vehículos, le decía yo que las 7 líneas que tenemos, de 200 kilómetros de autonomía, 300, 333, 400, hasta tenemos un sedán muy elegante de 600 kilómetros de autonomía.
0: ¿600? Sí. ¿A dónde llegas con 600 kilómetros?
2: Pues pasamos Ciudad del Carmen, pasamos Campeche, o sea, digamos
0: Y por allá hacia ahí donde conectarse.
2: Sí, es correcto, o sea, es correcto. Sí, sí. Y ya primero, antes que nada, les platico así rápido, el auto eléctrico en su casa, de la línea 220 sacan una línea, con una conexión
0: hacen
2: normal.
0: Hacen un enchufe, pues, diría Choco.
2: Sí, un enchufe normal y todo.
0: Y ahí carga.
2: Ahí trae el carro su pistola con la conexión, y ahí se conecta. Y el consumo bimestral de luz en promedio, así que nosotros lo tenemos separado y comprobable y todo, de que su gasto bimestral, olvídense la gasolina, 250 pesos. 250 pesos cargando diario.
0: ¿Cuánto gasta usted más o menos semanal en gasolina, no? Bajita la mano son 1,000 pesos, bajita la mano. Sí, sí. Y si eres taxi...
1: Particular.
0: No, en un taxi, pues me imagino
1: 600 pesos diarios.
0: Diarios, imagínate.
1: 20,000 al mes.
0: 600 pesos diarios, y nos estaba diciendo por aquí, Julio, que ¿cuánto te estarías ahorrando en ustedes, pues, como...?
1: 8,000 pesos al mes, o 20,000 pesos al mes. Y
2: aumenta la cuota de...
0: Entonces yo creo que ahí los amigos taxistas se van a invertir con los servicios.
2: Costo-beneficio, la verdad, costo-beneficio, más sustentable, aparte no contamina. Sí, y van a tener una mejor rendimiento y todo del vehículo.
0: ¿Y el chasis y todo eso? ¿Cómodo? ¿Seguro?
2: Le invito personalmente para que... Así como suena aquí. Cheque la lámina, cheque las barras laterales. Son vehículos certificados.
0: ¿Saben qué? Si nos los permiten aquí nuestros amigos, ya saben que nosotros anunciamos la pura calidad. Nos los permiten, vamos a ir a visitarles, vamos a hacer un live para que ustedes puedan ver y comprobar la calidad de la melcocha, como dice el Choco Robaco.
2: Si
0: nos lo permite, vamos a ir a hacer este en vivo, y por supuesto lo vamos a poner en nuestra página para que la gente constate este tipo de productos, de los carros eléctricos que ya nos alcanzó la tecnología aquí en nuestro estado de Tabasco. Y están entonces ubicados exactamente por dónde.
2: Al lado de la Macroplaza, bajando por el distribuidor vial. Pajés Hierro y Ruiz Cortines.
0: Pajés
2: Hierro.
0: Ahí
2: hay una agencia cerca también, una agencia automotriz.
0: ¿Cuál es la agencia que está ahí?
2: La Trailer 2 Ranger. Es la que está ahí. Estamos antes que ellos, donde antes era Compucopias.
0: Okay.
2: Igual los pueden buscar por Google Maps, ahí viene la forma más adecuada de llegar. ¿Sí?
0: Muy bien, entonces la dirección, Vic, si nos las pones ahí en la... En la página, por favor, es Ruiz Cortines, ¿no?
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0: Muy bien. Uh-huh. Entonces, está súper interesante, la verdad, este tema.
2: Nos esperamos, ya quedamos, ya está.
0: Ya, de una vez.
1: Ya se comprometió. Ya la estás esperando.
0: Sí, voy a ir, Sí, por claro, supuesto, nos ponemos ahorita que terminemos de acuerdo para que los podamos visitar.
2: Claro.
0: Tenemos muchos mensajes. La gente en Tabasco es bien madrugadora, ¿eh? No. A veces decimos, un live a esta hora, ¿qué onda? No, la gente aquí madruga y chismea, además.
2: No, qué bueno, qué bueno.
0: Feliz martes para todos. Un abrazo, licenciada Elvira, el equipo Mi Rancho El Porvenir, y para Figurita, que siempre esté apoyando a su gran familia de los socios taxistas.
1: Gracias.
0: Y felicidades a la ganadora, nos dicen. Uh-huh. Es Manuela Costa. Muy buenos días, licenciada Elvira Gil. Aquí en Estados Unidos ya hay Uber que solito, así que solito se manejan. Yo pienso que en México va a llegar muy pronto. Pues no creo que tan pronto, pero pues de que va a llegar, ¿verdad? Y además la gente, nuestros amigos taxistas, pues se van a actualizar. Uh-huh. Digo, las máquinas nunca van a desplazar al ser humano, que es el que piensa, sí, y es el que las crea y es el que las diseña, ¿verdad? Uh-huh. Pero pues tenemos que irnos caminando con la tecnología,
2: actualizando,
0: ¿no?
2: Ahí de la mano. O
0: sea, y parte de ello, pues, es los taxis y los autos completamente eléctricos. Saludos desde Paraíso, Tabasco, saliendo rumbo a Jonuta. Bendiciones, Vegan, dice, saludos. Muchas gracias por sintonizarnos. Normita, hola, buenos días para todos, excelente y hermosa jornada. Saludos, nuestra querida doctora Corazón, Norma Isabel Portilla. Dice, ¿cuánto tiempo dura el recargar un vehículo si son 600 kilómetros y quiero ir más lejos? Dice, ¿cuánto tiempo tendría que pausar para continuar mi camino?
2: Es correcto, muy buena pregunta. Aquí hay dos cosas. Cada auto eléctrico tiene dos tipos de carga.
0: Uh-huh.
2: Carga lenta y carga rápida.
0: Uh-huh.
2: La carga lenta no me refería a la que se conecta en su domicilio.
0: La que la dejas toda la noche.
2: Es correcto. Uh-huh. La carga lenta en ese de 600 kilómetros... La carga inicial, imaginemos que el vehículo está al 10%.
0: Uh-huh.
2: Y lo quieres llevar al 100%, ahí sí estaríamos hablando de una 8 o 9 horas inicial.
0: Uh-huh.
2: Porque también aquí hay que ver una cosa, no tienes que esperar hasta que se descargue para cargarlo. Si hoy lo usaste,
0: uh-huh,
2: y nada más gastaste un 10%, un 20%, conéctalo, no pasa nada.
0: Okay.
2: Sí, va a ser menos el tiempo, y siempre vas a tener lo máximo de carga.
0: Por ejemplo, si llegas, estás viajando y llegas a una estación de carga,
2: ajá,
0: ¿en cuánto tiempo más o menos puedes...?
2: Esa es la otra parte, que se llama la carga rápida.
0: Ajá.
2: Por ejemplo, aquí en Villahermosa tenemos dos, dos centros de Europlaza, en la Europlaza,
0: ajá,
2: pero es con costo.
0: Cinépolis,
2: exactamente, es con costo. Aquí si yo le hablo
0: es
2: que...
0: Es en el estacionamiento lo que hemos visto.
2: Parece máquina de refrescos.
0: pensé que eran para echarle aire a la llanta.
2: No, ahí mismo es.
0: Mira nada más, es para recargar los autos eléctricos.
2: Sí, a través de una app y todo eso.
0: Ahí ya te dejan estacionarte,
2: se conecta uno, eso es lo que lleva carga rápida.
0: Ajá.
2: Por ejemplo, ese que yo le estoy hablando de 600 kilómetros, que aquí tarda 8 horas o 9 horas en carga lenta,
0: uh-huh,
2: en carga rápida sería de 1 hora y media, 2 horas. Pero,
0: uh-huh,
2: nosotros hicimos la prueba con precisamente el de 600 kilómetros, estuvo 1 hora 20 del 10%, cargó al 70, pero costó 800 pesos.
0: Ajá.
2: El ahorro está en su casa. Ya si tenemos que salir, como decían, a Ciudad del Carmen o algo,
0: ajá,
2: pues bueno, por necesidad y ya cargamos, pero la realidad es de que entre mejor podamos cargar en la casa,
0: ¿en
2: mucho
0: casa?
2: Mejor por el ahorro. Y ya si salimos el de 600 kilómetros, con Google, ahí dice centros de carga para eléctrico y todo, y ahí mismo, o sea, ya nos sirve de ejemplo para planear nuestro viaje.
0: Okay,
2: voy, cargo aquí, voy, cargo acá,
0: y
2: Campeche, Mérida.
0: Pero siempre te va a salir mucho más barato que en uno de gasolina, ¿no?
2: Es correcto. Aparte, los mantenimientos son más económicos porque,
0: ajá,
2: tienen la tercera parte de componentes. No hay que cambiar aceites, no hay que cambiar filtros, sí, no hay que cambiar bujías.
0: ¿Cuál es el mantenimiento que se les hace?
2: El mantenimiento son mantenimientos preventivos. Se revisan 23 puntos de rigor.
0: Ajá.
2: Uno de ellos es actualización del software. Lo que decía de la tecnología, de que ya, ajá, todo es electrónico.
0: Sí, como los teléfonos, ¿no?
2: Sí.
0: Que hay que actualizarse.
2: Exactamente, por cualquier detalle se actualiza. Checar.
0: ¿Eso es con la misma agencia?
2: Sí, con la misma agencia, aquí con un servidor. Yo ya me, encargo de aclarar todas las dudas, ¿no? Porque luego sí hay muchas dudas con los autos eléctricos, que la pantalla no presento de aclarar todas las dudas, ¿no? Porque luego sí hay muchas dudas con los autos eléctricos, que la pantalla no

0: cualquiera, ¿no?
1: Aparte, que pueden pasar.
0: Hay protección.
1: Por, y que pueden pasar por, ya que luego se hacen las inundaciones así.
0: Ay, también.
1: Pueden pasar con eso, o sea, rápido, no hay ningún problema. Aguanta más la subida que los carros normales porque no tienen tubo de escape.
0: Ah,
1: y eso les permite pasar ahí pues por un con los huecos que no vemos y aparte los encharcamientos, ¿no?
0: ¿Y los planes de financiamiento también?
1: Sí, tenemos ahorita planes de financiamiento con dos bancos, con Scotiabank y Santander. Ajá. Y de acuerdo a la gente ya le platicamos sus necesidades, o sea, le platicamos la mejor solución a sus necesidades, porque ellos pueden decir, mira, yo quiero dar un enganche de tanto, te queda la mensualidad de tanto.
0: Okay.
1: O yo quiero la mensualidad de tanto.
0: A tantos años, ajá.
1: Sí, le buscamos la mejor manera. Yo tengo más de 30 años de experiencia aquí en lo que es la industria automotriz.
0: Ajá.
1: O sea, y pues a mí me dieron la oportunidad de integrarme a este proyecto y la verdad estoy muy a gusto porque creo en ellos y es lo que viene.
0: Claro.
1: Es lo que está aquí.
0: La verdad que sí, hay que actualizarse y hay que ahorrar también porque pues ya no alcanzó tampoco. Buenos días, saludos para sus invitados de hoy. Que Dios los bendiga siempre, que tengan bonito día desde Santa Teresa, primera de Juárez, Chiapas, nos dice Felipe Zapata. Saludos, mi Felipe, que Felipe ataca por todos lados. Checame, hola, Checame Torres, buenos días, saludos para todos en su bonito programa, Mi Rancho El Porvenir. Saludos, Checame. Anita Herr dice, saludos desde Tlacotepec, Puebla. Dios les bendiga, saludos a las familias del sector Limón en Medellín y Pigua, tercera sección de Villahermosa, Tabasco, y bendiciones. Ándele pues, Anita, los tabasqueños andamos por todas partes. Entonces, bueno, ya saben ustedes, hay que visitarlos,
1: claro.
0: Podemos hacer la prueba de manejo,
1: claro.
0: Ya por aquí me comprometí
1: sí, no,
0: a ir por allá,
1: claro.
0: Queremos agradecer a nuestro querido amigo, a Julio Figurita,
2: gracias.
0: También felicitarle por todos los beneficios que está gestionando, porque eso es lo que hace un líder, ¿eh?
1: Uh-huh.
0: Un líder no es el que se sirve de sus agremiados, ni el que saca provecho solo para él. Uh-huh. Un líder es el que busca los beneficios para todo el gremio y también, por supuesto, para servir a la gente, a la que ustedes, porque hay mucha competencia, ¿no?
2: Sí. Claro.
0: Entonces, pues si nosotros no nos actualizamos, no damos buen servicio, pues obviamente la gente tiene para dónde irse.
2: Claro.
0: Entonces, aquí se están actualizando, ya también pronto van a tener, o ya está su aplicación de servicio de taxis amarillos, o está pronta, ¿verdad?
2: Bueno, ya es una aplicación que creó el gobierno del estado, aquí
0: en la
2: Secretaría de Movilidad, y ayer precisamente
0: ya la presentaron, ¿verdad?
2: En la rueda de la mañanera del señor gobernador.
0: Ajá.
2: Ahí estuvo presente el químico Rafael Sánchez Cabrales,
0: el secretario de Movilidad,
2: y las secretarias que también tuvieron exposición de cómo va la aplicación.
0: Okay.
2: Y también un reajuste que hubo en las tarifas también, que van a ser a partir del día 5.
0: Ajá.
2: Un pequeño reajuste.
0: Sí, de las tarifas de
2: pero en la aplicación sí, ya también próximamente el banderazo.
0: Pues ya te vamos a invitar también para que nos platiques ya cuando esté funcionando en pleno esta pues va a ser una aplicación donde usted va a poder pedir su taxi a través de esta aplicación, cómo la van a bajar y todo, y le van a mandar su taxi amarillo, y a lo mejor manda Bricia su taxi eléctrico, ¿no? Pues algo más que quieran agregar.
2: Pues la aplicación es móvil.
0: Ajá.
2: Móvil app, es la aplicación.
0: ¿Ya se puede bajar?
2: Todavía no.
0: En cuanto esté lo vamos a actualizar.
2: Y mandando un saludo pues al químico Rafael Sánchez Cabrales, que aparte ese día fue el padrino del aniversario.
0: Ajá.
2: Y que sacó el número premiado él.
0: Ok, y ahí estuvo con
2: usted. Fue la mano santa que sacó.
0: Pues, mire, la mano santa del químico. Un saludo. Y pues licenciado, ¿algo que quiera agregar?
1: No, pues gracias por el espacio, por la invitación, felicidades a la ganadora. Gracias. Y pues los esperamos, la verdad, créanme que la prueba de manejo, insisto yo mucho, por la experiencia, ¿no? Me ha tocado ver la gente que dice, no me lo esperaba así, no esperaba esto así. Oye, son muy cómodos, son muy amplios, pero mejor no me crean, visítenos y con gusto los esperamos.
0: ¿Abierto desde qué hora?
1: De 9 a 7, de lunes a viernes, y los sábados de 9 a 5, los domingos de 10 a 2.
0: O sea, todos los días está
1: bien. Todos los días, ahí estamos a la orden.
0: Muy bien.
1: Dice, competencia hay mucho, pero la diferencia es ser mejor.
2: Ahí en ese aspecto, como lo comentaba la vez anterior que vine, nosotros tuvimos una prueba de manejo, compañeros, como un servidor que tenemos ya 50 años y un poquito más.
0: Ajá.
2: Y la verdad que yo desde el primer

0: sabía que lo manejé, yo di el visto, digo así, di el visto bueno.
1: Dijiste, de aquí soy.
0: Es una chulada, es que es una chulada. El confort, la comodidad.
1: Gente con experiencia en el manejo, que lo está diciendo,
0: el manejo, la suspensión, la verdad que... yo fui con mis compañeros del comité ejecutivo y les dije, y se programó una prueba de manejo, una demostración, una prueba de manejo. No, hombre.
1: Ajá.
0: Y me quedé corto con lo que les dije. Y la verdad que son quisquillosos, porque tenemos más de 50 años en esta cuestión.
1: Sí.
0: Y entonces los revisaron por abajo. Y después la forma
1: de conducir, es que ya tienen callo los taxistas.
0: Sí.
1: Y bueno, pues aquí hay una buena recomendación. Ya usted sabe. Entonces agradecemos, doña Bricia. ¿Algo que quiere usted decir?
2: Pues que que la gente se anime a invertir en el carro eléctrico.
1: Uh-huh.
2: La verdad, pues son muy buenos.
1: Uh-huh.
2: Pues es todo. Gracias.
1: Dice por aquí, saludos a Figurita. Ya no le suban al pasaje, porfa. A mí no me ha subido el sueldo, dice. Soy Ramón de Teapa. Pues es un reajuste. Te tienen que subir el sueldo, Ramón, también, porque pues todo sube. ¿Podrán dar el precio de los autos? Dice Olivero Silva. Muchas bendiciones a todos. Que Dios les guarde. Pues es de diferentes, ¿no? Diferentes.
3: Sí, como mencionaba, todos vienen equipados. Tenemos vehículos que parten desde 286 mil hasta el más caro, que es el de 700, que es el de 600 kilómetros, está en 699,900.
1: Okay.
3: Y ahí en ese rango hay de 300, 370, etcétera, okay. ¿No?
1: Hay de tocho morocho. Vaya usted y visítelos.
0: Con lo de la tarifa.
1: Ajá.
0: Dice que no le han aumentado el sueldo. Esa tarifa que tenemos nosotros es de que el salario mínimo era de 70 pesos. Ahorita el salario mínimo anda en 300 pesos y nosotros estábamos con la misma tarifa.
1: ¿Desde hace cuánto tiempo, no?
0: El salario era 70 pesos y teníamos la misma tarifa.
1: No le van a subir tanto.
0: No es exagerado, es un cierto
1: porcentaje de que no.
0: Mínimo.
1: Sí, porque pues ellos también, la gasolina, todo sigue subiendo.
3: Sí, no,
0: el carro, todo sube.
1: Así es. Entonces compra un eléctrico.
0: Exacto.
1: Bueno, entonces le agradecemos mucho a nuestro querido líder de los taxistas del centro, Julio César Figurita. Uh-huh. Muchas gracias, licenciado Rebollar, licenciado Roberto Rebollar Córdoba, él es gerente de Futura City Car. Y por supuesto a la señora Bricia Luna Hidalgo, nuevamente la felicitamos. Suerte te de Dios, ¿no? Bendiciones, vengan del cielo, qué emoción. Nos alegramos con usted y nos alegramos por todo lo que están haciendo ustedes también.
0: ¿Puedo dar una...?
1: Por supuesto.
0: Próximamente, en unos 4 o 5 meses, habrá otra rifa de carro. Entonces, nada más que ya vamos a decir cuáles van a ser
1: Las condiciones para participar. Muy bien, muy bien. Pues ahí está, amigos. Ya hasta me dan ganas, méteme ahí a tu asociación, ¿no? Y a ver si me saco un carro. Pues les agradecemos mucho. Nos despedimos, por supuesto, de nuestra página de Facebook. Seguimos aquí en Mi Rancho El Porvenir, en lo que Vicente se cambia. 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Son las 5 de la mañana, 50 minutos, y vamos a un pequeño corte y enseguida regresamos. 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
7: Ay, estamos a punto de despedirnos, dice el ingeniero José Oscar, que hoy es Día Internacional de la Dalia. Apréndase, esta sí es la flor nacional de México, es la dalia, sí, que significa belleza, riqueza natural. Porque, ¿cuál es la flor de México? Sepa, la abuela, la rosa, ¿no? La dalia. Es Día Internacional del Leopardo Nublado, Día Internacional del Búho y las Lechuzas y de los sacerdotes y párrocos. Hay muy buenos párrocos, como en todo. Les mandamos un abrazo con mucho cariño y gracias. Hoy es Día de los Rubén, Baldomero, Crescencio, Elena, Eleuterio, Epifanio. Muchas gracias, ingeniero José Oscar. 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Y bueno, pues saludos también. Y gracias para toda la gente que se comunicó con nosotros. Nos despedimos. Muchas gracias, Vicente Silva, en los controles técnicos. Gracias a Figurita, al licenciado
8: Roberto Rebollar,
7: que Rebollar, estuvo con gracias. Nosotros, y a la ganadora, doña Bricia. Y se despide su amiga y servidora, Elvira Gil. Que Dios los bendiga y queden con la barra programática de la XCBA. Hasta mañana.
9: Adiós. 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
10: Soy Carlos César Gil, el jinete de la pradera, quien tanto les quiero y les digo, ha llegado el momento de despedirnos. Mis doñas, mis hermanitos, mis chavas, por donde quiera que estén, por donde vayan, mi recomendación, cuidemos a nuestros hijos, cuidemos a nuestros chavacanitos, no los desamparemos. 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
3: Audiencia pública. El Tremendo Juez de la Tremenda Corte va a resolver un tremendo caso.
4: Buenas noches, secretario.
3: Buenas noches, señor juez.
4: Espérese, antes de comenzar, hágame el favor de anotar ahí.
3: Sí.
4: Ponga de multa a Bebo Teiza, a hijos y familia. Ajá. Le pone $2 de
3: multa. $2 al doctor Teiza. Muy bien.
4: Continúe, ¿qué decía usted?
3: No, le quería preguntar que cómo se siente usted, doctor.
4: Yo me siento campana. Me siento como si me hubieran quitado 20 años de encima.
3: ¿Y qué piensa hacer con los 40 que le quedan?
4: Póngase $40 de multa para que aprenda a restar un poco mejor.
3: ¿Cómo para que aprenda a restar?
4: Claro que sí, porque si quitándome 20 me quedan 40, eso quiere decir que tengo 60 y yo no tengo 60 años. No,
3: pero si yo me refería a los 40 que le quedan a usted de vida.
4: Ah, usted se refería a eso.
3: Naturalmente, doctor. Yo le pregunté, ¿qué piensa usted hacer con los 40 años que le quedan de vida?
4: Ajá.
3: Porque se ve usted tan saludable que seguro que va a llegar a los 100.
4: Ah, bueno, quítese la multa entonces. Digo, no, vuélvasela a poner.
3: ¿Por qué, doctor?
4: Porque si viviendo 40 años más llego a los 100, sigo teniendo 60.
3: ¿Y qué culpa tengo yo de que las matemáticas sean así?
4: Póngase $10 más por echarle la culpa a las matemáticas. Y a ver qué caso tenemos hoy.
3: Una bronca entre dos billeteros.
4: Pues llámelo complicado en ese billetericidio.
3: Enseguida, señor juez. Luz María Nananina.
5: Aquí como todos los días.
3: Leoncio Garrotín y Rompecocos.
6: Servidor.
3: Simplicio Bobadilla y Comejaibas.
5: ¡Va!
3: José Candelario Tres Patines.
5: ¡A la reja!
4: Con que otra vez a la reja, ¿no? Secretario,
3: dígame, doctor.
4: Empiece por ponerle $5 de multa a Tres Patines por las rejitas.
7: Pero oígame,
4: no tengo nada que oír, señor.
7: Ah, pero así es la cosa, caballero. Vámonos para otro juzgado, que esto no sirve.
4: ¿Qué ha dicho usted? Al que se mueva de aquí le pongo cadena perpetua y un día.
7: ¿Cadena perpetua y un día?
4: Sí, señor. ¿Qué, se van para otro juzgado?
7: No, nos quedamos aquí siendo valientes, esto está bueno.
4: No, vamos.
7: La verdad es que...
4: A ver, ¿por qué fue la bronca esa?
5: Bueno, porque Tres Patines la tiene cogida con el pobre Simplicio, señor juez.
7: ¿Yo?
5: Sí, señor, usted, que no lo deja vivir en paz.
7: Hágame favor, pero si él es quien no me deja vivir a mí. Mentira, que yo a usted no le hago nada. ¿Verdad que no, padrino?
6: Claro que no, hijito.
4: ¿Cómo, hijito? ¿Simplicio es hijo suyo, Leoncio?
6: No, no, señor juez, es ahijado. Pero yo le digo hijito porque todo el mundo dice que he visto de perfil, con los ojos cerrados y acabado de pelar, se parece un poco a mí.
5: Un poco nada más, se parece bastante. Lo único que tiene la cara un poco más chiquita y más estrecha.
7: Sí, parece que fue un anteojo que tuvo la madre.
4: ¿Qué? ¿Un anteojo?
7: Un anteojo, chico.
4: ¿Qué anteojo es ese?
7: Cuando ella, antes que naciera, que siempre el...
4: Antojo.
7: ¿Eh?
4: Antojo.
7: Antojo no es para mirar la...
4: No, ese es el anteojo.
7: ¿Sí?
4: Sí, señor.
7: Parece que fue un antojo de eso.
4: ¿Pero cómo un antojo?
7: Sí, cuando la mamá de Simplicio estaba en el aeropuerto de Pancho Rollero.
4: ¿De qué Pancho Rollero?
7: Pancho Rollero, el...
4: Rancho Bollero.
7: Rancho Bollero, esperando el cigüeño plano. Oye, que viene procedente de París, ¿tú sabes?
4: Sí.
7: Pues se le antojó comer guayaba, parece que no se la dieron y por eso el muchacho este nació así con una cara de guayabito que, óyeme.
4: Y acá, y eso de los antojos, ¿es cierto?
5: Que sí es cierto.
7: Oh.
5: Fíjense en Tres Patines, señor juez, para que usted vea.
4: ¿Qué tiene Tres Patines?
5: Que la mamita de Tres Patines, cuando estaba en el aeropuerto también, se le antojó comer sopa de fideo, no se la dieron y por eso Tres Patines, mira cómo nació tan flaco y tan raro como está.
7: ¿Usted me vio nacer a mí?
5: ¿Yo?
7: ¿Sí?
5: No, señor. Eso me lo contó el más chiquito de los hijos de usted cuando yo iba a la escuela.
7: Ah, ¿usted se refiere a la escuela nocturna para adultos analfabetos?
5: No, señor, yo me refiero al kinder. ¡Kinder!
7: Ah, kinder, usted estaba de maestra allí, ¿no?
4: Bueno. No discutan más.
7: No, pero eso es del anteojo.
4: ¿Qué anteojo es ese?
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4: A ver, Simplicio, ¿qué fue lo que le hiciste tú a Tres Patines?
7: Yo nada, señor juez, nada. ¿Él es quien no me deja trabajar a mí en la calle San Rafael?
4: Ah, pero tú trabajas en la calle de San Rafael.
5: Sí, señor, yo le aconsejé a Leoncio que lo estableciera allí. ¿Por qué Simplicio? Ahí usted lo ve con esta cara de bobo que tiene.
4: ¿Sí?
5: Tiene una voz estupenda.
4: Me diga, ¿tiene buena voz?
8: Magnífica, señor juez.
4: ¿Cómo magnífica?
8: Sí, magnífica. Eso no viene de mango.
7: No, padrino, no, tú estás confundido. No se dice magnífica.
8: ¿Y cómo se dice entonces?
7: Magnífica, porque eso viene de maní. Oye, eso, qué par de suburúculos, ¿verdad, señor?
4: Bueno.
7: Oye, qué par de suburúculos.
4: Hay algo de eso. Pero venga acá, Tres Patines, usted sabe decirlo bien.
7: Hombre, por Dios, chico, la pregunta me ofende.
4: No, dígame.
7: Se dice magnífica.
4: Ajá.
7: Porque eso viene de magnesia.
4: ¿Con qué de magnesia, no?
7: ¿No?
4: De magnesia.
7: ¿De gimnasia?
4: No, magnesia.
7: No,
4: póngale un sulfato de multa a Tres Patines, secretario. En fin, dicen ustedes que Simplicio tiene buena voz.
8: Ya lo creo que sí, señor juez. Yo lo vi a cantar en la ducha de su casa y enseguida me di cuenta de que Simplicio tenía un tesoro en la garganta.
5: Claro, y cuando él me lo dijo a mí, yo le aconsejé que lo llevara a un maestro de canto.
4: ¿Y usted lo llevó, Leoncio?
8: Oh, sí, señor juez. Y el maestro le dijo, a ver, canta ahí un trozo de ópera.
4: Y Simplicio lo cantó.
5: Sí, pero el maestro le dijo, no. Para la ópera no sirve.
4: Ah, para la ópera no servía.
8: No, señor juez. Entonces el maestro le dijo, canta un bolero.
4: Y Simplicio cantó el bolero.
5: Sí, pero el maestro le dijo, no, para radio no sirves tú tampoco.
4: ¿Te das cuenta? Tampoco servía para radio.
8: Tampoco, señor juez. Pero entonces el maestro le dijo, canta ahí el 22.000 pelados para mañana.
5: Oiga, señor juez. Ahí mismo fue donde el maestro dijo entusiasmado, para lo que tiene este muchacho una voz privilegiada es para vender billetes.
4: Ah, para eso sí servía.
5: Sí servía, que sí servía. Simplicio, cántale algo al señor juez para que te oiga, anda.
7: Pues me da pena, señores.
5: ¿Pero qué te va a dar pena, chicos, si tú lo haces muy bien?
7: Pues es que no traje la música, ¿sabes?
5: ¿Pero qué me importa, chico, aunque sea de oído? Mira, cántale un 15.000, que son los que te quedan a ti mejor que hacer unas notas.
7: Bueno. El 15.000 solito mañana se juega.
5: Ay, ¿qué le pareció, señor juez? Dígalo con confianza, no le dé pena.
4: Efectivamente, el muchacho tiene poquita voz, pero la poquita que tiene es como para que no le compre un billete a nadie.
8: ¿Pero qué dice usted, compadre? Si es una voz preciosa.
4: Por eso mismo, uno se queda extasiado yéndolo a pregonar y se olvida de comprarle los billetes.
5: Ah, vamos. Oye, Simplicio. Oye, tienes que ensayar un poco más, ¿eh? Porque mañana se juega. Hay un re menor que no te quedó muy bien.
7: Bueno, eso no es falta de ensayo, señora.
8: No discutan, muchacho. Eso es falta de ensayo.
7: No, padrino, no. Eso fue que Tres Patines me dio una patada en la boca y me desafinó las cuerdas vocales.
5: ¿Usted está oyendo eso, señor juez? Usted tiene que condenar a Tres Patines de todas maneras.
8: Y bien que sí, señor juez. Hágalo por Nananina, por mí y por la Escala de Milán.
4: ¿Y qué tiene que ver la Escala de Milán con todo esto?
8: Bueno, señor juez, si en Milán hay lotería, ¿quién quita que algún día veamos a Simplicio pregonando billetes en la puerta de la Escala de Milán?
4: ¿Y usted cree que lo van a dejar que pregone billetes en la puerta de la Escala de Milán?
5: Ay, ¿por qué no? Si lo que tiene Simplicio en la garganta es un tesoro.
7: ¿Qué es lo que tiene Simplicio en la garganta?
5: Un tesoro.
7: ¿Y eso le cambiaron el nombre a los teneros ahora?
5: No, señor, no le cambiaron nada. Y usted lo que tiene es envidia, porque Simplicio canta mejor que usted.
4: Bueno,
5: usted no canta más que decir aguajillo, muy mal cantado.
7: Dios lo libre, óigame, Dios lo libre, niño.
4: Vamos.
7: Dios lo libre.
4: Vamos, no empiecen a discutir.
7: No, si no es discutir, es una aclaración.
4: Porque usted dice que Dios lo libre, él puede cantar mejor que usted.
7: Correcto, pero él es inficionado.
4: ¿Cómo inficionado?
7: Y yo soy billetero que, óigame, hecho de abajo. Yo aprendí con los boletos, vendiendo boletos.
5: Ah, lo único que cantaste bien es pico un pan y la gente. Pico un pan.
4: Empezó con boleto.
7: ¿Qué?
4: Ajá.
7: ¿Qué?
4: Bueno,
7: el aprendizaje.
4: Bueno, sí. ¿Qué pasó con Simplicio y con su voz?
6: Pues que como el maestro dijo eso, yo pensé, pues nada, que se dedica a vender billetes si ese es su porvenir.
4: Sí.
6: Y le puse a Simplicio un establecimiento de vender billetes en la calle de San Rafael.
4: Ah, ¿le compró usted una vidriera?
6: No, no, señor juez. Lo que le compré fue un sombrero.
4: ¿Cómo un sombrero?
6: Sí, un sombrero de paja con dos ganchitos delante para colocar el cartón con el número.
4: Ah, vamos, el establecimiento era ambulante.
5: Sí, señor, pero a tres patines se la metía en la cabeza que Simplicio no vendrá.
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4: Ven acá, Tres Patines. Contésteme, ¿por qué es eso? Esa calle es suya.
7: Bueno, chico.
4: No, contésteme primero, es suya la calle.
7: Bueno, espérate, yo te voy a...
4: Pero piense lo que va a contestar,
7: ¿eh? Yo no voy a contestar, chico.
4: Sí.
7: Lo que se dice mía,
4: sí. Sí.
7: No, ¿para qué te voy a
4: meter
7: una mentira? Claro.
4: No, bueno.
7: Pero yo estaba allí primero. Y el niño este me tiene salado a mí, chico, porque desde que se apareció por allí, óyeme, no me deja vender billetes, chico.
4: ¿Desde que se apareció? ¿Y hace mucho tiempo que se apareció?
7: A ver, en unos 3 meses, una cosa así.
4: ¿Y antes usted vendía muchos billetes?
7: ¿Cómo no voy a vender, chico, si yo era solo en la calle?
4: ¿Qué cantidad vendía usted mensual?
7: Yo vendía unos 17, 18 pedazos el día de la jugada.
4: 18 pedazos, y con 18 pedazos usted vivía.
7: Sí, porque...
4: ¿Cómo vendía usted los billetes?
7: Según, chico, como se pueda. Uno a 18 centavos, otro a 14. Americano.
4: ¡No me diga!
7: Los americanos que no saben lo que es, los disparaba 1.20 y 1.40.
4: Así que usted vendía el billete a 14, a 18.
7: No, yo lo vendí, yo se lo he vendido a gente de extranjero, hasta como certificado médico. Que lo he llenado para atrás.
4: Entonces usted vende los billetes así, como le da la gana, no tiene un precio fijo para venderlos.
7: No hay precio fijo, porque tú sabes que es flurtúa.
4: Flurtúa.
7: La venta flurtúa, ¿no? El precio sube y baja de acuerdo con la demanda que hay, ¿no?
4: Pero es que el precio puede venderse a 20, 25, pero menos.
7: Así lo vendía tú, y ¿no? Era el negocio.
4: ¿Quién ha vendido billetes, señor? Además, dígame, ¿qué es lo que le hace a usted Simplicio?
7: Bueno, chicos, fíjate, resulta ser, para que tú te des cuenta, sí, de que yo soy el que tengo la razón,
4: sí,
7: oíste, y no la pido porque la tengo.
4: Sí.
7: Porque esa es una cosa, óyeme, que la ve cualquiera que tenga dos dedos de frente, que tú no los tienes.
4: ¿Cómo que yo no los tengo?
7: No, tú tienes más de dos dedos, chico.
4: Ah, bueno, está bien entonces.
7: Tú tienes una cuarta de frente bien maría.
4: ¿Qué es lo que pasa con Simplicio?
7: Nada, que como yo soy billetero también, vende, y toda la mañana yo me levanto tempranito en casa, sí, compré un buchito de café, enciendo el cabrón de cigarro, y a eso de las 10 o 10:30,
4: sí,
7: me lavo la cara, me visto, me peino, corto las uñas.
4: Suprima todo eso, hágame el favor.
7: ¿Qué cosa suprime?
4: Eso de lavarse y vestirse.
7: Compadre, ¿cómo voy a salir sin lavarme la cara y sin vestirme?
4: No, yo no le digo, yo le digo que no deje de hacerlo. Lo que le digo es que no me interesan esos detalles y que vaya al grano.
7: ¿A qué grano, chico?
4: A lo que estamos hablando.
7: ¿Nosotros estábamos hablando de algún grano?
4: No, Tres Patines, estábamos hablando de billetes.
7: ¿Y qué fue lo que dije yo, chico?
4: Usted dijo que se levantaba temprano, que sí, se vestía, que se lavaba la cara, cosa que a mí no me interesa.
7: No me diga, ¿a ti no te interesa lavarte la cara?
4: No, digo sí. Pero acabe de explicarme qué es lo que le hace a usted Simplicio, lo condeno sin más averiguaciones.
7: ¿A Simplicio?
4: No, a usted.
7: Bueno, lo que pasa es que a mí todos los días yo me levanto temprano. ¿Oíste? Sí. La primera que se zafale los nudos de los zapatos, yo siempre me lo quito amarrado. Y entonces, cuando canta el gallo... ¿eh?
4: ¿Qué gallo?
7: Uno, un gallo, uno que me llevé de ahí de un patio de Marianao,
4: ¿sí? 100 pesos de multa por robarse gallos en Marianao.
7: Oye, viejo, pero a ti no se te puede contar un secreto, de gracia cualquiera tú, chico.
4: ¿A qué juez le puede usted decir que se ha robado un gallo en Marianao sin que lo condene en el acto, Tres Patines?
7: No hablo bobería, chico. Yo se lo dije al juez de Marianao y no me puso, óyeme, no me puso 100 pesos de multa.
4: Le pondría 180
7: días. No, señor, lo que... ¿Cuánto quería?
4: 180 días.
7: Eso mismo fue lo que me puso. Esa es la jirafa, ¿no?
4: La tarifa.
7: ¿Eh?
4: Tarifa.
7: La tarifa
4: esa. A ver, ¿qué es lo que se trae usted entonces?
7: Lo que yo me traigo o lo que yo me llevo, chico.
4: Lo que se trae, porque lo que se lleva ya veo que son gallos.
7: Sí.
4: ¿Qué hace usted después que se levanta por la mañana?
7: Bueno, desayunarme. Cuando mamita me da el desayuno.
4: El desayuno.
7: El desayuno. ¿Tú me viste, no?
4: No, señor.
7: Sí. Cuando mamita me da eso, yo hago así. Me voy para la calle de San Rafael a vender billetes. Porque yo vendo billete allí y tengo mejor voz que Simplicio, para que te lo sepas.
5: ¿Qué va a tener usted, hombre? Se parece un pito auxilio con catarro, hombre.
7: No me diga bobería, señor. A mí una vez me oyó pregonar billete un americano y me dijo que si en el norte hubiera lotería, me contrataba en el alto.
5: Sería para darle vueltas bombas.
7: No, señora, para cantar los números con Mario Lanza de compañero.
4: ¿Cómo de compañero?
7: Sí, Mario Lanza ya es niño de la beneficencia, chico. ¿Para cantar? Yo canto el 13.013 y Mario Lanza le mete al lado 100 pesos.
4: All right, vamos a
7: creer. 100 pesos.
4: Vamos a creer.
7: 100 pesos.
4: Ya, ya. Vamos a creérselo. ¿Pero qué tiene que ver todo eso con Simplicio?
7: Bueno, chicos, porque lo que pasa es que el niño ese me está esperando siempre. Cuando yo llego se me coloca detrás de mí sin decir nada. Oye, mi sombra. Yo voy delante gritando y gastando saliva y él ahí detrás de mí guillao y calladito la boca sin tirar un chícharo.
4: Bueno, de veras, ¿y qué?
7: Nada, que cuando alguien llama billetero, él grita ¡voy! Se me manda a correr, como corre más que yo, llega primero, vende su billete y me da a mí en el suelo, chico.
4: Vamos, lo tiene usted pregonando todo el día para él.
7: Sí, chico, y eso que yo siempre voy tirando cáscara de plátano para atrás para ver si rebala un día y se rompe una pata, chico.
4: Vaya, hombre. ¿Es cierto que tú haces eso, Simplicio?
7: Bueno, yo... ¿Qué digo, padrino?
5: Que sí, chico. Además, ¿por qué no va a hacer eso el muchacho? ¿Acaso tiene él la culpa de correr más que Tres Patines? Ahí está. Y si Tres Patines quiere correr más que él, que compra una bicicleta, ¿no?
7: Bueno, pero es que además el niño ese me está desacreditando. Mira, yo tenía un comerciante ahí que me compraba siempre, oye, y ya no me compra por culpa de Simplicio, chico.
5: Por culpa mía.
17: Pero si yo le dije al comerciante ese que tú eras un cheque al portador.
7: Mentira, no, tú no le dijiste un cheque al portador, ¿no?
17: ¿Y qué le dije entonces?
7: Un ñeque para el comprador le dijiste.
17: Ah, bueno, me equivocaría.
5: Claro que sí, usted le va a hacer caso a la equivocación del muchacho.
7: Sí, pero es que el comerciante sí, porque que le hizo caso, porque cada vez que yo me acerco con este hombre, se puso a hacer cruce con los dedos. Y me dice, fuera de aquí, no quiero ñeque el establecimiento mío.
18: Ah, entonces la bronca fue por eso.
5: Sí, señor, porque Tres Patines le prohibió a Simplicio que vendiera billete a menos un kilómetro de distancia de mí.
8: Exactamente, señor juez. Y entonces yo me calenté, fui para allá, me enredé con Tres Patines y le metí una patada en el pañuelo.
18: ¿Y en el pañuelo por qué?
8: Porque Tres Patines usa el pañuelo en el bolsillo del pantalón.
18: Sí. Entonces usted fue el que empezó la bronca.
5: No, señor, la bronca la empezó Tres Patines, que le pegó a Simplicio.
17: Pero él no se quería ir, entonces no tuve más remedio que amonestarlo, chico.
18: ¿Ah, usted lo amonestó?
17: Sí, le amonesté una patada en el dedo gordo de la mano derecha que le rompí tres dientes.
18: ¿Cómo? ¿No dice usted que esa patada se la dio en el dedo gordo de la mano derecha?
17: Sí, chico.
18: ¿Entonces cómo le rompió tres dientes?
17: Porque Simplicio se chupa el dedo, chico.
18: ¿Y usted cree que esa es manera de amonestar a un muchacho?
17: Pero óigame, si es que ayer, óigame, yo le estaba vendiendo 6 pedazos de billete a un señor ahí educadísimo.
18: Sí.
17: Que de coime de billar al hombre. Que se veía, oye, me queda un caballero. Y cuando yo estaba haciendo mi negocio, viene el niño ese y le dice, señor, oiga, no le compre esos billetes que son del sorteo pasado. ¿Tú crees que hay derecho a eso?
18: No, de ningún modo. Porque supongo que los billetes no serían del sorteo pasado, ¿verdad?
17: No, eran del otro, del anterior.
18: ¿Cómo del anterior?
17: Sí.
18: Entonces esos billetes ya se habían jugado.
17: Sí, pero no habían salido. Estaban nuevecitos, sin una manchita ni nada.
18: ¿Usted siquiera vende billetes que ya se han jugado?
17: ¿Y qué tiene que ver eso, chico? ¿No venden automóviles, muebles y hasta ropa de uso, chico?
18: Sí.
17: ¿Y entonces por qué no se van a vender los billetes de uso también,
18: chico? Escriba ahí, secretario.
5: ¡Venga la sentencia!
18: Hay dos cosas indudables y que se ven claramente, que ninguno es inocente y que todos son culpable. Mas como el billete usado no es vendible ni aún en broma, Tres Patines se ha ganado 30 días en la loma.
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3: Anuncia la Secretaría de Movilidad aumento a la tarifa del transporte público. Las nuevas tarifas que aplica, se aplica a combis, taxis, metropolitanos y pochimóviles, entrará en vigor a partir del día de mañana, miércoles 5 de agosto. Presenta Semovi aplicación de Movia para fortalecer el servicio de taxis. Gobernador de Tabasco, Javier May Rodríguez, anuncia el fin a los cobros abusivos de grúas. Reporta la Secretaría de Movilidad 291 quejas recibidas a través de la plataforma Quéjate Movilidad. Autobuses con internet se estarán sumando al proyecto Villahermosa 2030. Construcción del puente Los Monos podría iniciar este 2026, destaca la Secretaría de Ordenamiento Territorial y Obras Públicas. La CEMIC, la Cámara Mexicana de la Industria de la Construcción, está pidiendo piso parejo en la licitación del puente de Los Monos. A 3 meses del incendio en la nave del Parque Tabasco de la feria, pues la fiscalía continúa con las investigaciones, es lo que da a conocer la secretaria de Turismo. Madre de joven atropellado exige justicia, acusa protección de responsables. El PRD presenta alianza Juntos por el Tabasco. Morena defenderá a Andy López Beltrán ante cualquier denuncia electoral, afirma el vocero de ese instituto político, Roberto Romero del Valle. Convoca el Congreso local al cuarto periodo extraordinario de sesiones que tendrá verificativo el día de hoy, martes. Confirma el gobernador Javier May Rodríguez que Pablo Mora será el nuevo delegado de programas para el bienestar. Mientras tanto, la extitular de la delegación del bienestar, Lorena Méndez Denis, dice que se va con la tranquilidad de haber cumplido con su encargo. Va por la alcaldía de Comalcalco. Evaristo Hernández Cruz cambió ley de mercados para despojarnos locatarios de Villahermosa, quienes el día de ayer realizaron una protesta. Padres de familia enfrentan preocupación por gastos y carencias al inicio del ciclo escolar. El Colegio de Bachilleres de Tabasco aún con espacios disponibles para el nuevo ingreso. Ataque deja un muerto en corrida de toros en el municipio de Nacajuca. Es ejecutada una joven de 19 años de edad dentro de un predio en el municipio de Jalpa de Méndez. Quema de vehículos, encendieron las alertas la noche de ayer lunes. Conductor de pochimóvil resulta gravemente herido tras ataque armado en la colonia Gaviotas. Se registra sismo 4.2, magnitud 4.2, en el noroeste del municipio de Huimanguillo. En temas nacionales, la Universidad Nacional Autónoma de México, la UNAM, retrasa el comienzo de curso al 31 de agosto para los estudiantes de nuevo ingreso. La presidenta Claudia Sheinbaum alista propuesta para regular celulares en escuelas antes del ciclo escolar. Posponen audiencia de Gerardo Mérida Sánchez en Nueva York. Aún no hay nueva fecha. Feminicidio de Dafne abre una nueva investigación tras revelarse más denuncias contra la Academia Militar. Informalidad laboral se estanca en México y complica meta para el 2030, advierte organización no gubernamental. En temas internacionales, Venezuela supera los 6.000 muertos por los 2 terremotos del pasado 24 de junio. 25 estados de Estados Unidos demandan al gobierno de Donald Trump por la última ronda de los aranceles y expresidente de Honduras enfrentará su proceso por fraude en tribunal ordinario. Y en los deportes, los peloteros Calvin Estrada y Philip Erwin son los dos refuerzos de Olmecas para los playoffs de la Liga Mexicana de Béisbol. Además, hoy arranca la Liga Cup 2026, donde los equipos de la Liga MX y la MLS se enfrentarán entre sí. Esto y más en la primera emisión de XBA Noticias, en este día martes 4 de agosto del año 2026. Comenzamos.

Muy buenos días, ¿cómo le va? Bienvenido a la primera emisión de XCBA Noticias en este día martes, martes 4 de agosto, arrancando mes prácticamente la primera semana del octavo mes del 2026 y como siempre, como todos los días, agradeciendo el favor de su atención, su sintonía y preferencia. La invitación de todas las mañanas es de que usted nos acompañe a partir de estos momentos hasta las 8 de su atención, su sintonía y preferencia. La invitación de todas

0: Soy su amiga y servidora Selene Shirma y también agradezco a todo el equipo que hace posible que usted esté bien informado. Desde la parte operativa, en los controles técnicos, nuestro compañero Vicente Silva Gómez. Muchas gracias, Gallito. Buenos días. También en operaciones, Tony Solís. Gracias también a todos ellos. Y bueno, pues al gran equipo de reporteros, redactores, redes sociales, todo este ejército operante que está para usted, para llevarle a usted toda la información, la más importante, que repito, la más importante que se genera día con día. Pues obviamente le tendremos los detalles de este anuncio. Finalmente terminó ya la fase de estudio, de análisis económico y demás que habían propuesto pues algunos uniones, principalmente los sectores transportistas, que habían ya presentado un documento, la solicitud de aumento a la tarifa del transporte público. Pues ayer ya se hizo oficial en la mañanera. Más adelante le estaremos compartiendo obviamente los detalles de este ajuste al transporte público. Pero usted, ¿qué piensa sobre este anuncio que hizo la autoridad? ¿Le parece? ¿No le parece? ¿Cree que va a afectar su economía? Pues también participe con nosotros, envíenos mensajes a la línea de WhatsApp 9933-829202. Ahí está la comunicación directa con este equipo de noticias. En esta mañana yo les saludo, soy su amiga y servidora Selene Shirma. Y bueno, sin más, vamos a los titulares de la prensa nacional, lo que se destaca en esta mañana. Y para eso está aquí nuestro compañero Carlos García. Carlos, muy buenos días. Adelante con el reporte.
1: Hola, Selene, ¿qué tal? ¿Cómo estás? Muy buenos días, un gusto saludarte. También a todos quienes nos escuchan y nos ven en esta mañana. Así que arrancamos con los titulares nacionales de este martes 4 de agosto. Y vamos a iniciar con el diario El Financiero. Su previsión de crecimiento económico en México a 1.2% para 2026. En el diario El Universal, Pemex pierde 101 millones de pesos por diario por huachicol. Roban crudo, gasolina, diésel y hasta turbocina. En diario Milenio, Guanajuato descarta ajustes y defiende prepas militarizadas. Son 6 planteles como bachillerato bivalente militarizado que operan allá en ese estado, pese pues a la decisión de la SEP de pues cerrar estas escuelas. En el diario El Economista, remesas sumaron 5.472 millones de dólares en junio, el tercer mejor registro en el 2026. En el diario Excelsior, lucran con la incertidumbre, venden cursos para examen de control sin fechas oficiales. Diversas instituciones lanzaron cursos intensivos, simuladores y bancos de reactivos con costos desde 400 pesos semanales. Esto tras pues la decisión de la UNAM de realizar justo este examen de control. Finalmente, en nuestro portal de XBA Noticias, pronostican calor en Tabasco este martes, también chubascos con lluvias puntuales fuertes. Quema de vehículos, encendieron las alertas la noche de este lunes aquí en la ciudad de Villahermosa. Coca-Cola sube precios en México. Bebidas aumentan hasta 5 pesos desde este 4 de agosto. Además, reporta Semovi 291 quejas recibidas a través de la plataforma Quéjate Movilidad. La UNAM retrasa el comienzo del curso el 31 de agosto para los estudiantes de nuevo ingreso. Y bueno, los detalles de esta información y más usted lo puede encontrar en nuestro portal de noticias que le presentamos en estos momentos. Para ello puede ingresar a la página www.xba.com.mx. Ahí podrá encontrar toda la información, esta y también mucho más del ámbito local, internacional, nacional y también mucho más. Puede encontrar además nuestro sondeo BA en donde usted puede participar todos los días y también puede encontrar la sección, por ejemplo, de lo más leído. Aquí ubicará las notas más leídas de nuestro portal, tal como el caso de este anuncio que ya comentaba mi compañera Selene sobre este anuncio de Semovi sobre el aumento a la tarifa del transporte público aquí en la capital de Villahermosa. Y bueno, también invitarles por último a que nos visiten nuestras redes sociales, nuestras plataformas digitales, tal como YouTube, Facebook, X y también Instagram. en WhatsApp.

0: WhatsApp. Y si usted desea seguirnos, seguir nuestro canal oficial de noticias de WhatsApp, puede solicitarnos el enlace de ese canal a través de nuestro número de denuncia, el cual, se lo recuerdo, es 9933-829202. Ahí podrá usted mandarnos un mensaje para solicitarnos este enlace. Y una vez que usted lo tenga, le da clic para ingresar y de ahí le da en la opción de seguir. Y ya, de esa forma tan fácil, a partir de ese momento podrá recibir las notificaciones que nosotros pues les hacemos llegar sobre las noticias más relevantes y también las últimas horas que vayan aconteciendo minuto a minuto. Y bueno, Selene, esos fueron los titulares nacionales de este martes.
1: Muchas gracias, Carlos. Nos escuchamos más adelante. Muy buenos días.
0: Claro que sí, muy buenos días a todos.
1: Y recordarle al auditorio el sondeo BA, la pregunta que está vigente. Recuerde que la publicamos tanto en el portal como también en Facebook y en X. La pregunta es la siguiente: ¿pudiste inscribir a tus hijos a la beca Rita Cetina para recibir apoyo para útiles escolares y uniformes? Son tres opciones de respuesta. Son sí, no o no supe de esta convocatoria. Pues ahí está, todavía participe con nosotros, pues para conocer su opinión sobre este programa. 6:48 y bueno, aprovecho también para saludar y pues agradecer también esta alianza informativa que todos los días pues nos conectamos, nos entrelazamos con Radio Río 94.3 de frecuencia modulada, la radio de los ríos, que también está con sede en el municipio de Jonuta, y ZX, la voz de Usumacinta, que usted nos puede sintonizar a través del 89.3 de FM con sede en el municipio de Tenosique. Pues hasta allá un caluroso y afectuoso saludo a toda la bellísima región de los ríos. 6:49, vamos de lleno a la información que se destaca en esta mañana y que tiene que ver precisamente con este anuncio que hizo la Secretaría de Movilidad, del ajuste a la tarifa del transporte público, al pasaje, pues al que paga diariamente para trasladarse a su trabajo, a la escuela o algún mandado que tenga que hacer, ya sea que ocupe combis, pochimóviles, el metro, el transmetropolitano o incluso taxis. Bueno, pues hay que estar disponiendo de unos pesos más porque estará aumentando a partir del día de mañana la tarifa o el pasaje. Y es que en rueda de prensa el titular de la Secretaría de Movilidad, Rafael Elías Sánchez Cabrales, anunció que luego de un análisis se realizó un ajuste a la tarifa del transporte público para permitir que los transportistas puedan mejorar sus unidades y ofrecer un mejor servicio a los ciudadanos, esto luego del aumento del salario mínimo. En cuanto a los nuevos cambios para el transporte público colectivo de pasajeros, metropolitano, suburbano y foráneo, las unidades que no tengan aire acondicionado pasa de 10.50 en modalidad general y 8 pesos preferente a un ajuste de 12 general y 9 pesos preferente. Mientras que en el transporte público colectivo de pasajeros urbano, la tarifa general pasa de 10.50 a 12 pesos. La tarifa preferente pasa de 8 pesos a 9 pesos. Además, el taxi especial pasa de 40 a 45 pesos, mientras que el Taxi Plus pasa de 50 a 55 pesos y el Radio Taxi pasa de 50 a 56 pesos. No obstante, las tarifas estarán sujetas a los sectores recorridos. De igual forma, otros sistemas de transporte también tendrán ajustes, pero bueno, vamos a escuchar lo que dijo el funcionario el día de ayer, que explicó precisamente cómo serán estos nuevos cobros.
2: Público colectivo urbano pasa de 10 pesos con 50 centavos a 12 pesos, mientras que la tarifa preferente y subsidiada pasa de 8 a 9 pesos y de 5 a 6 pesos respectivamente. Aquí quiero hacer un paréntesis porque si ustedes se fijan, la tarifa preferente que opera en todo el estado de Tabasco, que es para estudiantes, para adultos mayores, para personas con discapacidad, se aplica solamente sube un peso, de 8 a 9. Y la subsidiada, que solo aplica aquí, en el centro de la ciudad, para la zona urbana,

0: Rafael Elías Sánchez Cabrales explicó que los nuevos cobros entrarán en funcionamiento a partir de este 5 de agosto, o sea, a partir del día de mañana, pues ya estarán estos nuevos ajustes a la tarifa del transporte público. También el día de ayer en esta rueda de prensa fue presentada la aplicación Mobi App para fortalecer el servicio de taxis.
1: La Secretaría de Movilidad presentó la aplicación Mobi, la cual es una plataforma que busca modernizar el servicio de transporte público individual en Tabasco de los taxis mediante el uso de teléfonos celulares. Ana Isabel Trujillo, subsecretaria de Transporte de la Secretaría de Movilidad, resaltó que la aplicación contará, entre otras funciones, con botón de pánico SOS, tres opciones de pago en efectivo, tarjeta y wallet, y será una tarifa basada en la distancia recorrida. Además, incluirá tres interfaces para usuarios con conductores y permisionarios.
2: El gobierno del estado de Tabasco y dar transparencia a su uso, así que se espera esté disponible para su descarga en pocos días en su versión de pago en efectivo y a finales de mes con pago con tarjeta derivado del periodo que se requiere para la activación que se solicitó de la cuenta de Mobi en OpenPay para que los pagos sean 100% seguros. A pocos días de su implementación, nos complace informar que en los 17 municipios donde estará disponible la aplicación, tenemos más de 1.040 unidades registradas y 324 validadas para registro automático y descargar la aplicación cuando esté disponible. De estas, 225 pertenecen a taxis de aplicación. Es importante señalar que, de conformidad con las condiciones de su permiso, la modalidad de taxi de aplicación debe prestar el servicio exclusivamente a través de plataformas tecnológicas autorizadas como requisito para su operación, por lo que los invitamos a registrarse y mantenerse informados en los canales oficiales de su lanzamiento. También hacemos una invitación a las diferentes modalidades de taxi, en especial Dado Taxi y Taxi Plus, que operan con solicitudes telefónicas o digitales, a comenzar a disfrutar de un servicio moderno, seguro y transparente para formar parte de una nueva época de la movilidad en Tabasco. Pueden hacerlo escaneando el QR que se encuentra en sus pantallas y únicamente necesitarán ir.
1: Informó que el desarrollo de la plataforma está concluido al 100% y ya opera en los 7 municipios del estado y cuenta con 324 taxis verificados. Asimismo, se tiene un preregistro de 1.040 unidades, de las cuales 225 corresponden al municipio de Centro. Indicó que en primera instancia solo se recibirá pago en efectivo y posteriormente, al mes de que esté funcionando la aplicación, ya se podrá realizar los pagos con tarjeta de débito y crédito. Resaltó que con esta herramienta se busca ofrecer un servicio de transporte más seguro, eficiente y moderno para los usuarios de todo el estado. Para XCBA Noticias, Jaime del Valle.
0: Pues ahí está lo que anuncia también la Secretaría de Movilidad, esta nueva aplicación, y pues igual pues hay que probarla, hay que revisarla a ver si funciona esta nueva aplicación. Hay que recordar que se han echado a andar muchas aplicaciones por parte de las autoridades de transporte. Obviamente se reconoce el esfuerzo, pero simplemente pues no han funcionado o no se han alcanzado los resultados que se han esperado en torno a estas aplicaciones por parte de la Secretaría en cuestión. Antes de ir a la pausa, a la primera de esta emisión, de verdad que agradezco mucho a las personas que se comunican con nosotros a la línea de mensajes, la línea 9933-829202, 9933-829202. Recuerde que es nuestra comunicación que mantenemos con el auditorio. El teléfono está aquí, así que pues igual le damos lectura con gusto, pero sí es importante que se identifique con este equipo de noticias. Por acá nos dicen: Selene, como todas las mañanas, escuchando la primera emisión de noticias. Saludos extensivos a todo el equipo que hace posible el noticiero. Muchas gracias. Muchas gracias a José Salomé, que nos reporta, se reporta en esta mañana. También por acá nos dice: mi comentario es por qué en el Cebetis 32 saturan los grupos con más de 70 alumnos por salón. Encima cobran 1.700 pesos para la inscripción, dinero que no se ve invertido en las instalaciones. Que alguien haga algo, por favor. Es Willy Pérez que nos manda este mensaje y que pide la intervención también de la Secretaría de Educación para que pues supervise esta denuncia. También acá nos dicen una denuncia sobre cómo la institución encargada de la cultura y el deporte en el municipio deja a la buena de Dios los centros deportivos donde se supone que debe de haber un esparcimiento y recreación para hacer cantinas públicas. Nos está compartiendo pues imágenes de este radio escucha sobre pues el basurero que deja luego la gente que acude a estos centros de esparcimiento y recreación, como él menciona, efectivamente para realizar algún deporte, pues llega mucha gente a jugar y luego deja ahí este es el campo de fútbol de la colonia Rovirosa. Pues es importante que la autoridad haga algo y por eso el llamado que hace este radio escucha. Bueno, al menos estos son borrachos decentes, los dejan embolsados la basura, no como otros que luego los dejan ahí tirados a que alguien más los recoja. Pues muchas gracias, ahí está el llamado de la autoridad. Nos vamos a la pausa, son las 6:58 a.m. Usted escucha y ve la primera emisión de XCBA Noticias.
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Este martes, circulaciones ciclónicas y vaguadas en niveles medios y altos de la atmósfera, el desplazamiento de la onda tropical número 24 sobre el sur y sureste de la República y la divergencia en altura estarán generando chubascos y lluvias fuertes en estados del occidente, centro, oriente, sur y sureste del territorio nacional, pronosticándose lluvias muy fuertes en Jalisco, Michoacán y el estado de Chiapas. Mientras tanto, la onda tropical número 23 se estará alejando gradualmente de costas mexicanas, dejando de afectar al país. Además, se pronostican chubascos con lluvias puntuales fuertes de 25 a 50 milímetros en el estado de Oaxaca, Veracruz y Tabasco. Viento de 10 a 20 kilómetros por hora con rachas de 30 a 50 kilómetros por hora en los estados de Veracruz, Tabasco, Oaxaca, Chiapas y Quintana Roo. Sin embargo, se esperan temperaturas máximas de 40 a 45 grados Celsius en el estado de Chiapas, Tabasco, Campeche, Yucatán y Quintana Roo. La temperatura actual en la ciudad de Villahermosa es de 27 grados Celsius y bueno, para el día de hoy se espera un clima soleado.

0: 7:04, y bueno, pues gracias a los que se han comunicado con nosotros a la línea de WhatsApp 9933-829202. Recordarle también que estamos en las redes sociales. Usted, pues la sugerencia, la invitación es de que ponga en su buscador XCBA Tabasco en todas sus redes sociales y ahí nos empiece a seguir. Estará recibiendo información importante que se genera diariamente. Entonces, pues esa es la invitación. También recuerde que de manera simultánea estamos en la transmisión en vivo de la primera emisión, tanto en YouTube como en Facebook y en X. Ahí estamos presentando también pues todas las notas que compartimos en este programa y usted las puede ver a todos los actores que dan la nota, que dan la noticia. Entonces, pues igual la invitación es precisamente de que usted se conecte en esta transmisión de la primera emisión de XCBA Noticias. Continuamos con más información y es la Secretaría, bueno, el gobernador Javier May Rodríguez, que anunció el fin a los cobros abusivos de grúas. Y es que el mandatario estatal aseguró que con la regularización de las tarifas del servicio de grúas en el estado, pues ya no habrán cobros abusivos. El mandatario sostuvo que ahora los ciudadanos podrán revisar cuál es la tarifa legal y establecida que puede cobrar una empresa de grúas. Respecto a las denuncias por cobros excesivos, el gobernador aseguró que los casos se van a investigar a fondo.
1: Sí, porque y además era una queja muy sentida de muchos ciudadanos, ¿no? Que hoy escuchamos y que estamos atendiendo. Entonces, estas son las tarifas máximas, no pueden cobrarles más de eso.

0: El mandatario comentó que la Secretaría de Movilidad contará con un área especializada para atender las denuncias por los cobros abusivos de las grúas, pero es importante, obviamente, que las personas que se ven afectadas con este cobro irregular, abusivo, por parte del servicio de grúas, pues también den parte a la autoridad, a la Secretaría de Movilidad, pues para que se tomen cartas en el asunto. Movilidad, en tanto, está reportando 291 quejas recibidas a través de la plataforma Quéjate Movilidad. Es Rafael Elías Sánchez Cabrales, titular de esa dependencia, que indicó en rueda de prensa que en la aplicación móvil y plataforma digital Quéjate Movilidad van presentadas 291 quejas. Recordó que esta herramienta es gratuita y permite levantar denuncias por cobros indebidos, malos tratos o fallas en el servicio utilizando la geolocalización. Además, refirió que monitorean redes sociales para darle seguimiento a las denuncias que se presentan por parte de usuarios.
1: Yo aquí, con Movitar, y en el tema de Quéjate, que el día de hoy esta aplicación la operamos directamente nosotros, van 291 quejas. Nosotros ahí también monitoreamos todo lo que es redes sociales. Si en alguna red social encontramos alguna queja de algún usuario, también la hacemos nuestra, pues, de tal manera que vayamos avanzando, pero al día de hoy llevamos 291 quejas directas a través de la aplicación Quéjate y estamos emigrando ya a Llave Tabasco, de tal manera que con la plataforma Llave Tabasco del gobierno del estado, ahí entremos a la aplicación Quéjate, de tal manera que sea mucho más amplio la forma de cómo poder atender a los ciudadanos para ir mejorando el servicio.

0: 7:09 y autobuses con internet se estarán sumando a este proyecto de Villahermosa 2030.
1: En rueda de prensa, la subsecretaria de Movilidad de Tabasco, Isabel Orueta, anunció que como parte del proyecto de transporte de Villahermosa 2030, se van a implementar 33 nuevos autobuses que van a brindar el servicio de transporte público en la capital tabasqueña. La funcionaria adelantó que los 33 camiones tendrán internet, dos puertas, aire acondicionado, cámaras de vigilancia junto con un botón de pánico. Además, el pago podrá realizarse con una tarjeta. De igual forma, Isabel Orueta adelantó que también se van a construir 3 subestaciones de transporte para los camiones, las cuales estarán ubicadas en el nuevo centro de convenciones, también en la avenida Paseo Tabasco y en la zona centro de Villahermosa. Cabe destacar que al término de la rueda de prensa mañanera de este lunes, las autoridades presentaron uno de los camiones que se van a implementar en las nuevas rutas de la ciudad de Villahermosa, los cuales serán completamente eléctricos. Informó para XBA Noticias Armando de la Rosa.
0: Pues ahí está, usted pudo ver en las imágenes la presentación de estas unidades que estarán pues prácticamente complementando también el servicio que de manera integral se estará ofreciendo en este proyecto de Villahermosa 2030. Hay obras complementarias, obviamente también están en proceso de desarrollo todo lo relacionado con el estudio de mecánica de suelos. Hay, hace unos días la titular de la SOTOP informaba precisamente de estos estudios que se están haciendo por toda la avenida Paseo Tabasco, donde se estarán realizando pues estas obras del proyecto Villahermosa 2030. Oiga, le comentaba sobre estas aplicaciones de transporte, de taxis, y es que, bueno, hemos tenido varias aplicaciones de taxis, del servicio de taxis, desde Blitzcar o Blitzcar hasta Taxi Plus. Y es que desde el sexenio de Arturo Núñez Jiménez, pues varios han sido los intentos de contar. Esta es una nota que compartimos en su momento. Hicimos un recuento de las aplicaciones que se han tenido en el servicio de taxis, y este recuento va desde el sexenio de Arturo Núñez Jiménez, donde varios han sido los intentos de contar con aplicaciones móviles para el servicio de taxis con sistemas operados por particulares y el gobierno del estado, que han repetido las mismas fallas. Esperemos que la que se presentó el día de ayer pues sea la excepción. En 2017 se lanzó Blitzcar, que tenía como objetivo principal proveer a sus clientes un sistema de transporte mediante tecnologías móviles, a través de las cuales los usuarios podían solicitar un servicio sin usar dinero en efectivo. Esto era para unidades turísticas. Sin embargo, la aplicación desarrollada por Gustavo Gutiérrez León nunca funcionó adecuadamente y poco a poco pues se fue olvidando. En 2018 se dio el banderazo de salida para casi 300 unidades de Taxi Plus y Taxi Plus Rosa, y al poco tiempo se presentó la aplicación con la que se daría el servicio. La realidad es de que comenzó a presentar fallas muy pronto esta aplicación, aunque la entonces Secretaría de Comunicaciones y Transportes amenazó con multar a los operadores por no usar la app. Eso no surtió efecto y pronto esa modalidad se dividió en pequeñas asociaciones independientes que preferían prestar el servicio mediante WhatsApp. En cuanto al Taxi Plus Rosa, se suponía que sería solo y por y para mujeres, pero rápidamente pasó a ser manejado por hombres que lo mismo daban un servicio especial que colectivo. Esa aplicación ya ni siquiera está disponible para descarga. Y para 2019 se lanzó Taxi Club por parte de una empresa, pero con la aprobación de la Secretaría de Movilidad, aunque aún sigue vigente, no se popularizó como se esperaba para hacer competencia a aplicaciones no autorizadas o no reguladas como Didi o Uber, que han ganado más terreno. Otros intentos que han sido usados por grupos de taxistas son Qualicap o Sello, pero que no han cumplido con sus objetivos. Además, la propia Semovi desarrolló un sitio web para consultar desde la computadora o el celular para que los usuarios puedan acceder a las tarifas de forma justa, aunque ya también quedó obsoleta. Por eso, en el 2024 también se lanzó una nueva aplicación para acceder al taxímetro, además de que también operó Punto Ride, ¿se acuerda de Punto Ride? Para casi 300 taxis a los que se dieron permisos nuevos para funcionar como aplicación. Y una vez de que se echan a andar, taxis nuevos, nuevas concesiones con nuevas aplicaciones, pues ya los dejan de usar, pero siguen en circulación estos taxis que originalmente tenían una función o eran a través de una modalidad. Esperemos que, repito, con esta nueva aplicación que se anunció, pues no sé de esto. Nos vamos a la pausa, son las 7 de la mañana con 14 minutos.
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0: Y ya está más que listo nuestro compañero Rosalino Ramírez y el avance deportivo. Lino, muy buenos días, adelante con la información.
17: Chilena, ¿qué tal? Muy buenos días, un placer saludarte en información deportiva de este martes. Bueno, pues el día de hoy arranca la última serie de la temporada regular del béisbol de la Liga Mexicana. Los Olmecas de Tabasco se van a meter esta noche al Nelson Barrera Romellón de Campeche para enfrentar a los Piratas en lo que será ya los últimos tres partidos de la fase regular, ya que el próximo sábado arranca la postemporada y los Olmecas de Tabasco arrancarán en casa en el Parque Centenario, aunque todavía no se define cuál será el equipo rival. Y en este momento terminara la temporada regular, el equipo rival de los Olmecas serían los Bravos de León, que estuvieron el pasado fin de semana y donde los Olmecas de Tabasco ganaron la serie 2-1. Pero bueno, tanto Diablos como Olmecas ya tienen asegurado el primero y segundo lugar. Los que todavía van a buscar, que ya están en playoff, pero que van a buscar una mejor posición, es Piratas, que está en tercer lugar, Pericos, que está en cuarto lugar, Bravos de León, que está en quinto lugar, y Oaxaca, que también calificó de manera dramática, está en sexto lugar. Así que estos serán los equipos que estarán peleando mejor ubicación, porque repito, si en este momento terminara la temporada regular, los playoffs se jugarían de la siguiente manera: Diablos contra Guerreros, Olmecas contra Bravos y Piratas de Campeche contra Pericos de Puebla. Sería los playoffs que arrancan el próximo sábado por la noche. Así está la situación dentro del béisbol de la Liga Mexicana. Y fíjate, Selene, que ayer se abrió la ventana de 24 horas. ¿Qué quiere decir esto? Que la Liga Mexicana de Béisbol abrió un día especial para que los equipos que ya están en postemporada puedan reforzarse para la recta final, para los playoffs. En el caso de los Olmecas de Tabasco, lograron la contratación del jardinero Philip Ervin, que viene proveniente de los Tigres de Quintana Roo. Ahí Ervin batió para 311 de porcentaje, 75 juegos, 80 imparables conectados y 40 carreras remolcadas. Y también viene procedente de Tigres Calvin Estrada, que es su quinte. Esto quiere decir que estos peloteros lo pueden utilizar en cualquier momento en el orden al bar del equipo de los Olmecas de Tabasco para la recta final, para los playoffs. Bueno, por otra parte, también te comento, América hace oficial el fichaje de Elwin Cerrillo para el Apertura 2026. El mediocampista mexicoamericano llega desde la MLS para reforzar al equipo, a la contención del equipo dirigido por Guillermo Almada. Edwin Carrillo llega procedente del Galaxy de Los Ángeles. Pero también hay otra oferta que le hacen a la América. El Cruzeiro de Brasil hace una oferta tentadora al equipo de Coapa por el jugador uruguayo Brian Rodríguez, que podría en las últimas horas definirse su situación. Y el equipo Cruzeiro está ofreciendo $10 millones por el jugador uruguayo. Vamos a ver si aguanta la oferta tentadora del equipo americanista. Mientras tanto, hoy con 6 partidos, arranca la League Cup 2026 y se pone en marcha a partir de hoy martes 4 de agosto y va a terminar hasta el 6 de septiembre. 36 equipos de la Liga MX y de la MLS se van a enfrentar entre sí, 18 de la Liga MX y 18 de la MLS. Y bueno, pues este torneo otorga 3 boletos para la CONCACAF Champions Cup del próximo año. Los partidos que se van a celebrar el día de hoy: Cincinnati estará enfrentando a Pachuca, Columbus Crew al Atlas, Charlotte a Pumas, Minnesota United a Juárez, el equipo de pues nada menos que los Tigres de la Universidad Autónoma de Nuevo León van a enfrentar al Red Bull Ley, y Vancouver Coin Cup va a enfrentar a los Potros del Atlante. Por supuesto, la actividad va a continuar desde mañana, jueves, sábado y domingo, para poder ir definiendo ya los equipos que van a ir avanzando a la siguiente ronda de este torneo. Ya para cerrar, te comento, Juegos Centroamericanos en el Caribe. Hasta el momento México lleva 120 medallas de oro, 21 de plata y 68 de bronce, para un total de 269, seguido por Colombia, que tiene 172, y Cuba en tercer lugar con solamente 93 medallas, 31 de oro, 26 de plata y 36 medallas de bronce. Parte de la información deportiva que tenemos ampliando de 9:30 a 10 de la mañana, Selene.
0: Muchas gracias, Lino. Efectivamente, de 9:30 a 10 de la mañana y de 4 a 5 de la tarde. Muchas gracias y buenos días.
17: Buenos días, Selene.
0: 7 de la mañana con 25 minutos.
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0: Acoso vecinal frena obra en la colonia Gaviota Sur, evidencian a la delegada por abuso de autoridad.
19: Una obra de pavimentación de la calle Pirul de la colonia Gaviota Sur, sector Armenia en Centro, reavivó un viejo conflicto vecinal que, de acuerdo con la familia afectada, se arrastra desde hace varios años y que ahora escaló a presuntos actos de acoso, amenazas e intimidación. El señor Isidro Cruz López denunció que la problemática surgió al solicitar a los responsables de la obra a cargo de la SOTOP y del Ayuntamiento de Centro un acceso hacia su vivienda, debido a que el nivel que tendrá la nueva pavimentación dejaría por debajo del nivel de la calle su domicilio. Sin embargo, según su denuncia, una familia vecina se opuso a que se le otorgue este beneficio, situación que estaría relacionada con diferencias legales y personales ocurridas en años anteriores. De acuerdo con Isidro Cruz López, los presuntos responsables de este hostigamiento son José Luis N., Marta N. y Daniel N., a quienes acusa de mantener una campaña constante de acoso en contra de él, su esposa y sus pequeños hijos.
20: Porque sí, porque realmente están espantando a mis hijas, están espantando a mis nietos, que ellos no tienen absolutamente nada que ver. Se la pasan amenazándonos y se la pasan con la delegada Rosario Aguilar, que es la delegada de aquí.
19: El denunciante aseguró que incluso los menores de edad han sido objetos de intimidaciones. Sostuvo que anteriormente fue detenido derivado de lo que considera falsas acusaciones y que recientemente intentaron involucrarlo nuevamente mediante una denuncia anónima. Según su versión, estas personas habrían proporcionado a la Guardia Nacional su dirección y una fotografía suya asegurando que poseía un arma de fuego, por lo que elementos federales acudieron a su domicilio con la intención de realizar una inspección. Denunció que sus vecinos ahora buscan impedir que continúe el proyecto de pavimentación para evitar que resulte beneficiado con la construcción del acceso a su vivienda. Añadió que para ello se conformó un comité de vecinos en el que no participaron todos los habitantes de la calle, con el respaldo de la delegada Rosario Aguilar.
20: ¿Una situación de acoso? Sí, acoso, amenazas. Ya mis nietos pueden salir ya a la tienda, ya tampoco, porque empiezan a agredirlo. O sea, no se vale. Si el problema no es con los niños, no es con mi esposa. El problema solamente ocurrió por un pedazo de rampa, nada más.
19: Durante la cobertura realizada por este medio para documentar las denuncias de la familia afectada, se constató que una de las vecinas señaladas de acoso comenzó a videograbar al equipo mientras se recababa la información y el testimonio del denunciante constatando estas conductas. ¡Ah! ¡Ah! Vecinos consultados manifestaron que esta familia genera conflictos constantes y que ahora usan al comité de vecinos para abordar conflictos personales y no para atender las necesidades de la calle.
1: No tenemos ningún, o sea, no lo vemos que sea una persona que se esté metiendo en problemas. Los problemas vinieron a raíz de la calle, porque la agarraron con él. Si él tiene problemas de que él está salido de los terrenos, de esas cosas, creo que hay autoridad que lo tiene que ver, no lo tenemos que ver nosotros.
21: La señora Marta pelea algo personal que tiene con el vecino que honestamente pues no tiene nada que ver con lo de la calle. Ellos quieren, digamos, que apoderarse prácticamente de la obra. Que lo único que opinen sean ellos, que lo único, si al menos el ingeniero llega a estar en casa de algún vecino, salen y lo primero que hacen es tomar una foto. Que si la presidenta del comité sale y habla con un vecino, van y le toman la foto, muestra hasta que te vi por allá, la señora salió a grabar. O sea, no podemos hacer absolutamente nada.
22: No. No, nunca me tomaron en cuenta. Yo no sabía, de hecho yo no sabía quién era el comité, yo no sabía. De hecho el día que me atacaron directamente a mí, ahí supe que él era el comité. Y sí es el problema que tenemos ahorita, el trabajo no avanza, por lo mismo pues, por lo mismo, porque digamos que cada reunión que se hace, no se trata del trabajo que están haciendo.
19: El hostigamiento hacia la familia de don Isidro incrementó a tal grado que les inventaron un nuevo delito, trata de personas. Ante la escalada de conflicto, dijo haber presentado una denuncia formal ante las autoridades competentes. Las autoridades en ese sentido le solicitaron entregar el documento al denunciado con apoyo de la delegada de la comunidad, sin embargo, esta se negó a recibirlo.
23: Que yo había vendido a mis hijas, o sea, ya me está tratando como una persona de trata, o sea, ya es una cosa, ya no se ve que es cualquier cosa, sino es una cosa personal ya contra nosotros. Entonces, busqué por lo mismo poner mi causa, mi queja delante del comité que había supuestamente hay aquí de vecinos, y tuve lo contrario.
19: Finalmente, la familia hizo un llamado al gobernador del estado, Javier May Rodríguez, y a la alcaldesa de Centro, Yolanda Osuna Huerta, para que intervengan en el caso y se garantice la seguridad de sus integrantes, particularmente la de sus pequeños hijos, pues consideran que las amenazas y el acoso continúan. Para XBA Noticias, Yasmín Espinosa.
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0: 7:36 en la primera emisión de XBA Noticias. Habitantes de Tecoluta, segunda sección en el municipio de Nacajuca, solicitaron la construcción de un puente, ya que actualmente tienen que cruzar en lancha para llegar al panteón del lugar. El señor Tomás de la Cruz Martínez hizo un llamado a las autoridades estatales y municipales para que se realice la obra que beneficiará a 2.800 familias, debido a que la situación es de alto riesgo, ya que el cruce en lancha ha provocado tragedias.
1: ¿Te imaginas? Acabamos de enterrar a otro y vamos a enterrar a la que se ahogó, como que ya no tiene caso ya. Por eso es urgente de que el puente ya se haga. Ya estuvo el topógrafo a medir el terreno, ya tenemos liberados los dos lados, tanto como en el camino, tanto como el otro lado. Nada más lo que falta es la estructura del puente ahorita. Es lo que esperamos para que ya se termine todas esas obras. Ya sí, ya se ahogaron 3 personas en el río ahí. Y el río ese está dragado, está hondo, está difícil y de encontrarlo. ¿Ah? El río de que viene de principal de Nacajuca hasta Centla, la que va a Centla. Y entonces, esa es nuestra petición de...
0: Los pobladores señalaron que la gestión se realizó hace 3 meses y que ya cuentan con los documentos, la ingeniería topográfica y el terreno donde se establecerá el paso de servidumbre, el cual fue adquirido con esfuerzo de la propia comunidad. Los habitantes aseguran que ya hicieron todas las gestiones correspondientes y solo falta que las autoridades pues retomen este proyecto para beneficio de Tecoluta en el municipio de Nacajuca. 7:38, gracias a los que se han comunicado con nosotros a la línea de WhatsApp, pero también a la transmisión que estamos haciendo de manera simultánea en 3 plataformas, YouTube, Facebook y X. A don Arquímedes, que nos manda saludos, muchas gracias. José Cruz, Guzmán Matías también, que nos desea un excelente martes. Gracias, José Cruz. Y José Juan García López, que dice buenos días, Elena, y para todos los amigos de XBA Primera Emisión, saludos para Regina Lázaro, con cariño, Neshita, y para su mamá Rocío Rodríguez. Bueno, pues enviamos saludos a todos los que pues están enviando mensaje en esta mañana. También por acá nos dicen, para reportar este árbol que está a punto de caer, de hecho ya se le cayó una parte. Lo reportamos a Protección Civil y llegaron, tomaron fotos y dijeron que iban a mandar la canasta. Eso hace una semana. Esto es en la ranchería Guineo, primera sección. Nos está compartiendo fotos este radio escucha. En el municipio de Centro, nos preocupa alguna desgracia, pues ahí caminan constantemente pues las personas, es una zona muy concurrida y mucho le agradeceremos su atención y sobre todo que se pase al aire pues este mensaje. Gracias, ya le damos lectura y bueno, pues el llamado reiterado es para Protección Civil, para que atienda la unidad de Centro, para que atienda precisamente esta denuncia ciudadana que está haciendo este radio escucha. Obviamente nosotros también la vamos a publicar en nuestras redes sociales. Julián Villalobos también ya se reporta con nosotros. Muchas gracias, Julián, por el comentario, por el saludo. También por acá nos manda saludos Gustavo Torres. Muchas gracias también por el mensaje. Y bueno, pues gracias de verdad a todos los que han estado enviando mensajes. Continuamos con más información. Y nos habíamos quedado, ¿en cuál notita, Tony? Ya me perdí en qué notita nos habíamos quedado. En esta de la dirigencia de Morena. Bueno, pues la dirigencia de Morena avaló, aprobó y aplaudió este aumento al transporte, a la tarifa del transporte público, y lo que sí está pidiendo es que se mejore el servicio. Es Jesús Elván García, dirigente de ese instituto político, que defendió el incremento a las tarifas del transporte público que anunció el gobernador Javier May Rodríguez al sostener que anunció el gobierno de Tabasco al sostener que era necesario ese aumento en los costos de operación que enfrentan los concesionarios, aunque reconoció que se trata de una medida que impacta directamente en la economía de las familias. El presidente del partido Guinda afirmó que durante años no se había realizado pues una actualización general de las tarifas, mientras que los gastos en combustible, mantenimiento, refacciones y mano de obra continuaron incrementándose.
2: Enfrenta también mayores costos de operación, mantenimiento, que siempre y periódicamente se han dado ajustes a las tarifas, no solo en el transporte, sino en todo. Es decir,

0: 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Leonardo da Vinci era capaz de escribir con una mano mientras dibujaba con la otra. Una habilidad que potenciaba su capacidad de trabajar en múltiples ideas a la vez.
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7 de la mañana con 46 minutos en la primera emisión de XBA Noticias. Le recuerdo el sondeo BA para que usted participe, todavía tiene tiempo. El sondeo BA es el siguiente, tiene que ver con la convocatoria de esta de este apoyo denominado Rita Cetina, que es una beca. Y bueno, pues se compartió lo que es la convocatoria. La pregunta es la siguiente: ¿pudiste inscribir a tus hijos a la beca Rita Cetina para recibir apoyo para útiles escolares y uniformes? Son tres opciones de respuesta: sí o no supe. Ahí está el sondeo BA para que usted participe. Repito, está publicado en el portal www.

0: www.xcba.com.mx y también está publicado en Facebook, en X, ahí está. Usted todavía tiene tiempo de participar en nuestro sondeo, vea. Por acá nos mandan el siguiente mensaje, dice: hola, buenos días, respecto a la nueva aplicación para los taxis, es un hecho que no va a funcionar, porque lo que están haciendo es ver como una aplicación, pero realmente es lo mismo del taxímetro. La diferencia es de que el taxímetro era la salida de 30 pesos y estaba a ser de 40 pesos, y de ahí 7 pesos por kilómetro. Después de los 3 kilómetros, por lo mismo no va a funcionar. Si cuando era de 30 pesos la salida, hubo muchas quejas porque le salía muy caro el servicio, menos ahorita que va a ser de 40 la salida, pero en fin de cuentas es lo mismo que el taxímetro, con la diferencia de que van a ser 10 pesos más. Es lo que nos comparte Ramón González en esta mañana. Muchas gracias por el comentario relacionado a esta nueva aplicación, y que pues refiere que va a ser lo mismo que el taxímetro. También por acá pues nos dice Aníbal de la Cruz, dice ya cómo fue, Aníbal, dice hombres con olor a vaporrú de los diferentes partidos políticos, ya dejen el hueso a los políticos, a las personas jóvenes. Bueno, pues ahí es lo que opina Aníbal de la Cruz, que sobre este proceso electoral, que bueno, ya hay muchos que están ya pues adelantándose, caminando, recorriendo comunidades, entregando pues información, periódicos, haciendo gestiones, hay de todo, hay de todo. Pues vamos a este tema que tiene que ver con el proyecto Villahermosa. Bueno, el proyecto es un proyecto de construcción que es la rehabilitación del puente Los Monos, que está en el acceso a la ciudad de Villahermosa, la carretera Cárdenas-Villahermosa. Es la titular de la Secretaría de Ordenamiento Territorial y Obras Públicas, Victoria Arévalo Centeno, que explicó que posiblemente este 2026 pueda comenzar la construcción del nuevo puente Los Monos. La funcionaria también mencionó que actualmente se está realizando el análisis junto con la Secretaría de Comunicaciones y Transportes, la federal, para realizar el proyecto e iniciar con la obra.
1: Proyecto integral en el que a través de esas ingenierías se va a llegar a ese proyecto ejecutivo para lo que se tenga que realizar.
2: El puente de Los Monos, ¿cuándo podría comenzar? ¿Cuándo podría comenzar el puente de Los Monos? ¿Para cuándo
1: la hacer la? Estamos en pláticas con la Secretaría de Infraestructura, Comunicaciones y Transporte, dando seguimiento. El gobernador en la mañanera, ya hace ya como 3 semanas, lo comentaba, de que estábamos próximos a poder ya estar en condiciones, si se inicia este año o el próximo año.
2: Tentativamente este año.
0: No obstante, Victoria Arévalo destacó que en caso de no iniciar la construcción del puente este 2026, pues obviamente pues tendrá que iniciar en el 2027. La titular de la SOTOP destacó que la construcción del nuevo puente ayudará a mejorar la circulación vehicular en la entrada a la ciudad capital. Y bueno, sobre esta obra, ya la Cámara Mexicana de la Industria de la Construcción, la CEMIC, está pidiendo piso parejo en la licitación de este nuevo puente. Y es que las empresas locales podrán competir con la construcción del puente de Los Monos siempre que el proceso de licitación se lleve a cabo en condiciones de igualdad, fue lo que consideró el presidente de esta Cámara, Delegación Tabasco, Carlos Villegas Adriano. El dirigente empresarial señaló que los constructores tabasqueños cuentan con la capacidad para participar en proyectos de gran envergadura, siempre y cuando las bases de la convocatoria les permitan preparar propuestas técnicas y económicas en tiempos razonables.
3: Condiciones, si está el piso parejo, entonces los constructores tabasqueños sí van a poder licitar. La licitación que hizo el exsecretario de Obras Públicas hacia el 2030 no fue piso parejo. O sea, la licitación, eso de presentar la propuesta en 22 días era imposible. Entonces, sí esperemos de que las condiciones sean parejas para que los constructores tabasqueños puedan hacer una propuesta firme, porque pues tampoco se van a presentar propuestas que no se puedan cumplir.
4: ¿Cómo interpretan esta licitación del 2030?
3: Ya di mis declaraciones en ese momento, todo está dentro del marco de la ley, todo cumple, pero bueno, ya ahí hubo unas declaraciones que hice, no eran las formas. Una obra de 10 millones de pesos te dan 10 días para presentar y una obra de 1.800 millones de pesos te dan 22 días para presentar, entonces eso no.
4: Prácticamente imposible.
3: Así es, así es.
0: El dirigente empresarial señaló que los constructores tabasqueños cuentan con la capacidad para participar en los proyectos de importancia como proyecto Villahermosa 2030 y también esta licitación del Puente de los Monos. Villegas Adriano recordó que la licitación de Villahermosa 2030 realizada durante la pasada administración estatal, en la administración estatal no ofreció condiciones equitativas para las empresas locales debido al corto plazo establecido para la presentación de las propuestas. Asimismo, reiteró que aunque en su momento reconoció que el procedimiento de la licitación del proyecto Villahermosa 2030 se encontraba dentro del marco legal, cuestionó la forma en que se desarrolló el proceso. Y bueno, también las reiteradas solicitudes que se hizo en su momento a la Secretaría de Ordenamiento Territorial y Obras Públicas para que se diera a conocer el proyecto. A detalle, también hay que destacar que ya estas reuniones empezaron, se ha estado dando a conocer con diferentes sectores, con diferentes colegios, principalmente los especializados, los de arquitectos, los de la construcción, para dar a conocer precisamente el alcance y en qué consiste este proyecto, repito, el Villahermosa 2030. 7:54 a.m. y bueno, continuamos con más información. Eso tiene que ver con el incendio en la nave 1 del Parque Tabasco, que hay que recordar que en esta edición, la del 2026, la feria se vio empañada con esta tragedia. 5 muertos, el incendio de la nave 1. Siguen las investigaciones, es lo que ha dado a conocer la Fiscalía General del Estado, también la Secretaría de Turismo, que menciona que ha ofrecido toda la información que ha sido requerida por parte de la autoridad. Pero bueno, lo que menciona Katy Ornelas Gil, que es Secretaria de Turismo y Desarrollo Económico, aseguró que ha facilitado toda la información a la Fiscalía General del Estado para esclarecer las causas del incendio ocurrido en la nave durante la Feria Tabasco. Descartó que haya sido llamada a declarar por el caso ante la Fiscalía, aunque personal vinculado al tema administrativo de la feria ha atendido los requerimientos de la autoridad correspondiente, en este caso de la Fiscalía.
5: ¿A ustedes ya el peritaje para comenzar a trabajar en la realización, sobre todo que viene el Festival del Chocolate?
6: Pues sí, ya quisiéramos, ¿no?, que tuviéramos la otra nave, que dicho sea de paso era de las naves comerciales más buscadas. Pero bueno, también en el entendido de la importancia de este tema, esperar que las instituciones hagan lo propio.
5: En el caso particular, ¿se me han mandado a llamar como responsable de la feria por parte de la Fiscalía?
6: ¿Mandé?
5: ¿La mandado a llamar por parte de la
6: Fiscalía? No, nosotros hemos estado, insisto, nos han hecho requerimientos del personal que estuvo atendiendo la parte administrativa. Como ustedes saben, esto se organiza a través de una junta. Somos muchas las instancias que participamos. Nosotros desarrollamos la experiencia y coordinamos a las áreas, pero la realidad es que la responsabilidad es compartida. Entonces, de parte de nosotros, todas las facilidades, desde luego interesados en que esto no vuelva a suceder y que...

0: La funcionaria dijo no tener mayor información de las investigaciones del incendio ocurrido hace 3 meses y sostuvo que será la fiscalía que informará sobre el resultado de las indagatorias, y también reiteró la disposición de la secretaría para cumplir con la institución. Ornelas Gil reconoció la urgencia de la rehabilitación de la nave 1, una de las más solicitadas comercialmente hablando, sobre todo por el próximo Festival del Chocolate. Pues sí, ya quisiéramos que tuviéramos la otra nave, pero en el entendido de la importancia del tema, esperar que las instituciones hagan lo propio, fue lo que mencionó. Ornelas Gil también comentó que se están tomando medidas y para fortalecer la presencia de personal operativo y garantizar la seguridad en la edición 2027 de la máxima fiesta de los tabasqueños. Pero lo que sí resaltó es de que todavía la investigación, el proceso que se sigue en la Fiscalía General del Estado, continúa. 7:58, nos vamos a la pausa.
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2: En Japón existe una isla conocida como Aoshima, poblada casi exclusivamente por gatos. Los felinos llegan a superar en número a los humanos por alrededor de 6-1.
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0: 8 de la mañana con 3 minutos en la primera emisión de XCBA Noticias. Oiga, fíjese que ayer se reportó la quema de vehículos. Obviamente esto pues generó un operativo importante por parte de elementos de seguridad. Y los detalles los tiene nuestro compañero Armando de la Rosa. Armando, muy buenos días. Adelante con la información.
1: Así es, muy buenos días, Elena, te saludo con mucho gusto esta mañana, y bueno, te comento que pues efectivamente anoche se desplegó un importante operativo en la ciudad de Villahermosa y también en la zona limítrofe con Acajuca, esto debido a la quema de varios vehículos por parte de sujetos sospechosos aquí en la ciudad de Villahermosa, y es que de acuerdo a los primeros reportes, pues los primeros ataques incendiarios contra los vehículos fueron reportados en la colonia Primero de Mayo, en la zona de la avenida César Sandino. Allí pues bueno, pues varios personas sospechosas lanzaron justamente bombas molotov contra un vehículo estacionado. Posteriormente, en esa misma zona, en esa misma colonia, se reportó también el incendio de otro vehículo más. De igual forma, también en la colonia Nueva Villahermosa también se reportó el incendio de otro auto justamente en estacionado cerca de un taller mecánico, y también ya entrada la madrugada se reportó la quema de al menos dos vehículos abandonados, esto en la zona de Bosques de Saloya del municipio de Nacajuca, en la zona limítrofe de la capital tabasqueña. Por ello, los bomberos del Instituto de Protección Civil desplegaron un operativo para controlar el fuego y las autoridades reforzaron la seguridad en la capital tabasqueña. Es importante mencionar que también ya esta madrugada trascendieron algunas versiones por parte de las autoridades en las que ya se estaría hablando de que se está buscando a los responsables, a los presuntos responsables de los ataques incendiarios, ya que las autoridades habrían revisado las cámaras de vigilancia de algunas zonas y habrían detectado a las personas que habrían básicamente cometido estos incendios, y por ello pues bueno, pues todavía no información oficial si ya hay alguna persona detenida. Sin embargo, pues a la madrugada de hoy pues se hablaba por parte de las autoridades de manera exoficial que ya había datos de las personas que pudieron haber sido los responsables de los incendios y que ya estaban siendo buscadas. No obstante, pues como tal, las cifras que se tienen es que serían pues al menos 5 vehículos los que fueron quemados esta noche y madrugada por parte de personas sospechosas, aunque pues todavía se desconoce el móvil exactamente o el motivo por el cual estas personas pues habrían quemado estos autos. Entonces, pues bueno, pues así se dio la noche de ayer, y las autoridades, como lo mencionábamos, pues ya están buscando a los responsables de estos incendios. Este es el reporte.
0: Muchas gracias, Armando de la Rosa. Obviamente, pues también se espera la parte oficial, la información que den a conocer las autoridades sobre pues la quema de vehículos, que de acuerdo a versiones fue una reacción por parte de de presuntos delincuentes o de delincuentes a una importante detención. Obviamente nosotros vamos a esperar la información oficial, Armando.
1: Sí, así es, vamos a estar al pendiente, y hoy trataremos de preguntar la versión oficial sobre esta situación, sobre la quema de los vehículos y qué fue exactamente lo que lo motivó esta quema de autos. Entonces, pues bueno, vamos a estar al pendiente sobre esta situación de estos ataques incendiarios, y pues también preguntar a las autoridades si ya es básicamente un modus operandi de los criminales cada vez que hay detenciones o arrestos importantes, porque recordamos que pues ya se han reportado este tipo de situaciones en otras ocasiones aquí en la capital tabasqueña. Pero vamos a estar al pendiente de la información.
0: Gracias, Armando de la Rosa, por el reporte.
1: Gracias, un sorprendente.
0: 8:07 a.m. Y hablando de temas de seguridad, se reportó que durante la madrugada del día domingo se registró un ataque a balazos en una corrida de toros en la ranchería El Sandial del municipio de Nacajuca. De acuerdo con reportes, en el evento un hombre sacó un arma de fuego y le disparó a dos personas que estaban en la zona, por lo cual las víctimas cayeron al suelo. Tras el ataque, los asistentes a la corrida de toros abandonaron la zona y llamaron a los cuerpos de emergencia, quienes revisaron a las personas baleadas, de las cuales pues una ya había fallecido y la otra estaba herida y fue llevada a un hospital. Ante tal situación, pues los agentes de la Policía Municipal de Nacajuca resguardaron la escena del crimen y turnaron el caso a los peritos de la Fiscalía General del Estado, quienes realizaron las investigaciones correspondientes y trasladaron el cuerpo al servicio médico forense. Y bueno, pues de acuerdo a lo que se ha se ha informado es de que todavía no se conoce el móvil del ataque, no obstante, pues continúan las investigaciones por este caso. Eso fue en el municipio de Nacajuca. En Jalpa de Méndez, una joven de 19 años de edad fue asesinada a balazos al interior de un predio ubicado en el poblado Amatitán, hecho que ya es investigado por las autoridades de seguridad. El cuerpo de la víctima se encontraba en un predio donde además se localizaron diversos indicios, entre ellos varios casquillos percutidos, fragmentos metálicos, un proyectil, una navaja con cachas de madera y una cartulina con un mensaje intimidatorio. La joven fue identificada como Graciela N., de 19 años de edad. El cuerpo fue reconocido por su padre, el señor Bartolo. Por los hechos, la Fiscalía General del Estado inició la carpeta de investigación CIJDM 873/2026 para esclarecer los hechos, identificar a los responsables y determinar el móvil del homicidio de esta joven en Jalpa de Méndez. Y un conductor de Pochimóvil resultó gravemente herido tras un ataque armado en la colonia Gaviota. Si es que un hombre fue lesionado de gravedad tras sufrir un ataque armado la tarde de ayer lunes en la calle Reinaldo Ruiz de la colonia Gaviota Sur. La víctima recibió varios impactos de arma de fuego, provocando una intensa movilización de los elementos de seguridad. De acuerdo con los primeros reportes, se trata de el conductor de un motocarro con el número económico 037 de la ruta, quien fue auxiliado por paramédicos para posteriormente ser trasladado a un espacio de salud para recibir atención médica. Elementos de seguridad acordonaron la zona pues para realizar las primeras diligencias e iniciar las investigaciones que permitan esclarecer cómo ocurrieron los hechos y dar con los responsables. Pues ahí está ese ataque a un pochimovilista en la colonia Gaviotas. Mientras tanto, tembló en Huimanguillo, en el noroeste de Huimanguillo, y es que un sismo magnitud 4.2 se registró el día de ayer en ese municipio, en esa demarcación. La noche de ayer, con epicentro ubicado a 24 kilómetros al noroeste de Huimanguillo. Esto lo informó el Servicio Sismológico Nacional. De acuerdo con el organismo, el movimiento telúrico ocurrió a una profundidad de 65 kilómetros, por lo que pudo percibirse de manera ligera en algunas zonas del estado. Hasta el momento, las autoridades pues no han reportado, o no reportaron más bien, afortunadamente, personas lesionadas ni daños materiales derivadas de este temblor, de este movimiento telúrico. Asimismo, se mantiene pues el monitoreo permanente para descartar cualquier afectación. Pues ahí está, le movieron el piso a los de Huimanguillo el día de ayer, la noche de ayer lunes, es lo que reportó el Servicio Sismológico Nacional. 8:12 a.m. hacemos nuestra siguiente pausa comercial. 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
2: 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La Luna se aleja de la Tierra unos 3.8 centímetros cada año, un fenómeno medido por científicos gracias a espejos dejados durante las misiones Apolo.
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0: 8 de la mañana con 17 minutos. Ya tenemos los resultados del sondeo BEA que le cuestionaba lo siguiente. ¿Pudiste inscribir a tus hijos a la beca Rita Cetina para recibir apoyo para útiles escolares y uniformes? En Facebook el 40% dice que sí, el 35% dijo que no, mientras que el 25% dice que no se enteró. En X el 50% dijo que no, mientras que el otro el 50% restante dice que no se enteró, no supo. En el portal, el 11.1% dijo que sí, el 55.6% dijo que no, y el 33.3% dice que no se enteró de esta convocatoria, pues para inscribir a sus hijos a la beca Rita Cetina. Gracias a todos los que participaron en este sondeo BEA. Más adelante le estaremos compartiendo la nueva pregunta para que usted participe. Recuerde que la publicamos tanto en Facebook, en X y también en el portal. Ahí están, para que usted participe en este sondeo. Gracias a los que se han comunicado con nosotros a la línea de WhatsApp 9933-829202. Por acá nos dicen, hola, muy buenos días. Dice, un comentario sobre la alza del precio del pasaje. La última vez que se le subió el precio del transporte, ya meses, dice ya... Dice, de taxis también no respetan, bueno, lo de los taxis, dice, no respetan lo del clima. Dice, los checan nomás un mes, los de vigilancia de Semovi, y de ahí sin clima. Los dueños y choferes, dice, ahora lloran por el alza de precio, pero no respetan lo del clima. Gracias y bonito día. Es Fernando Lanque que nos comparte su comentario relacionado a este aumento a la tarifa del transporte público, pero bueno, pues dice que también cuestiona la parte de que hay unidades que no están en condiciones y sin embargo se verán beneficiados con este aumento. También acá el mensaje que nos hace llegar la, dice la señora Refugio, de Tacotalpa, dice, buenos días, el día de ayer la combi de Oxolotán a Tacotalpa pasa antes de las 7 de la noche y nosotros salimos a las 7 de la noche de esa universidad, y si no se ponen a pensar tanto docente como el rector Alterio, y si es así, todos los días van a pasar las combis por la Universidad Intercultural del Estado de Tabasco, sede Oxolotán, pues no deberían retirarse antes de las 7. Tan oscuro que se pone en la Sierra Oxolotán, es lo que nos dice Refugio Hernández. Dice que pues ahí hace un llamado a la Secretaría de Movilidad. Dice, pues, ¿dónde queda la interculturalidad que según se pregona en esta universidad? Pues ahí el llamado reiterado, pues es para que revisen este tema sobre las rutas, los horarios, las, pues obviamente las empresas que dan el servicio de transporte público en esa zona, porque sí, es reiterada la denuncia que nos hacen llegar desde esa zona sobre la falta de servicio de transporte y un servicio de calidad, porque se está pagando por un servicio de calidad, es lo que también nos dicen las, pues los ciudadanos, ¿no?, que se quejan con este espacio y que nosotros con gusto pasamos también la denuncia ciudadana. 8 de la mañana con 21 minutos, vamos a este tema, tiene que ver con una denuncia que hace una madre de familia y que está pidiendo a la autoridad correspondiente, a la Fiscalía General del Estado, pues que se le dé celeridad, sobre todo que se esclarezca y que se haga justicia sobre, pues, su hijo, un joven atropellado, que fue atropellado, y es que a más de 3 meses de la muerte de su hijo, la señora Guadalupe Pozos está pidiendo justicia, acusa protección al responsable.
1: A más de 3 meses de la muerte de su hijo, la señora Guadalupe Pozos exige a la Fiscalía General del Estado justicia y la detención de la presunta responsable, a quien señala como presunta integrante del partido Movimiento Ciudadano. Se trata de María José N., quien fue señalada como la conductora que el pasado 16 de abril arrolló y dio muerte a Andy, un joven motociclista que perdió la vida 3 días después en el hospital tras no superar las graves lesiones.
2: Yo tengo entendido que si tú no te presentas a una comparecencia, te agarran, es arresto, mas no lo han hecho. No sé si han pagado, no sé si es que se ha dejado vender fiscalía, pero no lo han hecho. Ya la carpeta de investigación 566 ya está completa, con detalles, y ya están los videos. Y se ve cómo dejan tirado a mi hijo ahí. Yo pido justicia. Fue el 16 de abril del 2026 esto que pasó. El día que destrozaron mi vida. El día que me quitaron un pedazo de mi vida. Ese día fue. Y pido justicia por mi hijo y no me voy a detener.
1: La madre de la víctima denunció que pese a que existe la carpeta de investigación 566-2026, integrada con pruebas, videos y testimonios, la presunta responsable no fue detenida aún cuando fue citada por la fiscalía a comparecer y no se ha presentado. Explicó que el día de los hechos su hijo circulaba sobre Paseo Tabasco a bordo de una motocicleta en compañía de un amigo, luego de salir a cenar cuando fue impactado por el vehículo que conducía María José N.
2: Porque ya las investigaciones están contundentes y muy firmes, ¿quiénes? Y no hacen nada, y eso es lo que me lleva hasta este momento, pedir justicia ante las redes sociales y que se haga viral. Y que se haga viral, pido también al gobernador y hasta Claudia Sheinbaum, o sea, que llegue hasta donde tenga que llegar, pero quiero que esas personas paguen por lo que hicieron.
1: Tras el impacto que lo arrastró varios metros y le provocó diversas fracturas y un severo traumatismo cráneoencefálico que le costó la vida, la conductora emprendió la huida. El amigo que acompañaba a Andy fue testigo directo de los hechos e identificó plenamente a la responsable. Para XCBA Noticias, Yasmín Espinosa.

0: Y Movimiento Ciudadano se deslinda del caso del joven atropellado por militante.
1: A más de 3 meses de la muerte de su hijo, la señora Guadalupe Pozos exige a la Fiscalía General del Estado justicia y la detención de la presunta...

0: Bueno, sobre esto, Movimiento Ciudadano pues también ha fijado postura, menciona de que bueno, la dirigencia estatal de ese partido político encabezado por Carla Ravelo se deslindó del integrante de ese partido político que ha sido señalado. Se escuchaba el testimonio de la madre de este joven que fue atropellado y que está exigiendo justicia, que le pide a la Fiscalía General del Estado que dé celeridad y que acusa que hay protección. Y bueno, pues este partido político pues se ha deslindado completamente de este caso, pero escuchemos.
1: Dirigente estatal de Movimiento Ciudadano, Carla Ravelo, se deslindó de la integrante del partido señalada por atropellar a un joven que posteriormente falleció, al asegurar que actualmente ya no ostenta ninguna cartera dentro del instituto político. La líder naranja indicó que tuvo conocimiento del hecho a través de redes sociales y que habría ocurrido a inicios de ese año, antes de que ella asumiera la coordinación estatal. Rechazó que el partido proteja a la involucrada mediante influencias y subrayó que será la autoridad correspondiente la encargada de esclarecer el caso de existir alguna denuncia formal.
2: Ya no tiene una cartera aquí en este instituto político. Eso no quiere decir que ella ya no forma parte del Movimiento Ciudadano, es simplemente que la cartera en la cual ella estaba anteriormente, pues ya en este momento lo ocupa otra persona.
3: ¿Mande? La gente de afuera argumenta que posiblemente estaría protegiendo a esta persona, usando influencias.
2: Pues la verdad es que yo no he tenido la oportunidad de platicar con esta persona, salvo el encuentro que hemos tenido ocasionalmente en alguna reunión, pero obviamente pues no platicar respecto al tema, debido a que yo siempre he sido una mujer respetuosa y que además considero de que hay una denuncia o algo, pues son las actividades, las autoridades correspondientes quienes van a pues informar al respecto, no es una persona como tal.
1: Familiares del joven protestaron frente a las oficinas del partido para exigir justicia y que no se proteja a la integrante de Movimiento Ciudadano. Informó para XEVA Noticias, Cintia Pérez.
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1: De la mañana con 32 minutos en la primera emisión de XBA Noticias y saludo de nueva cuenta a mi compañero Carlos García, que nos presenta una actualización de la información. Adelante, Carlos, muy buenos días.
2: Así es, muy buenos días, les saludo de nueva cuenta para informar sobre lo más relevante que ha surgido al momento, y es que la audiencia de ayer lunes contra Ramón N., alias R1, fue suspendida debido a que la defensa solicitó un receso al señalar que no tuvo acceso completo a la carpeta de investigación contra el presunto autor intelectual del homicidio de Carlos Manso. La audiencia había comenzado a las 17 horas para abordar justamente pues este crimen contra el alcalde de Uruapan. Sin embargo, la defensa del R1 argumentó que no tuvo acceso a la carpeta de investigación, por lo que pidió el receso, mismo que le fue concedido por el juez de control. Por ello, este martes 4 de agosto se llevará a cabo la audiencia a las 8 horas, de hecho pues ya debería estar en proceso esta audiencia, aunque será de manera virtual y de carácter reservado, sin acceso a los medios de comunicación, de acuerdo con medios. Y bueno, por otro lado, pasamos a la mañanera de la presidenta Claudia Sheinbaum, y es que la secretaria de Anticorrupción y Buen Gobierno, Raquel Buenrostro, presentó ahí en la conferencia matutina los ejes centrales del decreto presidencial para garantizar la transparencia de la información de todas las entidades del gobierno de México, tal como contrataciones públicas, fiscalización y auditorías, filiales de Pemex y CFE, entre otros temas. La presidenta Claudia Sheinbaum había aclarado el día de ayer que solo aquello que realmente es de carácter, bueno, de seguridad nacional o que esté en un proceso judicial no pueda darse a conocer. Y bueno, la declaración incluso ya la volvió a poner en medio de cuestionamientos. El día de hoy ya detalló que la transparencia de la información ya no dependerá del criterio de un funcionario, pues el decreto ya se establece qué datos deben darse a conocer a la ciudadanía y cuáles no, por encontrarse en algún procedimiento judicial o administrativo. Y bueno, esto fue pues lo más destacado del momento. Invitarles a la audiencia a que visite nuestro portal de noticias www.xcba.com.mx. Ahí podrán encontrar esta información y mucho más. De igual forma, invitarles a que nos sigan en nuestras redes sociales. Ahí nos pueden encontrar como XCBA Tabasco. Es la información desde redacción, Selene.
1: Muchas gracias, Carlos García. Nos escuchamos mañana. Primero Dios. Buenos días.
2: Claro que sí, Selene. Muy buenos días. Hasta mañana.
1: 8:35. Obviamente toda la información que compartimos, desde enlaces, cortes informativos, las mismas tres emisiones de noticias, usted la puede encontrar en nuestro portal www.xcba.com.mx. Ahí aparecen las notas completas con sus audios, fotografías. Son diferentes secciones, local, nacional, internacional, tecnociencia, denuncia VA, también está espectáculos, deportes. De verdad que es un portal muy completo y la invitación que hacemos todos los días desde este espacio es de que pues sea su portal de consulta diaria, su portal de cabecera, de estar revisando la información que se genera a lo largo y ancho del estado de Tabasco y también en todo nuestro país y del mundo. Aquí no nos limitamos. Ahora sí que se publica y se comparte la información más importante. Continuamos con más información local y esto tiene que ver con la reapertura de la tienda del Sol, que bueno, pues registró un incendio, ya tiene pues varios meses y se espera que pues ya se ha inaugurado por fin o reaperturado entre el 13 y el 20 de agosto. Es lo que dice el secretario general de la Federación de Trabajadores y Obreros del Estado de Tabasco, Edgar Ascuaga Cabrera, que informó que se realizará en esas fechas Repito, entre el 13 y 20 de agosto, la reapertura de la Tienda del Sol, que está ubicada en el centro histórico de la ciudad de Villahermosa, aunque, bueno, se esperaba que reabriera sus puertas el pasado 30 de julio. El líder sindical señaló que parte de los 130 trabajadores de la sucursal, que está ubicada en la avenida Francisco y Madero y la calle Benito Juárez, ya comenzó a reincorporarse de manera gradual a sus labores en ese establecimiento.
3: La principal tienda de la zona remodelada de la ciudad de Villahermosa, Centro Tabasco, ¿sí? Barrio Mágico de Centro Villahermosa, Tabasco, será reinaugurada oficialmente por las autoridades estatales y municipales, que son nuestros invitados de honor, que han dado todas las facilidades para que esa fuente de trabajo, que le da ocupación a más de 100 trabajadores y trabajadoras, obreros y empleados, que han conservado sus salarios, sus prestaciones legales y contractuales, ¿sí?, vuelvan otra vez a su propio centro de trabajo. Va a ser en los primeros días del mes de agosto. No hay una fecha exacta, pero sí está entre el día 13 al día 20. La rehabilitación total, guardando la seguridad de los clientes, de los trabajadores. Se está contratando personal nada más temporal para la reinauguración, pero los demás trabajadores todos conservan su base, su antigüedad, su categoría, su salario y sus prestaciones legales y contractuales, como le hemos informado oportunamente a la población y a los medios de comunicación como ustedes.
1: El líder del sector explicó que durante el cierre de la tienda, los empleados fueron reubicados en otras sucursales donde continuaron recibiendo pues sus salarios y prestaciones. Agregó que con su regreso también se respetará la antigüedad laboral. Edgar Ascuaga Cabrera pues indicó que uno de los factores que ha retrasado la reapertura es la instalación de una escalera eléctrica, considerada una de las obras más importantes. Asimismo, aseguró que tanto la empresa como las autoridades han implementado las medidas de seguridad necesarias para prevenir un incidente similar al incendio que obligó al cierre de la sucursal. Hay que recordar que el pasado 1 de septiembre del año 2025, bueno, ya casi un año, la tienda sufrió un incendio de grandes dimensiones, el cual se prolongó durante casi 2 días hasta que fue apagado. Y bueno, pues esto gracias al esfuerzo que de bomberos y elementos de Protección Civil que estuvieron realizando pues estas labores para sofocar el incendio. Pues ahí está la fecha, otra vez, una nueva fecha que da a conocer la Federación de Trabajadores y Obreros del Estado de Tabasco, entre el 13 y el 20 de agosto es lo que da a conocer Edgar Ascuaga Cabrera. 8:40 a.m, recordarle pues en nuestras diferentes plataformas para que usted esté bien informado, el portal www, ya le comentaba, el portal www.xcba.com.mx, también nuestras redes sociales, cómo nos encuentran en redes sociales como XCBA Tabasco, así le ponen el buscador, XCBA Tabasco, así nos encuentra tanto en X, en Facebook, en YouTube, también en Instagram y TikTok. Así en esas redes sociales, ahí le pone XCBA y nos empieza a seguir. Y también la línea de mensajes, la línea de WhatsApp 9933829202. Recuerde que es la línea directa, aquí en el estudio está esta línea de mensajes, recibimos comentarios, críticas, sugerencias, servicios sociales, denuncias ciudadanas, lo que usted guste y mande, pero sí es importante que se identifique con este equipo de noticias. Y si es una denuncia ciudadana, la invitación es de que la acompañe con fotografías y videos de lo que usted está denunciando para publicarlo nosotros en las redes sociales, etiquetar a las autoridades correspondientes. Y bueno, pues para así, para que su denuncia ciudadana tenga mayor fuerza y pues sea atendido lo más pronto posible. 8:41 a.m, hacemos nuestra siguiente pausa comercial y regresamos con temas político-electorales. El anuncio que hizo el PRD el día de ayer, esta alianza Juntos por Tabasco, que aglutina a varios partidos políticos, pues los partidos de oposición, esto rumbo a las elecciones del 2027. También lo que anuncia Morena de que estará defendiendo a Andy López Beltrán ante cualquier denuncia electoral, pues ya han publicado en redes sociales fotografías del hijo del presidente realizando recorridos, principalmente por Tacotalpa y los municipios donde tiene intención de buscar la Diputación Federal por el sexto distrito para el 2027. Ahí le estaremos compartiendo la información. Nos vamos a la pausa.
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8:47 y bueno, le presentamos el nuevo sondeo para que usted participe, todavía tiene tiempo, es la nueva pregunta que se publica en tres plataformas, en el portal, en X y también en Facebook. La pregunta es relacionado pues obviamente a pues este aumento a la tarifa del transporte público. La Secretaría de Movilidad anunció un aumento en las tarifas del transporte público que incluye taxis, pochimóviles, grúas, servicio preferente, metropolitano, suburbano y foráneo. ¿Qué opinas de este incremento? Pues hay varias opciones de respuesta para que usted participe. ¿Estoy de acuerdo? ¿No estoy de acuerdo? ¿O hay que mejorar las unidades? Son esas tres opciones de respuesta para que nos interesa conocer su opinión. Por acá nos mandan el siguiente mensaje. Buenos días, ahí va una opinión que posiblemente caerá mal a los ciclistas, pero nuestro excelente gobierno, en lugar de pensar de hacer ciclovías que aquellos no utilizan, nunca he visto que usen la del malecón, por ejemplo, deberían crear una motovía donde circulen todas

0: esas motos de entrega que causan accidentes diarios. De hecho, aquí envío una foto de una que acaba de pasar. Y así todos los días, ciclovías ya hay y no se usan porque ahí no salen bonitas las fotos. Gracias. Es una imagen que nos comparten precisamente de un accidente. Y si nos pueden decir dónde fue este accidente, con gusto le agradeceremos. Sí, ahí está ya botado el motociclista. Lo que nos dicen es de que acaba de ocurrir este accidente. Muchas gracias por el comentario, JM. Gracias por el comentario. 8:48. El PRD Tabasco ha anunciado esta alianza Juntos por Tabasco. Y es que, bueno, pues aglutina, ya lo decíamos, aglutina a varios partidos de oposición. Y el día de ayer, en rueda de prensa, el dirigente de ese instituto político, Rafael Acosta León, presentó esta alianza denominado Juntos por Tabasco, la cual reúne a líderes del PRI, en la entidad y a cuadros políticos como Humberto de los Santos Bertruy y también Somos Jesús Alí de la Torre de Somos México. El líder del PRD explicó que la alianza no busca sembrar odio ni buscar una lucha con Morena, sino presentar una alternativa política de cara al 2027.
1: Por ello, nace este esfuerzo denominado Juntos por Tabasco. No nace para confrontar por confrontar, no nace para alimentar el odio ni la polarización. Nace porque entendemos que ningún partido político, por grande que sea, posee por sí solo todas las respuestas. Los grandes problemas requieren grandes acuerdos, requieren la participación de quienes tienen experiencia, conocimiento, propuestas y sobre todo voluntad de construir un mejor Estado. Hoy hemos decidido abrir las puertas al diálogo porque creemos que Tabasco está por encima de cualquier interés partidista.
0: Acosta León sostuvo que la alianza podrá competir con Morena en las próximas elecciones para lograr un contrapeso político en el estado. También comentó que la alianza busca poner por delante los intereses de mejorar a la entidad. Y pues obviamente hay reacciones en la casa de enfrente, hablando de Morena propiamente, y es Jesús Elván García, que llamó como bloque de reciclaje esta alianza opositora y rechaza que haya actos anticipados de Morena.
2: El dirigente estatal de Morena, Jesús Elván García, llamó bloque del reciclaje a la alianza anunciada por el PRD de Tabasco, el Partido Revolucionario Institucional Somos México y Unión Democrática por Tabasco, destacando que respetan el derecho que tienen de buscar unirse para el próximo proceso electoral, pero dijo que no les preocupa. Indicó que las actividades de organización, capacitación y contacto directo con la ciudadanía que realiza el partido Guinda forma parte de su trabajo ordinario y se apega plenamente a la legislación electoral, por lo que rechazó que representen actos anticipados de campaña como lo ha denunciado este bloque opositor. Selván García enfatizó que todos los partidos políticos tienen derecho a realizar actividades ordinarias, entre ellas organizar a su militancia, capacitar sus cuadros y difundir información institucional, por lo que defendió el trabajo que realiza el exsecretario de Organización Nacional de Morena, Andrés Manuel López Beltrán, así como el de la dirigencia estatal.
3: El derecho que tiene el compañero Andrés Manuel López Beltrán a participar en la política en Tabasco. Las autoridades electorales deben actuar con legalidad, imparcialidad y piso parejo para todas las fuerzas públicas en Tabasco. Pero exigir imparcialidad no significa presionarlas ni anticipar la renuncia de sus integrantes simplemente porque sus decisiones no satisfacen los intereses de una alianza. Y seguramente lo hacen porque, miren, aquí lo hemos comentado, no solo tienen mal trabajo político, no tienen propuestas, también tienen pésimos equipos de abogados, porque no han ganado ni una sola de las denuncias que tanto han cacareado, y contrario a ello, el equipo jurídico de Morena Tabasco ha puesto prácticamente en evidencia que ellos sí violentan la ley y que obviamente actúan en contra del propio desarrollo democrático del Estado. Desde Morena Tabasco no subestimamos a ningún adversario. pero tampoco magnificamos a quienes solamente se reúnen para generar ruido mediático, pretender apantallar con alianzas que nacen muertas. Mientras el bloque del reciclaje organiza conferencias para hablar en contra de Morena, nuestro movimiento continúa organizando al pueblo, recorriendo las comunidades y respaldando los programas y gobiernos emanados de la transformación y consolidando el modelo humanista.
2: Al ser cuestionado sobre posibles actos anticipados de campaña, respondió de manera categórica que no, para nada lo están realizando, y dijo que cualquier persona que considere que existe una violación a la ley cuenta con los mecanismos legales para presentar las denuncias correspondientes y acompañarlas de pruebas. Selván García reiteró que Morena Tabasco respeta la ley, los tiempos y las formas, y advirtió que cualquier militante que incurra en una conducta que vulnere la normatividad electoral será responsable de sus actos. Criticó que la oposición pida la renuncia de los consejeros electorales solo por capricho y buscando presionar para los intereses de una alianza.
0: Pues es importante que esté más pendiente el dirigente estatal de Morena, Jesús Selván García. Hay algunos aspirantes que buscan ser estos famosos coordinadores municipales, por consiguiente candidatos a las alcaldías, que bueno, pues ya están muy adelantados. Hay unos que están haciendo trabajos de promociones, lo que menciona, entregando estos periódicos, pero también hay otros que se les ven incluso hasta en estas fiestas patronales ahí, pues haciendo recorridos en carros alegóricos. Hay que estar más pendiente de lo que hacen también sus militantes. Sugerencia, mera sugerencia. 8:55 y continuamos con más información. Y a propósito de lo que se mencionaba de que pues Andy López Beltrán pues está ya realizando reuniones con la estructura, con la base del partido aquí en el estado, y que incluso pues ya se pueden ver imágenes de estos recorridos del hijo del expresidente. Pues el vocero de Morena, Roberto Romero del Valle, aseguró que existe una campaña de desprestigio en contra de Andy López Beltrán y aseguró que los otros partidos están haciendo el mismo trabajo de visitar a las familias, pero no se ve porque no tienen cuadros importantes. Adelantó que defenderán a López Beltrán en los tribunales en caso de que sea acusado de presuntas violaciones a la ley electoral, como lo han hecho con otros militantes que han sido denunciados por Morena. Pero escuchemos.
4: Tiene su nombre y apellido y lo han querido, y es una estrategia nacional que traen contra él, y lo queremos decir de verdad. Él es un cuadro importante, como todos, dentro y aquí en Tabasco, y nosotros en la representación traemos la instrucción, y lo decimos ahorita claramente a todos esos que detractores contra él, que la representación de Morena jurídico en el instituto y en el INE, vamos a defenderlo a él cuando presenten sus denuncias, si las presentan, si las llegan a presentar, como la hemos hecho con todos y cada uno de los afiliados de Morena. Entonces, yo sí quisiera decirles que sí nos queda claro que hay una estrategia contra él. Y Morena va a estar en defensa de él y de todos y cada uno de nuestros militantes. ¿Cuándo?
0: Externó que Andrés Manuel López Beltrán es un cuadro importante en ese partido, como todos, y se le respeta la representación que tiene ante las descalificaciones de la oposición. Asimismo, indicó que la llegada de Andy pues ha generado preocupación en la oposición, por lo que buscan estrategias para tratar de denostarlo mediante rumores y falsas acusaciones. También pues Jesús Selván apuntó que la oposición le tiene miedo a López Beltrán y debe anotar Andy 2027 porque no le van a ver ni el polvo al hijo del expresidente López Obrador, es lo que aseguran pues tanto Romero del Valle como Jesús Selván. Nos vamos a la pausa.
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0: 9:02 en la primera emisión de XBA Noticias. Le recuerdo el sondeo BA para que usted participe, es relacionado, ya lo decíamos, sobre este anuncio del aumento a la tarifa del transporte público. Ayer se anunció por parte de SEMOVI, ahí para que usted cheque cómo van a quedar de acuerdo a los a la modalidad del transporte que utiliza. Ahí puede consultar la nota en nuestro portal www.xba.com.mx. También establece que cuando no se dé el servicio con aire acondicionado, pues lo que menciona es que parada mínima, dice aquí esta imagen que proyectaron también el día de ayer, por ejemplo, el transporte público colectivo de pasajeros, metropolitano, suburbano y foráneo, pues sin aire acondicionado la parada mínima de 1 a 6 kilómetros general será de 10 pesos con 50 centavos, preferente será 8 pesos, ya con el ajuste. Ese es el vigente, ese es el vigente, el que todavía hasta el día de hoy está, pues está cobrando. Ya con este ajuste del 2026, el general será de 12 pesos y el preferente de 9 pesos. Sin aire acondicionado, dice aquí, factor por kilómetro adicional, pues vigente estaba en 0.51, pero bueno, estará el ajuste 2026 en 0.61, es lo que da a conocer también la Secretaría de Movilidad. Ya con aire acondicionado, la parada mínima de 1 a 6 kilómetros será de 13 pesos en general y 10 pesos en preferente, es lo que da a conocer el redondeo. También hay una nota que destacan en esta publicación que se hizo el día de ayer en la rueda de prensa, es que el redondeo al múltiplo más cercano a los 0.50 centavos para entregar cambio también es importante pues tener en cuenta. Pero el sondeo es el siguiente: SEMOVI anunció un aumento en las tarifas del transporte público que incluye taxis, pochimóviles, grúas, servicio preferente, metropolitano, suburbano y foráneo. ¿Qué opinas de este incremento? Son 3 opciones de respuesta: estoy de acuerdo, no estoy de acuerdo o hay que mejorar las unidades. Ahí está el sondeo, vea, para que usted participe. 9:05. El día de ayer, pues en la sección lunes de análisis, el periodista Erwin Macario, pues consideró que para la elección del municipio de Centro y para el partido Morena, pues Casasús ha tomado ventaja, dijo, en la disputa interna de ese partido por la candidatura a la presidencia municipal de Centro, al destacar el trabajo territorial que está realizando ahora ya como defensa, como representante de la defensa del voto. Señaló que su crecimiento se refleja frente al presidente del Congreso del Estado, Jorge Orlando Bracamonte, quien llevaba ventaja.
1: Ahorita los que son representantes de la defensa del voto, pues andan en territorio y ahí van adelantado a otros aspirantes de otros partidos principalmente, y hacen que los militantes de propio Morena se den cuenta por dónde va la jugada.
2: ¿Y por dónde va la jugada según tu criterio periodístico?
1: Hemos visto que quienes son representantes de la defensa del voto resultan al final candidatos. Y vamos a hablar de, por ejemplo, del municipio del Centro, que es el más importante, en el que más ponen interés los partidos.
0: El periodista también habló del presidente del Tribunal Superior de Justicia, Efraín Reséndez Bocanegra, quien ubicó como una de las fichas políticas que Morena podría considerar para futuros cargos. Entre los escenarios mencionados está que permanezca en el Tribunal Superior o una eventual llegada al Congreso del Estado como líder legislativo. Respecto a la oposición, Macario señaló que actualmente no observa perfiles fuertes para competir contra Morena, aunque mencionó que el exalcalde y exgobernador Andrés Granier como una posibilidad. También mencionó que todavía falta definir si PRI y PAN concretarán una alianza para presentar un frente opositor en el estado de Tabasco.
1: Dentro hay dos aspirantes fuertes, Casasús y el presidente del Congreso. Entonces, ahorita Casasul lleva ventaja porque anda recorriendo el territorio en la defensa del voto y han subido sus números. Acuérdate que arrancaron arriba, iba el presidente de la Jucopo y Casasul iba abajo, ya ahorita ya va empatado. Así. Y ya le está sacando ventaja. Como dicen en la política desde hace muchísimo tiempo, caballo que alcanza, gana.
0: Bueno, también hay que mencionar que hay muchos columnistas también que se meten de lleno, de cuerpo entero a estos análisis, obviamente, para el 2027, viendo, revisando las encuestas, pues estas casas encuestadoras donde hacen una medición del momento y pues ahí se refleja quiénes van adelantados, quiénes tienen posibilidades, quiénes mejor no se deben de promover para la próxima elección. Entonces es una herramienta que permite también a los políticos y a los aspirantes pues saber si tienen posibilidades o no tienen posibilidades para ir por un cargo de elección popular. Oiga usted, y Movimiento Ciudadano ha realizado nombramientos de 7 delegados municipales, y es que presentó a estos nuevos delegados municipales que estarán encabezando los trabajos del partido de cara al proceso electoral. En rueda de prensa, la dirigente de ese partido, Carla Ravelo, informó que la propuesta fue presentada y aprobada ante la Coordinación Nacional.
3: Hice una propuesta en la Ciudad de México, en la Coordinadora Nacional, para poder nombrar delegados municipales en 7 municipios, y los cuales después, obviamente, de un análisis, tomaron a bien la propuesta, y estos fueron también nombrados el día sábado, y pues a partir de hoy también cada uno de ellos nos acompañan en esos municipios a los trabajos, hacerles del conocimiento que la figura con la cual la coordinación estatal va a trabajar y va a encabezar los trabajos en los municipios que a continuación voy a mencionar, pues es única y exclusivamente con cada uno de ellos y desde luego pues con toda la gente que forma parte de los comités que hay en cada uno de los municipios.

0: El gobernador Javier May Rodríguez confirmó que Pablo Mora será el nuevo delegado de programas para el bienestar en sustitución de Lorena Méndez Denis.
1: Es que no, en la subsecretaría donde estaba maestro Pablo Mora, Pablo va a ocupar ahorita el cargo, va a ser el delegado de los programas sociales, del programa de bienestar en el Estado. Él va a estar en la delegación, ¿no? Y va a seguir ayudando y aportando, ¿no?, para la construcción del segundo piso de la transformación que llevamos. Entonces, a partir ya creo que hoy, ya, él asume, ¿no?, ese encargo.

0: Y Lorena Méndez Denis, por medio de sus redes sociales, pues hizo oficial su salida de la delegación de los programas para el bienestar, luego de informar que el pasado 31 de julio presentó su renuncia al cargo que desempeñó al frente de la dependencia federal encargada de coordinar los apoyos sociales.
1: Por respaldo y por caminar juntos en esta importante misión. Expreso un agradecimiento muy especial a nuestra presidenta, la doctora Claudia Sheinbaum Pardo, por la confianza que depositó en mí para coordinar y dirigir los programas sociales federales en Tabasco. Asumí esta responsabilidad con el mayor compromiso, siempre con el propósito de servir a nuestro pueblo. Deseo el mayor de los éxitos a quien asumirá esta encomienda. Estoy segura de que continuará trabajando con dedicación para fortalecer los objetivos de la Cuarta Transformación. Llevar bienestar y justicia social a quienes más lo necesitan. A las mujeres, a los hombres, las personas adultas mayores, las niñas, los niños y las y los jóvenes que encuentren en este movimiento.
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0: 9 de la mañana con 19 minutos. El gobernador del estado, Javier May Rodríguez, presentó en la conferencia del día de ayer pues la agenda de actividades de esta semana, en la que se incluye la entrega de las primeras viviendas del bienestar. Esto se realizará el día de hoy, martes, en el municipio de Centro.
1: Para fortalecer las acciones de protección y conservación de nuestro entorno en beneficio de las presentes y futuras generaciones. Mañana martes realizaremos una gira de supervisión de obras estratégicas para Tabasco, visitando proyectos como el CRE, el Centro de Rehabilitación Estatal, la Casa del Largo, el Parque La Venta y la Deportiva de Bosques de Saloya. Además, encabezaremos la entrega de viviendas a familias del municipio de Centro. Vamos a entregar ya las viviendas, un total de 300 viviendas que tenemos, ya empezamos a entregar el día de mañana aquí las viviendas a derechohabientes en este municipio, reafirmando nuestro compromiso con el bienestar y el patrimonio de las y los tabasqueños. El miércoles nos enlazaremos en la conferencia de prensa con la Presidencia de México, con la Presidenta de México, con la doctora Claudia Sheinbaum, para anunciar la Jornada Nacional de Reforestación, una iniciativa que fortalece el compromiso de nuestro país con la protección del medio ambiente y la recuperación de nuestros recursos naturales. Y como cada semana, continuaremos recorriendo el territorio para mantener el contacto directo con la ciudadanía. En esta ocasión estaremos visitando.
0: El día de ayer se realizó una protesta, esto en el Congreso, en las escalinatas del Congreso del Estado de Tabasco. Ahí locatarios del mercado público José María Pino Suárez, pues estuvieron haciendo señalamientos de que Evaristo Hernández Cruz cambió la ley de mercados para despojar a los locatarios.
2: Durante la mañana de este lunes, un grupo de locatarios de diversos mercados públicos de la ciudad de Villahermosa acudieron a protestar a las afueras del Congreso de Tabasco para exigir que se revise la ley de mercados que fue cambiada por el ahora exalcalde de Centro, Evaristo Hernández Cruz. Al respecto, el presidente de la Federación de Mercados, Dionisio Zurita Valencia, explicó que en su administración, Evaristo Hernández Cruz cambió la ley para que los locatarios ya no sean propietarios de un espacio, sino únicamente permisionarios, por lo cual Dionisio Zurita sostuvo que actualmente los locatarios no pueden heredar sus negocios ni tampoco cerrarlos temporalmente, ya que pueden perder su patrimonio debido a la modificación de la ley.
3: Nos acabaron. Nos quieren quitar los locales legalmente, amañadamente, en no darle concentración y difusión al reglamento de mercados. Fuimos con Yolanda y Yolanda dijo que nos prometía que en la primera sesión de Cabildo iba a dar abajo y atrás reversa ese gran despojo que nos hizo a los locatarios. No lo hizo, al contrario, empujó más el reglamento poniéndole candados. Ahora, para poder nosotros tener un beneficiario, ya no lo tenemos, porque pagamos cada año. Somos permisionarios, ya no locatarios. Nos quitaron toda la figura jurídica. Si nosotros nos metemos a un pleito legal a través de un juicio de amparo, nos cuesta 50 o 60 mil pesos. Saben que no lo tenemos, se van a quedar con los locales. Evaristo inició este proceso a escondidas, como quiso vender el palacio, como lo está haciendo ahorita en campaña. Si él llega a ser presidente municipal, vende el palacio.
2: Incluso Dionisio Zurita advirtió que si Evaristo vuelve a ser alcalde de Centro, va a vender el palacio municipal. Además denunció que la alcaldesa de Centro, Yolanda Osuna Huerta, no ha querido atender el problema y pidió al Congreso de Tabasco cambiar la ley de mercados. Informó para XBA Noticias, Armando de la Rosa.
0: Y sobre este mismo tema, el Ayuntamiento de Centro rechazó que realice acciones para afectar el patrimonio y la permanencia de las personas locatarias, permisionarias y concesionarias de los 10 mercados públicos del municipio. Esto luego de que un grupo de locatarios realizara una protesta en el Congreso del Estado para exigir que se revise la ley de mercados. En un comunicado, la Subdirección de Mercados y Centrales de Abasto subrayó que garantiza y respeta los derechos de los comerciantes promoviendo en todo momento el orden, la seguridad, la sana convivencia y el respeto entre locatarios, comerciantes, usuarios y autoridades. La subdirección añadió que dentro de sus atribuciones está el procurar, vigilar y supervisar el cumplimiento de las disposiciones legales y reglamentarias que rigen el funcionamiento de los mercados públicos del municipio de Centro. Asimismo, aclaró que no cuenta con registro oficial de una organización denominada Federación de Locatarios Solidarios de los Mercados de Tabasco como instancia de representación con reconocimiento institucional ante esa subdirección. Nos vamos a información nacional.
4: Nacional.

0: Universidad Nacional Autónoma de México informó que el inicio de clases para los estudiantes de nuevo ingreso a nivel licenciatura será aplazado hasta el próximo 31 de agosto. En tanto, los alumnos que ya se encuentran cursando una licenciatura retomarán sus actividades académicas el próximo 17 de este mismo mes, de acuerdo con el calendario establecido por la institución. Igualmente, la máxima casa de estudios señaló que el día de hoy dará a conocer las fechas, sedes y el procedimiento para la aplicación del examen de control correspondiente. Mientras tanto, estudiantes, decenas de estudiantes, realizaron una manifestación el día de ayer frente a la rectoría de la UNAM para rechazar la aplicación de un examen presencial de control a aspirantes seleccionados, medida adoptada tras denuncias sobre el presunto uso de inteligencia artificial durante el proceso de admisión en línea. De hecho, hay maestros que han estado sugiriendo a los alumnos, a los aspirantes a ingresar a esta casa de estudios, a que se amparen, a que recurran a los amparos para protegerse ante este examen de control presencial. Y vamos con esta nota, y es la presidenta Claudia Sheinbaum, que anunció que alista la propuesta para regular los celulares en escuelas antes del inicio del ciclo escolar o en el ciclo escolar.
1: Entonces, para escuelas, la idea es que podamos tomar una decisión este mismo mes, hacia finales de agosto, para el inicio del ciclo escolar. Y sobre otras regulaciones, mantener la discusión.
2: Entonces, se implementa.
1: También está el tema de la inteligencia artificial, que también es un tema adicional que estamos discutiendo.
2: Entonces, se implementaría ya para este inicio de ciclo en
1: septiembre. Ese es el objetivo, y poder hablarlo con las maestras, los maestros, para que podamos ya ir avanzando en algo que ya es, pues, prácticamente un consenso. 70% de madres y padres de familia en el país están de acuerdo en que no se utilicen los celulares durante todo el tiempo de la escuela.
2: Pues qué bueno, presidenta, felicidades por esto.
1: Gracias.
0: Internacional, el número de muertos en Venezuela por el devastador doble terremoto del pasado 24 de junio alcanzó los 6.125, tras sumar otros 579 fallecidos con respecto al balance anterior, según cifras publicadas el día de ayer por el presidente del Parlamento, Jorge Rodríguez. Y 25 estados de Estados Unidos han demandado al gobierno de Donald Trump por la última ronda de aranceles, esto que afecta a las importaciones de 60 países y economías. La querella, en la que participan los fiscales generales de Nueva York, Arizona, California, Colorado, Nueva Jersey, Minnesota, entre otros, y los gobernadores de Kentucky y Pensilvania, pues argumentan que estos gravámenes son ilegales y que aumentarán los precios para los consumidores y empresas en toda esa nación. Y bueno, así es como llegamos al final de esta primera emisión de XBA Noticias, no sin antes agradecerle el que nos haya acompañado en este programa. A continuación, nuestro compañero Rosalino Ramírez y toda la información deportiva. Recuerde que de 1 a 3 de la tarde, nuestro compañero Armando de la Rosa los espera en la segunda emisión de noticias, y de 6 a 7 de la noche, la tercera emisión con Mónica Villegas. Cortes informativos cada hora, nuestras redes sociales que están a su disposición. Y bueno, también agradecer a Radio Río y ZX, la voz de Usumacinta. Gracias también, Vicente Silva. Gracias, Tony Solís. Yo me despido, soy Selene Shirma, y que tenga un excelente martes, una excelente jornada.
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Hola, ¿qué tal? Muy buenos días, bienvenidos a los deportes de la XEBA. Me da mucho gusto saludar en la mañana de este martes. Martes estamos ya pues a 4 de agosto del 2026. Son las 9:35. Un placer saludarles el día de hoy. Bueno, pues también vamos a comentar acerca del béisbol de la Liga Mexicana. Hoy arranca la última serie de la temporada regular. Pero ayer se llevó a cabo la ventana de 24 horas y ya los Olmecas de Tabasco se hicieron de dos refuerzos para terminar o empezar la etapa de playoff. Y además le vamos a comentar acerca de la Ley Cup. Hoy arranca con un total de 6 partidos. Equipos de la Liga MX y de la MLS se van a enfrentar entre sí. Y bueno, vamos a platicar también otros temas. Parece que Brian Rodríguez ya no se va al Cruzeiro. El equipo brasileño retiró la propuesta de $10 millones al equipo de las Águilas del América. Y además vamos a tener también información muy interesante. Acompáñenos 30 minutos de información deportiva.

son las 9:36, 9:36, momento para saludar a nuestro gran amigo Vicente Silva Gómez en la parte técnica y producción, y además pues darle la bienvenida a todo nuestro amable auditorio que ya está haciendo de la XCBA su mejor compañía. ¿Y qué le parece que arrancamos ya con toda la actividad del rey de los deportes, el béisbol?

0: Ya son las 9 de la mañana con 37 minutos. Y bueno, vamos a arrancar con la última jornada de la Liga Mexicana de Béisbol. A partir de hoy se jugarán los tres últimos partidos para dar fin a lo que es la temporada 2026 de la Liga Mexicana de Béisbol. En la zona sur, Diablos estará enfrentando a Tigres, una serie en la que simple y sencillamente puro trámite Tigres, ya está eliminado, y los Diablos califican en primer lugar. También los Olmecas se meten a Nelson Barrera Romellón para enfrentar a Pirata de Campeche, pase lo que pase, los Olmecas de Tabasco no van a perder el segundo lugar. Piratas puede ganar los tres partidos para poder mantenerse en la tercera posición. Leones Yucatán contra Oaxaca, yo creo que pues aquí Oaxaca realmente está peleando por mejorar su situación dentro de los playoffs, por lo tanto Leones podría ser la víctima allá en el estadio de la Verde Antequera. El Águila de Veracruz también eliminados, pero Perico de Puebla también está peleando a muerte con Oaxaca y Piratas, tener mejor ubicación en pues realmente en la Liga Mexicana de Béisbol. Y con Tiradores de Bravo y contra Bravo de León, pues también los Bravos están en la misma situación que Pericos, que Oaxaca y el equipo de Piratas de Campeche. En la zona norte, Charros están enfrentando a Dorados, Solo de Tijuana Caliente, Saltillo a Unión Laguna, Monclova a Rieleros y Tecolotes a los Sultanes de Monterrey. Así está la situación dentro de lo que es el equipo mexicano. Bueno, le comento porque te comentaba acerca de la zona sur. Diablos ya no tiene realmente problemas para perder su primer lugar. Olmecas tampoco, porque Piratas de Campeche está a 3.5 juegos del equipo de los Olmecas de Tabasco. Y pues ya no, aunque gane la serie por Olimpia, los Piratas de Campeche se van a mantener entonces en la tercera posición. Pero aquí viene lo más interesante, porque Pericos está en cuarto lugar, a 1.5 juegos del equipo Piratas. Bravos de León está también a 3 juegos, bueno, más que nada a 1.5 juegos de los Pericos de Puebla, al igual que los Guerreros de Oaxaca, que están a 14 juegos y a 1.5 juegos de Pericos, y también están muy cerca de los Piratas de Campeche, así que va a estar muy pero muy difícil. Piratas de Campeche ganándole uno al equipo de los Olmecas de Tabasco, ya se amarran el tercer lugar. Mientras tanto, los que van a pelear por el cuarto, quinto y sexto lugar va a ser Oaxaca, Bravos y el equipo de Pericos de Puebla. Hasta el momento, si terminara la temporada regular en este momento, Diablos estaría enfrentando a Oaxaca, Olmecas a Bravos y Piratas de Campeche a Pericos de Puebla. Y en la zona norte, pues la situación podría también darse de la siguiente manera: Tijuana estaría enfrentando a Unión Laguna, Calientes a los Charros de Jalisco y Sultanes al equipo de Monclova. Pero también la situación está muy peleada aquí en la zona norte, porque Unión Laguna y Rieleros de Aguascalientes van a pelear a muerte el último lugar, el último boleto a la postemporada, ya que ambos están realmente peleando el sexto lugar. Unión Laguna está a 15 juegos de Tijuana, al igual que Guerrero de Aguascalientes, así que la lucha va a estar peleada en la zona norte con Unión Laguna y Guerrero de Aguascalientes. Aquí los que ya aseguran su boleto a la postemporada es Tijuana, Calientes, Sultanes, el equipo de Monclova y Charros de Jalisco. Los que van a pelear por el último boleto, repito, es Unión Laguna y Guerrero de Aguascalientes, aunque también Sultanes, Monclova y Charros van a buscar una mejor posición, porque la diferencia es mínima. Pues Charros está a 1 de Monclova y Monclova está a 1 de Sultanes de Monterrey. Así está la estación dentro del béisbol de la Liga Mexicana. Y bueno, ayer se llevó a cabo la ventana de 24 horas. ¿Qué quiere decir esto? Bueno, que la Liga Mexicana de Béisbol abrió esta fecha para que todos los equipos que van a estar en postemporada se pudieran reforzar, de aquellos peloteros que ya, de los equipos que ya están eliminados. Y bueno, el jardinero Philip Elvin, procedente de los Tigres de Quintana Roo, pues va a ser el refuerzo del equipo Olmeca de Tabasco. Philip Elvin viene, bueno, ya tuvo pues una experiencia con Rojos de Cincinnati en el 2020 en la Liga Americana, y en la Nacional estuvo con Marineros de Seattle 4 temporadas en ligas mayores, procedente, repito, de los Tigres de Quintana Roo. Batió para 311, 75 juegos, 80 imparables y 40 carreras remolcadas. Calvin Estrada viene como utility, también procedente de los Tigres de Quintana Roo. Así está la situación dentro de lo que es la Liga Mexicana. Mientras tanto, ya son las 9 de la mañana con 42 minutos. Momento de hacer una pausa. Regresamos con más aquí en los deportes de la XEBA.
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Ya son las 9 de la mañana con 46 minutos, 9 de la mañana con 46 minutos. Hoy ya pues vamos a hablar del tema de la América. La América que ha sido también punto importante en la información de esta semana. Bueno, pues la América hace el anuncio oficial, el fichaje de Edwin Cerrillo para la apertura 2026. El mediocampista mexicoamericano llega desde la MLS para reforzar a la contención el medio campo del equipo dirigido por Guillermo Almada. Bueno, Edwin Cerrillo llega procedente del Galaxy de Los Ángeles. Entonces, ¿cómo son las cosas, no? Porque el Galaxy de Los Ángeles está buscando también amarrar la contratación de Irving El Chucky Lozano. Ya las negociaciones están bastante avanzadas para que el Galaxy pueda realmente hacerse de los derechos del jugador mexicano Irving Lozano, quien realmente ya tiene pues ya un tiempo de no jugar después de que fue pues salió del equipo de San Diego por indisciplina y por tal motivo. Bueno, pues ahora el Galaxy deja ir a Cerrillo, ahora parece que va a sustituir a este jugador con la llegada de Irving El Chucky Lozano. Bueno, América pues estaba pendiente de esa propuesta tentadora que hizo el Cruzeiro de Brasil por el extremo uruguayo nada menos que Brian Rodríguez. Sin embargo, parece que en las últimas horas las negociaciones se cayeron. Ya Cruzeiro de Brasil retiró la oferta y dijo, pues ya mejor nos retiramos, nos hacemos lado y ya no vamos a buscar a Brian Rodríguez. Parece que ya no les convenció la propuesta del América y por tal motivo ya no estará. Pero el América busca reforzarse, buscar el fichaje de Hamilton Campas, que ya presentó una oferta y busca cerrar su

0: tercer refuerzo para la apertura 2026. América ya inició contacto con Rosario Central de Argentina y el entorno colombiano, cuyo contacto o contrato termina en diciembre para intentar cerrar su fichaje. Así que América busca a este Hamilton Campas, que es colombiano y bueno, viene procedente de Rosario Central de Argentina. Es parte de la información que le llega del equipo de las Águilas del América. Bueno, por otra parte, los puntos del Atlante, pues David Ospina, el portero colombiano, pues realmente vino con un cartel etiquetado como seleccionado colombiano, pero parece que su debut se va a tener que posponer por los potros del Atlante. Se resintió de su lesión y se aleja de su debut por los potros, tras sufrir una lesión previa. El colombiano consultará con su cirujano para determinar su su continuidad en el equipo de los potros del Atlante. Miguel Herrera confirmó que el portero colombiano se volvió a resentir de su codo durante los entrenamientos del equipo mexicano, los otros del Atlante. Y bueno, por otra parte, también vamos a comentar de más información, porque hay mucha información, los Juegos Centroamericanos y del Caribe que se están celebrando, donde México pues está liderando la tabla, bueno, el cuadro de medallas. Pero ayer México, en los Juegos Centroamericanos, en el fútbol varonil, México le ganó 4-1 a Guatemala. Con el triunfo, México avanza a semifinales al terminar como líder del grupo A. El jugador de Santos Laguna, Daniel Jiménez, fue la figura del partido al conseguir triplete en solamente 10 minutos en el estadio del Cibao. Así que México avanza a semifinales, 4-1 le pega a Guatemala. Ahí está la selección mexicana teniendo buenas actuaciones. Bueno, por otra parte, la FIFA desmiente que Gianni Infantino buscar ayuda, buscar el apoyo de Donald Trump para conservar la presidencia de este organismo internacional. El organismo afirma que es pura ficción lo que se ha comentado. FIFA rechazó los supuestos contactos con la Casa Blanca en plena crisis por FIFA. Esto debido a la propuesta de el Fanboy Enterprise, es decir, la empresa del futuro, donde buscaba ya ponerlo en práctica a partir de los próximos mundiales y que se encargaría de administrar toda la situación dentro de los campeonatos mundiales de fútbol y el mundial de clubes. Pero la UEFA, la CONCACAF, también la Confederación Asiática, todos se rebelaron y pusieron en jaque la permanencia de Gianni Infantino, aunque todavía por ahí están pendientes de que se promulguen, por realmente no darle continuidad a Gianni Infantino al frente de la FIFA. Bueno, la LICO 2026 arranca el día de hoy y va a terminar al próximo 6 de septiembre. 18 equipos de la Liga MX y 18 de la MLS se van a enfrentar entre sí. Este LICO, otorga 3 boletos a la Champions Cup el próximo año. Para el día de hoy a las 5:30 de la tarde, Cincinnati contra Pachuca. A las 5:45 Columbus Crew va contra el Atlas. A las 6:00 PM Charlotte va a enfrentar a Pumas. A las 6:30 PM Minnesota va a enfrentar a Minnesota y va a enfrentar a Juárez. A las 20:00 PM Tigres de la Universidad Autónoma de Nuevo León va a enfrentar a Real Salt Lake. Y a las 20:30 PM Vancouver Whitecaps va a enfrentar a los Potros del Atlante. Ya para acabar el comento acerca de los más eventos que se van a celebrar. Tenemos también el cuadro de medallas, donde México permanece al frente del medallero. México tiene 120 medallas de oro, 21 de plata por 68 de bronce, para un total de 269. Colombia tiene 58 de oro, 67 de plata y 48 de bronce, para un total de 172. Cuba, que ya no es el máximo país del deporte, ahora tiene solamente 31 medallas de oro, 26 de plata y 36 de bronce, para un total de 93. Así está el cuadro de medallas dentro de los Juegos Centroamericanos y del Caribe. Bueno, de esta manera llegamos ya a la parte final de los deportes, con las 9:53 PM. Recuerde, hoy estaremos con más información deportiva. Mónica Villegas, Ara Roche y un servidor estaremos compartiendo toda la información deportiva. Agradecer a Vicente Silva Gómez en la parte técnica y producción. Y usted, amable, lo escucha. Muchas gracias por seguir la frecuencia 91.7 FM. Momento más. Avance informativo de XR Noticias. Que tenga un excelente martes. Muy buenos días.
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6: Nueve de la mañana con 58 minutos, la temperatura actual en la ciudad de Villahermosa es de 33 grados Celsius. Muy buenos días, soy Carlos García, este es un corte informativo.
4: Local. Local.
6: La Secretaría de Seguridad y Protección Ciudadana de Tabasco informó este martes que se han realizado diferentes detenciones por los hechos delictivos registrados la noche de lunes en la ciudad de Villahermosa. En un comunicado, la dependencia indicó que, tras trabajos coordinados de seguimiento e investigación, se detuvieron a los presuntos responsables de estos hechos. Sin embargo, no especificó el número exacto de los detenidos ni sus identidades.
4: Nacional.
3: Nacional.
6: La audiencia de ayer lunes contra Ramón N., alias R1, fue suspendida debido a que la defensa solicitó un receso al señalar que no tuvo acceso completo a la carpeta de investigación contra el presunto autor intelectual del homicidio de Carlos Manso.
4: Internacional.
3: Internacional.
6: Las autoridades de Protección Civil de Guatemala evacuaron este martes a al menos dos aldeas por el aumento de las erupciones del volcán de fuego, ubicado en el centro de ese país.
4: Espectáculos.
6: El rapero Santa Fe Clan denunció a través de sus redes sociales un presunto ataque por parte de policías contra un grupo de personas que se encontraba reunido afuera de uno de sus establecimientos en el barrio de Santa Fe, en Guanajuato. De acuerdo con el artista, los oficiales habrían realizado disparos contra sus conocidos mientras convivían y cantaban en el lugar.
4: Deportes.
6: Los Olmecas de Tabasco hicieron oficial a la llegada de los dos peloteros durante la ventana de 24 horas para hacer las últimas incorporaciones para los playoffs. Calvin Estrada y Philip Ervin se incorporan a la tropa tabasqueña procedente de Tigres de Quintana Roo. Más información en www.xcba.com.mx y en redes sociales estamos como XCBA Tabasco. A su disposición nuestra línea para mensajes de WhatsApp 9933 82 9202.
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0: Muy buenos días, bienvenidos a Club Radio Hogar a través de XBA 91.7 y en nombre de mi compañera Berenice Gómez Jara, le estaré acompañando con gusto. Soy Adriana Urbina, Julio Solís en controles y a través del 91.7 de FM, aquí comienza Club Radio Hogar. Síganos en redes sociales porque por ahí también está la interacción constante. No solo eso, le publicamos las efemérides del día, por supuesto, el pronóstico del tiempo y frases bellas. Por ejemplo, el día de hoy, la motivación es lo que te pone en marcha. El hábito es lo que hace que sigas adelante. Y por supuesto, esto lo dice Jim Rohn. Y nosotros te deseamos un excelente inicio de martes con esta frase para que pongamos toda la motivación en marcha y a disfrutar de este martes de la manera en la que nos toque. También te compartimos a través de las redes sociales esta galería de fotos de el callejón de Puerto Escondido en el centro de Villahermosa. ¿Lo has visitado? Tiene una nueva imagen urbana y ahora con muralismo, donde también están destacando las figuras de 5 escritores emblemáticos en el estado, entre ellos Josefina Vinces, José Gorotiza, Carlos Pellicer, José Carlos Becerra y Andrés y Duarte, entre ellos escritores ilustres, pero todos tabasqueños, pintados aquí, justamente en este callejón del Puerto Escondido en el centro de Villahermosa. ¿Ya te has dado una vuelta recientemente por el barrio mágico? Seguro te encuentres esta sorpresa de murales, así como también algunas renovaciones en las fachadas de el mismo barrio mágico. A disfrutar de este día a través del 91.7. Saludos para ti que nos escuchas directamente en el portal de www.xba.com.mx. A través de este portal también puedes escuchar nuestras transmisiones totalmente en vivo y disfrutar de las noticias locales, nacionales, internacionales, los deportes, tecnociencia, espectáculos y mucho más. Por el momento, vámonos con el pronóstico del tiempo.
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Sí, fíjense que de acuerdo con el pronóstico meteorológico general que la Conagua expide, pues durante la noche de esta madrugada de martes, el monzón mexicano ocasionará lluvias puntuales intensas con vientos y rachas fuertes en zonas como Chihuahua, Durango y Sinaloa, muy fuertes en Sonora, al noroeste y sureste de este estado, y en Nayarit hacia el sur. Lluvias fuertes en Baja California Sur y lluvias aisladas en Baja California. Por otro lado, circulaciones ciclónicas y vaguadas en niveles medios y altos de la atmósfera, canales de baja presión en el interior del país, inestabilidad atmosférica y la onda tropical número 24, la cual se aproxima al sureste de México, generando chubascos y lluvias fuertes en el occidente, centro, noroeste, este, sur y sureste del territorio nacional, incluyendo el Valle de México, la península de Yucatán, con lluvias puntuales muy fuertes también en San Luis Potosí. Para mañana continuarán los efectos del monzón mexicano sobre el noroeste del territorio nacional, ocasionando estas lluvias puntuales muy fuertes en Sonora, en el norte y en el centro de este estado, en Chihuahua, el suroeste, en Durango, al oeste, y Zacatecas, al norte de este estado. Lluvias fuertes en Baja California, y al igual que Sinaloa, Nayarit, además de rachas de viento de 70 kilómetros en dichas entidades. De igual forma, circulaciones ciclónicas y vaguadas a niveles medios y altos de la atmósfera y un canal de baja presión en el noroeste del país. Para Villahermosa, Tabasco, este pronóstico lo tenemos directamente en el portal, así que visita www.xba.com.mx, porque por aquí te podrás enterar que justamente se pronostican estos chubascos también aquí en Villahermosa, y es que ha estado bastante inestable el pronóstico del tiempo, ¿verdad? Pero con estas circulaciones ciclónicas y vaguadas en niveles medios y altos de la atmósfera, es el desplazamiento de la onda tropical número 24 sobre el sur y sureste de la República y la divergencia en altura los que generarán estos chubascos y lluvias fuertes en estados del occidente, centro, oriente, sur y suroeste del territorio nacional, provocando estas lluvias muy fuertes tanto en Jalisco, en Michoacán y también Chiapas. La onda tropical número 23 se alejará gradualmente de estas costas mexicanas, dejando de afectar al país, así como también se pronostican estas lluvias en Oaxaca, Veracruz y Tabasco. Así, con estas rachas de 30 a 50 kilómetros por hora en Veracruz, Tabasco, Oaxaca y Chiapas. Sin embargo, se esperan a su vez temperaturas máximas desde 40 a los 45 grados centígrados, tanto en Chiapas como en Tabasco, Campeche, Yucatán y Quintana Roo. De esta manera se estará viviendo el ambiente climático en nuestro estado y en toda la zona sur, así como en el resto de la región. 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

0: Las 10 de la mañana con 18 minutos, escuchando el Sol de México a través del 91.7 de FM. Búscanos en redes sociales, estamos para ti como XBA Tabasco, con todas las actualizaciones de la información, alertas viales y todas las curiosidades que te puedas imaginar. Es más, cuando escuches una noticia a través de los diferentes espacios informativos, puedes ir a volver a checar todos los detalles de esta noticia, de esta nota, porque seguramente ya esté publicada en nuestras redes sociales y con video, con imágenes, un poco más detallada para ti a través de XBA Tabasco. ¿Ya nos sigues? Al igual, interactúa con nuestro sondeo diario, ya que el día de hoy Semovi anunció un aumento en las tarifas del transporte público, que incluye taxis, pochimóviles, grúas, servicio preferente, metropolitano, suburbano y foráneo. ¿Qué opina de este incremento? Entre las opciones, estoy de acuerdo, no estoy de acuerdo o mejorar unidades. Hasta el momento la opción más votada es mejorar unidades, que este aumento a las tarifas pues sea para una mejora en las unidades. Continúe usted esta conversación a través de las redes sociales XBA Tabasco, así como también en el portal de XBA 91.7 y xba.com.mx. De hecho, por aquí sí, Norberto López ya comenta mejorar las unidades. Tere Guzmán dice, está bien, solo renueven las unidades especiales, las combis, que algunas están deplorables, dice Martita Hernández. Y si voy parado, ¿cuánto debo de pagar? Sobre 27, siempre viajo parada. Y así son todos sus comentarios, que por supuesto leemos, y continuamos con la plática, pues porque siempre estos sondeos justamente sirven para eso, para compartir la opinión de todos nosotros a través del 91.7 de FM, acompañándose el día de hoy, 4 de agosto, Día Internacional del Leopardo Nublado. Justamente es proclamado esto por un parque de animales salvajes de Howlett. Justamente se celebra desde el 2018, y es que esta fecha quiere rendir homenaje a una majestuosa especie mamífera que, si bien habita al sudeste asiático, y se celebra justamente el día de hoy, el Día Internacional de el Leopardo Nublado. Entre esta celebración, pues este efeméride pretende visibilizar la importancia de la conservación de los leopardos que están en la naturaleza como en cautiverio. Pero ¿cómo se origina realmente este Día Internacional? Resulta que en Reino Unido nace esta iniciativa por allá del 2018, y justamente son trabajadores de este parque de animales salvajes de Howlett en el Reino Unido, con el principal motivo del Día Internacional, pues poner la conciencia sobre la conservación de esta especie y también preservar su hábitat, ya que cuentan con el apoyo y la difusión por parte de organizaciones benéficas, algunos zoológicos, empresas particulares. Pues este leopardo también es conocido como la pantera nebulosa o leopardo longibando. Justamente es una especie mamífera y es nocturna totalmente, y posee también un peso máximo como de 11 kilogramos hasta 65 kilogramos, y se trepan, se desplazan ágilmente estos en las ramas de los árboles, pues debido a que tienen una larga cola que utilizan también como modo de balancín. Su pelaje está cubierto de manchas grandes e irregulares de color pardo con un bordecito negro, que le permite también camuflajearse entre las hojas, y su periodo de gestación es comprendido entre los 85 y los 93 días, con camadas de hasta 5 crías. Así pues, en lo que concierne en su hábitat, él se ubica en bosques tropicales, subtropicales y también al este de la India, Corea, el sur de la China, Indochina, en Birmania, asimismo también habitando bastantes zonas montañosas que superan hasta los 2.000 metros de altura, y así como también zonas deprimidas, pantanosas y manglares costeros. El día de hoy, justamente 4 de agosto, martes, es esta efeméride la que se está viviendo con esta especie que se declaró ya en peligro de extinción debido a la destrucción máxima de su hábitat. El día latinoamericano también de las frutas y del día de la conservación de búhos y lechuzas, así como lo escucha usted. El día de hoy, 4 de agosto, es el día en el que se celebran las frutas y es una fecha impulsada por la Organización Mundial de la Salud y por la Organización de las Naciones Unidas para la Alimentación y la Agricultura. Esto para incentivar todo el consumo de frutas y también de las verduras. Por eso el día de hoy en toda Latinoamérica se celebra este día de las frutas. ¿Y cuáles serán nuestras frutas de temporada? Porque por supuesto que es bien importante y bien sabido que no es lo mismo comer las frutas en cualquier temporada del año, no va a salir de la misma manera, y sobre todo el precio también va a variar. Por supuesto, en este mes de agosto, las frutas con mayor abasto, que están en su plena temporada, supuestamente los datos del internet, es justamente entre ellas la uva, el melón, la ciruela. Usted puede verla un poco más accesible en mercados y lugares de conveniencia. También entre otras frutas de temporada podemos encontrar el higo, el maracuyá, el melocotón o durazno, mejor conocido por acá como durazno, el membrillo, la lima puede ser que esté un poquito más movida, y la ciruela, como ya le comenté, el coco, el liche, el membrillo, el plátano, la sandía, la piña, son excelentes frutas de temporada de las cuales podemos, por supuesto, aprovechar de todas las maneras posibles y pasar por unas buenas frutitas, desayunar estas frutas que sabemos están de temporada. Y en cuanto al día de la conservación de búhos y lechuzas, pues justamente destaca también este rol ecológico vital que desempeñan estas aves rapaces nocturnas, y el día de hoy, 4 de agosto, pues también pasa a celebrarse. Y también, por supuesto, este 4 de agosto hay santoral. Tenemos santoral, pues Santa Violeta, San Rubén están de santo. Así que si tú conoces algún Rubén, alguna Violeta, el día de hoy, muy bien, pues felicítalo. Es el día de su santo. En cuanto a si ustedes cumplen años el día de hoy, fíjense que están compartiendo cumpleaños con otros artistas, celebridades, cantantes, actores, también cumplen años el día de hoy justamente, y les voy a contar quiénes. Tal cual, un día como hoy estaría naciendo Barack Obama, abogado y político estadounidense, expresidente de los Estados Unidos entre 2009 y 2017. Estaría cumpliendo 65 años. También Louis Armstrong, el día de hoy, este trompetista estadounidense, estaría cumpliendo años, pero un día como hoy estaría naciendo. Y por supuesto, él fue un trompetista, cantante, figura clave del jazz estadounidense, que nació en 1901 en Nueva Orleans, transformando el género en arte popular con su virtuoso e innovación instrumento vocal, también popularizado pues en esos momentos, y él actuó mundialmente en más de 50 películas. Su voz es inconfundible con temas como What a Wonderful World, lo que lo consagra como una leyenda en la música. Ya son las 10:27. Vamos a un corte comercial y regresamos con más de Club Radio Hogar.
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1: Agradece la desilusión que te liberó del apego. A través del 91.7 de FM, esto es Club Radio Hogar, acompañándote en esta mañana de martes 4 de agosto. Ya son las 10:33 y en este día la psicóloga Margarita Sea nos acompaña con este bello tema, valorar a las personas en vida. Escuchemos.
2: Muy buenos días a todos los que nos están sintonizando en este martes de psicología. Muy buenos días a todos los fans del Club Red Hogar que hacen posible precisamente este programa todos los días. Soy la psicóloga Margarita Sea Albores y vamos a tener un nuevo tema que vamos a reflexionar hoy. Valorar a las personas en vida. Nunca permitas que un problema te aleje del amor de una persona. Las amistades se pueden alejar, no son para siempre. Los niños crecen y las parejas a veces se fracturan o pasan a otro nivel de vida dentro del ciclo vital. Es tan fácil tomar a otros por sentado, dando por hecho que siempre estarán ahí en cualquier momento, hasta que un día parten de nuestra vida y nos queda el sentimiento de si yo hubiera y si solo yo hubiese, o por qué no lo hice, o hubiera tenido ese momento y no se lo dije. Entonces vienen a la mente un montón de preguntas del por qué no se pudo atender precisamente a las personas queridas, a las personas valoradas en su momento. Y eso lo sabemos porque muchas veces por el transcurso del tiempo, sobre todo ahora que estamos viviendo en esta vorágine en la que todo es tan rápido, descuidamos, si se puede decir, a nuestras personas más amadas. ¿Qué significa las personas más amadas? A las personas que consideramos como importantes en nuestra vida. Y eso significa que cuidar a esas personas, cuidar esa relación que nos importe. ¿Sí? Vamos a suponer que de los papás que están mucho tiempo ahorita atentos a los celulares, que le dan más importancia a veces a los trabajos, y no pasar el tiempo de calidad con sus hijos, o darles precisamente hasta ellos teléfonos o pantallas para que se distraigan mientras ellos también están viendo series o están atentos a su celular. No están haciendo una forma de crianza o fortaleciendo un vínculo que es importantísimo dentro de la familia, haciendo su responsabilidad como responsabilidad de paternidad. ¿Y qué sucede? Que muchas veces mucha gente se queja, ¿no? De que dice, pues cuando mis hijos ya crecieron y yo lo disfruté en tal etapa de su vida porque trabajé mucho o porque estuve inatento, porque le di más importancia a otras cosas, a la fiesta, a otras situaciones que no me dejaron gran valor, y descuidé muchas veces a los espacios de donde mis hijos pude haber jugado con ellos, pude haberlos atendido, pude haberles dado ese tiempo de calidad. Esto es en cuanto a lo que es la crianza, pero también en otras cuestiones, en otros contextos, con otro tipo de vínculos. Igual en la pareja también, cuánto se descuida a veces por darle prioridad a otras situaciones que no tienen que ver, por ejemplo, el consumo de cosas materiales, el poner como prioridad muchas veces las cosas materiales como la ropa, las compras, ese tipo de cuestiones de andar comprando a veces o endeudando y oír a lugares caros más que en estar disfrutando de una relación que pueda fortalecerse de la manera más sencilla a veces, pero que pueda darte un vínculo y no tan importante como un vínculo más importante que el estar pendiente de tener que estar tomando fotos en algún lugar bonito para poder subir a las historias de Instagram o eso, que es lo que se ha vuelto hoy muy superficial todo, ¿no? Entonces muchas veces esas historias que están ahí dentro de lo que son en las redes sociales muchas veces son falsas, porque mucha gente vive vacía alrededor de su vida, en lo que están haciendo, en sus contextos, precisamente porque están más preocupadas que quedar muy bien con el exterior, con la gente, que a veces ni conocen ni saben ni para bien ni para mal qué rollo con las personas que les dan like o cosas así, ¿no? Porque a veces también la necesidad de tener que ser reconocido, de tener amistad, de uno sé, muchas amistades, de querer ser un influencer. No sé, ¿no? Cuántas necesidades a veces que están ahorita pasando mucha gente y que lo proyectan a veces en sus situaciones de vida y están desatendiendo las más importantes, que son precisamente valorar a aquellas personas y esos vínculos que a veces se les está yendo de las manos, porque muchos vemos también hasta en muchos lugares donde van a convivir parejas y los dos están en su celular y pareciera que no hay, que no, ni platican, no disfrutan, porque cada uno está pues cenando en un lugar bonito, ¿verdad? Pero cada uno está pendiente más del celular que de la propia persona. Entonces yo creo que nos estamos despersonalizando cada vez más y eso nos va llevando a que no le tomemos valor a las personas, nos volvemos un poco egoístas al no ponerle atención también cuando estamos con un adulto mayor, con tu papá o tu mamá, a quien tienes que atender, que casi no lo ven, que casi o lo ven muy poco tiempo, o a un familiar que tiene mucho tiempo que no lo han visto, que también lo han descuidado, un amigo, una amiga que no se ven frecuente, pero tampoco mantienen esa amistad, aunque sea por un saludo de vez en cuando que les pueda ayudar a mantener esa relación que es bellísima y que es de vitamina, que es de valor, a mantenerla, aunque sea a distancia, que se sienta sobre todo en presencia. Y eso es importantísimo, ¿no? Muchas veces estamos dejando de lado a las personas importantes por darles prioridades a otras cosas que realmente no nos va a dejar mucho, ¿no? Entonces, acuérdense que las cosas materiales, todo lo que es fama, la belleza, la superficialidad, todas esas situaciones van a pasar a otro término tarde que temprano. Y va a llegar un momento en cuando queremos tener del tiempo, la disposición, ese cansancio, la plenitud, y queremos regresar a reconocer o convivir con las personas que pudimos hacerlo en el pasado, ya va a resultar que ya no vamos a tener esa oportunidad. Así es que Harry Becker Stone dijo en alguna ocasión: las lágrimas más amargas derramadas sobre una tumba son las palabras no dichas y las acciones no realizadas. Así es que asumimos que los demás han de saber cuántos los amamos, y es implícito, pero no debemos asumirlo siempre, porque debemos hacérselo saber en el momento indicado y no esperar a que esta persona le suceda algo o fallezca y hasta nosotros de repente tengamos de por ahí la culpa, el remordimiento de haber dicho le pude haber dicho yo en estos momentos, tuve la oportunidad y no lo hice, ¿sí? Y dejé pasar tanto tiempo y no le mencioné cuánto lo quería, cuánto importante era para mí. Pensé que siempre iba a estar allí y no es así, ¿sí? Así que no pierdan tiempo y reconozcan a sus seres amados, mándales mensaje. También a las amistades que han descuidado, abraza a tu hijo, reconoce a tus padres, abraza a tus padres, visítalos, dales el tiempo también. Ellos te cuidaron, los que han sabido ser buenos padres, y también merecen que tú en algún momento de su vida también les cuides y que se sientan ellos queridos y cuidados, atentos, como ellos lo hicieron en el pasado contigo. Diles también a esas personas que son importantes para ti, reconóceles, diles cuánto los amas, expresa tu gratitud y nunca permitas que un problema te aleje del amor de una persona importante. Nunca te permitas que un problema o una situación que a veces es superficial te vaya a alejar de una persona que es importante. Valora siempre las cosas, la riqueza, las personas que son valiosas en tu vida y que van a ser el mejor recuerdo y el mejor tesoro y el mejor recurso que vas a tener para poder también levantarte, para no caer en depresión y en tristeza cuando te encuentres solo, cuando te encuentres triste, cuando te encuentres en un momento de desesperación. Si tienes buenos recuerdos, si tienes buenas amistades, si tú construiste y en tu camino valoraste, hiciste una buena socialización de valor, entonces eso también será recompensado para ti. Así es que espero que te haya gustado el programa. Nos escuchamos el próximo martes. Hasta luego.
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0: Gracias a la vida.
1: Así escuchamos Gracias a la vida en versión de Alberto Cortés, esta interpretación escrita por la chilena Violeta Parra en 1966 y Alberto Cortés la retoma dentro de su álbum Mis Poetas de 1999 como homenaje a grandes autores latinoamericanos. Esta versión de hecho se caracteriza por ese estilo sobrio y emotivo, pues resalta esa profundidad de la letra, que en verdad es la gratitud por la vida, por las experiencias, por los sentidos, por los cinco sentidos y también por las personas que nos rodean, porque muchas veces, es verdad, esperamos a que la ausencia nos golpee para reconocer lo valioso que era alguien en nuestra vida. Lo cierto es que el verdadero homenaje no está en las flores que se dan después, ni en las palabras que esas personas nunca escucharán. Están en el abrazo que damos hoy, en el mensaje que enviamos, en el saludo que no nos quedamos, en el te quiero que no nos guardamos, en el gracias que pronunciamos ahora y ese tiempo que compartimos mientras todavía podemos, mientras estamos presentes. Valorar en vida es sembrar alegría en el corazón de quienes amamos y también en el nuestro, porque lo que das, nos lo damos también. La gratitud expresada a tiempo no solo honra a la persona, sino que nos recuerda que la vida se vive en el presente. Hoy, en vida, hermano, en vida.

0: 10:00 a.m, 55 minutos, con un porcentaje bastante elevado de humedad en 55%. Es por eso que la sensación térmica es hasta de 40 grados en nuestra ciudad capital de Villahermosa, Tabasco. Tome precauciones al exponerse por tiempos prolongados al sol, pues el índice de UV es bastante extremo el día de hoy, o en esta mañana al menos. Ya son las 10:56. Vamos a un corte. Esto es Club Radio Hogar a través del 91.7.
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3: La temperatura actual en la ciudad de Villahermosa es de 34 grados. Buenos días, les saluda Adriana Urbina con un corte informativo.
2: Local.
4: Local.
3: El presidente del Comité Directivo Estatal del PRI, Miguel Barrueta Cambrano, lamentó el anuncio del gobierno del estado sobre el incremento a las tarifas del transporte público, al considerar que representa un nuevo golpe a la economía de miles de familias que diariamente dependen de este servicio para trasladarse a sus centros de trabajo, escuelas y actividades cotidianas.
2: Nacional.
4: Nacional.
3: La presidenta Claudia Sheinbaum informó este martes un decreto para ampliar la transparencia del gobierno federal con nuevas reglas para publicar contratos, información de filiales de las empresas estatales y avances de auditorías, además de acotar los criterios para reservar información.
2: Internacional.
4: Internacional.
3: Es el secretario del Tesoro de Estados Unidos, Scott Bessent, quien adelantó este martes que Washington y Teherán podrían llegar a un pacto inminente entre hoy y el miércoles, esto para reabrir el tránsito de embarcaciones comerciales en el Estrecho de Hormuz.
2: Espectáculos.
3: Y a casi 2 años del trágico fallecimiento de Liam Payne, en Argentina se hicieron públicas las declaraciones judiciales brindadas por las dos trabajadoras sexuales que estuvieron con el exintegrante de One Direction durante sus últimas horas y que han salido a la luz en una nota publicada por el Daily Mail.
2: Deportes.
3: El portero de Cabo Verde, Yoshimar José Évora Díaz Bocinha, figura en el Mundial 2026, firmó el contrato que lo vincula con el Colo-Colo chileno, club que prepara un recibimiento masivo con los hinchas en el Estadio Monumental. 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

sabor con el chico del apartamento 512, una de las canciones más queridas de Selena Quintanilla, que incluye en su álbum Amor Prohibido de 1994, un tema lleno de ritmo, mezclando la cumbia, el pop latino, con una historia bastante cotidiana y simpática, y es que Selena canta sobre un chico misterioso que vive justamente en el apartamento 512, con quien sueña encontrarse alguna vez. Esta canción es un clásico porque en su momento pues reflejó muchísima frescura, carisma, aparte del carisma de Selena también, además de ser muy fácil de cantar y bailar. A través del 91.7 de FM, vamos contigo acompañándote en Club Radio Hogar, por supuesto, a través del 91.7 de FM y en el portal. Saludos para ti que ya nos escuchas a través de XCBA 91.7, y en el portal justamente tú puedes tener toda la información que te imagines, entre ellas información local, nacional e internacional, y entre toda esta información también justamente puedes encontrar una sección llamada Tecnociencia, donde seguramente encuentres todas las notas de tu interés entre tecnología, avances y también preguntas que bueno, nos pueden servir en la cotidianidad de el día a día. Por ejemplo, este artículo hoy día tan interesante, porque muchas veces vemos el consumo de proteínas en estos nuevos hábitos, nuevas modas de pues salud física, y justamente en el portal de XCBA está en esta nota en Tecnociencia hablando sobre qué tan saludable puede ser el consumo elevado de estas proteínas. Esto concluyen los científicos, pues resulta ser que en esta era en la que la etiqueta enriquecido con proteína es una de las principales, es uno de los principales reclamos publicitarios en los supermercados de los países ricos, es justamente la ciencia quien desmonta que una dieta rica en proteínas pueda ser saludable o que prolongue la vida, más bien al contrario. La revista científica Cell publicó este viernes una revisión de 350 estudios científicos recientes sobre restricción proteica y envejecimiento, pues su principal conclusión fue consumir menos proteínas puede mejorar la salud y hasta prolongar la esperanza de vida, ya que puede mejorar el metabolismo, modifica las respuestas de las células de los nutrientes, puede bajar la inflación del cuerpo y también reduce el daño celular. Esto preservando, por supuesto, el funcionamiento saludable de las células, pues las proteínas aportan beneficios del crecimiento muscular, también hacia la respuesta al ejercicio de las personas activas. Pero la mayoría de las personas llevan una vida bastante sedentaria y luego consumen más proteína de la que necesitan, lo cual viene a ser negativo para la salud. Esto entonces es el verdadero efecto negativo, cuando evidentemente no hay una actividad física en la cual nosotros estemos pues gastando toda esa proteína que quizá estamos consumiendo en demasía. En resumen, uno de los autores de esta publicación, Doudlel Lamming, justamente es investigador médico de la Universidad de Wisconsin-Madison y del hospital asociado a ella, y respecto a esta proteína, es aconsejable tomar al día la recomendación estándar, ingerir 0,8 gramos por cada kilo de tu peso personal y, por supuesto, independientemente del sexo o la edad. Alguien que pese, por ejemplo, 65 kilos, entonces debería estar tomando 52 gramos al día. Esto es un ejemplo. Para los adultos mayores de 65 años, la ingesta recomendada es mayor de 1
a 1,2 gramos de proteína por kilogramo de peso corporal al día. Esto con el objetivo de prevenir la pérdida de masa muscular asociada a la edad y a la sarcopenia, justamente evitando esta fragilidad. Pues mucho se ha hablado últimamente que este padecimiento de la sarcopenia justamente se da cuando pues la masa muscular es casi nula en nuestro cuerpo y sobre todo en personas que ya son de la tercera edad o bien tienen ya una edad avanzada y pues lamentablemente no han tenido este movimiento, este desempeño, por lo cual la sarcopenia viene a tener una reducción de la fuerza, el desempeño de la masa muscular y causa síntomas como la debilidad muscular, la pérdida del equilibrio, el desempeño físico para realizar actividades como lo son caminar, subir escaleras o levantarse de la cama. En esta situación es más rápido perder la masa muscular justamente a partir de los 50 años de edad, siendo este un periodo en el que hay una menor reducción de la cantidad y el tamaño de las fibras que van formando estos músculos. Por eso, una disminución en la producción de las hormonas como estrógenos y testosterona, además también de una reducción física. Es por eso que si usted va a tomar justamente proteína o va a ingerir un mayor consumo de proteína, lo mejor y lo más recomendable, según la publicación de este artículo, es que justamente acompañe usted el consumo de proteína con un excelente hábito como lo es hacer ejercicio o actividad física. Ya son las 11 de la mañana con 12 minutos. Vámonos a una pausa comercial y regresamos con más de Club Radio Hogar.

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3: El paparazzo.
6: El paparazzo.
7: 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Entre todas las amenidades que usted puede encontrar en nuestro portal www.xba.com.mx está, por supuesto, los espectáculos. Ya son las 11:16 en Club Radio Hogar. Aquí estamos contándole un poquito, apenas un poquito, de todo lo que está sucediendo en el mundo del espectáculo. Pues es a través del www.xba.com.mx que usted puede checar todas las actualizaciones gracias al equipo de noticias que hace posible todo este contenido. Es la cantante Ariana Grande quien ha sido tendencia últimamente, pues se alejará del medio artístico después de acabar su gira The Eternal Sunshine Tour y finalmente no participará tampoco en Sunday in the Park with George, esta puesta en escena que se da a través de la ciudad de Londres. Esto por el escrutinio público, y es que se está informando este domingo a través de diversos medios de la farándula, pues que un representante del artista declaró a People y a la revista Deadline que Ariana Grande se estaría alejando temporalmente de la vida pública al acabar el tour en Londres el próximo 1 de septiembre. Además, agregó que la gira, que comenzó el pasado 6 de junio en California, ha sido una experiencia maravillosa para ella. Ella quiere mucho a sus fanáticos y ha disfrutado muchísimo cada minuto de este tour. Sin embargo, hay situaciones que en los últimos meses Ariana Grande pues ha estado en el foco mediático y ha recibido numerosos comentarios por parte del público cuestionando principalmente su aspecto físico, su estado de salud, y consideran que pues la artista padece de un trastorno alimenticio, y es que es una delgadez extrema la que puede apreciarse en esta artista, que de por sí su complexión natural desde un inicio ya era pues delgadita, pero lamentablemente la cantante de 33 años lanzó el pasado viernes su octavo álbum de estudio titulado Petal, y el videoclip de su sencillo con el mismo nombre pues ha intensificado este debate en las redes sociales sobre el verdadero estado de su salud. Una fuente cercana a la actriz también recalcó a People que el espectáculo que ofrece en sus conciertos es muy físico, por lo cual requiere una gran capacidad atlética, asegurando que también actúa de manera saludable y con éxito a un nivel muy alto noche tras noche. Y es que sí, ¿cómo no va a requerir una excelente condición física estos shows que dan estos artistas? Pues sí, suben, bajan, van y vienen, ¿no? Es por eso que ella está anunciando este descanso, este retiro, que no se sabe si es temporal o permanente. Pues ella ya había estado alejada antes de retomar esta película de Wicked, justamente ya había estado un poco alejada de el mundo artístico, de la música principalmente, que viene siendo el rubro principal de esta artista, y después de meses de especulaciones sobre este estado de salud y constantes comentarios, pues ella decide dar este paso atrás, alejarse temporalmente de la vida pública y también priorizar su bienestar tras este intenso escrutinio al que ha sido sometida por muchos, muchos fans, mucha gente que sí la quiere, la sigue, pero también personas que comentan deliberadamente sobre un físico que posiblemente pues sea parte de una dificultad personal que ella esté viviendo, o ni siquiera podemos llegarnos a imaginar cuál sería el tema. Pero lo que sí es que a través de las redes sociales se han dado muchos, muchos comentarios por parte de creadores de contenido, de tiktokers, de personas que tienen muchos seguidores en Instagram, justamente en apoyo a Ariana Grande. ¿Hacia qué? Bueno, pues hacia este tema de no hablar sobre los cuerpos ajenos. Justamente, pues tanto se ha dicho esta frase trillada, esto de no se habla de los cuerpos ajenos, pero ahora sí creo que Ariana Grande es una de las artistas que está poniendo sobre la mesa y nos está poniendo de frente justamente esta frase, ¿no? ¿Qué tanto realmente podemos practicar un estigma o una, no sé cómo se le puede, una regla social que se ha prestado en los últimos tiempos a decir que justamente la apariencia física pues no se debe como de comentar o de hacer comentarios personales respecto a eso, o muy directos, porque pues supuestamente y evidentemente la artista que luce ya visiblemente más delgada y que pues se le marca de forma muy pronunciada los huesos, tanto en el pecho como en la clavícula, evidentemente pues también ella puede verse en un espejo y notar su apariencia física. Es en redes sociales que numerosos usuarios siguen comentando sobre esta delgadez extrema, y la inquietud pues vuelve a cobrar fuerza tras este estreno del videoclip y también varios videos en las que ya la artista ha tenido presentaciones y pues luce esta apariencia extrema delgada. Aunque estas imágenes están aumentando especulaciones, pues ni la artista ni su equipo han confirmado que padezca enfermedades o ninguna alteración en su manera de comer. Es de acuerdo justamente con la revista People que esta pausa llegará una vez que concluya el Eternal Sunshine Tour, y responde a este, responde de esta manera al escrutinio público al que está expuesta y ha estado expuesta durante muchos meses. Yo no sé si desde inicios de año, pero lo que sí, pues es que la cantante se va a alejar temporalmente de la vida pública y es lamentable porque muchos ya estaban muy contentos con el regreso de esta artista, tanto al mundo de la música como a la pantalla grande, como lo fue Wicked, y por supuesto a partir de esta puesta en escena de Wicked también se pudo ver la delgadez extrema, la apariencia pálida del artista. Por eso es la preocupación por muchos de sus fans. Pero ¿usted qué opina? 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En este portal usted encuentra las noticias locales, nacionales, internacionales, los deportes, las notas de tecnociencia que seguro son de gran interés para usted, los espectáculos de los que estamos platicando, sus denuncias, las cuales también pueden hacer a través del teléfono de WhatsApp que directamente encuentran en este portal, y se publican sus denuncias a través del portal, de las redes sociales, se les da la difusión, ya sea reportes de baches, de fugas de agua, de postes o cualquiera de sus denuncias son visibilizadas a través de XBA. Las destacadas, opiniones, sondeos, videos y noticias al minuto es parte de lo que usted encuentra en este portal. Además, si usted se va al botón de escucha en vivo, puede notar que se abre un reproductor y en esto encontrar la leyenda de checar la programación completa. Así conoce nuestra programación de lunes a domingo y se entera de que nuestra primera emisión de noticias es en punto de las 6:30 de la mañana. Nuestra segunda emisión de noticias es a la 1 de la tarde y la tercera emisión de noticias, con toda la información reunida por el equipo de XBA, justamente en punto de las 6 de la tarde. Entre estas emisiones hay mucho, mucho contenido y programas de casa que por supuesto usted ya conoce. Muchísimas gracias por su compañía y su escucha en esto que fue Club Radio Hogar. En nombre de mi compañera Berenice Gómez Jara, le agradezco su compañía. Gracias, Julio Solís, en controles. Ya son las 11:25. Que pase usted una excelente mañana en compañía de XBA 91.7 Radio Hogar.

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9: Buenas noches, señor juez. ¿Cómo sigue de salud?
10: Ay, cuando no tengo una cosa, tengo otra.
9: Nunca se siente completamente bien, ¿verdad?
10: No, pero después de todo eso es natural, porque hay que tener en cuenta que ya yo cumplí los 29 años.
9: ¿Qué? ¿Usted cumplió qué?
10: Los 29 años.
9: No, señor. No, esa mentira es demasiado grande. No,
10: mira, compadre, yo he dicho alguna mentira.
9: Hombre, por Dios. Usted me va a decir a mí que tiene 29 años nada más.
10: ¿Quién le ha dicho a usted eso?
9: ¿Cómo que quién me ha dicho eso? ¿No acaba de decirme ahorita lo mismo que ya cumplió usted los 29 años?
10: Sí, pero no dije cuándo lo había cumplido.
9: Ah, vamos. ¿Y cuántos años hace que lo cumplió?
10: ¿A usted qué le importa? ¿Lo cumplí o no lo cumplí?
9: Sí, eso sí,
10: claro. No se póngase 20 pesos de multa por llamarle mentiroso a su jefe.
9: Pero óigame, señor juez.
10: No tengo que oír nada, silencio. Póngase los 20 pesos y proceda a decirme qué caso tenemos para hoy.
9: Está bien, señor juez. Lo que tenemos para hoy es un caso de estafa.
10: ¿En qué consiste la estafa?
9: En un individuo que le ganó a otros 75 pesos a los dados, pero haciéndole trampa.
10: Pues que comparezcan entonces los complicados en ese trampicidio.
9: Enseguida, señor juez.
8: ¡Luz María Nananina!
11: ¡Aquí como todos los días!
8: ¡Rudecindo Caldeiro y Escobilla!
12: ¡Presente!
8: ¡José Candelario Tres Patines a la
10: reja! Bueno, vamos a ver quién acusa aquí.
13: Yo, señor juez.
10: Ajá.
13: Yo soy el que acuso.
10: ¿Y qué le ocurre a usted, Rudecindo?
13: Que ese sinvergüenza de Tres Patines me ganó 75 pesos al silo haciéndome trampa.
14: Bueno, bueno, Rudecindo, pero eso lo ha hecho yo para complacerte a ti nada más, chico.
10: ¿Qué cosa? Usted le ganó 75 pesos, Rudecindo, para complacerlo a él nada más.
14: Sí, para complacerlo a él, chico.
10: Y las trampas se las hizo para complacerlo a él,
14: claro,
10: también.
14: Claro, para complacerlo a él también.
10: Secretario,
14: diga.
10: Empiece por ponerle 75 pesos de multa a Tres Patines.
14: ¿Y eso por qué, chico?
10: Para que no sea tan complaciente.
14: Pero óyeme, mi tierra.
10: No, ningún tierra, ningún tierra. Yo estaré delicado de salud, pero no estoy hecho tierra todavía.
14: Está bien, mi familia.
10: ¿Familia de qué, señor? ¿Usted y yo somos parientes, acaso?
14: Bueno, chico, pero ¿se puede hablar o no se puede hablar?
10: Sí,
14: chico,
10: pero correctamente. Cuando quiera hablar, hable con decoro.
14: Bueno, chico, dile a decoro que venga para acá para yo hablar con él, chico.
10: Secretario,
14: dígame.
10: Póngale 20 pesos más por no saber lo que es decoro.
14: ¿Cómo no voy a saber lo que es decoro,
10: ¿Qué es decoro?
14: ¿Eh?
10: ¿Qué es lo que es decoro?
14: Decoro es el médico que viene aquí que te pasa por la...
10: No, señor, ese es coro.
14: Te pasa por el trapiche, esa es la máquina de...
10: Ningún trapiche. Cállese la boca. A ver, Rudecindo, ¿cómo fue la cosa?
13: Bueno, doctor, pues la cosa fue que ayer dimos una fiestecita en casa de Nananina. Porque daba la casualidad de que ayer celebraba ella su cumpleaños.
10: No me diga, ayer fue su cumpleaños, Nananina.
15: Sí, señor juez.
10: Caramba, pues muchas felicidades. ¿Cuánto cumplió usted?
15: Bueno, pues resulta
10: ser... No, dígalo,
15: dígalo sin pena,
10: que no se va a enterar nada, ¿no sabe?
15: Bueno, pues le voy a decir la verdad, yo ayer cumplí 25 años.
10: ¿25 nada más?
14: Nada más, sí, nada más, que bien se conserva, ¿verdad, chico?
10: Y como no, se conserva admirablemente.
14: Admirablemente,
10: bien.
14: Aunque ahora eso sí, Nananina,
15: ¿qué?
14: Tenga mucho cuidado y no haga disparate, porque usted necesita cuidarse mucho.
15: ¿Ay, usted cree?
14: Sí, bien que sí, porque sería una lástima que usted se fuera a morir de vieja tan jovencita como está, ¿verdad, chico?
15: No, espérese un momento, usted no hable, ¿sabe? Porque vamos a ver... ¿Cuántos años me lleva usted a mí?
14: Bueno, no se preocupe de eso, no.
15: ¿No? ¿Cómo que no me preocupe?
14: No, por mucho que yo le lleve, siempre le queda una cantidad, pero horrible para...
10: Ya.
14: Lo que le queda es...
10: Ya, siga Rudecindo. Decía usted que ayer celebraron una fiestecita en casa de Nananina, ¿no es eso?
13: Sí, señor. Una fiestecita que quedó muy buena, ¿verdad, Nananina?
15: Y bien que sí, señor juez. Pero gracias a Rudecindo, desde luego,
10: ¿y
15: sabe?
10: ¿Y por qué gracias a Rudecindo?
15: Porque yo no tenía dinero para celebrar mi cumpleaños, señor juez. Pero Rudecindo fue tan espléndido. Fíjese que me dijo que diéramos la fiesta y que todos los gastos se lo cargáramos a él.
10: Ah, vamos. Entonces la fiesta quedó buena, ¿verdad?
15: Magnífica, señor juez. Mire, hubo dulces, bocaditos, bebidas, bailoteo y para completar la cosa una partida de silo por todo lo alto. Pero óigame, señor juez, ¿usted puede creer que las crónicas sociales se traen una piña que siempre sacan a la misma gente y no le dan chance a una?
10: ¿Por qué no le dan chance?
15: Porque yo mandé a todos los periódicos una nota que se titulaba así: tremendo silo en casa de Nananina. Y no hubo ni un solo cronista que me publicara nada a mí.
10: Bueno, Nananina, pero como quiera que usted, que un periódico publique su crónica social, la reseña de un juego de silo.
15: Bueno, ¿y qué tiene que ver eso? Esta mañana publicaron la reseña de un juego de canasta en casa de la marquesa de Tumbacoco, que yo lo leí.
10: Sí, pero es que la canasta es un juego de la High Life.
15: Aunque sea de High Life, chico, pero es un juego.
10: Momento, Nananina. Yo no he dicho High Life. High Life.
15: Ah, da lo mismo, chico, da lo mismo.
10: No, señora, no da lo mismo. La High Life juega la canasta, mientras que el High Life se juega con una cesta.
15: Ajá, y una cesta no es lo mismo que una canasta.
10: En este caso no, Nananina. Usted no tiene razón ninguna para decir que lo que hay en las crónicas sociales es una pena.
15: Ah, no. ¿Y por qué no publicaron lo mío del silo y publicaron eso de la canasta?
10: Ah, porque la canasta es un pasatiempo de sociedad, mientras que el silo es un juego de baja estofa.
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16: Estofa no, doctor. Estafa.
10: No, señor, estofa.
16: Estafa, porque Tres Patines me estafó precisamente con la...
10: Ahora no estamos hablando de eso, Rudecindo. Ahora le estoy explicando a Nananina la diferencia que existe entre la canasta y el siló.
15: Bueno, vamos a ver. ¿Y qué cosa tiene el siló que no tenga la canasta? Vamos a ver.
10: Que no hay comparación posible entre una cosa y otra, Nananina. ¿Usted ha jugado canasta?
15: Mira eso, chico. ¿Qué cosa tú me estás preguntando a mí, chico?
10: ¿Que si ha jugado canasta?
15: Mira, 3 años he sido yo a la bandera, chico. ¿Cómo tú me vas a preguntar si yo no he jugado canasta?
10: Mire, Nananina, vamos a no seguir discutiendo porque... Diga usted lo que diga, no es lo mismo un canasta party en casa de la marquesa de Tumbacocos que una partida de silo en casa de los María, Nananina.
14: Bueno, pero, pero óyeme... Tampoco así, chico. ¿Por qué no va a ser lo mismo, chico?
10: Porque todavía hay clases, Tres Patines.
14: ¿Clases? ¿Pero cómo vas a decir que todavía hay clases si todos los colegios están de vacaciones ahora, chico?
10: Yo digo clases sociales, Tres Patines. Chico. Los cronistas sociales no publican más que las fiestas que se dan en la alta sociedad.
14: Eso no es cierto, chico, porque el otro día dimos una fiesta nosotros en nuestra sociedad. Ajá. Y tampoco los periódicos publicaron nada, chico.
10: Bueno, está bien, sería una equivocación o algo. A lo mejor es que no llegó la crónica, se ha perdido, se...
14: No, sí llegó, chicos, bueno, se ha sido enviado por mano propia a todos los periódicos, chicos.
10: Hay un mensajero de la sociedad de ustedes que lleva...
14: Claro que hay mensajero, que está la bicicleta y se le dio, chicos.
10: Y lo entregó allí.
14: Personalmente.
10: Hay constancia.
14: ¿Cómo no va a haber constancia, chicos?
10: Bueno, ¿qué sociedad es la suya?
14: La sociedad de nosotros.
10: Sí.
14: Los Tigres de Caraguao, chicos.
10: ¿Eh? ¿Los Tigres de Carraguao?
14: Sí, que es una filial de las Panteras de Peñaverno.
10: ¡No!
14: Sí.
10: ¿Y eso es alta sociedad?
14: Hombre, por Dios, chico. ¿Tú sabes dónde vive el presidente de la sociedad de nosotros?
10: ¿Dónde?
14: En la Loma del Príncipe, chico. Mira a ver si es alta la sociedad o no es alta.
10: No,
14: sociedad,
10: no, altísima, chico. Altísima.
14: Y para verlo es cuestión que cuesta un trabajo real.
10: Sí, no se puede ver todos los días, ¿no?
14: ¿Qué va, chico?
10: Tiene que ser el domingo a las 3 de la tarde.
14: Sí.
10: Bueno, dígame, ¿qué clase de fiesta fue la que dieron en esa sociedad?
14: Pues se dio un guaguancó bailable.
10: Ay, buen Dios.
14: Y se repartió...
16: ¿Qué clase de disparate, Dios mío?
14: ¿Disparate por qué, chico? ¿Tú también vas a criticar ahora la fiesta de nosotros, chico?
16: No, señor, no critico nada. Lo único que digo es que eso de dar un guaguancó bailable es un disparate, señor, porque todos los guaguancoces... son bailables.
14: No me digas, eso de guaguancó bailable no está bien.
10: Claro que no,
14: bueno, pues nosotros hemos dado ya más de 40 guaguancó bailables y ningún socio ha protestado ni nada.
10: Porque serán analfabetos.
14: No, ¿qué analfabeto de qué? Que el presidente de nosotros sabe leer, chico.
10: ¿Ah, sí?
14: Sí.
10: ¿Y escribir?
14: Bueno, escribir no, pero a él no le hace falta...
10: ¿Cómo que no le hace falta?
14: ¿Y para qué tiene secretario, chico?
10: Ah, vamos, el secretario sabe escribir.
14: Bueno, no sabe bien, pero está aprendiendo, chico.
10: Tres Patines, la verdad es que la sociedad esa, donde se dan los guaguancoses bailables, no me parece una sociedad muy seria.
14: ¿Por qué, chico? ¿Tú le sabes algo a la sociedad de nosotros?
10: No.
14: Ah, bueno.
10: Pero a juzgar por lo que usted me dice, ¿esa sociedad figura en el registro de asociaciones del gobierno provincial?
14: ¿Cómo que se figura en el registro de asociaciones?
10: Sí, hombre, sí. Le pregunto, que si usted está en... ¿Usted ha sido vocal de la sociedad esa? ¿Usted ha estado en la directiva?
14: Sí, chico, yo estaba en la parte de la directiva.
10: ¿Qué cargo tenía usted?
14: Yo era tesorero.
10: Ah, usted era el tesorero de la...
14: Me dijeron, tú eres el tesorero, porque como que aquí no hay dinero que guardar, no hay peligro en ninguna clase. Y estaba yo ahí de tesorero.
10: De tesorero. Venga acá, en esa sociedad ha sido registrada.
14: ¿Que sí ha sido?
10: Registrada.
14: Sí, ha sido registrada una pila de veces, chico.
10: ¿Por el gobierno provincial?
14: No, por la policía, chico.
10: No. Entonces no me extraña que los cronistas sociales no publicaran nada de esa fiesta, Tres Patines.
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16: Seguramente que ese guaguancó bailable fue un guatequito sin importancia.
14: No, hombre, ¿qué guatequita de qué?
16: Guatequito.
14: ¿Guatequito?
16: Guateque.
14: Ah, sí. No. Nada de guatequito sin importancia. Que fue una fiesta de a todo meter.
16: Ah, sí.
14: ¿Cómo no? Se repartió, fíjate, se repartieron dulces.
16: Dulce.
14: Porque la primera corrida de Guanatillo se fueron 8 reales. Se repartieron bocaditos.
16: Bocaditos.
14: Que si a esos bocaditos se le llega a poner jamón adentro, óyeme, acaban. Se ha repartido bebida también.
16: Bebida.
14: Sí, y al final hasta se repartieron galletas, chicos.
16: ¿Qué me cuenta? Se repartieron también galletas de dulce.
14: No, galletas de sal.
16: Ah, galletas de sal. ¿De qué marca?
14: Galleta de sal de la marca esta, ¿cómo se llama? Corriendo.
16: ¿Cómo de la marca Corriendo?
14: Sí, galleta de sal Corriendo. No, galleta de sal.
16: Ah, galleta de sal. ¿De qué marca?
14: Galleta de

0: que cuando ya la fiesta se estaba acabando y la gente empezaba a irse, Tres Patines propuso que organizáramos una partidita de silo.
1: Ajá.
0: Y verdaderamente, doctor, no es que a mí me guste mucho el silo, porque prefiero jugar a juegos más científicos, ¿no? Sí. Como la brisca, o el cargatasajo, o los bolos, supongamos. Pero, en fin, por aquello de entretenernos un rato, pues yo dije que, bueno, ya accedí a jugar al silo.
2: ¡Horra! ¿Y qué?
0: Pues que en menos de 25 minutos, Tres Patines me ganó 75 pesos. Y entonces yo, sospechando que allí había algo más que suerte, le arrebaté los dados con el que estaba alterando. Le hice un examen concienzudo y efectivamente, señor juez, los dados estaban cargados.
2: ¡Me diga! ¿Eso es verdad, Tres Patines?
1: Sí, chico, cómo no. Cuando una cosa es verdad, yo no la discuto.
2: Entonces reconoce usted que le ganó con trampa.
1: No, señor, no. Porque yo no quise hacer trampa. Lo único que yo hice fue complacer a Rudecindo.
2: ¿Complacerlo en qué, Tres Patines? ¿Usted cree que a Rudecindo le complace que le roben 75 pesos?
1: Bueno, yo no sé. ¿A ti te complace eso, Rudecindo?
0: No, señor.
1: Ah, bueno, pues en eso no está bien. Pero en lo que yo lo quise complacer fue en lo otro.
2: ¿Qué cosa es lo otro?
1: Bueno, cuando la fiesta estaba empezando, como incipió la fiesta que se lo organizó, un árabe.
2: Sí.
1: Un agapito, no era una cosa de...
2: Un agapito.
1: Nananina le dijo a Rudecindo que había perdido 20 pesos de dulce, ¿comprende?
2: Uh-huh.
1: Lo había solicitado por teléfono a la dulcería. Entonces Rudecindo le dijo, no hay problema, cárguemelos a mí.
2: Porque Rudecindo le dijo que él pagaba todos los gastos de la fiesta.
1: Corray. Pero a poco rato Nananina volvió y le dijo a Rudecindo, encargué también 20 pesos de bocadito.
2: Sí.
1: Rudecindo le contestó, no hay problema, cárguenmelos a mí.
2: ¿Y qué tiene que ver eso con que usted le hiciera trampa en
1: el... Bueno, no, mucho. A poco rato otra vez Nananina volvió y le dijo, Rudecindo, tuve que pedir también una botella de bebida. Y Rudecindo le dijo, no hay problema, Nananina, ya le he dicho que me lo carguen todo a mí.
2: ¿Y qué?
1: Bueno, como que quería que se lo cargaran todo a él. Cuando fuimos a jugar el silo, pues yo le cargué los dados y me lo llevé en claro.
2: Escriba ahí, secretario.
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2: Eso de cargar los dados se hará entre gente de lampa, pero en los sitios honrados eso se llama hacer trampa. Y como esas truquerías perjudican al silo, devuelva lo que ganó y cumpla 90 días.

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1: Grados en la temperatura actual de la ciudad de Villahermosa, Tabasco. Muy buenos días, soy Adriana Urbina y les saludo con un corte informativo.
0: Local.
1: Durante la mañana de este martes, el gobernador de Tabasco, Javier May Rodríguez, supervisó la construcción de la nueva unidad deportiva en la colonia Bosque de Saloya, en Villahermosa.
0: Nacional.
1: La presidenta Claudia Sheinbaum afirmó este martes que su gobierno buscará recuperar para los países los bienes que Estados Unidos logre decomisar al narcotraficante Ismael El Mayo Zambada tras la condena a cadena perpetua dictada por la justicia estadounidense y la orden de decomiso por 15,000 millones de dólares.
0: Internacional.
1: Los fallecidos en la ciudad norteafricana de Ceuta, en España, ascienden ya a 75, mientras continúan las labores de recuperación de cadáveres en su costa tras la entrada masiva de personas desde Marruecos, principalmente a nado, según datos de la delegación del gobierno español.
0: Espectáculos.
1: Y en apenas 5 días, la película Spider-Man Brand New Day se convirtió en uno de los mejores estrenos de la historia al acumular beneficios de la taquilla de 38.3 millones de dólares, unos 663.7 millones de pesos, esto según la plataforma Box Office Mojo.
0: Deportes.
1: Y la Federación Serbia de Fútbol ha retirado su apoyo a Gian Infantino para ser elegido como presidente de la FIFA, anunció la asociación en su página web después de un paso similar fuera tomado por la Federación Galesa. 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A su disposición, nuestra línea de mensajes de WhatsApp 9933-829202.
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5: De 4 estaciones de radio. 4 estaciones de radio aquí en Tabasco, distribuidos a todo lo largo y a lo ancho de nuestro territorio. Estamos a través de la BA, Radio Hogar, de la BX, la grande, de Radio Río y de la Voz de Luz Humacinta, pero además estamos en plataformas y en redes sociales de cada una de las empresas y en las propias, incluso en mi canal de YouTube de como Rubén Arceo, me encuentra en X, en TikTok, en Facebook, en todo lo que son redes sociales, ahí estamos a sus órdenes. Me da mucho gusto saludar este martes 4 de agosto del 2026. Vamos a empezar con nuestra información este día. La economía tabasqueña toma un impulso, crece al 3.3% en los primeros meses del año, da a conocer el gobierno del estado. Anoche, tensión en la capital tabasqueña. 4 vehículos fueron incendiados en distintos puntos de la ciudad. Autoridades reportan detenciones y mantienen operativos de vigilancia. La Fiscalía General de la República asegura 2 pipas y miles de litros de hidrocarburos durante un cateo realizado en Cárdenas. En el plano internacional, las autoridades de Los Ángeles desmantelan un laboratorio clandestino ligado al grupo relacionado con el cártel de Sinaloa. Decomisan metanfetamina valuado en más de 12 millones de dólares. Tabasco se prepara para ser sede de la Convención Internacional SOS26 sobre energía y sustentabilidad, un encuentro que reunirá especialistas y a empresarios. Llega la Mobi AP, la nueva plataforma de transporte regulado en Tabasco, que va a permitir solicitar un taxi desde el celular con herramientas de seguridad y rastreo. Bueno, pues estas y otras noticias. ¿Cómo no? Ya estamos a través de la... Ok. Vámonos. ¿Cómo está el pronóstico del tiempo? Vamos a verlo.
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7: Para este martes 4 de agosto, se mantendrá el ambiente cálido, húmedo y bochornoso en gran parte del estado de Tabasco, con temperaturas máximas de 32 a 35 grados centígrados y mínimas de 23 a 25 grados centígrados. El ingreso de humedad proveniente del Golfo de México, en combinación con un canal de baja presión y condiciones de inestabilidad atmosférica, favorecerá el desarrollo de chubascos y lluvias fuertes, principalmente durante la tarde y noche. Las precipitaciones podrían estar acompañadas de descargas eléctricas, rachas de viento de 30 a 50 kilómetros por hora y posible caída de granizo de manera aislada. Asimismo, se prevén encharcamientos en zonas urbanas, aumento temporal en los niveles de ríos y arroyos, así como reducción de la visibilidad en carreteras. La sensación térmica continuará elevada, superando los 40 grados centígrados en algunas regiones debido a la alta humedad.
5: 12 del día con 5 minutos. Bueno, Luis Ruiz Sandoval, Frade, me da mucho gusto saludarte. ¿Ya tenemos a Frade? Bueno, porque Tabasco crece en un 3.3% del primer trimestre y ubica a esta economía dentro de las mejores del país. Luis, buenas tardes.
8: ¿Qué tal, Rubén? Te saludo con mucho gusto también que nos ve, nos escucha y nos observa a través de las redes sociales. Y comentarte que hace unos momentos, pues la titular de la Secretaría de Turismo y Desarrollo Económico, Katia Ornelas Gil, dio a conocer datos estadísticos en torno al crecimiento que ha tenido esta entidad en el último trimestre del presente año. Ello porque dijo claramente que está teniendo un crecimiento 11 veces más que el promedio nacional en torno a la economía, así como también acciones pertinentes colocándose en cuarto lugar nacional también en este crecimiento. Indicó claramente la funcionaria que esto se debe a la política económica que tiene el gobierno tabasqueño, sobre todo con el gobernador Javier May Rodríguez. Además, detalló que de este resultado todavía más relevante, el crecimiento se dejó de concentrarse en un solo sector y hoy avanza en la industria de los servicios y las actividades primarias, por lo cual puntualizó claramente Katia Ornella que esto se refleja en números, no solamente es un discurso, ahí están los números y el crecimiento, pero esto es lo que resaltó Katia Ornella Gil.
9: Y hoy los resultados comienzan a hablar por sí mismos. El crecimiento económico es el indicador que mejor resume la capacidad de una economía para producir más riqueza, generar más empleo y abrir nuevas oportunidades. El indicador trimestral de la actividad económica estatal nos muestra que durante el primer trimestre Tabasco creció 3.3%, mientras que el promedio nacional fue del 0.3%. Regresando a Tabasco desde el 2022 al cuarto lugar nacional de desempeño, liderando el crecimiento económico anual de la región sur.
8: Ante esta situación, pues también señaló que en torno a la inversión, los empresarios también tienen demasiada confianza en Tabasco. Simplemente se tienen reportados 162.9 millones de dólares de inversión directa extranjera en la entidad, Rubén.
5: Gracias, gracias Luis, que tengas excelente día. Son las 12 del día con 8 minutos, 12 con 8. Mire usted, cuatro vehículos fueron incendiados la noche de ayer en distintos puntos de esta ciudad de Villahermosa sin que se reportaran personas lesionadas. Las autoridades mantienen las investigaciones para esclarecer los hechos. El primer caso ocurrió en la avenida Saliendo, colonia Primero de Mayo, donde una unidad fue consumida por el fuego fuera de un taller mecánico. Posteriormente se reportaron otros dos vehículos incendiados en la calle Andrés García y también en cruce con 16 de septiembre. Además, una camioneta fue quemada en la colonia Nueva Pensiones. De manera preliminar se indicó que sujetos a bordo de una motocicleta habrían lanzado bombas Molotov contra la unidad. Vamos a hacer una pausa, 12 con 9, regresamos en un momento.
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0: son las 12 del día con 13 minutos. Mire usted, con respecto a lo sucedido, lo que le comentaba al principio, bueno, la nota anterior de la violencia que se dio en esta ciudad de Villahermosa, la Secretaría de Seguridad Ciudadana informa como resultado de las labores de seguimiento e investigación se han realizado diversas detenciones de presuntos responsables relacionados con estos hechos delictivos registrados la noche de ayer. La dependencia señaló que mantiene activos patrullajes y operativos de vigilancia en todo el estado con el objetivo de salvaguardar el patrimonio de las familias tabasqueñas y preservar la paz y el orden público. Bueno, mientras tanto, allá en la ciudad de Carmen, la Fiscalía General de la República aseguró 2 pipas con hidrocarburos. Esto es durante un operativo. La Fiscalía aseguró 2 camiones tipo pipa durante el cateo realizado en la colonia Pueblo Nuevo de Cárdenas. Durante el operativo, agentes de investigación criminal localizaron la pipa con 16 litros de hidrocarburos y otra unidad vacía. La diligencia contó con el apoyo de elementos de la Secretaría de la Defensa Nacional y de la Guardia Nacional. El inmueble, los vehículos de combustible quedaron a disposición del Ministerio Público Federal, que continúa con las investigaciones y posibles delitos relacionados con el robo de hidrocarburos. Ya son las 12 del día con 14 minutos. Bueno, mire, en otra información, y saludo a nuestro compañero Ángel Antonio Jiménez, me da mucho gusto. ¿Y qué dice el gobernador? Que él descarta un costo político por el incremento en el precio del pasaje. Ángel Antonio, muy buenas tardes.
1: ¿Qué tal, Rubén? Te saludo con gusto también al auditorio de Informativo Tabasco. Hace un momento, entrevistado al gobernador Javier May Rodríguez sobre este incremento al pasaje que entrará en vigor a partir del día de mañana y posibles costos políticos, el mandatario lo descarta, porque además explica que en el caso de la tarifa subsidiada solamente se trata de un solo peso. Dijo que se dialogó con todos los sectores, sobre todo con los transportistas, quienes habían insistido en una actualización debido al alza al combustible, pero sobre todo al incremento a las refacciones y reparaciones. Pero escuchemos al gobernador.
2: No, yo creo que es simbólico lo que se hizo. Es decir, bueno, ¿cuánto el subsidio, por ejemplo, la tarifa subsidiaria, cuánto aumentó? Un peso, ¿no? No más que, bueno, nuestros adversarios están, es decir, el incremento, tenían un incremento, escuchamos a los transportistas, escuchamos a todos, ¿no? Conformamos los consejos municipales de transporte para regular el transporte público de todos los prestadores de servicio de transporte, todos los concesionarios. Y una de las reclamos las inquietudes que tienen los transportistas es que el costo del servicio, el mantenimiento, ¿no?, del transporte, no les alcanza, porque han aumentado todo, ¿no?, los neumáticos, refacciones, el combustible se mantiene en precio, porque, bueno, tenemos soberanía energética, que eso no lo sentimos, pero en otros países pues el incremento ha sido mayor. Aquí se ha mantenido el precio de combustibles, pero no así el tema de mantenimiento y de conservación de las unidades.
1: Bueno, hay una explicación que da el mandatario sobre la soberanía energética, pero además menciona que ahora lo que toca es también esperar que la parte de los transportistas puedan cumplir con un mejor servicio y con mejores unidades. Para Informativo Tabasco de Grupo BX, Ángel Antonio Jiménez.
0: Gracias, Ángel. Las 12:17, mire usted, la actividad cultural en Tabasco registra un incremento durante este periodo vacacional, con mayor participación en talleres, bibliotecas, espacios dedicados a la difusión del patrimonio, en lo que informa la Secretaría de Cultura. Se destacó la invitación para visitar el Parque Museo La Venta, donde se mantiene la entrada gratuita durante las vacaciones. El recinto permanece abierto los 365 días del año y actualmente cuenta con un acceso a la zona arqueológica por la entrada ubicada junto a la cascada. Asimismo, señaló que los talleres culturales han tenido una buena respuesta en distintos espacios del estado. Este viernes concluirán los cursos de verano realizados en 386 bibliotecas en Tabasco, donde se darán a conocer las cifras oficiales de la participación de los niños. Tenemos otra vez a Ángel Antonio Jiménez. Ah, vamos a la pausa, regresamos.
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10: En este momento, ¿no?
11: Maestra, hay algo importante cuando hablamos de educación. Mi derecho, mi lugar. Todos tenemos derecho, por supuesto, a la educación. Y qué bueno que sea gratuito, vamos a llamarle de alguna otra manera. Es un tema totalmente diferente, pero vamos a hablar a nivel bachillerato nacional, cómo, en qué consiste, cómo se va a aplicar en Tabasco.
10: Pues mira, Mi Derecho, Mi Lugar es un nuevo programa. Estamos trabajando en coordinación con la autoridad federal, en este caso con la Subsecretaría de Educación Media Superior del Gobierno de México. Y la intención de venir hoy, este proceso ya se hizo el registro, ya se registraron los alumnos que egresaron de educación básica, principalmente de secundaria, y compartirte, por ejemplo, algunos datos que quiero compartir con todo Tabasco, es que nosotros tenemos, actualmente egresaron de nuestras escuelas secundarias, egresaron un total de 49.914 estudiantes.
11: ¿Pero cuántos de ellos continúan estudiando?
10: Claro, de estos 40.914, 38.125 están en escuelas públicas. En escuelas privadas, 2.789 alumnos. Y la buena noticia es que de estos 40.000, logramos en este año, para el ciclo 2026-2027, 39.103 estudiantes van a ingresar a la educación media superior. Es decir, yo creo que es un número muy alto. Y significa que hay un interés. Pudiera haber algunos factores, ¿verdad? Sabemos que el factor de las becas, etcétera, pero también...
11: Pero
10: es válido porque están aprovechando y nos da mucho gusto hoy, y por eso el nombre de Mi Derecho y Mi Lugar, porque más allá de esto, nosotros como Estado, en la política del Estado es el poder garantizar el cumplimiento del artículo tercero, el derecho del joven mexicano en cualquier parte de la República, tenga garantizado un espacio en educación media superior. Y en el caso de Tabasco, yo creo que sí hay que destacar, decirles y compartirles que es uno de los estados, no solamente a nivel federal, sino en todo lo que es la zona sur-sureste, tenemos muy buenos índices. Y estos índices es que hoy tenemos la capacidad de poder atender en este proceso a un total de 39.103 aspirantes.
11: O sea, se tiene la capacidad, pero algo creo yo también importante es que no disminuye, o sea, sí hay una baja, pero muy, muy pequeña, comparado con otros niveles de educación por falta de niños.
10: Claro.
11: Esa es otra situación en cuestión
10: otro
11: de edad.
10: Tema.
11: Pero bueno, con esos números de 40.000, 39.000 se inscriben, pues creo que es...
10: Pues estamos muy contentos de decirles que este proceso participan 9 subsistemas en el estado de Tabasco. Hay 9 subsistemas que ofrecen educación media superior en el estado de Tabasco, cada uno con particularidades, pero hoy todos ellos forman parte de lo que nosotros llamamos el bachillerato nacional, que hoy ese bachillerato nacional tiene 2 opciones, lo que es bachillerato general y el bachillerato técnico profesional. Pero al final de cuentas, este bachillerato nacional implica de que el alumno que egresa en cualquier escuela de educación media superior en el país va a recibir el mismo certificado con el mismo valor. Y yo, antes de poder darles más números, lo que sí quiero compartir es el esfuerzo, porque aquí hay un esfuerzo, y de verdad agradecer a las autoridades, a todo el personal de estos 9 subsistemas, porque solamente 18 estados en el país pudieron sumarse a este nuevo modelo. En este nuevo modelo, Mi Derecho, Mi Lugar, que en un momento voy a ceder la palabra a la maestra Reina, una peculiaridad es que no hay examen de colocación, porque decimos, bueno, tenemos el espacio. De repente, cuando se lucha por un espacio, muchas veces es también por el tema de la capacidad, ¿no? Un tema muy importante cuando estamos en estos procesos de ingreso es la capacidad instalada.
11: Y tenemos en Tabasco.
10: Hoy en Tabasco tenemos esa capacidad instalada.
11: ¿Ya estaba?
10: Ya estaba, pero hoy tenemos nuevas preparatorias y por ahí también tenemos nuevas noticias.
11: Ya estaba, no se aprovechaba, ¿qué pasaba?
10: Yo creo que aquí es un tema igual de coordinación. De repente, por eso el poder tener un proceso unificado, resaltar ese valor. El proceso unificado permite no solamente atender al usuario, que es nuestro principal objetivo, que son los alumnos de Tabasco, sino también el que podamos procurar una equidad entre todos los subsistemas. Porque de repente también hay que tener en cuenta la capacidad instalada en cada una de las escuelas, permite la equidad entre los subsistemas y permite lo que decíamos, no la saturación de salones. De repente nuestra capacidad instalada es de 50 y metemos 80. Entonces yo creo que ese tema también, de repente queremos una sola escuela, pero esa escuela
11: es a lo que
10: tiene
11: voy.
10: Una capacidad
11: o sea,
10: instalada.
11: Es lo que voy, quisiéramos, no es que escribí a mi hijo y vivo acá, pero yo quiero que él estudie acá, porque esta escuela es mejor, porque yo estudié allá.
10: Claro, pero les tenemos buenas noticias, y yo creo que esta es una estrategia, pero esta estrategia se viene trabajando con otras estrategias complementarias. ¿Cuál es la estrategia complementaria? También darles certidumbre a los padres, ¿no? El que tengan ellos la seguridad que en cualquiera de las escuelas a las que hayan a las que van a ingresar sus hijos, tengan la seguridad. Decirte que el año pasado, con el programa de La Prepa Es Nuestra, más del 60% de las escuelas en Tabasco recibieron un recurso. Y en ese recurso hoy permite que en este inicio del ciclo 2026-2027 van a encontrar escuelas con mejor infraestructura, con mejor mobiliario. Entonces te digo, esta estrategia es una estrategia que va acompañada de otras actividades sustantivas, como es el mejoramiento de la infraestructura, el mobiliario y algo muy importante, decirte que el esfuerzo, por eso agradecerle el esfuerzo de cada subsistema, porque algo que hicieron, un caso específico, pude hablar de todos, pero en el caso del CECITE, renovó su oferta educativa. Es un bachillerato tecnológico profesional, pero hoy, ¿qué hizo CECITE? CECITE hizo todo un diagnóstico y hoy está ofreciendo nuevas carreras técnico profesional. ¿Para qué? Para que los alumnos tengan mayores garantías, pero que también podamos atender las preferencias y los requerimientos de un entorno productivo que vaya acorde con las carreras que estamos ofreciendo. Lo mismo hizo COBATAP, lo mismo hizo CONALEP. Entonces yo creo que esto lo vemos en este número realmente muy significativo, de que más del 95% de los alumnos que egresan de secundaria hoy participaron en este proceso de registro del nuevo programa Mi Derecho, Mi Lugar. Es un trabajo, un esfuerzo conjunto con el Gobierno de México, y comentarte que hay varios criterios. No hay un examen de colocación en la primera pregunta que hace el padre de familia. Bueno, si no hay examen, si no, no hay una situación de promedio,
11: ¿y cómo,
10: etcétera,
11: los ubican en cada uno de...?
10: Pues ahorita les vamos a comentar. Yo ahí, antes de cederle la palabra a la maestra Reina, es comentarles que vamos a tener otra fase. El 10 de agosto van a ser publicados los resultados del proceso de registro que hicimos, pero a partir del 11 al 13 de agosto decirles que si por alguna circunstancia algún alumno tabasqueño o de repente alguien llegó porque al papá lo cambiaron de domicilio y ya viene a trabajar, decirles que todavía tenemos espacio. Entonces, del 11 al 13 de agosto vamos a reabrir nuevamente la plataforma de registro, pero va a ser para un registro extemporáneo. Siempre hay alguien que se pasó.
11: La movilidad de los
10: padres.
11: O a
10: lo mejor lo decimos con mucho respeto, de repente pensábamos que a lo mejor se podía ir a una escuela particular y no entró. Y por alguna circunstancia, por la que sea, decirles que a partir del 11 al 13 de agosto se va a reabrir esta plataforma y tendrán acceso, porque tenemos espacios en Tabasco, porque estamos muy interesados que los jóvenes que desean estudiar ocupen un espacio y podamos garantizarlo.
11: Hay algo, maestra, que me llama la atención sobre las especialidades, vamos a llamar así, que hay. Hoy en día, un joven que egresa de una universidad no necesariamente va, como si no la va a hacer, no necesariamente va a triunfar. Y el que puede triunfar puede ser un buen técnico.
10: Claro.
11: En serio, ¿eh? Yo he visto y conozco jóvenes egresados. ¿Cuánto te pagan? 300, 400 pesos, 500 pesos. Y vas con un buen eléctrico, por ejemplo, automotriz, por dar un ejemplo. Llegas a una reparación, 400, 600, y de repente, oye, pues te gana más. ¡Qué bueno! O sea, es la superación de alguno de los jóvenes en algunas especialidades, es a lo que me refiero.
10: Bueno, yo ahí te quiero compartir algo importante. Deseamos, hay un bachillerato general y un bachillerato técnico profesional, pero sin embargo, y ahí nuevamente destaco el trabajo que vienen haciendo en cada uno de los subsistemas, porque ambos, tanto general como bachillerato técnico, son bivalentes. ¿A qué le llamamos nosotros bachilleratos bivalentes? Que el alumno, indistintamente del tipo de bachillerato, está preparado para ingresar a educación superior, o en el caso del técnico, para poder insertarse al medio laboral. Por ejemplo, en el caso de Covatab, decir que están haciendo un trabajo ahí muy coordinado con Ifortab y están ofreciendo adicionalmente al bachillerato lo que son capacitaciones. Y también el sentido, llevan también un enfoque de emprendimiento, porque el alumno va a tener muchas posibilidades y no siempre, como bien dices tú, ir a la universidad. A lo mejor es emprendedor y a lo mejor tiene una habilidad que le permita. Lo más importante aquí es que los jóvenes de Tabasco tengan todas las opciones, tengan todas las herramientas para poder, como tú bien dices, el poder lograr el éxito, ¿no? Porque sabemos que el éxito tiene pues varias condiciones, pero si nosotros podemos abonar a que se den esas condiciones, por supuesto que vamos a hacerlo.
11: Sí, yo quisiera, antes de platicar con la maestra Reina Hernández Ramírez, permítame hacer una pausa. Sí, ya me está ordenando, regresamos.
10: Sí, gracias.
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1: Para el tema extemporáneo, vamos a agregar nuevas opciones educativas en Tabasco. Compartirles que a partir del ciclo escolar 2026-2027 van a estar operando de a principio 6 nuevas preparatorias. El nuevo modelo Margarita Maza, que se divide en un modelo urbano y en un modelo rural. En el caso del modelo urbano, comentarles que va a estar ubicado en Cárdenas por Infonavit Deportiva, Colonia Belén Macuspana, La Manga, en La Manga aquí del municipio del centro, y aquí vamos a estar trabajando una modalidad educativa híbrida. Es un nuevo modelo que no hay en Tabasco, en el caso de educación pública, y en ese modelo híbrido,
2: ¿pero por qué?
1: Porque va a haber sesiones presenciales, va a tener un asesor presencial, no significa que no va a ir a clases,
2: claro.
1: Va a tener un asesor presencial y va a tener un asesor en línea, porque ese asesor en línea va a estar ahí pendiente por asesorías, por alguna información complementaria, etcétera. Y lo más importante es que aquí entra un tema igual pendiente por asesorías, por alguna información complementaria,

0: diversas circunstancias, y no solamente por la parte económica. Volvemos a lo que comentaba hace rato, el alumno que de repente trabaja y estudia, sí, el alumno, principalmente el alumno que está en bachillerato tecnológico, tiene esa parte, porque quiere estudiar y quiere trabajar. Entonces, este modelo va a venir a poder atender a esos alumnos, que seguramente hay muchos en Tabasco, y los otros tres, que son bachillerato rural, van a estar ubicados en el ejido Paraíso El Tinto, en Balancán, en Pailebot, y en Progreso Tular también en Comalcalco van a haber tres. Entonces son seis opciones, ya no hay pretexto, ya está ahí cerca de tu domicilio. Y ahorita pues vamos a hablar un poquito de cómo trabajamos este nuevo modelo de Mi Derecho en Mi Lugar, y decirles a todos los jóvenes de Tabasco que hay un espacio para ellos, y asegurar que continúen sus estudios.
1: Maestra Reina.
2: Sí, diga.
1: Adelante.
2: Ok, bueno, nada más aquí de manera complementaria queremos compartirles a nuestros aspirantes a la educación media superior que, como ya comentaba la maestra Anabel, la fecha de registro extemporáneo va a ser del 11 al 13. Ahí van a poder ingresar a la página institucional elijomiprepa.cetap.gob.mx. Ojo, aquí lo importante es resaltar. Podrán ingresar a registrarse aquellos estudiantes o aspirantes que por algún motivo no lograron registrarse en nuestra etapa ordinaria, ¿ok? Entonces, va a ser del 11 al 13 a través de elijomiprepa.cetap.gob.mx, ¿ok? Ahora bien, hace rato comentaban referente a los criterios de asignación. Bueno, estos criterios de asignación les quiero platicar que fueron definidos a nivel nacional en coordinación con la Subsecretaría de Educación Media Superior y responde a la política educativa de la Presidenta de la República. ¿Cuáles son esos criterios que fueron considerados? Número uno, examen de admisión. Ya no existe, hay una asignación directa, pero aquí lo importante es destacar que no es una asignación que nosotros hayamos definido. Cuando el estudiante ingresó al registro en su plataforma, tuvo la oportunidad de registrar cinco opciones, priorizando opción 1, 2, 3. Entonces, el algoritmo que se aplicó va en función de las prioridades de cómo lo fue registrando el aspirante. Eso aquí es importante resaltar también, que de este registro que hicieron se lograron ubicar al 94% de los aspirantes en una de sus tres primeras opciones, que fueron las que priorizaron, ¿ok? Ninguno se ha quedado fuera. Otro criterio es también que fue considerado, pues obviamente no hubo cobro de ficha, no hubo cobro de examen, la asignación no fue por promedio. No ha sido meritocrático el proceso. En cuanto a la equidad de género, también ese fue otro de los criterios importantes que se consideraron, de tal manera que ahorita en este proceso se logra ubicar al 50.6% de mujeres y el 49.4% de hombres, es decir, de manera equitativa. Otro criterio fue, como ya comentaba la maestra Anabel, el domicilio, la cercanía del plantel. Okay. Luego igual otro y criterio importante también es que si el aspirante contaba con algún hermanito en el plantel, también se le priorizó. Y luego también es, a lo mejor alguno de nuestros aspirantes tenía una capacidad diferente. Eso también fue bien importante para que la cercanía del plantel pues le diera un poquito más de movilidad y que no tuviera tanto problema para ubicar. Igual les quiero comentar que el promedio, como decían, sí es importante en el sentido de que con eso va a lograr el alumno su permanencia en el plantel, el poder continuar, el poder lograr terminar, pero también aquí es importante. Decían, bueno, es que también el promedio les va a servir para poder lograr una beca Benito Juárez, por ejemplo, para participar en diversas convocatorias, claro, que van a poder demostrar sus habilidades y conocimientos.
1: Pues muchas gracias, yo ¿sí? les agradezco, maestra Anabel Suárez Géneres, subsecretaria de Educación Media y Superior del Estado de Tabasco. Gracias por estar con nosotros.
0: Al contrario, un gusto estar aquí, un gusto saludar.

0: Poder platicar con usted y la verdad la agradecemos mucho la oportunidad de poder dirigirnos a la audiencia y dirigirnos al pueblo de Tabasco, ¿no? Para mantenerlos informados, claro, sobre todo de este proceso importante.
1: Gracias, maestra Reina Hernández, muchas gracias.
2: Muchas gracias, qué amable.
1: Gracias, vamos a hacer una pausa, regresamos en un momento.
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0: 12:55, Javier May continúa realizando la supervisión de los avances de las obras prioritarias. Ángel Antonio Jiménez, buenas tardes.
1: Gracias, Rubén. Sí, esta mañana pues emprendió una gira extensa de recorridos de obras prioritarias, la Casa del Árbol, el Centro de Rehabilitación Estatal CRE, también la Unidad Deportiva Bosques de San Loya y la entrega de viviendas en la comunidad de Pablo L. Cidar. En Nacajuca, en la construcción de obras deportivas, dijo que se va alcanzando justamente el objetivo no solamente de dotar de becas, sino también de mejores infraestructuras a este sector de la población. Escuchemos parte de lo que dijo el gobernador.
2: Como nunca, impulsando el deporte, ¿no? Y estos espacios, pues, es la oportunidad que tenemos para, ¿no?, que nuestros jóvenes niños puedan venir a practicar, pero siempre con la compañía, la asesoría de un profesional, de alguien que los pueda, ¿no?, entrenar. Vamos avanzando. Yo creo que esto va a ser un espacio muy digno, que se articula con toda la estrategia deportiva que trae, ¿no? Entonces, bueno, ya estamos por terminar las villas también, ¿no? Ya para albergar a los deportistas de alto rendimiento. Y ahí vamos. Nos falta todavía, ¿no?, pero sí vamos a poder cumplir con los compromisos que tenemos de impulsar el deporte, más todo lo que estamos invirtiendo, ¿no? No nada más es la infraestructura, sino también el tema de becas, ¿no? Que tenemos 500 jóvenes de alto rendimiento que van a poder practicar aquí en estos espacios. Pues muy bien, pues contentos. Esta obra que estamos aquí, esta intervención la estamos haciendo nosotros, este es el ayuntamiento, esta glorieta que está haciendo aquí el ayuntamiento. Bueno, pues esto se integra, ¿no?, de manera armónica, ya se queda. Y el próximo año pues tenemos el compromiso de toda la, ¿no?, la carretera que nos conecta hacia Pomoca, con Cedro, Bosques de San Loya. Vamos a tener un espacio pues bastante digno, y lo que vamos a hacer aquí en el centro de convenciones, que esto se integra, porque va a haber espacios también ahí, ¿no? Vamos a tener unas canchas y espacios para la práctica del deporte ahí en la explanada.
1: Mencionar que en este recorrido también se incluyó el Parque Museo La Venta, la cual se reporta con 80% de avance, y a finales de este mes quedará concluida las acciones. Para Informativo Tabasco, del Grupo BX, Ángel Antonio Jiménez.
0: Gracias, nos vamos, que tenga usted excelente tarde, hasta mañana.
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La Secretaría de Seguridad y Protección Ciudadana de Tabasco anuncia detenciones tras hechos delictivos en Villahermosa. Le platicaré los detalles. Y el gobernador refiere que incremento de consumo de estupefacientes de jóvenes provocó una disputa de plaza con disturbios. Esto es lo que tenemos para el día de hoy. Además, aumento al pasaje del transporte público es simbólico, es lo que señala el gobernador del estado. Además de Blitzcar a Taxi Plus y los intentos de echar a andar una app de taxis en Tabasco, le platicaré los detalles de toda esta historia. Y Tabasco logró un crecimiento del 3.3% en primer trimestre del año, es lo que afirma la secretaria de Turismo, Katia Ornelas Gil. Y agilizan movilización de ganado con inspección física aleatoria por gusano barrenador. Y el gobernador de Tabasco supervisó hoy los avances en la rehabilitación del Parque Museo La Venta. Y el callejón de Puerto Escondido está renaciendo con un mural dedicado a grandes escritores tabasqueños. Y el Festival Ceiba 2026 con balance positivo por una gran asistencia es lo que destaca Cultura. Y los trabajos en la Casa del Árbol concluirán en 10 días, es lo que adelanta la SOTOP. Además, pronostican calor en Tabasco. Para este martes también habrán chubascos con lluvias puntuales a fuertes, pero las altas temperaturas van a prevalecer. Y en los temas nacionales, la presidenta de México, Claudia Sheinbaum, firma decreto para que información del gobierno sea más transparente. Y México buscará recuperar bienes decomisados al mayo en Estados Unidos. Además, en los temas nacionales, aplazan audiencia contra el R1, quien es el presunto autor intelectual del homicidio de Carlos Manso. Y además, Morena rechaza campaña anticipada del partido, dice que es presencia territorial. Y en más temas nacionales, aseguran 217 kilos de cocaína. Esto sobre la carretera México-Cuernavaca, hay una persona detenida. En los temas internacionales, Guatemala en alerta por erupciones del volcán de fuego. Evacúan a dos aldeas. Y reanuda Venezuela vuelos de repatriación desde Estados Unidos tras los terremotos. Y la Unión Americana ve posible acuerdo hoy o mañana para abrir el Estrecho de Hormuz. Y en los temas especiales, México anuncia un juego amistoso ante Estados Unidos en octubre. Además, con boleto asegurado a playoff, los Olmecas de Tabasco visitarán a Piratas de Campeche en la última serie de la temporada regular.

0: Hola, ¿qué tal? Muy buenas tardes. Bienvenidos a la segunda emisión de XEBA Noticias a través del 91.7 de su radio FM. Aquí estamos ya al pendiente con la información. El día de hoy los va a acompañar a lo largo de estas dos horas de información su servidor y amigo Armando de la Rosa. Así es que les invito a que se queden con nosotros a lo largo de este espacio informativo. Y antes de comenzar, pues le quiero agradecer y mandar especiales saludos a todo el equipo de XEBA Noticias que hace posible este espacio, a los compañeros reporteros, a los compañeros de redacción, al buen Tony Solís y a Julio Solís, que hacen posible que esta transmisión salga al 100%. También a Adriana Wilson en la redacción y a nada más y nada menos que a Arad Roche en la edición de muchos de los materiales que le estaremos presentando a lo largo de este espacio aquí en el 91.7 de su radio FM, donde nos escucha. Y también para las personas que están siguiendo, que nos están viendo a través de este streaming que está saliendo a través de nuestra página de Facebook de XEBA Tabasco, a través también de nuestra cuenta de X y de nuestra cuenta de YouTube. Les agradecemos mucho el favor de su atención y a lo largo de estas dos horas, pues aquí también nos vamos a ver y escuchar. Así es que les invito a que se quede con nosotros. También le reitero que nos puede dejar un comentario en la barra de escritura en esta misma transmisión. También denos un like y comparta para que la gente esté enterada, pueda ver y escuchar las noticias. Además, le recuerdo que tenemos nuestro mensajero oficial. Por si nos quieren mandar alguna denuncia ciudadana, algún comentario, los vamos a estar leyendo a lo largo de este espacio. El mensajero oficial es el 9933-829202. Ahí nos puede mandar sus comentarios, fotos, denuncias ciudadanas, opiniones. Ahí los vamos a estar leyendo. Es únicamente para WhatsApp, para mensajes. Ahí estamos recepcionando todos sus mensajes y también a lo largo de este espacio vamos a estar dándole lectura a sus comentarios que nos dejen en la barra de lectura de esta misma transmisión. Así es que les invitamos a estar al pendiente de la información. Y bueno, antes de entrar al de lleno con todos los temas que tenemos pendientes para hoy, pues vamos a preguntarle cuál es el sondeo del día de hoy de XEBA Noticias. Todos los días hacemos pues estas preguntas, estos sondeos para saber la percepción ciudadana, para que la gente nos diga cuál es su opinión. Y la pregunta del día en el sondeo de la XEBA es: la CEMOVI anunció un aumento en las tarifas del transporte público que incluye taxis, pochimóviles, grúas, servicio preferente metropolitano, suburbano y foráneo. ¿Qué opinas de este incremento? Vota y comparte tu opinión. Un like, estoy de acuerdo. Un corazoncito, no estoy de acuerdo. O mejorar unidades. Nos puede dejar su comentario o puede dejar alguna reacción en nuestras redes sociales. ¿Qué opina de este incremento anunciado el día de ayer? Que ya lo habíamos platicado en la emisión del día de ayer sobre los aumentos en los costos de la tarifa del transporte público. Así es que, pues bueno, pues les invitamos a participar en el sondeo de la XEBA. Su voz importa y nos importa mucho. Y pues finalmente aquí en XEBA Noticias, pues todos sus comentarios son escuchados y difundidos. Así es que le invitamos a participar en nuestro sondeo. Son ya la 1:08 p.m. Es la 1:08 y vamos a empezar ya con los temas relevantes, porque anoche hubo movimiento en la ciudad de Villahermosa, varios operativos, una situación de tensión fue la que se reportó principalmente en la colonia Primero de Mayo, Nueva Villahermosa, y también en Bosques de Saloya, en Acajuca. ¿Esto por qué? Porque anoche fueron quemados varios vehículos en la capital tabasqueña. Se reportó la quema de al menos 5 vehículos. Dos de ellos fueron incendiados en la colonia Primero de Mayo, uno en la avenida César Sandino, otro cerca de esa misma zona. Posteriormente se reportó también el incendio de un auto en la colonia Nueva Villahermosa, a las afueras de un taller mecánico, y en Bosques de Saloya, ya en el municipio de Nacajuca, pero muy cerca a la ciudad de Villahermosa, fueron incendiados otros dos vehículos que estaban estacionados dentro de un taller mecánico. Entonces, las primeras cifras que se tienen es que serían 5 los vehículos quemados anoche justamente por personas desconocidas en la ciudad de Villahermosa, y esto detonó un operativo bastante importante por parte de las autoridades. Es importante también comentarlo, los incendios pues ya fueron pues muy muy tarde, fueron ya después de las 10:30 de la noche, y esto pues movilizó también a los bomberos, quienes procedieron a controlar el fuego provocado por sujetos sospechosos en contra de estos vehículos. Como le decía, la mayoría de ellos estaban estacionados en la vía pública o a las afueras de talleres mecánicos. Sin embargo, ya hubo un posicionamiento de parte de las autoridades estatales, y es que la Secretaría de Seguridad y Protección Ciudadana de Tabasco informó este martes que se han realizado diferentes detenciones por los hechos delictivos registrados la noche de ayer lunes en la ciudad de Villahermosa. En un comunicado, la dependencia indicó que tras trabajos coordinados de seguimiento e investigación, se detuvo a los presuntos responsables de estos hechos. Sin embargo, no especificó el número exacto de los detenidos ni sus identidades. O sea, la Secretaría de Seguridad Pública asegura que ya hay detenidos, pero no mencionan datos sobre cuántos y quiénes son los presuntos responsables de los ataques incendiarios de anoche. Ayer lunes, como le mencionábamos, un vehículo fue incendiado en la avenida César Sandino, en la colonia Primero de Mayo, y también en zonas aledañas, en la avenida Andrés García, también en la calle Cuitláhuac de la colonia Nueva Villahermosa y otros puntos de la ciudad. Ante ello, las autoridades realizan investigaciones correspondientes para determinar qué provocó este hecho, en el que afortunadamente no se reportan personas lesionadas o fallecidas. Entonces, este es el comunicado que presentó la Secretaría de Seguridad Pública. Ya hay personas detenidas justamente por este tema, y pues prácticamente las autoridades ya están investigando el caso. Por otra parte, también esta misma mañana, el gobernador del estado, Javier May Rodríguez, pues dio a conocer que pues hubieron detenciones importantes, y aseguró que el tema de la violencia en Tabasco tiene que ver con el consumo de estupefacientes. Y quien tiene el tema completo, quien estuvo justamente en esta entrevista con el gobernador esta mañana, es mi compañera Yasmín Espinosa, quien pues bueno, pues estuvo ahí al pendiente de esta situación y quien nos tiene los detalles sobre la respuesta del gobernador a lo que ocurrió anoche con estos ataques incendiarios. Yasmín, te saludo con mucho gusto esta tarde y platícanos qué dijo el gobernador sobre esta situación.
1: Gracias, Armando, una excelente tarde, igualmente para todo el auditorio. Efectivamente, el incremento en el consumo de estupefacientes, particularmente entre jóvenes, fue lo que ocasionó una mayor disputa por los territorios destinados a la venta y distribución de sustancias ilícitas. Así lo dio a conocer el gobernador de Tabasco, Javier May Rodríguez, quien además señaló que el consumo de drogas alcanzó a todos los sectores de la sociedad, lo que propició una competencia entre grupos delictivos por el control del mercado del narcomenudeo, y aseguró que su administración reforzará las estrategias para combatir las adicciones como parte de la política integral de seguridad. Escuchen.
2: Claras noticias, pero ayer fue un buen día, ¿no? Los operativos que estamos llevando a cabo. Cada vez funciona más nuestro C5, la inteligencia que tenemos, y ayer hubieron muy buenos resultados. O sea, vamos a cuidar el debido proceso nada más para darle información, y será la fiscalía que informará, ¿no?, en su momento ya, ¿no? Pero fue un buen, ¿no? Fue un buen. Ya les va a informar la fiscalía. La verdad es que estamos trabajando todos los días. Todos los días es una lucha diaria, es un día a día, y tenemos que ver que es un tema que estamos y que vamos a atender, que es el tema de adicciones. O sea, como nunca hemos decomisado drogas, hay muchas detenciones por narcomenudeo.
1: Y es que, como bien escucharon, el titular del Ejecutivo señaló que además del reforzamiento de seguridad, su gobierno mantendrá las estrategias enfocadas en la prevención y en la atención de adicciones, al considerar que el aumento en el consumo de drogas es uno de los factores que alimentan la violencia y la actividad delictiva en la entidad. Armando, auditorio, es la información.
0: Te agradezco mucho, Yasmín, y en un momentito más nos volvemos a enlazar para seguir platicando de este y otros temas. Y bueno, pues todo lo que se ha dicho acerca de los ataques incendiarios de anoche, los detenidos, el tema del consumo de estupefacientes, del que ya nos platicabas, mi estimada Yasmín, sobre la reacción del gobernador. Esto y más lo seguimos platicando en un momentito más, porque ya nos alcanzaron la 1:14 p.m. y nos tenemos que ir a un breve corte. Enseguida vamos a regresar con más información, seguiremos platicando de este y otros temas. Te agradezco muchísimo la información, mi estimada Yasmín. Nos vamos un breve corte y enseguida regresamos con más información.
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0: Ya estamos de regreso, son ya la 1:18 p.m. y vamos a continuar con más temas importantes aquí en la segunda emisión de XBA Noticias. Le recuerdo el número con WhatsApp de este espacio, ahí le invito a que nos mande sus comentarios. Es el 99-33-82-9202. Ahí estoy a sus órdenes, ahí vamos a ir dándole lectura a lo largo de este espacio de sus mensajes, y también le invito a que nos regale un like, comparta también esta transmisión que estamos realizando a través de nuestra página de Facebook de XBA Tabasco. También estamos transmitiendo este noticiero desde los estudios de XBA Noticias a través de la plataforma de X y también en nuestra cuenta de YouTube. Ahí estamos a sus órdenes y les invitamos a que nos dejen su comentario, su like y compartan también para que todo mundo pueda ver y escuchar las noticias más relevantes del día. Son ya la 1:19 y estábamos platicando hace unos instantes sobre los dichos del gobernador del estado, Javier May Rodríguez, quien señaló que los disturbios de anoche, la quema de estos vehículos, fue por detenciones importantes. La Secretaría de Seguridad Pública también ya anunció que ya hay detenidos por este hecho, que ya hay varios detenidos, aunque no especificó cuántos ni quiénes son los presuntos responsables de haber quemado 5 vehículos anoche. Y el gobernador pues también sostuvo que la situación se debe a un aumento de consumo de estupefacientes por parte de los jóvenes y adultos en la entidad. No obstante, también el día de hoy otro de los temas que ha llamado la atención pues es las reacciones ante el incremento en el costo del pasaje público en la entidad. Subieron el transporte en el Transmetropolitano, en las combis, en los taxis. Ayer ya fue anunciado y hoy también pues hay una respuesta por parte del gobernador del estado, Javier May Rodríguez, y quien tiene los detalles es mi compañera Yasmín Espinosa, a quien saludo con mucho gusto de nueva cuenta, y ella pues estuvo al pendiente de estas reacciones el día de hoy luego del anuncio del aumento del transporte público. Mi estimada Yasmín, te saludo con mucho gusto de nueva cuenta. Platícanos qué sucede con estas reacciones.
1: Gracias, Armando. Mucho saludarte de nueva cuenta. Efectivamente, el reciente incremento a la tarifa del transporte público en la entidad es simbólico. Así lo aseguró el gobernador de Tabasco, Javier May Rodríguez, quien respondió que este se efectuó bajo consenso con el sector transportista. El mandatario explicó que la decisión fue resultado del diálogo con concesionarios y prestadores del servicio, quienes externaron las limitaciones económicas derivadas del encarecimiento de insumos como neumáticos y refacciones. Escuchemos.
2: Es simbólico lo que se hizo. Es decir, bueno, ¿cuánto el subsidio, por ejemplo, la tarifa subsidiaria, cuánto aumentó? Un peso, ¿no? Nada más que, bueno, nuestros adversarios están, ¿no? El incremento, tenían un incremento, escuchamos a los transportistas, escuchamos a todos, ¿no? Conformamos los consejos municipales de transporte para regular el transporte público de todos los prestadores de servicio del transporte, todos los concesionarios, y una de las reclamos las inquietudes que tienen los transportistas es que el costo del servicio, el mantenimiento, ¿no?, del transporte, no les alcanza porque han aumentado todo, ¿no?, los neumáticos, refacciones, el combustible se mantiene en precio porque, bueno, tenemos soberanía energética, que eso no lo sentimos, pero en otros países pues el incremento ha sido mayor.
1: Y es que, como bien escucharon, May Rodríguez señaló que una de las principales inquietudes de este gremio es que la tarifa vigente ya no les permitía cubrir ciertos gastos de mantenimiento de las unidades, y además afirmó que el precio de los combustibles se mantiene estable gracias a la política energética del país, lo que dijo evita incrementos mayores en los costos de operación del transporte público. Armando, auditorio, es la información.
0: Te agradezco mucho, Yasmín, pues gracias por este tema. Y en tu opinión personal, como periodista, como una persona que anda siempre pues con mucha actividad en la calle, ¿cómo ves los nuevos costos del transporte público? ¿Cuál es tu opinión sobre ellos?
1: Las primeras opiniones de la ciudadanía en torno a este caso, Armando, comentarte que, bueno, es complicado para algunos de ellos, tomando en cuenta que hay familias que tienen hasta diversos integrantes de la familia y que ya les consideran un peso más en el gasto diario que ejecutan, debido a que muchos de ellos transportan a sus hijos a través de estas unidades de servicio público, además de que pueden ejercer también gastos para poder transportarse a sus lugares de trabajo, aunque en otros casos también el sector transportista es una demanda que ha realizado desde años anteriores para poder solicitar un incremento, ya que también con ello incrementan las tarifas que tienen que entregar a dueños de concesiones y por tanto es mínima la cantidad que pueden ellos llevar a sus hogares.
0: Te agradezco mucho, mi estimada Yasmín, y bueno, gracias justamente por el tema y pues te agradezco mucho este reporte con todos los datos que pues tú tienes al respecto. Te agradezco mucho, Yasmín.
1: Excelente tarde a todos.
0: Y bueno, pues ahí escuchamos justamente lo que dijo el gobernador del estado sobre este aumento al costo del transporte público en el estado de Tabasco. Señala que es simbólico lo que están aumentando. En lo personal, yo creo que sí nos afecta un poco el hecho de que haya aumentado, por ejemplo, en mi caso, le preguntaba yo ahorita a la compañera, a mi compañera periodista Yasmín Espinosa, sobre cómo le afectaba. Ella dice que, bueno, hay familias que tienen muchos integrantes, que un peso por cada integrante, pues sí les afecta, ¿no? Yo lo que decía es de que, por ejemplo, los taxis, yo considero que ya su costo, su operatividad ya es un poco costosa, porque, por ejemplo, si los comparamos, un servicio de taxi que ya cuesta entre 40, 45 pesos, 50 pesos, a que un taxi pueda competir con un vehículo de aplicación, ya los deja en desventaja a los taxistas, porque en las aplicaciones en ocasiones es mucho más barato por una distancia corta. Y de hecho ya también hay muchas aplicaciones que están utilizando motocicletas para brindarte el servicio, esto a pesar de que el tema aún no está regulado. Entonces creo que el aumento de la tarifa sí les beneficia a algunos transportistas en el bolsillo, pero los pone en desventaja en los precios ante algunas aplicaciones. Digo, es lo que yo he estado observando en los últimos meses con esta situación, y recordemos que el aumento va a entrar en vigor a partir de mañana miércoles 5 de agosto, así lo informaron ayer las autoridades. Será mañana 5 de agosto cuando finalmente entren en vigor los nuevos costos de el transporte público. Son muy variados, aumentaron en varios rubros y también pues bueno, pues hubo un ajuste en cuanto a la tarifa preferencial. Sin embargo, los que están pues en contra de esta situación y que aseguran que es un golpe directo al bolsillo de las familias son los integrantes del PRI, y es que el presidente directivo estatal del Partido Revolucionario Institucional, Miguel Barrueta Cambrano, lamentó el anuncio del gobierno del estado sobre el incremento a las tarifas de transporte público al considerar que representa un nuevo golpe a la economía de miles de familias que diariamente dependen de este servicio para trasladarse a sus centros de trabajo, escuelas y actividades cotidianas. El líder partidista indicó que antes del aumento, el gobierno debió garantizar un servicio eficiente, seguro, digno y con suficientes unidades para atender la demanda de la población. Barrueta Cambrano sostuvo que el aumento de las tarifas carece de sensibilidad social, ya que se da en un contexto en el que las familias enfrentan constante incremento en el costo de la canasta básica, los servicios y otros gastos indispensables. Afirmó que cualquier ajuste tarifario debe estar acompañado de una verdadera modernización del sistema de transporte con más unidades. Así lo dijo el líder del PRI. Vamos a escucharlo.
3: Que sigamos lapidando la economía de la ciudadanía tabasqueña, donde hay un servicio deficiente, donde primero se debería ver por la oportunidad que hayan suficientes unidades con mejor calidad, y esto va para atrás nada más, y solamente están aumentando. Es un acto arter al bolsillo de la ciudadanía que está escaseando la economía en Tabasco, y es una necesidad de primera instancia.
4: El secretario de Movilidad, Rafael Elías Sánchez Cabales, señaló que en el estudio técnico van basados al tema de refacciones y combustibles, que va a la alza y por el cual los transportistas le solicitaron este aumento, y por ello va y se pone en marcha el 5 de este mes.
3: Es determinante, la verdad es una calamidad lo que dice el secretario, cuando deberían meter los recursos en otras áreas donde la están derrochando y meterse, en vez de meterlo a los temas electoreros, que se lo metan al tema de transporte. Es evidente que el gobierno del estado está totalmente en desincronía con la realidad de la ciudadanía tabasqueña.
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7: Leonardo da Vinci era capaz de escribir con una mano mientras dibujaba con la otra. Una habilidad que potenciaba su capacidad de trabajar en múltiples ideas a la vez.

0: Ya estamos de regreso, son la 1:32, es la 1:32 y vamos a seguir con más información importante aquí en la segunda emisión de XCBA Noticias. Les recuerdo, nuestro número con WhatsApp es 99-33-82-9202. Ahí estoy a sus órdenes para cualquier comentario, para cualquier queja, cualquier denuncia. Ahí estoy al pendiente en este número con WhatsApp. Y bueno, platicando al inicio de este espacio, presentamos esta noticia sobre el aumento en el costo del transporte público en la entidad, pero también ayer estábamos dándole la información sobre el lanzamiento de la nueva aplicación Mobi App para los taxistas que van a buscar ofrecer un servicio a través de plataformas digitales con tal de mejorar su servicio y poder competir con las aplicaciones como Didi o Uber. Sin embargo, esto no es nuevo, no están descubriendo el hilo negro, no es nuevo, y ya lo han intentado varias veces, ¿eh? Tanto los gobiernos como los propios ruleteros lo han intentado en repetidas ocasiones, implementar un servicio tecnológico para mejorar justamente la calidad de su servicio y poderle hacer frente a las plataformas digitales. Y bueno, aquí te presentamos un recuento de las aplicaciones que se han puesto en marcha en los últimos 10 años. Imagínense nada más, en la última década, pues se han tratado de poner en funcionamiento varias aplicaciones que pues definitivamente no dan el ancho, no funcionan o no son competencia para aplicaciones como Uber o Didi. Y en 2017 se lanzó Blitzcar, que tenía como objetivo principal proveer a los clientes un sistema de transporte mediante tecnologías móviles. Sin embargo, pues esta aplicación no logró funcionar porque solamente era para unidades turísticas y no repuntó. La app desarrollada por Gustavo Gutiérrez nunca funcionó adecuadamente y poco a poco fue olvidada. Eso en el año 2017. Ahora, en 2018 se dio el banderazo de salida para casi 300 unidades de Taxi Plus y Taxi Plus Rosa. Y al poco tiempo se presentó la aplicación con la que se daría el servicio. La realidad es que comenzó a presentar fallas muy pronto. Aunque la Secretaría de Comunicaciones y Transportes amenazó con multar a los operadores por no usar la app, eso no surtió efecto y pronto esa modalidad se dividió en pequeñas asociaciones independientes que únicamente prestan el servicio mediante WhatsApp. El Taxi Plus Rosa suponía que sería solo para mujeres, pero rápidamente pasó a ser manejado por hombres que, pues, únicamente pues le daba lo mismo subir a hombres o a mujeres. También para 2019 se lanzó otra aplicación denominada Taxi Club por parte de una empresa, pero con la aprobación de la Secretaría de Movilidad. No obstante, la app no se popularizó como se esperaba para hacer competencia a aplicaciones como Didi o Uber. Y otros intentos que han sido usados por grupos de taxistas son Qualicab o Sello, que no cumplieron sus objetivos. En 2024 se lanzó una app para acceder al taxímetro y la operación Ride para casi 300 taxis a los que se dieron permisos nuevos para funcionar como de aplicación, pero pues no funcionaron. Ahora está Mobi App, que pretende justamente hacerle competencia, pero pues no han podido, y ya veremos a ver cómo le va a Mobi App competir con estas aplicaciones. Y es que recordemos, hace 10 años que empezaron a llegar las aplicaciones digitales, pues se expandieron en algunos estados, incluyendo Tabasco, trataron de evitar su funcionamiento, trataron de sacarlos a toda costa, pero no lo lograron, y ahora estas aplicaciones pues son parte de la vida diaria de los ciudadanos. Entonces así está la historia de las aplicaciones que no han funcionado para tratar de competir justamente con Uber o con Didi, que no han sido justamente que no han podido ser las adecuadas para competir con las grandes transnacionales de tecnología como Uber o Didi, que no solamente operan en Tabasco, sino que son empresas completamente internacionales. Son ya la 1:37, son la 1:37, y bueno, vamos con la siguiente información porque Tabasco logró un incremento del 3.3% en el primer trimestre del año, es lo que afirma la Secretaría de Turismo, Katia Ornelas Gil, y quien tiene todos los detalles de este tema es mi compañera Cintia Pérez, que ya está en la línea telefónica. Y bueno, Cintia, platícanos cómo está este tema del aumento del crecimiento del 3.3% en el primer trimestre, que es lo que afirma la secretaria de Turismo. Cintia, te saludo con mucho gusto. Buena tarde.
1: Armando, buenas tardes a ti, al auditorio de la segunda emisión de XEA Noticias. Este día la secretaria de Turismo, Katia Ornelas, ofreció una rueda de prensa para hablar sobre los indicadores económicos en el estado. Destacó el crecimiento económico que Tabasco logró del 3.3% durante el primer trimestre del año. Esta cifra, dice, es 11 veces más que el promedio nacional. Señala que la entidad recuperó el cuarto lugar nacional en desempeño económico. Destacó que este crecimiento no solo se concentra en un sector que generalmente era el que registraba más aumento, el caso del sector petrolero, sino que ahora, dice, avanzan otros como industria, servicios y las actividades primarias. Destacó que incluso este año, a pesar de pues estos cierres que se han hecho de algunos establecimientos, en lo que va de 2026 se han aperturado 650 nuevos negocios. Aquí lo que señaló la secretaria de Turismo, Katia Ornelas, con respecto a la actividad económica en el estado.
2: El indicador trimestral de la actividad económica estatal nos muestra que durante el primer trimestre Tabasco creció 3.3%, mientras que el promedio nacional fue del 0.3%. Regresando a Tabasco desde 2022 al cuarto lugar nacional de desempeño, liderando el crecimiento económico anual de la región sur. Esto significa que crecimos 11 veces más que el promedio del IS y recuperamos el cuarto lugar nacional del crecimiento económico.
1: La Secretaría de Turismo señaló que, a pesar de las críticas y los agoreros del mar, las cifras reflejan un crecimiento económico en Tabasco. Destacó que se han anunciado más de 59,000 millones de pesos en inversiones públicas y privadas, además que se han registrado 162.9 millones de dólares de inversión extranjera directa en Tabasco. También informó que, de acuerdo a pues las encuestas del INEGI y también los datos del Seguro Social, la tasa de desocupación de Tabasco también refleja una disminución al pasar del 4.9 al 3.5%, es lo que señaló el día de hoy la secretaria de Turismo, Katia Ornelas, en esta conferencia de prensa para hablar sobre el crecimiento económico que ha tenido Tabasco en lo que va del año, que, de acuerdo con la información que proporcionó, fue de un 3.3% durante el primer trimestre del año. Es la información.
0: Te agradezco mucho, Cintia, gracias por el reporte y seguimos al pendiente con la información. Muchísimas gracias, Cintia, por la información a detalle.
1: Buenas tardes.
0: Y bueno, ya escuchamos a nuestra compañera Cintia sobre este tema del crecimiento económico del 3.3% en el primer trimestre del año, que afirman las autoridades. Es lo que señalan justamente en la Secretaría de Turismo y Desarrollo Económico, la cual está a cargo de Katia Ornelas Gil. Esto lo mencionaron el día de hoy en una rueda de prensa. Antes de irnos al corte, le recuerdo nuestro número con WhatsApp. Es el 9933-829202. Ahí estoy al pendiente. Mándenos sus mensajes, los vamos a estar leyendo todos. También le recuerdo que en la barra de escritura de esta transmisión, en Facebook, en X y también en YouTube, nos puede dejar su comentario, los vamos a estar leyendo. Regresando de la pausa, vamos a empezar a darle lectura a algunos de los mensajes que nos han llegado. Así es que le invito a que se quede con nosotros en el 91.7 de su Radio FM, aquí en la segunda emisión de XEBA Noticias. Pausa y regresamos con más.
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0: desde la parte de atrás que hay una calle cerrada y hay mucha basura acumulada y llantas. Es un tiradero a cielo abierto en plena ciudad capital. Atentamente, Pedro Pérez. Es lo que nos comentan. Piden que hagan una jornada de atención al pueblo, de territorio. Esto en el Parque del Toreo. El Toreo es el que está en Atasta, me imagino que ese es al que se refieren. Ahí en la colonia Atasta, o no sé si se refieren a otra zona, pero bueno, le piden al gobernador hacer una jornada de atención al pueblo en este sitio, ya que hay una calle cerrada donde hay mucha basura y pues hay muchas llantas, es un tiradero a cielo abierto, es lo que señala Pedro Pérez ante esta situación. Y bueno, en cuanto a los mensajes que nos han llegado a través de esta transmisión en vivo, le mandamos un saludo muy especial a Arquímedes Orozco, dice: excelente tarde, licenciado, saludos, y a todo el equipo de XCBA Noticias, muchísimas gracias, gracias por sus comentarios, y le recordamos que aquí le vamos a estar dando lectura a todos los mensajes que nos lleguen, tanto al mensajero oficial como a la barra de lectura de este streaming que está saliendo tanto en Facebook como en X y también en nuestra página de YouTube. Y vamos a seguir con más temas relevantes, siendo a la 1:47 minutos, y fíjense que el tema del ganado se está agilizando, y es que la movilización de ganado de engorda ya se está agilizando en Tabasco con inspecciones aleatorias por gusano barrenador. Así lo informó el dirigente de la Asociación Ganadera de Centro, Diego Mariano Ruiz Rosique, ya que recordemos que el año pasado pues fue una situación difícil por el gusano barrenador y el traslado de ganado se estaba, por así decirlo, volviendo muy lento por las inspecciones que se estaban haciendo y porque los propios ganaderos tenían que tomar muchas precauciones para movilizar a su ganado debido a las restricciones por la presencia de esta enfermedad. Sin embargo, ya se está agilizando el tema del traslado del ganado con inspecciones físicas aleatorias, y quien tiene la información completa es mi compañera Cintia Pérez, quien produjo este día el siguiente reportaje que vamos a ver y escuchar.
1: La movilización de ganado de engorda ya se agiliza en Tabasco con inspecciones aleatorias por el gusano barrenador, informó el dirigente de la Asociación Ganadera de Centro, Diego Mariano Ruiz Rosique. Detalló que el trámite para mover ganado de engorda es ahora más fácil, ya que solo se solicita la documentación y la inspección de salida al paradero, mientras que las revisiones físicas se harán de manera aleatoria. El líder de la ganadera de centro señaló que con este nuevo esquema ya no se formarán las filas interminables que se registraban en los puntos de inspección.
2: Ya ahorita los trámites para movilizar el ganado de engorda es un poco más fácil, porque ya nada más te piden la documentación de, o sea, la inspección de salida al paradero, y de forma aleatoria se harán revisiones en físico. Entonces, pues eso agiliza mucho más el tráfico legal de forma correcta de los animales.
1: ¿Se hace de manera aleatoria o se va a realizar todavía?
2: Ya se empieza a hacer de forma aleatoria. Entonces, pues esas colas interminables que se hacían en los puntos de identificación, pues ya no se tiene por qué hacer.
1: El líder de la ganadera de centro aclaró que para que los animales puedan salir, deberán contar con una inspección de personal autorizado por el SENASICA. Informó para XCBA Noticias, Cintia Pérez.

Son ya la 1:50 p.m. y bueno, pues así está el tema con el gusano barrenador en la entidad. Ya se están agilizando pues todos los operativos para el traslado del ganado. Esto por las lo que nos platicaba nuestra compañera Cintia en este reportaje completo sobre las inspecciones aleatorias que se están realizando al ganado en su traslado luego de los múltiples contagios del gusano barrenador, el cual ya presenta una tendencia a la baja luego de los múltiples operativos para frenar los contagios de este padecimiento en el ganado tabasqueño. Por otra parte, y siendo ya la 1:51 p.m, hablando de situaciones icónicas y de temas relevantes, pues fíjense que ya ven que al principio de este año se había anunciado pues una remodelación al Parque Museo La Venta, y que incluso los propios animales del Parque Museo La Venta fueron enviados al Yumcá, esto para resguardarlos mientras se da la rehabilitación. Pues el día de hoy

0: Hoy, el gobernador de Tabasco, Javier May Rodríguez, visitó el Parque Museo La Venta para supervisar los avances en la rehabilitación. Y quien tiene la información completa es mi compañera Yasmín Espinosa.
1: Como parte de su agenda de actividades de este martes, el gobernador de Tabasco, Javier May Rodríguez, realizó un recorrido de supervisión de la obra de rehabilitación del Parque Museo La Venta a fin de constatar los avances de los trabajos que se llevan a cabo en este espacio turístico del estado. Durante la visita, el mandatario estatal estuvo acompañado por funcionarios de la Secretaría de Ordenamiento Territorial y Obras Públicas, así como de la Secretaría de Cultura, y el director del Parque Museo La Venta, el historiador Arturo Arpaiz Alvarado, quienes verificaron los avances del progreso de las acciones emprendidas para la rehabilitación del parque. El proyecto de rehabilitación integral del Parque Poema en su primera etapa contempla una inversión promedio de más de 26 millones de pesos, trabajos que se realizarán en un plazo de ejecución de 90 días aproximadamente. La supervisión forma parte del seguimiento que el gobierno del estado mantiene sobre las obras de infraestructura. El Parque Museo La Venta es uno de los principales atractivos de Tabasco y un referente del patrimonio arqueológico de la entidad. Su rehabilitación tiene el fin de preservar sus instalaciones y mejorar la experiencia de los visitantes. Para XBA Noticias, Yasmín Espinosa.

0: Y bueno, pues el día de hoy se llevó a cabo esta supervisión. De acuerdo a lo que habían mencionado las propias autoridades, es que se va a modernizar el área del zoológico del Parque Museo La Venta. Sin embargo, sigue abierta toda esta parte donde están las piezas arqueológicas, donde están las cabezas olmeca y todo este sendero en medio de esta parte selvática del Parque Museo La Venta, el cual, como lo mencionábamos, es una zona icónica de la ciudad de Villahermosa. De hecho, es considerado el principal atractivo turístico del estado de Tabasco. Es donde llegan más turistas nacionales e internacionales por todo lo que conlleva este parque. Una, por el tema de que fue en su momento pues una obra diseñada por el poeta Pellicer Cámara, quien fue también uno de los artífices del traslado de las piezas olmeca que fueron, bueno, de las cabezas monumentales que fueron halladas en la zona de La Venta en Huimanguillo, que fueron trasladadas a Villahermosa. Y de hecho, en un primer momento, históricamente, se tienen datos de que podrían haber sido enviadas al Museo de Antropología e Historia de la Ciudad de México, pero justamente por gestiones del estado de Tabasco y del propio Pellicer Cámara, básicamente las cabezas olmeca se quedaron aquí en Villahermosa, en este museo, las cuales las exhiben al aire libre. Entonces se está recibiendo ya un mantenimiento, esto en el área del zoológico. Los animales están en el Yumcá y la parte del paseo arqueológico sigue aperturada al público, aunque la entrada ahorita está por la avenida Adolfo Ruiz Cortines, cerca justamente de Tabasco 2000, es la parte ahorita donde se asignó como entrada principal por estas obras de mantenimiento. Y hablando también de mantenimiento y de obras, también el día de hoy el gobernador del estado, Javier May Rodríguez, acudió a la colonia Bosques de Saloya a supervisar la construcción de la nueva unidad deportiva que se está desarrollando en este sitio. Allí se está realizando un pabellón de lucha para artes marciales, también se remodeló la cancha de béisbol y habrá una cancha de usos múltiples. Esta es la información sobre la visita de supervisión que realizó hoy el mandatario tabasqueño.
1: Durante la mañana de este martes, el gobernador de Tabasco, Javier May Rodríguez, supervisó la construcción de la nueva unidad deportiva de la colonia Bosques de Saloya en Nacajuca. En la zona, el gobernador de Tabasco supervisó el pabellón de lucha junto con un parque y una nueva cancha de usos múltiples que brindarán servicios a los jóvenes de Nacajuca. Además, en la zona, el gobierno del estado también le brindó mantenimiento a la cancha de béisbol y se estima que la construcción de la nueva unidad deportiva de Bosques de Saloya quede terminada a finales de agosto. Al respecto, el gobernador de Tabasco sostuvo que la nueva unidad deportiva de Bosques de Saloya tendrá conectividad con el nuevo centro de convenciones para todo tipo de eventos.
2: Antedigno, y lo que vamos a hacer aquí en el centro de convenciones, que esto se integra, porque va a haber espacio también ahí, ¿no? Vamos a tener algunas canchas y espacios para la práctica del deporte ahí en la explanada del centro de convenciones. Pues muy bien. Pues muchas gracias, pues vamos, bien, muchas gracias. Bueno, también, ándale pues, nos vemos pronto.
1: En el recorrido de supervisión también estuvo presente la titular de la Secretaría de Ordenamiento Territorial y Obras Públicas, Victoria Arévalo Centeno, junto con el titular del Instituto de la Juventud y el Deporte de Tabasco, Gabriel Isaac Ruiz Pérez. Informó para XBA Noticias, Armando de la Rosa.
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9: En Japón existe una isla conocida como Aoshima, poblada casi exclusivamente por gatos. Los felinos llegan a superar en número a los humanos por alrededor de 6 a 1.
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0: Son ya las 2 de la tarde con 2 minutos y vamos a continuar con más información importante aquí en la segunda emisión de XCBA Noticias. Le recuerdo que nos puede dejar su comentario a través de la barra de lectura de este streaming en nuestra cuenta de Facebook, en nuestra cuenta de X y también en YouTube. Y ahora vámonos con el clima, porque vaya que está el clima potente en Tabasco, y es que para el día de hoy pues la onda tropical número 23 se alejará gradualmente de costas mexicanas, dejando de afectar al país, y se pronostican únicamente chubascos con lluvias puntuales a fuertes en Oaxaca, Veracruz y algunas zonas de Tabasco. Sin embargo, para hoy en Tabasco y parte de Chiapas se esperan temperaturas máximas de entre 40 y 45 grados centígrados. Por ello, pues prácticamente hoy pues será un día bastante bochornoso aquí en el estado de Tabasco. La temperatura actual es de 36 grados, que de hecho ayer en el clima estábamos platicando que ayer estábamos más o menos a esta temperatura, 36, 37, pero la máxima fue de arriba de 40 y una sensación térmica por el factor humedad de aproximadamente 45 grados centígrados. Entonces, pues bueno, pues así está el tema del clima. Van a seguir las altas temperaturas, así es que tómelo en cuenta, maneje con precaución, manténgase bien hidratado y sobre todo si va a salir a las carreteras y si va de vacaciones, pues hay que manejar con mucha precaución, no se ponga usted estresado por el tema del calor, y también hay que revisar las condiciones mecánicas de su auto, sobre todo para muchas familias que están aprovechando ahorita para salir, ya que los jóvenes están de vacaciones, hay que tomarlo en cuenta. Y hablando justamente de este periodo de vacaciones, de carreteras, de verano, de salidas, pues se encuentra aquí en el estudio de XCBA Noticias el capitán primero de la Guardia Nacional, Juan Carlos López Reyes, a quien pues lo recibimos con mucho gusto. Capitán, muy buenas tardes. Gracias por venir aquí a XCBA Noticias. ¿Cómo se encuentra?
1: Un gusto, buenas tardes. Muchas, ahora sí que gracias por este espacio. Saludos al público televidente y público que nos escucha. Muy bien, soy el capitán primero de Guardia Nacional, Juan Carlos López Reyes, y estamos aquí para hablarles acerca de el programa de vacaciones seguras, bienvenido paisano, y seguridad que tenemos en la central de autobuses.
0: Y bueno, pues empezando ahorita, yo le platicaba el tema del clima, ¿no? Que mucha gente pues sale, en ocasiones pues no traen suficiente anticongelante en sus autos, pues muchos dicen, es calor, hay que tomar una cervecita, la famosa caminera. ¿Cuáles son las restricciones que está haciendo ahorita la Guardia Nacional y qué le recomendaría a los automovilistas que van a salir ahorita de vacaciones?
1: Bien, muchas gracias. Pues la recomendación hacia toda la ciudadanía, amigos del autotransporte, es que busquemos unas vacaciones seguras, un saldo blanco, que recordemos que nuestra familia nos espera en casa, buscamos que el conductor salga descansado, que tenga su revisión físico-mecánica en sus vehículos, que si tiene previsto el hecho de las vacaciones, busquemos la seguridad en el traslado, previendo el combustible, el descanso, las condiciones de su vehículo, y también respetar los límites de velocidad, tener en cuenta el cinturón de seguridad y no combinar el alcohol con el volante.
0: En ese sentido, ¿a cuánto asciende una multa con ustedes por un conductor en estado de ebriedad? Y si ya se hace alcoholímetro, por ejemplo, los puntos de inspección que ustedes realizan en las carreteras.
1: Sí, tenemos diferentes valores, lo manejamos en UMAS. Tenemos desde la multa mínima, que es de 20 UMAS, hasta una multa máxima, que son 490 UMAS. Una UMA equivale a lo que es el salario mínimo, y aproximadamente 123 pesos, 118 pesos el valor de la UMA. Sí, y invitamos a todos, ahora sí que los papás, a que sean conscientes también, que sean responsables en la cuestión de su familia. Nosotros tenemos recorridos constantes en la carretera, recorridos de vigilancia, de prevención. Tenemos lo que es también un operativo escalón, en donde proporcionamos acompañamiento y seguridad a autobuses de autotransporte, de transporte público, para proporcionar esta seguridad. De igual forma, implementamos binomios canófilos con personal de Guardia Nacional para llevar a cabo las revisiones en paqueterías, en terminales de autobuses, centrales camioneras, puntos aleatorios de revisión, en coordinación con otras autoridades.
0: Y ahorita me platicaba de estas UMAS, más o menos, ¿a cuánto se eleva esta multa? ¿Serían qué, más o menos, cuánto?
1: Tiene un valor de 20 UMAS, el hecho de no traer su cinturón de seguridad, y asciende 2,000 pesos.
0: $2,000 solamente por el cinturón de seguridad.
1: Cinturón de seguridad.
0: Y más o menos para un conductor en estado de ebriedad.
1: Ahí tendríamos que ver, porque aparte de la infracción, tendríamos que ver su retiro de circulación, toda vez que no podemos seguir que siga ahora sí que su camino en esas condiciones. Buscamos tener los operativos en coordinación con la Secretaría de Infraestructura, Comunicaciones y Transportes, ahí donde revisamos las condiciones físico-mecánicas de los vehículos, así como el estado físico de los conductores.
0: Entonces, definitivamente, conductor que agarren en carretera federal no puede seguir.
1: Sí, no puede seguir, sería un riesgo para la ciudadanía. También tenemos nuestros módulos de proximidad social, que estamos establecidos en las casetas, principales casetas en el estado de Tabasco, en donde buscamos el acercamiento con la ciudadanía y también promover la cultura de la queja al número 088.
0: Y bueno, en ese sentido preguntarle también, ¿cuál es la carretera o el principal situación que ustedes atienden como Guardia Nacional? ¿Cuál es el principal problema al que se enfrentan los conductores al salir en Tabasco? No sé, accidentes, conductores en estado de ebriedad, el conductor que se le quedó el vehículo por sobrecalentamiento. ¿Cuál es la principal recomendación y cuál es el principal problema que ustedes atienden en las carreteras?
1: Sí. Ahorita lo que buscamos es la reducción en los hechos de tránsito. Invitamos a la ciudadanía a mantener y moderar su velocidad. Si se siente cansado, a buscar un lugar para tener su descanso. Y nuestra principal función es reducir los hechos de tránsito y buscar la seguridad en las vías federales.
0: ¿Y cuál considera que es la carretera de Tabasco, la vía federal, con más percances? ¿Cuál es la que hay que ponerle quizás un poco más de atención?
1: Bien, hemos tenido un aumento en lo que es la carretera Villahermosa-Coatzacoalcos, el tramo de La Venta-Cárdenas. Hemos aumentado los hechos de tránsito. Ya estamos en coordinación con la Secretaría de Infraestructura, Comunicaciones y Transportes para tener los letreros restrictivos, los reductores de velocidad correspondientes, pero también se hace la invitación a la ciudadanía, sobre todo a respetar los límites de velocidad.
0: Y ahí en este tramo en específico, ¿son trailers, vehículos particulares los que más se accidentan? ¿Y qué tipo de señalética podrían instalar? ¿Ahí es la más accidentada ahorita este verano?
1: Sí, ahorita en este verano no tenemos ahora sí que sea la más accidentada. Simplemente la incidencia y la estadística manifiesta que esa es nuestra carretera en donde hemos tenido mayor hechos de tránsito. Y sobre todo la conciencia, buscar hacer conciencia con el amigo del autotransporte para que respete los límites de velocidad. Ahí la problemática que hemos detectado es la recta constante, y pues son aproximadamente 200 kilómetros de recta, tengo que referir, y pues buscamos ahora sí que la conciencia del conductor.
0: Ahí también se van a instalar puntos, o ya los tienen los puntos para revisar que los conductores no excedan el exceso de velocidad de la parte.
1: Ya tenemos esos puntos, tenemos un punto estratégico en La Venta, y ahí tenemos también el paso obligado en la caseta de Sánchez Magallanes.
0: ¿Qué documentos tienen que tener los conductores al pasar por este punto de Sánchez Magallanes? Y también, es un tema el famoso y la hipnosis que te da la carretera en pura recta. ¿Hasta cuánto se puede llegar en el límite de velocidad allí?
1: Ahí tenemos una velocidad máxima permitida de 110 kilómetros por hora. Buscamos ahora sí hacer la conciencia en el conductor que no exceda ese límite, y no porque se tenga ese límite es necesario alcanzarlo, ¿no? Una velocidad recomendable para poder tener el control de su vehículo es 80-90 kilómetros por hora, que es un estándar, y todas las familias podemos llegar a nuestro viaje seguro con esa velocidad máxima, por favor.
0: Entonces sí lo están ahorita monitoreando, porque es que es una carretera, sí está como que recta, no sé, a mí me da la impresión que en el tramo que viene, por ejemplo, de Coatzacoalcos hacia Cárdenas, como que hay una parte incluso que hasta está de bajada, ¿no? Que hasta lo puedes incluso rebasar, pero sí lo están verificando entonces.
1: Sí, hemos estado pendiente en ese tema y con todos nuestros tramos federales en la entidad de Tabasco.
0: Ok, y bueno, me platicaba también de este operativo en centrales de autobuses. ¿Cómo se está dando y qué tienen que llevar las personas que van a utilizar autobuses en esta temporada de verano?
1: Bien, únicamente los invitamos a que cuenten con su credencial, con una identificación vigente para comprobar su nacionalidad y su estancia en el país, y además los invitamos a conducirse y manejarse de manera segura. La Guardia Nacional estará al pendiente realizando nuestros recorridos con nuestros binomios canófilos para que ustedes puedan tener unas vacaciones seguras, un regreso paisano seguros, y recuerden que la Guardia Nacional está para servirles.
0: Y bueno, pues ahí escuchamos pues estas recomendaciones. Nos tenemos que ir a un breve corte. Ahorita vamos a regresar con más temas importantes. Se encuentra aquí en el estudio de XBA Noticias el capitán primero de la Guardia Nacional, Juan Carlos López Reyes. Vamos a seguir platicando con él sobre este tema del operativo regreso de los paisanos y otros temas más. Así es que le invito a que se quede con nosotros. Vamos a un breve corte. Es muy breve y enseguida regresamos con más información.
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0: Son ya las 2 de la tarde con 16 minutos, son las 2 con 16 y vamos a continuar con más temas importantes aquí en la segunda emisión de La Guardia Nacional. Y en este espacio pues siempre estamos platicando de muchos temas que tienen que ver con vacaciones, con el tema de accidentes vehiculares, el tema también de las multas, del transporte de carga y sobre todo de los flujos que se dan de los ciudadanos de nuestro país, como por ejemplo ahorita pues es la temporada veraniega. Digo, a diferencia de diciembre no llegan tantos paisanos del norte del país, de los Estados Unidos, que regresan a sus hogares, pero sí hay un flujo también importante de gente que viene del norte y a visitar la zona de la península de Yucatán, la gente que pasa quizás al estado de Quintana Roo, y la mayoría de ellos lo realizan por las carreteras federales. Tabasco, pues bueno, pues es un punto obligado del paso del centro al sureste y sur del país, y como lo mencionábamos, estamos platicando aquí en el estudio de XCBA Noticias con el capitán primero de la Guardia Nacional, Juan Carlos López Reyes, quien, pues bueno, pues tiene información también sobre este operativo del regreso de nuestros paisanos. ¿En qué consiste justamente el cuidado de los paisanos en esta temporada veraniega?
1: Bien, como lo manifestábamos, tenemos nuestro operativo Vacaciones Seguras y Regreso Paisano, en donde tenemos un contacto ciudadano. Ahí nos permite tener ese acercamiento para generar la confianza y disipar las dudas. Muchos tienen dudas cuando regresan, ya no tienen ahora es que el recuerdo vago o la duda en las carreteras y los caminos. También tenemos lo que es la orientación turística, que ofrece apoyo y recomendaciones en el viaje hacia los paseantes, como es el llevar agua, el tener su anticongelante, el revisar las cuestiones físico-mecánicas de su automóvil. Y también tenemos una división de emergencias que promueve lo que es el número telefónico 911 y el número 088 para cualquier asesoría, inclusive para cualquier felicitación o queja acerca de los elementos y del comportamiento de Guardia Nacional. También hacemos esa promoción.
0: Ahí en ese mismo número, quizás los paisanos que vienen del norte, que vienen de Estados Unidos, que van a cruzar el país y que no conocen quizás los tramos carreteros, también pueden pedir, no sé, recomendaciones o pedir la documentación que quizás se necesita.
1: Sí, claro que sí. También tenemos páginas oficiales en las cuentas de X y de Facebook, que es Guardia Nacional Carreteras. Ahí también emitimos comunicados de posibles bloqueos o accidentes que se tengan sobre las vías federales.
0: Y en ese tema de los bloqueos, digo, aquí en XCBA le damos pues siempre seguimiento, siempre para nosotros es noticia que se ya bloquearon por falta de luz, por falta de agua, principalmente las vías federales, que son pues sumamente esenciales. Ahorita en estos últimos meses, ¿cuál ha sido la que le ha tenido pues más, le ha dado más problemas a la Guardia Nacional? ¿Cuál es la carretera que más le han estado bloqueando o la que le ha generado más conflictos viales?
1: No tenemos esa cuestión detectada en que sea problemática. Entendemos que son problemáticas sociales que se atienden en el momento, y refiero a los problemas que hemos tenido en el área o la carretera hacia frontera por cuestiones de luz que hemos tenido, que quiero que quede como referencia que la Guardia Nacional no vamos en una situación de confrontación, únicamente vamos hacia la ciudadanía para obtener información, el motivo de por qué está bloqueada esa vía federal, toda vez que consideramos que es un delito el bloqueo de las vías federales. Buscamos el acercamiento sin ninguna confrontación, buscamos el tema y nosotros comunicamos hacia la autoridad pertinente, Secretaría de Gobernación en su caso, para que lo turne a la autoridad correspondiente y se atiendan sus demandas sin ninguna forma de represalia. Y buscamos también tener el contacto con la ciudadanía en que nos permita liberar la vía. A veces nos han permitido 20 minutos de liberar la vía, vuelven a poner su bloqueo y volvemos a liberar, y tenemos ese contacto con la ciudadanía.
0: Entonces, pues prácticamente ustedes no llegan a la lucha, por así decirlo, sino únicamente son intermediarios o son
1: supervisores. Sí, claro que sí, no somos una autoridad represora en ese sentido. Tendría que ser la Fuerza de Seguridad Pública la primera intervención, y nosotros somos una fuerza federal que estamos para el resguardo y la prevención en vías federales, pero en este sentido de los bloqueos, únicamente nuestra intervención es para saber el motivo y buscar la intervención de la autoridad correspondiente.
0: Entonces, ese rumbo a frontera donde han tenido ahorita que...
1: En el momento refiero que hemos tenido esa situación por cuestiones de luz, se ha atendido y ha quedado resuelta esa situación en la brevedad. Hemos tardado dos horas y media, cuando mucho, con apoyo de las diferentes autoridades, pero es una coordinación entre autoridades para dar solución a las demandas.
0: Y ahora bien, en esos tramos carreteros, ¿cuál es la principal multa que aplica la Guardia Nacional contra los conductores de vehículos? ¿Cuál es la principal?
1: Bien, ahorita falta? Recalcando la seguridad que tenemos hacia la ciudadanía, buscamos restringir por medio de una infracción el exceso de velocidad. Es ahorita nuestra mayor infracción, invitándolos a todos a respetar los límites de seguridad y pues pensar que nuestra familia siempre habrá alguien que nos espera en casa. Respetemos nuestra vida y la de los demás.
0: Y bueno, ahorita lo platicábamos, ¿no? La carretera, ese tramo de Cárdenas a Coatzacoalcos, que bueno, es una parte recta, ya lo escucharon, 110 kilómetros la máxima, no lo excedan, sí lo están vigilando, porque digo, yo sé que se presta la recta, que en ocasiones decimos nadie nos está viendo, pero ojo, aquí se los está señalando el capitán, que es 110 la máxima, así es que no se excedan, porque sí les van a aplicar la multa. Ahora, me platicaba ahorita del operativo Escalón, que es como para darle seguridad al autotransporte de carga. ¿En qué consiste?
1: Bien, el operativo Escalón es un operativo que realiza la Guardia Nacional, en donde buscamos tener a diferentes vehículos de autotransporte de carga, de enseres y de canasta básica, que los juntamos, por ejemplo, en la caseta de Sánchez Magallanes y les damos una escolta de seguridad, podría decirse, a 5 o 6 unidades hacia la venta, y ahí se los entregamos hacia Veracruz para que lleguen su viaje seguro. Ponemos especial atención en nuestro tramo que tenemos en la colindancia con Chiapas de Malpaso, Huimanguillo. Ahí tenemos una área que en su momento fue conflictiva por el hecho de que no tenemos señal telefónica, y ahí tenemos ese operativo, el operativo Escalón, así como damos seguridad a ese tipo de vehículos de autotransporte de carga. También damos seguridad y acompañamiento a los vehículos de transporte de pasajeros.
0: Ok, y para pedir este servicio, este apoyo, ¿cómo se puede realizar?
1: Es un apoyo que tenemos coordinado por parte de la Comandancia de la Guardia Nacional. Lo puede referir al número 088 y estamos para servirle. Es un servicio que presta la Guardia Nacional a lo largo de toda la República, en el operativo Escalón, operativo Laica y operativo Balam, establecidos para el autotransporte, para evitar el robo.
0: Y bueno, pues ahí ya lo escucharon, pues es lo que dice justamente el capitán primero de la Guardia Nacional, Juan Carlos López Reyes, así es que hay que tomarlo en cuenta, ¿eh? Si usted es un empresario y quiere tener seguridad en su vehículo para estos tramos, lo puede hacer a través de este número, a través de este operativo, el operativo Escalón. También, amigos conductores, no se sobrepasen, 110 kilómetros la máxima, ya lo escucharon, están monitoreando los tramos carreteros y sí están verificando la velocidad, y también hay que manejar despacio con un vehículo en buen estado, no cansados y no en estado de ebriedad, porque también están realizando multas en estos operativos. Capitán, le agradezco mucho la visita, ¿y algo más que quiera agregar?
1: Nada, muchas gracias. Agradecer ahora sí que al pueblo tabasqueño por respetar los límites de velocidad, por respetar a mis compañeros en Guardia Nacional. Recuerden que estamos para servirles y ahí nos vemos. Vamos a estar en la carretera muy pendientes con ustedes.
0: Muchísimas gracias, capitán. Le agradezco mucho la visita.
1: Quedamos a la orden.
0: Y bueno, pues escuchamos ya al capitán primero de la Guardia Nacional. Son los temas que nos están dando, que llama mucho la atención sobre estos operativos. Y vamos a continuar con otros temas, siendo ya las 2 de la tarde con 25 minutos. Son las 2:25, que por cierto, estos temas que platicamos ahorita con el capitán de la Guardia Nacional, en un ratito más estaremos ya publicando las notas, por si usted se quedó con la duda de cómo funcionan los operativos, de cómo va a estar la movilización o cómo está la movilización de la Guardia Nacional en este verano. En un ratito más estaremos publicando ya las notas con parte de la entrevista que se dio en este espacio. Y bueno, vamos a seguir con más temas relevantes aquí en la segunda emisión de XEBA Noticias. Y fíjense que en más temas importantes y que tienen que ver también con la ciudad de Villahermosa, pues el callejón de Puerto Escondido está renaciendo con un mural dedicado, ¿sabe a quiénes? A los grandes escritores tabasqueños. La información completa la tiene mi compañero Jaime del Valle. Vamos a verla y a escucharla a continuación.
2: Muy cerca del barrio mágico de la zona Luz, en el centro de Villahermosa, ubicado entre la calle Ignacio Zaragoza y Simón Sarlat, se encuentra el pasaje de Puerto Escondido, que en sus orígenes era efectivamente un puerto fluvial de Escondido, en donde se amontonaban los cayucos que venían procedentes de la Chontalpa Chica, llenos de frutas, verduras, animales de traspatio, pescados, carbón, leña y semillas para los habitantes de San Juan Bautista, y que duró hasta 1859. También es considerado un punto para enamorados, por su ambiente angosto, tranquilo y su puente central, por lo que se ganó el apodo del Callejón del Beso, siendo por años testigo de encuentros amorosos y historias de romance. Otros lugares emblemáticos del callejón son el Bar Marquito, conocido popularmente como el MP y famoso por los míticos tacos de aserrín, así como la Puente de los Cantaritos, instalada en los años 70 durante la renovación urbana del centro de la ciudad, cuando el callejón fue adoquinado y se mandó a construirla. Ahora, ese callejón tiene una nueva imagen urbana, con un muralismo urbano donde se destacan las figuras de cinco escritores emblemáticos del estado: Josefina Vincent, José Gorostiza, Carlos Pellicer Cámara, José Carlos Becerra y Andrés I. Duarte. Este muralismo urbano es autoría del maestro Alejandro Santos López, quien ya ha intervenido otras infraestructuras en Villahermosa para recuperar espacios públicos, por lo que ahora ese mural es un atractivo más para la ciudad y el barrio mágico. Para XEBA Noticias, Jaime del Valle.
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13: La Luna se aleja de la Tierra unos 3.8 centímetros cada año, un fenómeno medido por científicos gracias a espejos dejados durante las misiones Apolo.

0: Son ya las 2 de la tarde con 32 minutos, son ya las 2 con 32 y vamos a continuar con más información importante aquí en la segunda emisión de XBA Noticias. Ahí escuchábamos un tema completo a cargo de nuestro compañero Jaime del Valle sobre estos murales bastante llamativos para recuperar el callejón de Puerto Escondido. También estuvo presente aquí en el estudio de XBA Noticias el capitán primero de la Guardia Nacional, Juan Carlos López Reyes, que pues ahí nos dio datos relevantes. Lo platicamos ahorita con el corte con el buen Tony Solís. 110 kilómetros la máxima, aguas, porque sí, fue muy puntual el capitán de la Guardia Nacional, ¿no? De que estamos haciendo operativo y la principal multa es exceso de velocidad. 110 kilómetros la máxima y lo están monitoreando. Lo decimos porque muchos agarramos esas rectas que están rumbo a Cárdenas o rumbo a Coatzacoalcos, así las agarramos a más de 110, entonces ahí para que lo tomen en cuenta porque sí está la Guardia Nacional verificando este tema. Y bueno, vamos a seguir con más temas relevantes, que por cierto, hablando de la nota completa de nuestro compañero Jaime del Valle, también mi estimado Jaime está en la línea telefónica porque pues nos tiene datos sobre el Festival Ceiba, y es que ya habló la titular de la Secretaría de Cultura, Aida Elba Castillo Santiago, sobre la movilización de personas a la Plaza de Armas en esta edición del Festival Ceiba que duró 3 días, pero que en esta ocasión tuvo la particularidad que se realizó en la temporada de verano. Anteriormente se hacía en octubre, pero esta vez se hizo a finales del mes de julio y pues tuvo una nutrida afluencia, ¿o no es así, mi estimado Jaime? Muy buenas tardes, te saludo con mucho gusto.
1: Muy buenas tardes, saludos a ti, al público que escucha esta segunda emisión de XBA Noticias. Ya es este día, Aida Castillo Santiago, secretaria de Cultura, dio un balance preliminar del resultado del Festival Ceiba que concluyó el pasado domingo. Señaló que se cerró con un balance positivo, ha superado las 36,000 asistencias durante estos días de festividades, donde también hubo participación en 12 municipios del estado. La funcionaria señaló que el objetivo de este evento era lograr que las familias se apropiaran del festival durante este periodo vacacional de verano, donde se cambió, regularmente era en meses de octubre y noviembre. Castillo Santiago destacó que este nuevo diseño de festival permitió al público presentar de distintos escenarios en un mismo lugar. Señaló que había expectativas por el último concierto debido a que era un evento más enfocado a los jóvenes con el grupo Inspector, pero todo salió de forma positiva. Alrededor de 800 artistas estuvieron participando, entre actores, escritores, fotógrafos, músicos y creadores visuales. Señalan que según las ventas que han dado de manera preliminar, se reportan más de 300,000 pesos en los resultados que impactaron en cocineras tradicionales y artesanas. Escuchemos qué fue lo que dijo la secretaria de Cultura de Tabasco.
2: Pues mira, estamos bastante contentos por que creo que se logró el objetivo de que la gente hiciera suyo el Festival Ceiba en este verano. Era todo un reto el tema del cambio de estación, incluso. Creo que ayudó mucho a estos días, las familias están de vacaciones, veíamos familias enteras que además en este diseño de poder pasar de un escenario a otro en la misma plaza, hacía que disfrutaran tanto de, no sé, la presentación de Colombia como los espectáculos teatrales que fueron muy bien aceptados, y de ahí quedarse a conciertos que pues realmente fueron familiares. La verdad nos daba un poco de pendiente, por ejemplo, el concierto del último día, porque pues es, digamos, un tipo de música más, más intensa, vamos así decirlo. Sin embargo, había niños, había familias que estaban disfrutando y todo se desarrolló muy bien.
1: La titular de Cultura apuntó que ya se está comenzando a trabajar en el festival del próximo año, lo cual será la edición número 20, por lo cual se esperan mayores sorpresas en este principal evento cultural de Tabasco. Esta sería la información.
0: Te agradezco mucho, mi estimado Jaime, gracias por la información y seguimos al pendiente.
1: Muy buenas tardes.
0: Y bueno, escuchamos a nuestro compañero Jaime del Valle sobre este tema de que el Festival Ceiba pues básicamente dejó una importante afluencia de ciudadanos en la ciudad de Villahermosa, aunque también tuvo algunos eventos en el municipio de Cunduacán y en el municipio de Comalcalco, y al menos el día de la clausura que estuvo Inspector, estuvo llena la Plaza de Armas, también con Susana Zabaleta, tuvo una afluencia importante de ciudadanos a este festival, el Festival Ceiba 2026, que ya, como le decíamos, ya fue clausurado, pero tuvo una importante afluencia en la Plaza de Armas y en los demás foros donde se realizaron estas labores. Y bueno, son ya las 2:37. Le recuerdo, nuestro número con WhatsApp es 9933-829202. Ahí estoy a sus órdenes para cualquier mensaje, para cualquier comentario. Ahí estamos al pendiente. Y pues bueno, pues también les recuerdo que estamos leyendo sus comentarios en nuestra transmisión en Facebook, en esta transmisión en vivo en Facebook. Ahí nos puede también dejar un comentario a través de la barra de escritura y los vamos a ir leyendo todos y cada uno de ellos. Así es que les invitamos a estar al pendiente de estos comentarios ahí en nuestra transmisión en vivo. Hasta ahorita pues seguimos ahí con algunos saludos que nos han hecho llegar y estamos al pendiente. Y vamos a seguir con más temas porque fíjense que el Colegio de Bachilleres en esta temporada veraniega señala que aún hay espacios disponibles para nuevo ingreso, y es que el Colegio de Bachilleres de Tabasco recibirá 20,000 alumnos de nuevo ingreso y todavía mantiene espacios disponibles en algunos planteles para los egresados de secundaria. Así lo dijo el director del subsistema, Fernando Iris Hernández. Recordó que con el programa Tu Lugar, Tu Derecho, ningún estudiante se quedará sin bachillerato y hay algunos centros y algunos planteles que tienen todavía espacios disponibles. El director informó que el COBATAP está al 100% listo para el inicio de clases con una matrícula total de 60,000 alumnos y 63,000 con escuelas incorporadas. Además, también en este tema que ha llamado mucho la atención, el COBATAP se está deslindando de las escuelas con modelo militarizado. Esto luego del caso del norte del país, donde una joven murió en una escuela militarizada. Pues el director del COBATAP, Fernando Iris, pues se deslinda de las escuelas particulares que se promocionaban con modelo militarizado y afirmó que no ha recibido instrucción oficial de ninguna instancia superior para operar ese modelo. Explicó que algunas escuelas utilizan el nombre de militarizado como estrategia comercial para atraer alumnos, pero sin tener vinculación con la Secretaría de la Defensa Nacional. Esto fue lo que explicó el director del COBATAP.
3: 63,000 más o menos.
4: ¿Se había ampliado el proceso para registro?
3: Sí, sí. Lo que pasa es siempre lo mismo, ¿no? A pesar de que abrimos procesos, me acaban de llegar por la mañana un mensaje de que mi hijo, fíjate que finalmente no hizo trámite y como ahora no hubo examen, pues tienen que acercarse y ver en qué lugares tenemos espacios y buscarlo. Sí, hay algunos centros educativos, algunos planteles que tienen todavía algunos espacios. Tenemos la cobertura, toda la media superior tiene la cobertura para todos los que salieron de la secundaria, tienen un espacio, por eso el programa federal que se llama Tu Lugar, Tu Derecho, está garantizado. Lo que pasa es que luego de repente el papá dice, no, me lo va a llevar de aquí, y siempre no se van, y se quedan, y se quedaron así como que sin hacer trámite en ningún lado. Aún a ellos les vamos a dar servicio. Sin problema.
4: ¿Podrán inscribirse en caso de que
3: busquen, nos busquen a nosotros o que busquen en los planteles y siempre va a haber una...

0: Y ya estamos de regreso, son ya las 2:42, son las 2:42 y vamos a continuar con más temas importantes aquí en la segunda emisión de XEBA Noticias. Les recuerdo el número con WhatsApp, es el 99-33-82-92-02 y vamos a continuar con más temas que tienen que ver con la agenda estatal, con todas las obras que se han estado realizando, todo lo que tiene que ver con la vialidad y las inversiones. Y fíjense que los trabajos en la Casa del Árbol concluirán en 10 días, es lo que adelanta la Secretaría de Ordenamiento Territorial y Obras Públicas, la SOTOP, ya que pues bueno, pues esta zona donde pues se resguardan a personas adultas mayores, pues está recibiendo una inversión para brindar una mejor atención a los adultos mayores que allí se encuentran y a los que posiblemente puedan acudir a esta instancia que es operada por el sistema DIF. Quien tiene los detalles y ya se encuentra en la línea telefónica es mi compañera Cintia Pérez. Cintia, ¿cómo está la situación de la Casa del Árbol? Te escuchamos con mucho gusto.
1: Así es, Armando, hoy como parte de estos recorridos de supervisión que hizo el gobernador Xavier May por diferentes obras, asistió a verificar esos trabajos que se realizan en centros asistenciales, el caso de la Casa del Árbol y el Centro de Rehabilitación y Educación Especial. Y tres, al respecto, la titular de la SOTOP, Victoria Arevalo, informó que en el caso de este recinto dedicado a la atención de adultos mayores, pues ya va a concluir en 10 días, ya se estará entregando al DIF Tabasco. En el caso del CRE, lleva un avance de poco más del 20%, siendo que ya la Casa del Árbol está en su etapa final. Aquí la explicación de la titular de la SOTOP sobre estos trabajos que se supervisaron este día, el caso de la Casa del Árbol y el Centro de Rehabilitación.
2: El árbol estamos próximos a entregar en 10 días, ya estamos con los últimos, las últimas conexiones eléctricas y en el caso del CRE tenemos un avance poquito mayor a los 20%, eso es de los últimos que estuvimos arrancando, pero ya tenemos suficiente personal para avanzar. Estuvimos también en el Deportivo de Bosques de Saloya, ahí donde ya tenemos un avance un poco más al 85-80%. Y igual en próximas fechas, mediados de este mes, debemos estar ya saliendo.
3: ¿En la Casa del Árbol qué trabajos
2: se hicieron? Se hizo el rescate del área de servicios básicos de lavandería, instalaciones eléctricas, una parte del área de terapia, en donde...
1: Es parte de los trabajos que se realizaron en la Casa del Árbol para pues otorgar un mejor servicio a los adultos mayores que ahí residen. También señaló que está por lanzarse la licitación en próximas fechas para obras de rehabilitación que serán en otros centros asistenciales del DIF Tabasco, en el caso del Centro Gerontológico. Es la información.
0: Te agradezco mucho, mi estimada Cintia, por el reporte y seguimos al pendiente con la información.
1: Buenas tardes.
0: Y bueno, pues ahí escuchamos el reporte completo sobre lo que se está realizando en la Casa del Árbol. Nos tenemos que ir a un breve corte y enseguida regresamos con más información.
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0: Y ya estamos de regreso, son ya las 2 de la tarde con 49 minutos y vamos a seguir con más información importante aquí en la segunda emisión de XEBA Noticias. Y en los temas nacionales, pues la presidenta de México, Claudia Sheinbaum Pardo, firmó este martes un decreto para ampliar la transparencia del gobierno federal con nuevas reglas, para publicar contratos, información de filiales de las empresas estatales y avances de auditorías, además de acortar los criterios para reservar información. La mandataria afirmó que la medida busca implementar que la decisión sobre qué información se publique quede a criterio de cada funcionario y establecer lineamientos específicos. La Secretaría Anticorrupción y Buen Gobierno, Raquel Buenrostro, explicó que el decreto impulsa a las instituciones federales a publicar información adicional a sus obligaciones legales. Entonces, pues así está este acuerdo para que las dependencias, pues bueno, pues tengan que publicar más información. Y vamos a seguir con más temas relevantes en el ámbito nacional, y es que en el ámbito nacional, pues nuestro país está buscando recuperar bienes decomisados a El Mayo Zambada en Estados Unidos. Recordemos que El Mayo Zambada pues fue prácticamente sacado de nuestro país de manera ilegal, fue presuntamente detenido de manera ilegal por los hijos de Joaquín Guzmán Loera, el Chapo Guzmán, allá en Sinaloa, subido a una aeronave y llevado al Paso, Texas, en esta aeronave que además estaba clonada y posteriormente entregado al FBI en los Estados Unidos. De hecho, el propio Mayo Zambada fue quien escribió lo que vivió en una carta que fue publicada por su abogado. Esta es la información completa.
1: La presidenta Claudia Sheinbaum afirmó este martes que su gobierno buscará recuperar para el país los bienes que Estados Unidos logre decomisarle al narcotraficante Ismael El Mayo Zambada tras la condena a cadena perpetua dictada por la justicia estadounidense y la orden de decomiso por 15 mil millones de dólares. Cuestionada sobre si su gobierno solicitará parte de lo confiscado al narcotraficante, la mandataria señaló que cuando existan bienes o recursos efectivamente decomisados, México solicitará que le sean entregados al Estado, conforme a los mecanismos de cooperación bilateral. Sheinbaum sostuvo que los recursos recuperados de actividades ilícitas deben beneficiar a la población mexicana.
2: Vamos a hacer, para que quede muy claro, todo lo que sea benéfico para el pueblo de México. Esa es nuestra función y nuestra tarea. Si hay incautación de bienes a cualquier narcotraficante o delincuente de cuello blanco que está en Estados Unidos, vamos a solicitar que sea entregado a México en el marco de las leyes, porque el principal daño se ejerció

0: aquí y lo que se determina en el marco de las leyes de colaboración.
1: En julio pasado, un juez federal de Nueva York condenó a cadena perpetua a Zambada, de 76 años, tras declararse culpable de cargos relacionados con el tráfico de cocaína y fentanilo. La sentencia no incluyó una multa económica, pero sí ordenó el decomiso de 15 mil millones de dólares, cantidad solicitada por la Fiscalía estadounidense como estimación de las ganancias obtenidas por el narcotraficante durante décadas de actividad criminal. No obstante, Sheinbaum aclaró que esa cifra no representa activos ya localizados o incautados, sino una estimación realizada por las autoridades estadounidenses sobre las ganancias ilícitas atribuidas al cofundador del cártel de Sinaloa. Para XBA Noticias, Carlos García.
2: Internacional.
3: Internacional.

0: Y en los temas internacionales, pues ya se reanudaron los vuelos de repatriación desde los Estados Unidos a Venezuela, esto luego de los terremotos, y es que un total de 147 migrantes llegaron a Venezuela este lunes en el primer vuelo de repatriación procedente de los Estados Unidos desde los terremotos del pasado 24 de junio, así lo informó el programa gubernamental Gran Misión Vuelta a la Patria. El avión que salió de Miami aterrizó en Barcelona, capital del estado, con una de las aerolíneas que han sido las que han movilizado a los migrantes repatriados. Y bueno, esto por parte del gobierno norteamericano y de la política que han mantenido por parte de la administración de Donald Trump de no permitir migrantes ilegales en aquel país. Y habían frenado las deportaciones de Estados Unidos a Venezuela por el tema de los terremotos, pero ahorita ya las retomaron. Por otra parte, y hablando también de temas internacionales, el secretario del Tesoro de los Estados Unidos, Scott Bessent, adelantó este martes que posiblemente ya haya un acuerdo con Irán y podrían llegar a un pacto inminente entre hoy y el miércoles para reabrir el tránsito de barcos comerciales en el estrecho de Hormuz. En declaraciones a una cadena norteamericana, las conversaciones en curso buscan garantizar la libre circulación de barcos por esta ruta marítima estratégica. Entonces dicen los norteamericanos que posiblemente habrá un acuerdo con los iraníes entre hoy y el miércoles. Son ya las 2:54. Vámonos ahora con los deportes.
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0: Son ya las 2:55 y ya se encuentra con nosotros mi compañero Rosalino Ramírez con el mundo de los deportes. Rosalino, muy buenas tardes, ¿cómo estás?
2: Muy buenas tardes, Armando, un placer saludarte en la información deportiva. Vámonos rápidamente, béisbol de la Liga Mexicana. El día de hoy los Olmecas de Tabasco inician lo que será la última serie de la temporada regular del béisbol de la Liga Mexicana. Hoy visitan allá en el Meritito Nelson Barrera Romellón a los Piratas de Campeche. Los Olmecas ya no tienen nada que preocuparse, ya aseguraron el segundo lugar de la zona sur. Piratas, con solamente ganar un partido, estaría asegurando el tercer lugar. Los que estarían peleando por mejor posición serían Pericos, Bravos y el equipo de los Guerreros de Oaxaca. Así que, pues, Piratas ganando solamente un partido aseguraría el tercer lugar. Y ayer en la ventana de 24 horas, los Olmecas de Tabasco anunció sus dos refuerzos para la postemporada. Se trata de Philip Elvin y también Calvin Estrada, dos peloteros que terminaron muy bien la temporada regular con los Tigres de Quinta Roo. Mientras tanto, bueno, ya se dio a conocer que ahora, a partir del 13 de agosto, se va a llevar a cabo aquí en tierras tabasqueñas el Campeonato Nacional de Patinaje. El director del Instituto de la Juventud Deporte de Tabasco, el maestro Gabriel Isaac Ruiz, habla respecto a este campeonato nacional.
3: Del 12 al 15 de agosto, de hecho, Tabasco es sede del Nacional de Patines sobre Ruedas, pero me refiero al Nacional de la Federación Mexicana de Patines sobre Ruedas. Es un evento más que oficial. Vamos a tener participantes de todos los estados. Ahorita tenemos confirmados más de 600 participantes. Vamos a tener una gran fiesta. La Fiesta Nacional de Patines va a ser en Tabasco, y qué mejor que estrenar con una competencia de esta magnitud esta inversión que se hizo del nuevo patinódromo para el estado de Tabasco.
4: ¿Esta competencia decía 600 atletas?
3: Hasta ahorita, pueden ser más.
4: Imagino la derrama será importante.
3: Sí, de hecho nos estamos coordinando mucho con la Secretaría de Turismo y Desarrollo Económico para que también quienes sean los visitantes pues tengan una buena experiencia, ¿no? No nada más sea el tema deportivo. Sabemos que los deportistas vienen ellos pensados en su competencia, pero pues su familia que está acompañada por muchos, ocupación hotelaria, hotelera sería la Secretaría de Desarrollo y Turístico, pero pues sí, nosotros calculamos, pues al menos usualmente es el doble, entonces sí creemos que van a llegar más de 1,000 visitantes, además de los 600 competidores, ¿no?
2: Bueno, por otra parte, hoy arranca la League Cup 2026 con un total de 6 partidos. Rápidamente, a partir de las 5 de la tarde con 30 minutos, Charlotte Cincinnati va a enfrentar al equipo de Pachuca, Columbus Crew al Atlas, Charlotte va a enfrentar a Pumas, el equipo de Minnesota United va a enfrentar a Juárez, Tigres de la Universidad Autónoma de Nuevo León, allá en el Volcán Universitario, va a recibir al equipo de Real Salt Lake. Mientras tanto, Vancouver Whitecaps va a enfrentar a los Potros del Atlante de Miguel Herrera. También le comento que FIFA desmiente las declaraciones de que pues Gianni Infantino buscó el respaldo de Donald Trump para reelegirse al frente de la presidencia de FIFA. Bueno, hasta el momento desmiente, porque hay versiones de que efectivamente estuvo buscando el apoyo de Donald Trump para seguir en la FIFA, pero bueno, ya Serbia retira su apoyo a Gianni Infantino para reelegirse al frente del máximo organismo del fútbol internacional. E información de última hora, pues Santi Jiménez parece ser que apunta hacia el Porto de Portugal a raíz de que, bueno, no tiene espacio en el equipo del Milan de Italia a raíz de su lesión que no le permitió tener actividad. Parte de la información deportiva, hoy de 4 a 5 estaremos con Mónica Villegas, Sara Roche y un servidor compartiendo toda la información deportiva, Armando.
0: Te agradezco mucho, mi estimado Rosalino Ramírez, como siempre, la información más puntual del mundo de los deportes y todo lo que tiene que ver justamente con las justas importantes aquí en la XCBA con nuestro compañero Rosalino. Son ya las 2 de la tarde con 59 minutos, ya nos acabamos el tiempo. La verdad que se nos pasó muy rápido el noticiero, teníamos bastante información de qué platicar, así es que le invitamos a estar al pendiente con la información. Son las 2:59, sigue escuchando el 91.7 de su radio FM, porque seguiremos con esta y otros emisiones más y muchos más programas. También le recuerdo que nos puede seguir a través de nuestras múltiples plataformas de redes sociales, ahí para que esté al pendiente de nuestras redes sociales, estamos cada minuto publicando información importante y yo le invito a que siga al pendiente de XCBA Noticias. Nos escuchamos mañana.
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1: La temperatura actual en la ciudad de Villahermosa es de 34 grados centígrados. Buenas tardes, soy Mónica Villegas y este es un corte informativo.
0: Local. Local.
1: La secretaria de Cultura, Aida Castillo Santiago, reconoció que varios recintos culturales de Tabasco no cuentan con aire acondicionado o presentan fallas. Esto debido a que durante muchos años quedaron, bueno, pues, desatendidos y cuentan con equipos bastante viejos.
0: Nacional.
1: Autoridades federales y de la Ciudad de México detuvieron a un hombre que transportaba 217 kilogramos de cocaína oculto, esto en un compartimiento adaptado de una camioneta de carga durante un operativo de vigilancia en la carretera México-Cuernavaca, así fue como lo informó este martes en Gabinete de Seguridad.
0: Internacional.
1: Los fallecidos en la ciudad norteafricana de Caute, en España, ascienden ya a 75 mientras continúan las labores de recuperación de cadáveres, esto en su costa tras la entrada masiva de personas desde Marruecos, principalmente a nado, según los datos de la delegación del gobierno español.
0: Espectáculos.
1: En apenas 5 días, la película Spider-Man Brand New Day se convirtió en una de las mejores películas, mejores estrenos de la historia de México, al acumular una beneficiosa suma en la taquilla que está ascendiendo ahorita ya a los 38.003 millones de dólares, que serían unos 663.007 millones de pesos, según la plataforma Vox.
0: Deportes.
1: Tabasco será sede de la competencia nacional de patinaje sobre ruedas, la cual se va a realizar del 13 al 15 de agosto. Así lo confirmó Gabriel Isaac Ruiz Pérez, el cual es titular del Instituto de la Juventud y el Deporte. Esta y más información a través de www.xba.com.mx. 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

0: Hola, ¿qué tal? Muy buenas tardes, bienvenidos a los deportes de la XEBA. Me da mucho gusto saludar en la tarde de este martes 4 de agosto del 2026. Oiga, hoy vamos a platicar, tenemos mucha información del béisbol. Hoy arranca la última serie del calendario regular. Y a partir del sábado, pues vaya preparándose porque arrancan los playoffs aquí en el Parque Centenario. Todavía los Olmecas de Tabasco no conoce de manera oficial quién será su rival de playoff. Hasta el momento aparece en la brújula, aparecen los Bravos de León, pero todo puede cambiar en estos últimos tres partidos. Lo que sí le puedo decir, si Pirata de Campeche gana hoy a Olmecas, entonces Pirata estaría asegurando el tercer lugar. Ya Olmecas nada que ver, simple y sencillamente a cumplir con este compromiso. Bueno, arranca la League Cup con 6 partidos. Hoy 6 equipos mexicanos estarán enfrentando a 6 equipos de la MLS. El fichaje de Brian Rodríguez con el Cruzeiro se cae de última hora a raíz de que el promotor del uruguayo, pues parece que tuvo algunos errores ahí en las negociaciones y dijo Cruzeiro, pues simple y sencillamente no le entramos a la negociación. Y además, vamos a comentar acerca de David Ospina. Parece ser que está en duda su participación con los Potros del Atlante. Ahora se recrudece su lesión del codo. Y bueno, temas importantes que vamos a compartir el día de hoy. Recuerde que tenemos una línea de WhatsApp 99-31-00-12-14 para que usted se comunique con nosotros. Pero antes, permíteme saludar a Mónica Villegas. Mónica, un placer saludarte, buenas tardes. Sonriente el día de hoy, optimista, contenta, pero con mucho calor.
1: Demasiado calor, Rosalino Ramírez. Muy buenas tardes, te saludo con muchísimo gusto, Arat. Arrancando los deportes en este martes y contenta porque estoy checando la plataforma para poder adquirir mis boletos y no quedarme sin entradas para
0: los playoffs. ¿Pero sí pudiste entrar?
1: Sí pude entrar, sí hay todavía. Digo, hay que apurarse porque tampoco, digo, regularmente se acostumbra a ir, pues yo creo que en bola, los amigos, la familia, y no estamos hablando que vas a comprar 1 o 2 boletos. Entonces hay que apurarnos para comprar los boletos y pues quedar juntos y la garulla pues se sienta mucho mejor. Pero de eso vamos a estar platicando en un momento más. Vamos a ir viendo la plataforma y el panorama de cómo van los boletos. Lo único que sí les puedo decir es que va a estar intenso, buenísimo y pues como la feria. Fiesta para los chocos en el béisbol.
0: Y además va a estar
1: ese es gratis, el calor es gratis.
0: El calor es gratis, pero también va a estar Carmito Junior, ¿no? Carmito Junior en el último abo.
1: Fíjate que esa sorpresa me dice hace rato que Carmito Junior va a estar como invitado para el sábado.
0: Sabadito alegre, imagínate. Va a ser la garulla total en el Parque Central.
1: Vacaciones, playoff, o sea, ¿qué más quieres? Calorcito sabroso. No, bueno, hay que apurarnos a comprar los boletos.
0: Ah, caray, pues ya va a estar bueno entonces el fin de semana. Y saludamos a Arad Roche. Arad, ¿qué tal? Te veo serio, preocupado. La máquina celeste de Cruz Azul, pues no, perdió ya su primer partido en la presente campaña y ahora van con la League Cup.
2: ¿Qué tal, Rosalino? Mónica, un placer como siempre aquí en los deportes de la XEBA. Así es, hoy arranca la League Cup, ese torneo tan polémico, tan controversial que se juega entre la Liga MX y la MLS, que desde que se convirtió en un torneo oficial por la FIFA, bueno, la Liga MX no ha tenido ningún ganador. Los únicos ganadores representantes de México fueron antes de que la FIFA reconociera como oficial este torneo. De ahí en fuera, puro campeón de la MLS. Veamos si esta campaña cambia un poco, ¿no? Cambia un poco ese final del torneo, pero igual creo que hay que destacar, ¿no?, que muchos jugadores y equipos inclusive, bueno, a lo mejor deciden no meter toda la carne al asador en ese torneo y usarlo como para ajustar detalles para regresar a la Liga MX.
0: Bueno, pues ya estaremos comentando, así que acompáñenos una hora de información deportiva. Julio Solís ya termina su 9ª entrada, entra al relevo Julia Sosa. Y bueno, usted, amable radioescucha, recuerde que tenemos línea de WhatsApp para que usted también participe y coméntenos qué se puede esperar de los Olmecas de Tabasco en esta postemporada del béisbol de la Liga Mexicana. Y sin mayor preámbulo, vámonos a lo que es el rey de los deportes.

0: 4:08, estamos arrancando con los deportes a través de 91.7 Rosalino. Recuerde, tenemos una línea de mensajes de WhatsApp, 9931-001214. Repórtese, mande sus mensajes. Usted, pues, opine ya, compró sus boletos, va a ir a ver a los Olmecas de Tabasco este sábado y domingo. ¿Será que nos encontraremos por ahí con la afición choca disfrutando del béisbol?
1: Sí, fíjate que sí, por ahí anda, no es Chente el Choco, es, ¿cómo se llama? Que anda en su caballito, cabalgando por todo el Parque Centenario.
2: Ah, sí, ya es una atracción más del Parque Centenario, sí, está acá en todos los partidos.
1: Ahí anda ya.
0: Vamos a checar el clima, porque bueno, desde la semana pasada las lluvias nos quedaron debiendo, ¿eh? No vaya a ser la de malas y que en esta ocasión se le ocurra llover este fin de semana.
2: Ni lo menciones, Monique, ni lo menciones.
0: Aunque el calor está insoportable y sofocante, definitivamente lluvia no es lo que quiero para este fin de semana. No, fíjate que no marca, el sábado marca nublado, pero sin
1: lluvia. Pero mucho calor.
0: Pero mucho calor, al igual que el domingo.
1: Está bien, es lo que quiere la afición, que se siente el calor de Villahermosa para apoyar a los Olmecas en esta serie. Pero bueno, vamos rápidamente a ver qué partidos hay para el día de hoy, cuáles series arrancan precisamente el día de hoy, los últimos tres partidos de la temporada regular.
0: Así es, Rosalino, y pues bueno, los partidos que arrancan el día de hoy es Diablos contra Tigres, Olmecas con Piratas, Leones con Guerreros de Oaxaca, el Águila de Veracruz se enfrentará a Pericos de Puebla y los Conspiradores estarán jugando con Bravos. En la zona norte, Charros se enfrenta con Dorados, Tecolotes con Calientes, Saltillo con Unión Laguna, Monclova con Rileros y Tecos con Sultanes. Ahí está cómo se va a estar jugando, pues ya el último.
2: Aquí creo que destacar, ¿no?, la importancia de que prácticamente los equipos que están peleando por un puesto en postemporada van a jugar frente a un equipo que ya está eliminado. En el caso de Bravos de León, bueno, va contra Conspiradores. Entonces, ninguno va a jugar entre sí antes de los playoffs. Entonces puede ser muy probable, Rosalino, que el standing se quede tal cual a como está, porque al final de cuentas Bravos va con Conspiradores no se juega absolutamente nada. El caso de Pericos va contra Veracruz, ya está fuera también. Pericos pues va a tratar de quedar lo más alto posible. Oaxaca va contra Leones, también ya eliminado. Y los Diablos, bueno, aunque pierdan o ganen frente a Tigres, ninguno cambia nada. El único que la tiene un poco más complicada en la búsqueda de quedar en esa tercera posición es Piratas, que va justamente frente a Olmecas. Pero de ahí en fuera, el standing fácilmente puede quedarse como está el día de hoy.
1: Digo, Olmecas ya no tiene nada que preocuparse.
0: Nada que perder.
1: El equipo de Piratas, si gana uno, amarra el tercer lugar.
2: Ya no hay de todo lo demás. Ya se olvida igual de todo lo demás.
1: Y lo que estarían buscando por tener una mejor posición sería entonces Pericos, Bravos y Oaxaca, Ahí podría cambiar todavía un poquito, ¿no? Bravos y Oaxaca, pero
2: sobre todo la parte de Bravos y Oaxaca, que sí, están iguales.
1: Están iguales, exactamente, con a 14 juegos del primer lugar, ¿no? Y a juego y medio están del equipo Perico de Puebla, que ostenta el cuarto lugar.
2: Sí, yo creo que si nos animamos o damos un pronóstico, el rival de Olmecas está entre esos dos, o Bravos o Guerreros, y el otro contra
1: Diablos.
2: ¿Quién
1: la tiene más fácil? A ver, Mónica Arad. Oaxaca contra Leones, que fue el peor equipo de la liga. Pericos contra el Águila, que ya el Águila ya también ya se desarmó, o Bravos de León contra Conspiradores, que también ya se desarmó.
2: Fíjate, creo que Oaxaca tiene todo para colarse en ese quinto lugar, entendiendo que a lo mejor sí prefieren evitar a Diablos que a Olmecas.
1: Bueno, pues vamos a hacer una pausa y regresamos con más
0: del béisbol, Rosario.
1: Del béisbol.
0: 4:12. Cuando regresemos vamos a continuar con más del Rey de los Deportes.
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0: 4:16, 4:16 en los deportes a través de 91.7. Y bueno, nos quedamos con el rey de los deportes. Ya por ahí platicamos cómo está el panorama de la zona sur, los playoffs que están a nada de comenzar. Pero creo que ahora vamos con la zona norte, Aratro Salino.
1: Así es.
0: ¿Con los refuerzos?
1: Bueno, ¿qué te parece antes de pasar a los refuerzos? Terminamos de hablar de acá del panorama, ¿no? De las postemporadas. En este caso ya mencionamos cómo va todo en la zona sur. Ayer platicamos ya en el sur. Los 6 que van a entrar ya están asegurados. Solo falta conocer en qué posiciones. En el norte, la cosa cambia. En el norte todavía hay un equipo que está buscando meterse y un equipo que busca mantenerse dentro de los primeros 6 lugares. Toros, primer lugar, nadie se lo quita. Durango, segundo puesto también, inamovible. Sultanes, tercero, todavía en riesgo de bajar, inclusive hasta esa quinta posición. Monclova va cuarto. Quinto para Charros de Jalisco. Y sexto lugar, en este momento, el último clasificado a los playoffs de la zona norte, Algodoneros de Unión Laguna. Aquí el que está peleando, Rosalino, por el último boleto es Rieleros de Aguascalientes, que está empatado en récord con, bueno, en diferencia de juegos con Algodoneros de Unión Laguna. La diferencia es una milésima en el porcentaje de victoria.
2: Fíjate que el que está ya clasificado, que sería el último clasificado, sería Sultanes, y ya Caliente nadie lo quita el segundo lugar, y Tijuana el primer lugar. Por ahí Monclova, Charro de Jalisco, Unión Laguna y Rieleros. Pero bueno, ya Monclova ya logró su calificación, al igual que Charros, pero los que van a pelear el último boleto va a ser Unión Laguna y Rieleros de Aguascalientes. Así,
1: bueno, Charros matemáticamente todavía puede
2: quedar fuera.
1: Con una victoria, sí, de Charros está en los 3 juegos que quedan, asegura. Pero matemáticamente Charros todavía no está adentro de forma oficial. Los que sí la tienen más complicada es justamente Unión Laguna, Algodoneros y Aguascalientes con los Rieleros.
2: Sí, ya nada más estaría entonces por ahí Charros. Si gana hoy, pues ya estaría asegurando su lugar en la postemporada. Y lo que estarían peleando por el último boleto, entonces, repito, Unión Laguna y Rieleros de Aguascalientes, Zaraperos, Tecos, que me parece y me sorprende.
1: Creo que la decepción, una de las excepciones, ¿no?
2: De esta temporada, porque Tecos siempre había peleado estar en los primeros lugares.
1: Así como Yucatán acá en el sur, creo que Tecos allá en el norte es esa gran baja.
2: Y Dorado, Chihuahua, bueno, pues ahí está, ¿no? Bueno, vámonos con los refuerzos, porque ya ayer, aunque esto no lo crea, pero se abrió la ventana de 24 horas, un espacio que da la Liga Mexicana para que los equipos que van a postemporada busquen reforzarse de manera importante para ya la recta final de esta temporada. Pero bueno, ya Philip Ervin, pues ya fue contratado, el jardinero, y también Calvin Estrada, también utility por parte, viene procedente de los Tigres de Quintana Roo.
1: Los dos vienen jugadores vienen de Tigres.
2: Pero fíjate que este Philip batió para 311 de porcentaje, 75 juegos, 80 imparables y 40 carreras remolcadas. Me parece buenos números para este pelotero, y esperemos que pues sea un aporte fundamental, un acierto por parte de la directiva de los Tigres de Quintana Roo.
1: No, sí, sin duda, Olmecas, yo considero que se reforzó bien. Quizá ahí quedó la duda, ¿no?, de por qué no fueron por un lanzador abridor. Todo parece indicar que ya amarraron cuál va a ser su rotación abridora para esta postemporada. Pero sí, en este caso, estos dos peloteros, tanto Estrada como Irving, creo que llegan siendo los mejores del equipo de Tigres, a pesar de que eran eliminados. Creo que fueron los mejores. Philip Irving, bien lo mencionaste, porcentaje de bateo de 3.11, y Calvin Estrada, porcentaje de bateo de 3.21. entonces creo que son peloteros importantes. De los que terminaron la campaña con Tigres, creo que son los que mejor rendimiento tuvieron. Por ahí puedes meter, si quieres, a Manuel Boscán, que era el otro, ¿no?, que podía salir de Tigres. Pero creo que Olmecas hace un buen trabajo, entendiendo que la necesidad principal en este cierre de campaña fue el bateo, que falló en ocasiones muy, muy específicas.
2: Oye, y ya hubo mucho movimiento en Liga Mexicana, varios equipos, entre ellos la Águila de Veracruz, Charros, Sultanes de Monterrey, todos hicieron cambios ayer, movimiento bastante importante en Liga Mexicana.
1: Sí, varios equipos.
2: Equipos, ¿no? Oye, hablando de otro tema, siguen apareciendo videos de otro ángulo. De las agresiones.
1: Exacto, del pleito que hubo el domingo.
2: El domingo, pero
0: la verdad es que qué situación tan desagradable para la afición.
1: Sí, sin duda alguna.
0: Definitivamente, digo, los jugadores también se llevaron a lo mejor pero pues sí está dentro del rol. La, yo creo que la peor impresión se la lleva el aficionado que estuvo ahí y los que vimos las la repetición.
1: Por supuesto.
0: Porque es definitivamente una no hay precedente para esa agresión. Y no hay justificación alguna.
1: Y sí, el día de hoy empiezan a salir estos nuevos ángulos, estas nuevas tomas, de donde quizá el pelotero, ¿no?, de Monclova es el que quizá lo toca, lo saca de out, pero con una acción quizá no muy beisbolera, como que sí le metió un poco, ¿no?, más de contacto al que pues debería haber sido el toque.
2: Sí, exactamente, se aprecia un poquito.
1: Como que ya le quiere meter ahí un poco el hombro, el codo.
2: El guante, ¿no? El guantazo.
1: Exactamente. Y el otro, como que reacciona en la frustración, creo que lo que agarraron corriendo, no anotó y ya, ahí creo que ahí perdió la cabeza.
2: Pero hay otro, bueno, ahí en ese video también se puede apreciar, donde llega otro pelotero de los del equipo de Monclova, le tira el guantazo a este jugador venezolano. Pero llega otro por atrás y lo sorprende con un puñetazo por atrás y lo tira.
1: Más que un puñetazo es como un... Es raro porque no le da de lleno con el puño, sino le da como con el antebrazo, pero le da en toda la nuca y lo tira.
2: Lo tira,
1: sí,
2: lo tira.
1: Sí, sí, sí.
2: De hecho, al que agredió a Rodolfo Amador.
1: Exactamente. Como le llega por la espalda, ahí es donde entra esta agresión bastante, bastante fuerte. Veremos también, ¿no? Al final de cuentas, creo que fue el pelotero de Monclova que recibió la sanción de 6 juegos, si no me equivoco, ahorita te confirmo. Sí, exactamente. El jugador este que menciona Roslino es Ryan Hernández y su suspensión fue, o bueno, es de 6 juegos. Es el que más tiene después de justamente el de el Dan Rivasque, que es el de Torres de Tijuana.
2: Perfecto, bueno, pues realmente ahí está la situación de lo que se vivió en esto y los el castigo. Yo creo que la Liga Mexicana procedió de manera importante.
1: Sí, de inmediato ya prácticamente a la mañana siguiente anunciaron lo de Dan Rivasque y como por ahí en la tarde, ayer lo anunciamos de última hora, la sanción a todos los demás partícipes en este vergonzoso altercado, vergonzoso acto que hubo en la Liga Mexicana de Béisbol.
2: Oiga, queremos mandar un saludo para el peloterito Juan Pablo Ibarra Andrade, que ya el jueves se va a Mérida, Yucatán, para el Campeonato Nacional de Béisbol Infantil Sub-10. Va representando a Tabasco y bueno, se espera que tengan buena actuación. Hay que mencionar que Juan Pablo es hijo de Jorge Luis el Foco Ibarra, que jugó con los Olmecas de Tabasco, y de Joana Andrade. Ahí le mandamos un saludo porque hoy platicamos con su abuelita, doña María Luisa, y nos platicaba de que el jueves por la noche se van en autobús de primera clase, se van a Mérida, Yucatán, para pues estar temprano allá en Mérida, Yucatán, porque es el fin de semana la actividad. Pero bueno, mucha suerte para la selección sub-10, porque la 11-12 quedó en la final, perdió, pero fue por el tercero y cuarto lugar, quedaron en tercer lugar, y la de 7-8 allá en Zumpango quedaron eliminados, pero la que sí llegó hasta el tercer lugar fue la categoría 11-12, que ganaron el tercer lugar.
1: Así es.
2: Ganando el último partido, el partido del tercer y cuarto lugar.
1: Oye, Rufino, antes de dejar ya de lado el tema de béisbol, creo que mencionar como mínimo, como dato interesante, bueno, sorprendente, esta cuestión con Piratas de Campeche, que no hizo ningún refuerzo, no hubo ninguna contratación por parte de Piratas de Campeche. Pues yo creo que Meléndez, ¿no?, que es uno de los directores deportivos de la institución, han decidido quedarse ya con el equipo con el que cerraron la campaña.
2: Perfecto, sí, porque se cerró de manera sensacional.
1: Sí, creo que es el que, junto con Diablos, que cerran de mejor manera la campaña regular.
2: Pues se la van a jugar con eso.
1: Se la van a jugar con eso, habrá que ver si le sale a Campeche.
2: Muy bien, pues recuerda que hoy a partir de las 7 de la noche es el partido, o 7:30. Bueno, ahorita vamos a confirmar, 7:30 del partido de Piratas de Campeche en el Nelson Barrera.
1: 19 horas.
2: Confirmado entonces, 19 horas, el primer juego de los Olmecas contra los Piratas de Campeche. Y bueno, pues todavía falta para la pausa, ¿verdad? Bueno, pues recuerde que tenemos línea de WhatsApp para que usted se pueda comunicar con nosotros. Y bueno, dice saludos, Rosalino. Bueno, ya no está Adriana, es Mónica Villegas. Y a las noches. Soy Juan Peralta de Pichucalco. Saludos, Juanito, hasta Pichucalco, Chiapas. ¿Qué pasó con el último refuerzo? ¿Ya lo contrataron? Ojalá no se confíen porque los Piratas están incontenibles. Pero bueno, se refiere al último, bueno, es que nada más contrataron dos.
1: Contrataron dos, podían tres, pero fueron pocos los que contrataron a tres peloteros, casi todos fueron por dos. Hay equipos que se fueron con uno, hay equipos que no contrataron a nadie, como es Piratas, pero sí, no era necesario fuerzas los tres cambios.
2: Exactamente, dice, buenas tardes, saludos para la señorita Mónica, Alino y Arad, qué bien por los refuerzos de los Olmecas, por aquí déjeme checarlo porque tenemos algún detallito con el internet, dice los Olmecas que hagan bien el trabajo para los Olmecas y mucha suerte, soy Francisco, les escucho en parrilla, saludos, gracias Francisco por sintonizarnos, por acompañarnos en esta hora, así que apoyando a los Olmecas de manera importante y tenemos también otros saludos. Buenas tardes, Rosalino, a ti y a todo el equipo de cabina. Los Olmecas van a llegar a la gran final de la zona sur contra los Diablos. Esperemos que, imagínate. No,
1: esa sería creo que la final del
0: eso
1: sur.
0: Eso les iba a comentar. Fíjense que bueno, obviamente los Olmecas y los equipos que están pasando a los playoffs ya todos se dieron uno contra uno. Pero visualizando los equipos, los seis que van ahorita, creo, o no sé ustedes, de los que más se le ha complicado a los Olmecas de Tabasco, Diablos Rojos.
1: Sí, sin duda alguna.
0: Demás han sabido sobrellevar, pero no ha sido imposible. Entonces, el panorama no pinta tan mal para los Olmecas de Tabasco.
1: No, pinta positivo. Creo que el panorama en esta postemporada es bueno y yo al igual que de este Radio Escucha, confío que los Olmecas pueden llegar como mínimo a esa final de la zona sur.
2: Pues yo creo que de los equipos que estuvieron regular, pues fue Diablos y Olmecas, ¿no? De lo más
1: los parejo. Que siempre estuvieron ahí arriba.
2: Y ya en las últimas series, Piratas de Campeche Piratas. Fue que cerró muy bien. Pero bueno, de ahí afuera, Perico muy inestable, Bravos y el Guerreros. Equipo de Oaxaca. Así y lo demás, nada que ver el Águila, Conspiradores y León de Yucatán fuera.
0: Bueno, vámonos a la pausa rapidísimo, 4:28, regresamos.
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0: 4:32. Pues bueno, dejamos ya al rey de los deportes a un lado y es momento de irnos al fútbol. Irnos con la selección mexicana, Rosalino, porque van a tener actividades y se están anunciando ya. México anuncia amistoso ante Estados Unidos. Este partido será el próximo 3 de octubre en Glendale, Arizona. Será lo que es el tercer partido de la primera fecha FIFA, pues de Rafa Márquez ya como timonel de este barco. Con este anuncio, pues bueno, ya la FEMEX Food pues completó el calendario de los 4 juegos que va a sostener México durante esta ventana internacional. Les comparto las fechas y de con las selecciones que va a estar jugando. El 26 de septiembre México juega con Colombia. El 29 de septiembre México juega con Perú. 3 de octubre México Estados Unidos. Y el 6 de octubre México enfrentaría a Chile.
1: Ahí esos son los 4 partidos, ya que tendrá Rafa Márquez la primera fecha FIFA.
2: Oye, extraño, ¿no? Una fecha FIFA con 4... con 4 partidos al ser fecha FIFA. No, yo no recuerdo una fecha FIFA.
1: ¿Y siempre son 3?
2: Siempre son 2.
1: ¿O 2?
2: Son 2, de hecho yo no recuerdo más de 2. Ahorita 4, la verdad sí me parece llamativo. Quizá tiene algo que ver, ¿no?, con que en Europa ya se empieza a jugar la Nations League. Entonces quizá por ahí es una fecha FIFA más larga. En México, pues por lo pronto bien, que utilice la fecha FIFA lo más que pueda para más entrenamiento, más exámenes. Estos partidos son muy importantes para Rafa Márquez, sobre todo ahorita que está arrancando su etapa como entrenador.
1: Sí, exactamente, lo que también necesita Rafa Márquez, tener más actividad para ir conociendo y definiendo qué jugadores podrían llegar al 2030.
2: Y también ver cuál es su plan, porque ya vas a pensar de inmediato en el Mundial 2030 o vas a pensar en la Copa Oro, vas a pensar en una posible Copa América que hay en 2 años. ¿Con cuál va a ser el plan de Rafa Márquez? Porque hay jugadores que en este momento sí siguen siendo importantes, pero quizá que en el 2030 ya no van a ser referentes. Entonces creo que ese es un plan que hay que prestar mucha atención con Rafa Márquez.
1: Oiga, entonces la FIFA, bueno, hablando del tema de la FIFA, oiga, ¿qué problema se ha metido el propio Gianni Infantino después de que anunció su famosa empresa del futuro?
0: ¿Para quién?
1: Digo, hablando en español, la empresa del futuro, que se iba a encargar de la comercialización, se iba a encargar
2: las ventas market, y todo, ¿no? todo.
1: Pero pues ya la protesta de la UEFA, de la CONCACAF, de la Confederación Asiática, entre otras, México no le entró al toro.
2: México, vamos a ver quién da mejores argumentos. Prácticamente eso dijo México.
1: Bueno, pues ahora la FIFA desmiente las versiones de que Gianni Infantino pidió el respaldo de Donald Trump para reelegirse como presidente de la FIFA, pero ya Serbia dijo, yo no lo apoyo para nada, ¿eh? Y así va a ser el consenso general, Mónica.
0: No, y seguramente muchos no lo apoyarán, ya es algo que...
2: Ya de forma...
0: Ya es una situación rota que tiene Gianni Infantino, así que, no sé qué gran respaldo sería, por ejemplo, el presidente de Estados Unidos, que también tiene una imagen y algo por ahí bastante turbio y roto.
2: Sí, Infantino claro, para reelegirse como presidente tiene que tener más del 50% de votos, entonces ahí poco a poco se le está poniendo en contra a todo. Ya se le fue Gales, ya se le fue hoy Serbia, y se menciona que Suecia también ya está a punto también de decir que ya no está, que no lo apoya de forma pública.
1: Pues vamos a esperar, porque esta novela todavía tiene mucho que seguir. Oye, Santi Jiménez ya no va a seguir con el Milan.
2: El Milan todo apunta que ya va a migrar a otro país. Milan termina por contratar a Gonzalo Ramos en esta posición, se gasta más de 50 millones de euros, una contratación importante y que comparte posición justamente con Santi Jiménez, y también muy influyente, ¿no?, la parte de que Jiménez no anotó un solo gol en la liga la campaña pasada. Entonces,
1: y en el Mundial no se le vio nada.
2: En el Mundial tampoco, muy pocos minutos de entrada, y cuando tuvo no lo supo aprovechar. Todo apunta a que estará emigrando al fútbol de Portugal con el Porto.
1: Bueno, Irving el Chucky Lozano, bueno, pues también ya se va al Galaxy de Los Ángeles.
2: De Los Ángeles, todo apunta que ya está muy, muy cerca de llegar.
1: Ya está muy cerca, y dejó al equipo de San Diego, ¿no? Lo quitaron por indisciplina.
2: Indisciplina fue lo que se manejó. El Chucky pues ya dejaba de formar parte por San Diego, luego lo renovaron. Ahorita en teoría es jugador de San Diego, pero parece que ya está a punto de venderse a Los Ángeles Galaxy.
1: Oye, por otra parte, Brian Rodríguez del América, pues parece ser que se iba con una oferta tentadora, para el equipo de las Águilas de América, Mónica, pero al final de cuentas
0: se cayó
1: de última hora las negociaciones de 10 millones de dólares por Brian Rodríguez, el uruguayo, que ya se frotaba las manos el equipo de la América. Y bueno, ya con esto tengo para seguir negociando y traer más refuerzos.
2: Así es, ahora se habla, Rosalino, de que por un tema de que querían más dinero, América, el agente de Brian, la promotora, pues le parece que están pidiendo más dinero a Cruzeiro, y Cruzeiro dijo, ¿sabes qué? Yo ya no voy a ofertar más dinero, me retiro de las negociaciones y ya no voy a querer a Brian Rodríguez.
1: Pero eso fue, yo creo que, una mala decisión del promotor.
2: Sí, lo que se entiende es que a lo mejor quería una comisión más alta.
1: Más alta.
2: Más alta de la que ya tenía, y ahí Cruzeiro dijo, ¿sabes qué? Ya, ahí dejaré, ya me voy.
1: Ahí se fue. Entonces, por culpa de este promotor, Brian Rodríguez se queda sin ir al fútbol brasileño.
2: Al fútbol brasileño.
1: Y otra decepción, Mónica, David Ospina, el colombiano, que vino etiquetado como figura de la selección de Colombia, pero que al final de cuentas no creo que vaya a seguir en el fútbol mexicano porque sufrió una lesión.
0: Oye, qué mala suerte, digo. Termina la Copa del Mundo, empieza, por supuesto, lo que es ya lo normal en México y en otros países, las ligas a jugar, y bueno, empezar con esta mala noticia, con el pie izquierdo, con lesión que te retirará de las canchas unos mesecitos.
2: Fíjate que yo lo considero un error por parte más de la directiva del Atlante. Porque ya Ospina, lo platicamos cuando se anunció la contratación, Rosalino, ya no es el Ospina que estuvo en el Arsenal, que estuvo en el Napoli, que fue la gran figura, el capitán de Colombia, ni siquiera estuvo convocado para esta Copa del Mundo, y sobre todo ya tienes un portero como Oscar Jiménez, que sí, no es una estrella, pero lleva mucho tiempo en el fútbol mexicano, entonces yo creo que desde ahí estuvo mal, y ahora pues termina pagando consecuencias el Atlante.
1: Y creo que el Piojo Herrera ya confirma que definitivamente
2: va a ser Jiménez.
1: Va a quedar Jiménez como titular.
2: ¿Sí?
1: Igual que cuál otro que no va a estar
2: Overe. De Cruz Azul, Cristian Overe, por Overe, temas, ¿no?, de la visa, no pudieron conseguir visa de trabajo para Cristian Overe, y Cruz Azul no va a poder contar con él en esta League Cup.
1: Bueno, en la League Cup tenemos los partidos para el día de hoy.
2: Así es, antes de irnos a la pausa, arranca el día de hoy, 4 de agosto, 36 equipos, Liga MX, MLS, hay que mencionarlo, otorga 3 boletos rumbo a la CONCACAF Champions Cup del 2027. Para el día de hoy, martes, a las 17:30 horas, Cincinnati frente a Pachuca, primer partido de esta League Cup. A las 5:45 de la tarde, Columbus Crew frente a Atlas, 18 horas, Charlotte frente a Pumas, 18:30 horas, Minnesota United frente a Juárez, a las 20 horas, 8 de la noche, Tigres frente al Real Salt Lake, y a las 8:30, 20:30 horas, el último juego del día, Vancouver Wildcats frente al Atlante. Estos son los partidos del día de hoy martes, con los que arranca oficialmente la League Cup, y también arranca la pausa de la Liga MX.
1: Así es, son 2 semanas, ¿no?
2: Dos semanas, hasta el 15 se regresa la actividad.
0: Y bueno, la League Cup también, para el miércoles a las 17:30 horas, el Inter de Miami estará enfrentando a San Luis. A las 17:30, Monterrey enfrenta a Orlando City. Dallas con Querétaro estarán jugando a las 18:30. Nashville con León, 18:30. Para las 20 horas, Toluca con Seattle Sounders. Y a las 20:30, Los Ángeles FC con Chivas.
1: Perfecto, vamos a hacer la pausa.
0: La última, de hecho, Rosalino, son las 4:41 minutos. Regresamos a la recta final.
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0: Bueno, ya estamos de regreso aquí en los deportes de la XCB. Ya para cerrar, hoy tenemos invitados, como todos los días, tenemos invitados, y bueno, está con nosotros nada menos que Paola Taracena Torres, fisioterapeuta. Hoy está con nosotros, ya el año pasado tuvimos la oportunidad de platicar con ella. También está con nosotros Gerardo Isaí García, ¿verdad? Así es, fisioterapeuta. Y el más difícil, creo que, a ver si me sale, porque es Jacín Yacet. Ah, caray. ¿Y eres tabasqueño o qué?
1: Sí, de Tenosique, Tabasco.
0: Ah, de Tenosique. Sí. Ah, qué raro, ¿no? De Tenosique.
2: Casi bueno, guatemalteco.
0: Casi guatemalteco. Bueno, pues Paola, ¿qué tal? Bienvenidas a los deportes de la XCBA.
2: Muchas gracias por recibirnos una vez más. Aquí estamos presentando hoy Desafío Sureste, la segunda edición.
0: Segunda edición. ¿Va a ser cuándo, Paola?
2: El próximo 19 y 20 de septiembre en el Club Altozano.
0: Ah, el Club Altozano. Sí, el año pasado, ¿cuántos competidores hubo por ahí?
2: Tuvimos 150 Ajá. atletas.
0: ¿El año pasado?
2: El año pasado.
0: Ajá.
2: Esperamos rebasar la meta este año, ya con más difusión, ya la gente nos conoce, ya vivieron la experiencia, entonces las expectativas están altas.
0: Oye, ¿y cómo te fue la primera edición? ¿Bien? ¿Salió bien todo?
2: Pues estamos muy contentos con los resultados, la verdad la comunidad quedó muy feliz, ya estaban preguntando por la segunda edición y vemos más motivados, más unidos y más concentrados en esto que es el CrossFit ya la comunidad.
0: Oye, platícanos un poquito acerca de la dinámica de este deporte, de este evento para la gente que nos escucha en este momento, Paola.
2: Bueno, en el CrossFit dividimos por categorías, hay categorías en rangos uh-huh. de edad y hay categorías en base a las habilidades que cada persona tiene. Uh-huh. Entonces, tenemos una tablita que llamamos de parámetros en las cuales las personas buscan qué habilidades tienen o qué dominan para poder inscribirse. Y en base a eso se les ponen sus workouts o circuitos de trabajo.
0: Ah, perfecto. Bastante interesante este evento. Y bueno, realmente tenemos por aquí también a nuestro amigo fisioterapeuta Gerardo Isaí García. ¿Qué tal?
3: Así es, Gerardo. Muy bien, todo bien, muchas gracias. Gracias por la invitación, sí, por la oportunidad de estar aquí dándole difusión a la competencia, porque realmente es un deporte que está muy poco conocido en el estado y que tenemos muy buenos representantes.
0: Pero poco a poco ya como que el CrossFit se está dando a conocer, se está acentuando más en el estado de Tabasco.
3: Sí, Gerardo. Así es. La gente, la verdad es que luego como que le tiene mucho miedo.
0: Sí.
3: Y se piensa que es muy lesivo, que nos vamos a acabar las rodillas, pero realmente no, realmente es muy divertido y hay mucha convivencia entre los practicantes, mucha comunidad realmente, y uno pensaría que no hay muchas personas que lo practican, pero realmente somos bastantes.
0: Son bastante. ¿Y el año pasado vinieron de otros estados de la República, Gerardo?
3: Sí, así es. Somos bastantes.
0: Son bastante. ¿Y el año pasado vinieron de otros estados?

0: para participar en este gran evento.
1: Ok, de hecho contamos con un código QR en el cual dependiendo, ya nada más escaneando, le manda directamente las inscripciones, dependiendo quién, a qué categoría desee inscribirse.
0: Así es. ¿Cuánto se espera ahora en esta edición?
1: ¿Cuánto se espera? Pues la verdad ahorita llevamos, pues simplemente superar el número de atletas del año pasado, de 150 atletas.
0: Ahí, el ganador del año pasado, ¿quién fue, Paula?
2: Pues como teníamos diferentes categorías.
0: Ah, ok, sí, cierto.
2: En la categoría RX o Elite fue Héctor Morales, que ya conocemos, que es muy conocido aquí en Tabasco. En los avanzados se la llevó Mario Torruco, un tabasqueño que reside en Puebla. Y también tuvimos en la categoría Master, que fue un señor que se llama Pepe, que es compañero de una chica que nos representa en los Games a nivel internacional.
0: Oye, ¿a partir de cuándo arrancará? ¿A qué horas arrancará el sábado, ¿verdad? Sábado y domingo. ¿Sería el 14, 19 y 20?
2: Así es, el 19 arrancamos a las 7 de la mañana con la categoría principiantes y planeamos terminar entre 5 o 6 de la tarde el evento. Igual el día domingo arrancamos 7 de la mañana y esperamos que a las 5 ya estemos premiando.
0: Ah, caray, pues sí, yo creo que está interesante porque es un deporte que exige. Un deporte que realmente, como un deporte extremo, ¿no?
2: Pues sí, tienes que desarrollar muchas habilidades porque no solo es fuerza, es resistencia, el trabajo aeróbico y más que nada un trabajo mental, el sí se puede, el poder jugar con tu mente para que no te detengas en medio de la competencia. Yo creo que es lo más importante, el poder dominar a tu mente en el momento de presión que es la competencia.
0: Perfecto. Pues la invitación es, Gerardo, para todo nuestro amable auditorio, para que puedan asistir a este gran evento el 19 y 20. La segunda edición del Desafío del Sureste de CrossFit.
3: Sí, así es, los invitamos a través de la app WhatReps para que se puedan inscribir, anímense o tan siquiera que puedan ir a darse una vuelta para que así puedan ver este mundo del cross, que es muy interesante, que la verdad llama mucho la atención con todas las actividades, todos los ejercicios, ¿sí? Y pues que vean que no es un deporte malo, que es un buen deporte y que mucha gente está muy interesada en él.
0: Perfecto, Yacín.
1: No, pues la verdad ahorita, pues yo lo veo más como lo dice el título de la competencia, es un desafío, pero más que un desafío por ganar algo es ver hasta qué punto, qué límite puedes rebasar tú personalmente.
0: ¿Y hay premios, Paula?
2: Sí, la premiación es en efectivo. Vamos a tener premios en las todas categorías que tenemos. Son primero, segundo y tercer lugar. Todavía no hemos anunciado los premios oficiales, pero va a haber una bolsa a repartir.
0: Bueno, pero sí, interesante, ¿verdad?
2: Claro que sí, ahí los esperamos.
0: Perfecto, muy bien. Pues yo te agradezco, Paola. Esperamos tenerte próximamente aquí para seguir comentando acerca de esta segunda edición del ¿cómo se llama? El Desafío del Sureste, que va a estar sensacional. Es Altozano, ¿verdad?
2: Sí, en el Club Altozano, el 19 y 20 de septiembre.
0: Ah, perfecto, muy bien. Pues yo te agradezco mucho tu visita aquí en las instalaciones de XBA, Paola.
2: Gracias.
0: Gracias, Gerardo. Gracias, Yacín.
3: Gracias.
0: Bueno, pues ya nos vamos, Mónica. Ya nos llegamos a la parte final de los deportes.
4: Llegamos a la parte final, Rosalino, muchísimas gracias por acompañarnos y bueno, recuerde que mañana en punto de las 4 de la tarde a través de 91.7 lo mejor de la información deportiva.
0: Y bueno, recuerde que hoy a partir de las 7 de la noche, Mónica,
4: hay béisbol y puede sintonizarnos a través de 91.7 o pues bueno, quédese con nosotros desde ahorita, tendremos buena programación.
0: Exactamente, bueno, pues ya agradecer a usted, amable Radio Escucha, muchas gracias por seguir en la sintonía del 91.7 FM. Voy a dar lectura. Buenas tardes, mis queridos comentaristas. Solo para decir, los Olmecas han demostrado que tienen con qué ser campeones. A ver, déjeme checarlo por aquí porque se nos bloquea un poquito el internet, pero bueno, a ver, déjeme checarlo. Dice, por aquí dice, desde que empezaron, aunque perdieron los primeros partidos, yo confío en el equipo. En el 93 no me perdí ni un partido de las últimas series porque era cubetero. En ese tiempo, bendiciones para todos ustedes. Bueno, ahí está en el 93 cuando fueron campeones, por supuesto. Estamos hablando de EP661184, el que nos envía el mensaje. Bueno, pues gracias a todos ustedes. Y también le comento que vamos a tener también el próximo

0: 13, me parece 13, el evento de patinaje.
1: Ah, sí,
0: el evento de patinaje, ¿no? 15. El Campeonato Nacional de Patinaje.
1: Es correcto.
0: Bueno, pues ahí para que no se lo pierda. Y el 19 y 20, el segundo desafío del sureste de CrossFit allá en Altozano. Pues ya la invitación por Paola Taracena, que estuvo con nosotros, con Gerardo y Yacín, que estuvieron aquí en los estudios de XBA Deportes. Ya nos vamos, agradecemos a Julia Sosa en la parte técnica, usted Tamara y Radio Escucha. Muchas gracias por seguir la sintonía del 91.7 FM. Un momento más, avance informativo de XBA Noticias. Que tenga un excelente martes. Muy buenas tardes.
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1: La temperatura actual en la ciudad de Villahermosa es de 34 grados centígrados. Buenas tardes, soy Mónica Villegas y este es un corte informativo.
2: Local.
1: Local. Los elementos de la Policía de Investigación Federal resultaron lesionados durante un operativo para cumplir una orden de aprehensión contra un presunto feminicida. Esto en la ranchería Buenavista la tarde de este martes.
2: Nacional.
1: Nacional. El gobierno de México, Claudia Sheinbaum Pardo, pues bueno, publicó este martes en el Diario Oficial de la Federación el nuevo reglamento interior de la Oficina de la Presidencia de la República, con el cual reorganiza su estructura administrativa, elimina diversas áreas creadas durante el sexenio de Andrés Manuel López Obrador y establece nuevas coordinaciones para poder fortalecer las operaciones del Ejecutivo.
2: Internacional.
1: Internacional. Estados Unidos canceló este martes la visa de la embajadora de Brasil en Washington, María Luisa Viotti, como medida de reciprocidad por la demora del gobierno brasileño en conceder el beneplácito al embajador estadounidense designado para Brasil.
2: Espectáculos.
1: Shakira pasó unos días de descanso en su casa de Miami con sus hijos del grupo ugandés Ghetto Kids, que bailaron con ella en medio tiempo del Mundial del Fútbol de Estados Unidos, y bueno, les dedicó este lunes un mensaje de despedida en las redes sociales.
2: Deportes.
1: Las hermanas Serena y Venus Williams van a jugar juntas 4 años después, tras recibir una invitación del Wild Card para el doble femenil, y pues bueno, con esto se van a estar pues juntando del 13 al 23 de agosto. Más información a través de www.xba.com.mx.
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